0: listen, escuchen. Muchos estamos así. Porque Dios te dio una palabra y tú dices, ay, no vino mi tía. Desgraciada esa, que esa palabra era para ella. Para que... Alguien diga sí. Alguien abra sus brazos, diga, me voy a exponer. Deja que la palabra haga lo que tenga que hacer. Deja que el Espíritu Santo haga lo que tenga que hacer. Tú nada más exponte a la palabra y al poder del Espíritu y ella misma te transformará. Prefiero ser cortado por la palabra. Escucha, ponme esa frase. Prefiero ser, di esto conmigo, prefiero ser cortado por el filo de la palabra a ser destruido por las flechas del enemigo. Segundo, mantén la espada afilada. Es decir, medita en la palabra. Ten una relación diaria y continua con ella. Y número tres, afila tu lengua. Afila tu lengua con la palabra. Porque la palabra, si sale de la boca de Jesús, también sale de la boca de nosotros. ¿Cómo vio Juan a Jesús? Con una espada que salía de... ¿Qué le dijo Dios a Moisés? Nunca se aparte esta espada, sino que todos los días meditarás en ella. Y quiero cerrar con esta ilustración. ¿Te has puesto a preguntar, David, por qué la palabra que escucho no se hace vida en mí? ¿Cuánto les pasa eso? ¿De verdad? ¿Cuántas predicaciones has escuchado? ¿Mil? ¿Cientos? Y la única palabra, ah, sí, yo me acuerdo cuando el pastor trajo un elefante. Uno tiene que traer elefantes, vacas y camellos y jirafas para que ustedes se acuerden. ¿Cuántas palabras no se han hecho realidad? Te voy a decir por qué. Porque la escuchamos, pero no la meditamos. ¿Cuántos han visto una vaca rumiar? ¿No han visto una vaca rumiar? Se escucha feo, ¿verdad? Y ahí está la vaca. Vaya, siéntese a una vaca cuando esté rumiando. La vaca no está así. ¿A qué hora acaba el culto? Ya. No, la vaca está así. Y alguien que haga el sonido de esa vaca, porque yo no lo voy a hacer. Yo no voy a bajar mi. No me voy a bajar de mi pedir. No, mentiras. La vaca hace así. Haga ese sonido. ¿Tiene una unción como para eso, pastor? Muy bien. Lo hace con estilo. Ah, y toma su tiempo. ¿Por qué lo hace? Porque el pasto que está comiendo necesita para que baje. Okay. Meditar la escritura es rumiarla. Aquí apenas la estás escuchando. Pero cuando estés en tu soledad, la tomas, la meditas. Y la meditación... Perdón, la meditación es lo que conecta el escuchar y el accionar, porque ya la internalizaste. ¿Entienden? ¿No? Es que están callados. ¿Tienen ojos de vaca? Diga conmigo, la escucho, la estudio, la medito, la memorizo. La hablo y la practico. Ponte de pie. Quiero repasar esta lección de esta manera. Oigo la palabra. Medito la palabra. Creo la palabra. Hablo la palabra. Me muevo en la palabra. Otra vez. ¿Cuántos van a hacer eso en estos días de transformación? Dale un aplauso a Cristo en esta hora. Padre, gracias. Gracias por este tiempo. Gracias por tu palabra, que traspasa nuestro corazón. No hay nada que podamos ocultar ante tu palabra. Gracias por esa espada que hoy está atravesando nuestra alma. Y aquí hay gente que ha venido por primera o segunda vez. Personas que dicen: David, yo quiero abrir mi corazón a Cristo. Él es la palabra. Él es el único que te puede salvar. Y nosotros queremos orar por ti. Aquellos que dicen: oren por mí, quiero rendirle mi vida a Jesús en esta mañana. A lo mejor vienes por primera, segunda, tercera vez. A lo mejor llevas tiempo viniendo a la iglesia, pero no le has entregado realmente tu vida a Cristo, no has nacido de nuevo. A mí me encantaría, antes de irme, orar por ti. Si alguien dice: oren por mí, quiero entregarle mi vida a Cristo, levante su mano derecha a la voz de tres. 1, 2 y 3. Levanta tu mano derecha. Wow. Aquellos especialmente que no le han entregado su vida a Jesús, ten la mano levantada y muévela, muévela, muévela. Y la iglesia, démosle un aplauso a ellos. Wow, cantidad de personas. Y quiero que repitas conmigo esta oración. Di conmigo esta oración: Señor Jesús, he escuchado tu palabra, esa palabra que me corta para restaurarme. Hoy perdóname por mis pecados. Me arrepiento de mis pecados. Te entrego mi vida. Espíritu Santo, entra a mi vida y cámbiame de adentro hacia afuera. Haz la obra que solo tú puedes hacer y transfórmame conforme a tu imagen. Gracias por el perdón de mis pecados. Creo en Jesucristo como mi único Señor y Salvador. Y gracias por la salvación. Amén. Amén. Padre, gracias por todos aquellos que han hecho esta oración.
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2: La gran verdad es que pasar por sufrimiento nos produce una sensación de culpa. Nos trae un sentimiento de derrota. Y otros muchos problemas que seguramente nos dejan literalmente arrasados.
0: John Steinbeck, Premio Nobel de Literatura 1962, fue la primera persona en referirse a la Ruta 66 como la carretera madre, en el capítulo 12 de su novela Las uvas de la ira, publicada en 1939, con la que ganaría el Premio Pulitzer de 1940. Para la edición de su novela, Steinbeck se basó en los 7 reportajes que escribió en el verano de 1936 por encargo del diario de San Francisco News sobre la emigración sufrida por miles de granjeros del Medio Oeste, Oklahoma, Kansas o Texas, conocidos como los Okies. Los Okies eran granjeros que en los años 30 se encontraban arruinados a causa de la larga sequía y las tormentas de polvo que destruyeron sus cosechas durante más de 7 años. El sufrimiento y el dolor han acompañado a la humanidad casi desde sus comienzos. Es la Biblia que muestra a Dios acercándose al dolor del hombre de una manera especial y única. Te damos, amigo querido, amiga querida, una especial bienvenida a nuestra particular Ruta 66, un viaje fascinante por el libro de los libros. Vamos a continuar en nuestra serie sobre el libro de los Salmos y en esta ocasión nos detenemos en el Salmo 22, pero también en el Salmo 69. Hoy el tema que tenemos preparado te va a dejar bastante sorprendido y aún más incluso conmovido. Lo hemos titulado El sufrimiento supremo del Salvador. Sobre este interesante y sorprendente tema trataremos en nuestro episodio de hoy. Vamos a escuchar una vez más a Fernando Díaz Sarmiento, que ya está listo para comentar estos dos salmos de la Biblia, el 22 y el 69.
2: Seguimos con el estudio del libro de los Salmos, el gran himnario de Israel. Hoy en Ruta 66 vamos a estudiar los Salmos 22 y 69 y nuestro tema será el sufrimiento supremo del Salvador. Cuando llegamos al Salmo 22, descubrimos que este Salmo históricamente es un Salmo que presenta diversos textos que se aplican mesiánicamente. Lo mismo ocurre con el Salmo 69. Y como los dos Salmos son parecidos y tienen ese paralelismo, merecen ser considerados juntos para que se pueda hacer buen uso del significado de estos dos capítulos de las Escrituras. El Salmo individual, que es el Salmo 22, presenta aquí una queja, una especie de lamento a Dios ante el sufrimiento. Este Salmo sigue una especie de patrón de otros Salmos, que es esta clase de queja individual y personal hecha hacia Dios. Este salmo empieza con un clamor pidiendo socorro a Dios y concluye con aquella declaración de seguridad y de que la liberación vendrá porque él cumple sus votos a Dios. La conclusión que el salmo presentará es una conclusión, podemos decir, larga. Son 11 versículos del texto, que van del 22 al 32. Y lo que vamos a descubrir aquí es que este texto presenta un sufrimiento tan expresivo, tan claro, que revela ciertas conexiones con la experiencia del Mesías. Y siendo también un salmo davídico, como es el Salmo 69, se aplica directamente a la experiencia del sufrimiento supremo del Salvador, es decir, del Mesías. El Salmo 69, de una manera muy parecida, se nos presenta como una petición de misericordia por parte de Dios, especialmente ante la amenaza de enemigos y adversarios. Aquí aparece la oración de un rey piedoso que está sufriendo un terrible ataque por parte de los enemigos. Parece aquí una especie de conspiración, y él se siente muy presionado en una circunstancia terrible y entiende que esta situación está relacionada con una especie de herida causada por Dios, que según se cree, puede estar conectada con algún pecado en su vida. No hay manera de que sepamos exactamente si el texto se refiere a David. Posiblemente no. O si se refiere a un rey davídico posterior. Muchos estudiosos sugieren que el Salmo 69 puede estar relacionado con la figura del rey Ezequías. Así que vamos a observar la realidad de cómo muchas veces el justo piadoso sufre, y cómo ese sufrimiento se expresó en la poesía, y fue absolutamente relacionado, conectado con el sufrimiento supremo del Salvador, que nos trajo la salvación absoluta en la persona del Mesías, del Señor Jesucristo. Observa con nosotros el Salmo 22, según la Nueva Versión Internacional nos dice: Dios mío, Dios mío, ¿por qué me has abandonado? Lejos estás para salvarme, lejos de mis palabras de lamento. Dios mío, clamo de día y no me respondes. Clamo de noche y no hallo reposo. Pero tú eres santo, tú eres rey, tú eres la alabanza de Israel. En ti confiaron nuestros padres, confiaron y tú los libraste. A ti clamaron y tú los salvaste, se apoyaron en ti y no los defraudaste. El salmista aquí clama a Dios pidiendo su ayuda y basa su clamor en la experiencia de liberación del pueblo de Dios en el pasado histórico de Israel. Observa por un momento el versículo 1, que es el texto citado en el Nuevo Testamento, aplicado mesiánicamente. Dice: Dios mío, Dios mío, ¿por qué me has abandonado? El versículo 6 menciona otro texto muy conocido en el Nuevo Testamento. Pero yo, gusano soy, y no hombre. La gente se burla de mí, el pueblo me desprecia. Cuando me ven, se ríen de mí, lanzan insultos meneando la cabeza. Este confía en el Señor, pues que el Señor lo ponga a salvo. Ya que en él se deleita, que sea él quien lo libre. Mira bien cómo la experiencia de sufrimiento del salmista sirve como base, como fundamento para la experiencia suprema del Salvador, del Mesías. Como vamos a ver en los evangelios que mencionan esos textos, presentando aquí la base del Antiguo Testamento que se cumple en el Nuevo. Es interesante observar cómo la experiencia individual de un siervo piadoso de Dios se establece como la base de esa experiencia única, singular y extraordinaria del Mesías. Esa descripción todavía recorre gran parte del Salmo. Observa el versículo 12. Muchos toros me rodean. Fuertes toros de Basán me cercan. Contra mí abren sus fauces leones que rugen y desgarran a su presa. Todo este sufrimiento se menciona recordando lo que ocurre con la persona de Jesucristo, allí en el sufrimiento de la muerte en la cruz. El texto sigue: puedo contar todos mis huesos. Con satisfacción perversa, la gente se detiene a mirarme. Se reparten entre ellos mis vestidos y sobre mi ropa echan suertes. Observa por un momento que la Biblia nos dirá que algunos de los textos del pasado fueron escritos sin mucha noción, sin que el autor pudiese imaginar que estaba escribiendo más allá del sentido original pretendido. Aquello que a los estudiosos les gusta llamar sensus plenior de la escritura, es decir, su sentido más profundo, que escapa incluso de la comprensión del autor original. Y aquí nos encontramos con varios versículos que van a tener una especie de cumplimiento del Nuevo Testamento por la similitud de experiencia entre el justo del Antiguo Testamento, ligado a la figura de David, y el rey davídico mesiánico, que pasa por el supremo sufrimiento que traerá salvación. El versículo 21 destaca un texto más: rescátame de la boca de los leones, sálvame de los cuernos de los toros. Y la respuesta a este texto: tú me respondiste. En el 22, proclamaré tu nombre a mis hermanos, en medio de la congregación te alabaré. En este mismo sentir, en este mismo espíritu, el Salmo 69 también prosigue, continúa tratando de ese rey piadoso que sufre. Eso está más claro en el Salmo 69, y lo relacionamos con el Nuevo Testamento. El mismo enfoque de sufrimiento y dolor empieza a aparecer con bastante nitidez al principio del Salmo 69, según la Nueva Versión Internacional, que dice lo siguiente: sálvame, Dios mío, que las aguas ya me llegan al cuello. Me estoy hundiendo en una ciénaga profunda y no tengo dónde apoyar el pie. Estoy en medio de profundas aguas y me arrastra la corriente. Cansado estoy de pedir ayuda. Tengo reseca la garganta. Mis ojos languidecen esperando la ayuda de mi Dios. Más que los cabellos de mi cabeza son los que me odian sin motivo. Aquí ya tenemos una referencia que evoca el Nuevo Testamento. El versículo 7 seguramente nos traerá a la memoria la Semana de la Pasión de Cristo. Por ti yo he sufrido insultos, mi rostro se ha cubierto de ignominia. El rey davídico sufre, y ese sufrimiento justamente es paralelo al sufrimiento del Mesías. Veamos el versículo 21. En mi comida pusieron hiel, para calmar mi sed, me dieron vinagre. Es la idea aquí que crece y que desembocará en el concepto de siervo sufriente, que aparecerá en la segunda parte del libro de Isaías, y que establece allí la conexión mesiánica con la persona de Cristo. Nuevamente otro texto que aparece en el Nuevo Testamento, el versículo 22 y también el 23. En realidad, una buena parte de este texto, hasta el versículo 28, aparece mencionado en la ocasión ligada al evento de Cristo. Que se conviertan en trampa sus banquetes y su prosperidad en lazo. Que se les nuble los ojos para que no vean y que sus fuerzas flaqueen para siempre. Descarga tu furia sobre ellos, que tu ardiente ira los alcance. Quédense desiertos sus campamentos y deshabitadas sus tiendas de campaña. Estas referencias están especialmente destinadas a aquellos que rechazan la posición de Cristo, de aquel que es el supremo sufridor para traer salvación. Y el texto prosigue, continúa entonces con el resultado, con la seguridad de que Dios traerá la salvación, y termina con una alabanza por lo que Dios hará en favor del rey piadoso del Salmo 69. Y a mí, que estoy pobre y dolorido, que me proteja, oh Dios, tu salvación. Con cánticos alabaré el nombre de Dios. Con acción de gracias lo exaltaré. Esa ofrenda agradará más al Señor que la de un toro o novillo con sus cuernos y pezuñas. Los pobres verán esto y se alegrarán. Animaos vosotros los que buscáis a Dios. Porque el Señor oye a los necesitados y no desdeña a su pueblo cautivo. Que lo alaben los cielos y la tierra, los mares y todo lo que se mueve en ellos. Porque Dios salvará a Sion y reconstruirá las ciudades de Judá. Allí se establecerán el pueblo y tomará posesión de la tierra. La heredarán los hijos de sus siervos, la habitarán los que aman al Señor. Como podemos ver, estos dos salmos enfatizan el sufrimiento de aquel que es justo y que pide la misericordia de Dios y describen el terrible dolor que se enfrenta. Este sufrimiento del justo, este sufrimiento de un siervo sufriente de Dios, se extiende al Nuevo Testamento culminando en una idea muy impresionante que no nos podríamos imaginar, que está relacionado con la consecuencia del pecado en el mundo. Entonces, a causa del pecado, a causa de la ruptura con Dios, sufrimos y conocemos de cerca la experiencia del dolor. Por increíble que parezca, Dios decide terminar, acabar con el problema del pecado, haciendo que él mismo sufra para destruir el pecado y el sufrimiento. Es muy interesante observar esta relación. Dios vence a la muerte muriendo. Dios vence al pecado y al sufrimiento haciéndose pecado por nosotros y permitiéndose recibir el sufrimiento más extremo, que es el sufrimiento supremo del Salvador, de nuestro Señor Jesucristo.

0: Hacemos un pequeño alto en el camino de nuestra Ruta 66 para recordar algo muy importante.
1: ¿Y qué es?
0: Nuestras redes sociales. Sigue el programa en las redes y quédate al tanto de los programas, noticias y otros contenidos que te ayudarán a estar al día con la Palabra de Dios.
1: ¿Pero cómo encontramos la Ruta 66 en las redes?
0: Muy sencillo. RTM Ruta 66. Allí estamos. RTM Ruta 66, donde encontrarás las páginas o perfiles de esta versión del programa.
1: ¡Qué bien! RTM Ruta 66. Apuntado. Y ahora seguimos con el estudio de hoy.
0: ¡Vamos allá!
1: Continuamos en nuestra Ruta 66. Ruta 66 es un programa original del profesor de Biblia Luis Sayao, producido por Radio Encuentro, Radio Transmundial en España, traducido por Mateus Rodríguez y presentado y adaptado por el profesor de Biblia y comunicador Fernando Díaz Sarmiento. Después de escuchar la exposición y la reflexión sobre los Salmos 22 y 69, ahora vamos a las preguntas que tenemos ya preparadas, las tenemos listas. Recuerda que tú que nos oyes puedes plantearnos las tuyas o tus comentarios en el WhatsApp o Telegram 601 20 32 65 con el prefijo más 34 desde fuera de España o bien en el correo electrónico info@radioencuentro.net. Y aquí llegan las primeras preguntas con relación a los Salmos 22 y 69. Fernando, ¿podemos considerar estos Salmos como profecías ya cumplidas o todavía por cumplirse?
2: Para entender esto es importante comprender un poco más acerca de las profecías. Las profecías del Antiguo Testamento, y muchas se cumplen en el Nuevo Testamento, son profecías que presentan un doble enfoque. Suelen ser presentadas haciendo referencia al texto en la época en que fue escrito. Entonces, por ejemplo, cuando vas a ver las profecías mesiánicas en Isaías, que dice, por ejemplo, que va a nacer un niño, que sobre sus hombros estará el gobierno, es una referencia al nacimiento del rey en esa ocasión. Pero ese rey, él, digamos, prefigura, a algunos les gusta usar hasta una idea de tipología como referencia al reino futuro. Es una manera un poco diferente, porque es una manera judía de presentar las cosas. Así que otro elemento que está presente es que la profecía no siempre, o la mayoría de las veces, no es una profecía completa. Solo se refiere a una parte del texto. Tenemos textos, por lo tanto, extraños. Por ejemplo, cuando Israel era niño, lo amé y lo llamé a Egipto. Y esto se aplica al nacimiento de Jesús. Debido a que Israel es visto como hijo de Dios, e Israel fue salvado de Egipto, Jesús fue salvado de alguna manera, también volviendo allí desde Egipto. Así que este paralelismo se hace, por lo que no es un paralelismo, podemos decir, completo. Aquí en el Salmo, por ejemplo, muchas circunstancias son específicas de la experiencia del salmista. Otras circunstancias tienen un enfoque doble. Se refiere a la experiencia del salmista y apunta a una experiencia similar que se cumple en el futuro en la persona de Cristo. Es importante prestar atención a que tal vez no es fácil entender esto como profecía en el sentido popular que la gente entiende que esto fue dicho exactamente así y va a suceder en detalle exactamente como dice. Tiene un elemento, por tanto, más misterioso y cultural que la gente necesita darse cuenta y prestar atención. Porque no todo lo que está en el Salmo 22 y en el 69 se refiere específicamente a la persona de Cristo.
1: Sería una profecía indirecta, podríamos decirlo así, ¿no?
2: Digamos que es una profecía que se cumple dentro de los parámetros y de los patrones que son comprensibles en la cultura judía. No es exactamente indirecta, tiene un cumplimiento parcial y con los dos enfoques establecidos.
1: Muy bien, de acuerdo. Pero, ¿cómo entender el perfil psicológico de este salmista? Parece que sufre de baja autoestima. Según vemos en el versículo 6 del Salmo 22, él se siente como un gusano y no como un hombre. ¿Le puede pasar esto a una persona, estar en una depresión tan profunda como esa?
2: No solamente eso puede suceder, sino que parece que está sucediendo aquí. ¿Por qué esto es tan serio e importante? Lo que nos mostrará la Biblia es que la persona que tiene una relación con Dios pasa por todo tipo de experiencias en la vida y a veces experiencias muy difíciles. Y el salmista está preocupado y buscando a Dios e intentando entender exactamente por qué está sufriendo más de la cuenta. A veces su expresión es de un sentimiento muy negativo, donde él se siente prácticamente como nada, donde él se siente frágil y está muy abatido. Pero eso, por un lado, también tiene un aspecto positivo. De hecho, nosotros no somos nada. De hecho, nuestra conciencia, así, delante del escenario de la realidad de Dios y de la grandiosidad del universo, es solo como una pelusita, como una mota de polvo. Así que estas experiencias difíciles, duras y sufridas, no son necesariamente negativas. Aunque momentáneamente percibamos esto como baja autoestima, como depresión, es una oportunidad para aprender cosas importantísimas en la vida y crecer como persona, tanto en el sentido psicológico como espiritual. Podemos decir que sin sufrimiento nadie madura bien.
1: Así es, sí. Hablando de sufrimiento, no estoy sola en esto. Pero ¿por qué entonces Dios trae la salvación a través del sufrimiento? ¿No habría otro método un poco más suave y hacer así más fácil todo este proceso?
2: Esa es una pregunta interesante, Esperanza. La gente se pregunta si Dios podría tal vez hacerlo todo más fácil. ¿Para qué tanto sufrimiento en nuestra vida? ¿Para qué tanto sufrimiento de parte del propio Dios? Algunos estudiosos dicen que estos textos enseñan lo que la gente llama una teodicea de comunión. Dios decide sufrir junto con nosotros. Y la pregunta es, ¿para qué algo así? Eso parece claramente una particularidad del Dios del cristianismo. Bueno, la cuestión es la siguiente. El sufrimiento como resultado del pecado es la marca de la derrota humana y de que nosotros estamos en una situación difícil. Estamos realmente perdidos. Y la idea que la Biblia nos presenta es que precisamente Dios decidió traer victoria sobre el sufrimiento, sufriendo. Ahí está la bendita paradoja. Dios decidió vencer a la muerte muriendo, sometiéndose a esta situación. Esto es muy interesante, porque en primer lugar, Dios se identifica con nosotros. Dios se acerca a nosotros. Por tanto, el cristianismo presenta a un Dios cercano, y no solo un Dios distante y poderoso. Tal vez lo más extraordinario detrás del sufrimiento del Mesías, del Hijo de Dios, es que la verdadera prueba de amor que uno puede presentar en favor de otra persona es estar dispuesto a caminar con ella y sufrir lo que ella sufre para, de hecho, valorar a esa persona y su experiencia. Y lo más extraordinario es que Dios no resolvió el problema del pecado a partir de un decreto real desde el cielo. Él descendió y sufrió todo el dolor y todo el castigo simplemente por una sola razón según el Nuevo Testamento, porque nos amó.
1: Sí, eso es muy profundo y muy importante de entender. Bueno, Fernando, gracias por la explicación. Y para vosotros que estáis conectados a nuestra Ruta 66, deciros que todavía esperéis un momentito porque queda la conclusión de este estudio. Llega una parte muy importante, una parte clave de nuestra Ruta 66, la aplicación práctica para la vida.
2: Hoy en nuestro estudio del Libro de los Salmos, aquí, en nuestro particular viaje, por nuestra Ruta 66, hemos visto el Salmo 22 y juntamente con él el Salmo 69, y hemos hablado sobre el sufrimiento supremo del Salvador. Sí, el sufrimiento del Mesías descrito de manera poética y también profética en la experiencia del sufrimiento del salmista. Y frente a esta realidad, ¿qué nos queda para nuestro día a día? Para nuestra conclusión práctica después de estudiar estos dos salmos del Libro de los Salmos. La gran verdad es que la experiencia del sufrimiento nos derrumba, tal y como podemos ver aquí. La gran verdad es que pasar por sufrimiento nos produce una sensación de culpa, nos trae un sentimiento de derrota, nos produce una baja autoestima y otros muchos problemas que seguramente nos dejan literalmente arrasados. Y lo que vamos a descubrir en este salmo es lo siguiente. fíjate en lo que Dios dice. No te desesperes con el sufrimiento, pues yo sufrí por ti. No veas el sufrimiento, por tanto, solo como una experiencia negativa. Dios está detrás de la situación. Y Él sabe lo que estás pasando, y más que nunca, Él te amó, sufrió por ti, y un día más adelante entenderás la razón de este sufrimiento que Dios te permite enfrentar hoy. Que Dios te consuele y encuentres la verdadera esperanza en el momento en el que te encuentres hoy.
1: Y aquí nos quedamos con el episodio de hoy de nuestra Ruta 66. Volveremos en esta misma emisora y en esta misma sintonía para seguir explorando juntos la Palabra de Dios. Si quieres escuchar este programa de nuevo, lo puedes hacer. Bueno, y también alguno de los anteriores, si ese es tu deseo. 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Tenemos nuestra propia aplicación y los programas los tienes disponibles en plataformas como Spotify, eBooks y iTunes. Bueno, y en las redes sociales también estamos. Nos encuentras como RTM Ruta 66. Si tienes comentarios, tienes impresiones, tienes preguntas, tienes dudas, compártelo con nosotros a través de un mensaje escrito o de un mensaje de voz al WhatsApp 601 20 32 65 con el prefijo más 34 desde fuera de España. También puedes usar el correo electrónico para enviar esos mensajes, info@radioencuentro.net. Y bueno, en estas vías nos puedes solicitar la guía comentario de Ruta 66. 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Si nos la pides, te la enviamos completamente gratis. Y nos vamos, ahora ya nos vamos. Estuvo en la parte técnica Andrés Ocampo y en estos micrófonos Esperanza Suárez. Contamos contigo en nuestra próxima y particular Ruta 66, un camino abierto a la esperanza, un encuentro con el autor de la vida.
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1: La Biblia dice en hebreo: es pues la fe, la certeza de lo que se espera, la convicción de lo que no se ve. Y habla que por ella los antiguos alcanzaron testimonio, dándonos las instrucciones que por la fe alcanzamos testimonio para con Dios. Amén. Y es importante tener fe, y más en este tiempo tan difícil, donde hay tanta incertidumbre, donde hay tantas luchas y batallas y tantos argumentos contrarios al conocimiento de las Escrituras. Es importante poner nuestra fe en Dios. Cuando pone tu fe en Dios, puede derribar murallas con el poder de Dios y hacer que cosas que parecen imposibles se hagan posible, porque la fe trae el poder de Dios, y el poder de Dios hace que las cosas sucedan. El reino de Dios no es comida ni bebida, sino paz, justicia y gozo en el Espíritu Santo. Amén. Dios no es manifestado donde lo necesitan. Dios es manifestado donde he creído y donde he buscado. Y es muy importante este punto, porque muchas personas crecieron con la idea de que serán curados, sanados y tocados, porque necesitan ser curados, sanados y tocados. Y en verdad, el necesitar ser sanado, curado y tocado no es lo que atrae el poder de Dios a tu vida. Es la fe. Es la fe, y tienen que entenderlo. Es la fe en el poder de Dios. La fe en Dios. Hay un verso que quiero considerar, pero antes quiero señalar algo que me atrajo la atención. El primer culto estuve hablando de que Jesús camina en la tormenta, y ya eso fue una enseñanza para el primer servicio. Pero antes de ello entrar,

¿Quién sanó? A los que lo siguieron y a los que lo buscaron. ¿Ven? A los que lo siguieron y a los que le buscaron. Dice que salían de todas las aldeas y le seguían. Jesús no sanó al que no le siguió. Jesús no sanó al que no le buscó. Jesús no sanó al que no le creyó. Jesús sanó al que le buscó, al que le creyó. Amén. Y cuando Él está mirando, después que sana a la gente, Él llama a los apóstoles y le dice a los discípulos: dale vosotros de comer. Vamos a darle comida a ellos. ¿Qué hacemos? Y ellos comienzan a experimentar un desafío. Y ellos le dicen al Señor: solo hay 5 panes y 2 peces. Es imposible poderle dar. Y el Señor le dice a Felipe: vamos a darle de comer. Y trajeron los 5 panes y los 2 peces. Y Jesús lo bendice. Y cuando lo bendice, se lo da a los discípulos. Y la Biblia dice así: y Jesús tomó los 5 panes y los 2 peces y los bendijo. Y luego que los bendijo, se los dio a los discípulos. Y los discípulos se los repartieron a la multitud. ¿Ah, puede alguien alabar a Dios? Es interesante notar que los panes no se multiplicaron en las manos de Jesús. Se multiplicaban en las manos de los apóstoles. Ellos tomaban la canasta de los 5 panes y los 2 peces. Y mientras partían el pan, iban y se lo daban a esta señora. Cuando volvían, había otro pedazo de pan y volvían. Ellos tenían que creer que por fe iban a seguir impartiendo pan, aunque no entendían cómo iba a suceder. Pero Dios no lo llamó a tratar de explicar cómo va a suceder. Jesús solo le dijo: repartan el pan. Ellos no estaban allí para hacer que el pan se multiplique. Ellos estaban aquí para repartir lo que se estaba multiplicando. Sigo paro. Y fue interesante ver un milagro tan sorprendente. El pan se partió, pero el pez Jesús no lo partió. Y tiene sus explicaciones. Bueno, y mientras ellos impartían los panes se iban multiplicando. Eso te habla de acción. La multiplicación no viene hasta que no acciona. Mientras ellos accionaban en obediencia a Jesús, el poder de Dios hacía que los panes y los peces se multiplicaran. Y es importante que entiendas que Dios siempre va a trabajar en combinación con alguien. Por ejemplo, hay cosa interesante: cuando Jesús, los 3 muertos que Cristo resucitó, la hija de Jairo, que vamos a hablar de ella, ninguno de esos muertos Jesús le dijo: resucita, ni le reprendió la muerte, solo los llamó a que volvieran y despertaran. Y siempre que tú notas en los 4 evangelios las multiplicaciones de los panes, no dice en ningún pasaje que los panes se multiplicaron en las manos de Jesús. Se multiplicaron en las manos de los apóstoles, pero estaban bendecidos por Jesús. Y todo lo que tú necesitas es que Jesús bendiga esos panes. Y cuando tú caminas bajo la bendición de Dios, las cosas se van a multiplicar en tus manos. No espere que se multiplique en el cielo y caiga en tu casa. Dios te va a dar el poder para que a medida que va creyendo, que va accionando, las cosas se vayan multiplicando en tus manos. Alguien tiene que alabar a Dios. Tú no la vas a multiplicar, pero va a tener el poder para que se multiplique. Lo que Dios ha puesto en tu corazón se va a multiplicar. Habrá alguien que pueda alabar a Dios. Y eso es fe. La fe es acción. Acción, movimiento en la palabra de Dios. Debemos de caminar en la palabra. Hay cosas en tu vida que no van a venir a la materialización o a la manifestación hasta que no te involucra en acción. Si no te involucra en acción, la palabra de Dios quedará sin cumplimiento, sin acción, sin manifestación. Dios le dijo a Isaac: te voy a bendecir. La acción

0: Y lo que él sembraba, sembraba, prosperaba. Los pozos que él tocaba se abrían. La gente a veces se estanca esperando que no le toca una responsabilidad en su futuro, en su avance, en sus logros, sino que quieren que Dios lo haga todo. Y hay cosas que tú tienes que accionar. Cuando tú tienes fe, tú te involucras con Dios. El Señor le dio los panes a ellos, bendecido, no multiplicado. Bendecido, no multiplicado. Dios te dio un negocio bendecido, todavía no está multiplicado. El que lo va a multiplicar con la bendición de Dios eres tú. El que va a hacer que las cosas pasen y sucedan. Alguien tiene que alabar a Dios. Alguien tiene que alabar a Dios. Dios te dio un canal de YouTube. Él lo bendijo, pero Él no lo va a multiplicar. Ya dentro de la palabra está multiplicado. Ahora te toca grabar video. Ahora te toca estudiar mensaje. Ahora te toca predicar. Multiplica. Alaba lo que está aquí. Dios te dio un talento, pero ahora tienes que buscar la habilidad. Yo siento que a alguien Dios ya le dio una bendición. Yo siento que aquí hay alguien en esta plataforma quien Dios ya Dios bendijo tu voz. Ahora te toca buscar un maestro. Ahora te toca ensayar. Ahora te toca prepararte. Vamos, haz que se multiplique lo que Dios quiere que se multiplique. No te quedes estancado. Él bendijo los panes, pero no lo multiplicó. Se multiplicaron por su bendición en las manos de los apóstoles. Hay cosas que Dios puso en tus manos que va a depender de ti si crece o no crece. El don que Dios te ha dado, todos tienen un don. El talento, la gracia que Dios ha puesto, dependerás si tú trabajas en ella, si tú cosechas eso que Dios te ha dado, si tú le inviertes tiempo a eso que Dios te ha dado. Entonces lo que Dios te bendijo y te dio bendecido va a multiplicarse. Y no solo va a tocar a 50 personas, va a tocar a más de 20 mil personas. La bendición que había en los apóstoles tocó a casi 20 mil personas. Prepárate cuando la bendición de Dios está sobre ti. Prepárate para las multitudes. Las multitudes van a ser alimentadas de eso que Dios bendijo en tus manos. Un salmista, Dios le bendijo la voz, pero está sentado sin hacer nada. No hace gálgara ni siquiera de agua tibia con sal. No ensaya. Y todavía tiene la zagalla de decir que está esperando que Dios le multiplique. Que le multiplique, ¿qué? Tu vagancia. El hacer nada. La bendición la da Dios. Pero lo que tú hagas con ella depende de ti. Entonces tienes que tener fe. Y fe es involucrarte en acción con lo que Dios te bendijo. Fe es accionar, es creer. Todos experimentamos momentos difíciles, duros, como Pedro. Pero la fe nos hace sobrevivientes, nos hace reponernos, nos hace salir aún del ahogamiento más profundo. Aunque nos estemos hundiendo, aunque no tengamos fuerza, solo necesitamos mantenernos en acción, involucrándonos en lo que salió de la boca de Dios. Hay cosas en tu vida que no se han multiplicado porque solo te quedaste en la bendición, pero no le has puesto esfuerzo. No ha accionado, no te ha movido. Y le quieres echar la culpa al que no te ayudó, al que no te apoyó, a la oportunidad que no te dieron. No, tú tienes que involucrarte con tu don, con tu talento. Si Dios te ungió y te habló como profeta, compra libros, involúcrate en el ministerio profético. Haz que se multiplique con la bendición de Dios lo que Él te ha dado. Tienes que tener fe, porque la fe te va a poner frente a cosas difíciles. Y en la vida vas a enfrentar cosas duras, diagnósticos difíciles, temporadas imposibles de vencer si no es por fe. Cosas van a llegar a tu casa que tú no preparaste y que tú no buscaste. Problemas, dificultades. Pero Dios ya te ha capacitado. Te ha dado la Biblia. Tienes que leer esta Biblia para que la fe venga y more en tu corazón. Y en esos momentos duros, inexplicables, que no entiende el por qué sucede, es ahí donde la fe es tan valiosa. Porque vas a hablar, vas a actuar y vas a caminar por fe. Jesús va a la región de los gadarenos. Y cuando termina de libertar al endemoniado de Gadara, cruza al otro lado y llega a una pequeña aldea. Y en esa pequeña ciudad ocurren dos milagros significativos: una sanidad y un milagro. En esa ciudad hay una mujer que tiene un flujo de sangre por 12 años. Y ella dice en la escritura que todo lo había gastado, se había quedado sin un recurso económico. Sin embargo, al escuchar que Jesús iba a pasar cerca, se involucra en la fe y hace que sus acciones sean acciones de fe. Y dice, al cambiar su actitud a una actitud de fe, una acción de fe, sus pensamientos cambian. Y dice ella, comienza ella a hablarse a ella misma, porque a veces hay que hablarse a uno. Porque a veces no hay quien te hable palabra de bendición. A veces tú no encuentras quien te hable palabras que te motiven, que te den fe. A veces uno tiene que predicarse uno mismo. Vamos que tú puedes. Vamos que vas a vencer. Dios está contigo como poderoso gigante. Y ella comienza a hablarse a ella misma. Yo la entiendo. No tiene un profeta que le profetice. No tiene a nadie que le diga que Dios la va a sanar. Ella comienza a hacer sus análisis y llega a la conclusión y dice: si es el hombre que dicen que sana, ese tipo tiene tanto poder que no tengo ni que pedirle que ore por mí. Si yo toco el borde de su manto, yo quedaré sanada, seré salvada. Y esa misma mentalidad la llevó hasta que tocó el manto del maestro y se sana. Y el maestro le dice: tu fe te sanó, tu fe en mí te salvó, tu fe marcó la diferencia, tu fe hizo que las multitudes vieran la diferencia. Y es precisamente ese mensaje: tu fe en Dios activará el poder de Dios a tu favor. No importando lo que esté experimentando, no importando lo que estés viviendo, no importa qué oscuro o difícil se vea la cosa en ti, tu fe es más valiosa que 5,000 personas apoyándote. Tu fe es más valiosa que el apoyo del presidente de los Estados Unidos. Tu fe es más poderosa en Dios que el infierno entero contra ti. Tu fe puede deshacer un diagnóstico médico. Tu fe puede cancelar una orden del juez. Tu fe puede mover la mano de Dios a tu favor para hacer que cosas Y estoy aquí para decirle a alguien: tu fe te va a salvar, tu fe te va a ayudar a pagar esa deuda. Tu fe en Dios pueda llevarte a cerrar la boca de leones. Tu fe en Dios puede llevarte, porque lo hizo en el pasado, a caminar en el horno de fuego. Tu fe. Y Jesús dice: es tu fe la que hizo que tú recibiera sanidad. Y mientras Jesús está hablando con ella, minutos antes, Jairo, el principal de la sinagoga, le había solicitado a Cristo diciéndole: mi hija está muriendo, ven y ponle la mano y ella vivirá. Mira la expresión de fe. Él está convencido que si Jesús le pone la mano a su hija, cualquiera que sea la enfermedad se va, cualquiera que sea el diablo la va a soltar. Te das cuenta que todo se trata de fe. La del flujo de sangre, si lo toco por fe me sano. Jairo dice: si el maestro toca a mi hija, aunque ella está moribunda, aunque el diagnóstico es muerte, aunque nada ha funcionado en ella, si él la toca, mi hija va a vivir. Vamos, dile a alguien: va a vivir. Y es precisamente lo que le estoy hablando a alguien. Shama, le estoy diciendo que un toque de Dios es más potente. Alguien tiene que alabar a Dios. Alguien tiene que alabar a Dios. Es más potente que todas las medicinas juntas. Un toque de Dios puede hacer que un riñón vuelva a la vida. Un toque de Dios puede hacer que un ojo perdido se cree otra vez. Un toque de Dios puede hacer que el trauma desaparezca para siempre. Jairo dice algo contundente. Ya voy a terminar. Jairo dice: ven y ponle la mano. Yo creo que tú tienes poder. Y yo creo que lo único que mi hija necesita es que tú le pongas la mano. Jesús dice: yo voy. Porque Jesús siempre aparece a donde es creído. Jesús siempre se presenta donde es creído. Jesús no visita la casa de cualquiera, sino la casa de fe, la casa que le cree. ¿Cómo se me escapa? ¿Cómo le llaman a eso cuando una persona tiene un cáncer? Le están dando, no, terapia no, ¿cómo le llaman? Quimioterapia. Un toque de Cristo, uno, puede superar 78,000 quimioterapias. Uno. Jairo dijo: ven, ven y tócamela, porque si tú la tocas, su vida va a cambiar. ¿Cuánto creen que si él la toca, las cosas pueden cambiar? ¿Cuánto creen que si él la toca, las cosas van a cambiar? El toque de Dios hace que lo imposible sea posible. Aleluya. Mientras Jairo está caminando con el maestro, sucede el milagro o la sanidad de la mujer del flujo de sangre. En eso, dice la escritura, llega un criado de la hija de la casa de Jairo y le dice: Jairo, mala noticia, ya no necesita que Jesús toque a tu hija para que se sane. Tu hija se murió. Ahora se le complica la cosa a Jairo. Él tenía fe para la sanidad, pero no tenía fe para la resurrección. Oh, cuán tremendo es Dios. Le gusta hacer que las cosas sean más difíciles para hacerlas más fácil. Es interesante que a Dios le gusta que las cosas sean más difíciles para hacerlas más fácil. Vamos, quite esa cara y créalo. Ponga otra de fe. Y él, cuando Jairo escucha eso, le entró miedo, le entró incertidumbre, le entró fe, le entró duda, perdón, pánico, porque entendió que ya no había nada que hacer. Ya no se trataba de una enfermedad, se trataba de que la muchacha llevaba alrededor de una hora muerta. Así que toda posibilidad se cayó. La fe que tenía Jairo se cayó en el piso. Y el rostro de Jairo comenzó a llenarse de perturbación, de preocupación, de incertidumbre al saber que ya no había nada que hacer. Pero en eso Jesús, hablando con la mujer, dándole ánimo por su sanidad y su fe, escucha la conversación. Si hay algo que debe de saber es que Jesús está escuchando tus conversaciones. Y Él no la está escuchando para tirarte en cara tus errores. Él la está escuchando para corregirla. En el momento que Jesús escucha esto, Jesús le dice a Jairo: No temas, porque tu hija vivirá. La hija estaba agonizando cuando Él le dijo: ven y tócala, y se va a sanar. Pero ahora, mientras Él aún hablaba, vinieron de la casa del principal de la sinagoga: tu hija ha muerto. ¿Para qué molesta al maestro? Pero Jesús, luego que oyó lo que se decía, dijo al principal de la sinagoga: no tema, cree solamente. No haga más nada, solo ten fe. Ten fe. Jairo, destruido por la noticia de su criado, y de pronto vuelve una chispa de fe, porque Jesús le dice: no temas, cree solamente. Solamente tienes que creer y vas a poder sobrepasar las dificultades. Solamente cree que estás en las manos de Dios y vas a ver cómo Dios te va a ayudar a sobreponerte, a levantarte de esa crisis, de esa caída que has tenido. Solo cree en Dios. Pon tu fe en la palabra. Cree en el Espíritu Santo. Cree en el Padre. Cree en el Hijo. Porque ellos son reales y están aquí. Solamente cree. Y las ideas que no tienes van a brotar. Tú que te encuentras entre la espada y la pared. Tú que sientes que todo está perdido. Tú que sientes que no te puedes levantar, solo cree y vas a ver el poder y la fuerza de Dios invertirse dentro de tu cuerpo, dentro de tu corazón, y hacer que las cosas sucedan. Es fácil, solo créele a Dios. Él es el obrador de los milagros. Él es el obrador de las maravillas. Él es el obrador de cosas sorprendentes. Escucha esto. Jesús, cuando llega a la casa de Jairo, encuentra a la gente llorando por la muerte de la niña. Y Él le dice: no está muerta, duerme y la voy a despertar. Y ellos se burlan. Jesús dice: sáquenlo. No puedes quedarte en una casa donde no sean compatibles con tu fe, porque te van a influenciar a tal punto de que te van a hacer dudar aún de tu llamado. Debe de aprender a desconectarte de personas que no comparten lo que tú crees, que no alaban al que tú alabas. Esas personas que se burlan de lo que Dios dice que va a hacer contigo, trata de mantenerlo de lejos y orar por ellos. Si no hace eso, puedes perder tu milagro, puede perder tu visitación, puede perder la oportunidad del Espíritu Santo en tu vida. Jesús dijo: sáquenme esa gente, porque ellos no son compatibles. Ellos no comparten mi fe, no comparten lo que creo. Tú no puedes amarrarte a gente que no puede ver lo que tú siempre ves. Te van a atrasar. Por eso en una empresa, en un negocio, cuando tienes trabajadores que no ven tu visión, tú lo que estés manteniendo gente que no te ayuda a prosperar. Debes de tener gente que pueda ver lo que tú estás viendo. Y él dijo, sáquenlo, porque ellos no ven la niña viva, ellos la ven muerta. Y mientras ellos la vean muerta, no la puedo resucitar, sáquenmelo. Tú necesitas hacer coinonía con gente que vea vivo lo que tú ves vivo. No gente que vea muerto lo que Dios dice que está vivo. Alguien tiene que romper con esos burlones, con esa gente que solo está buscando muerte donde ya Cristo dijo que hay vida. Yo no sé si alguien está aquí en este día. Jesús le dijo a Jairo, yo la voy a despertar. Y yo creo que hoy aquí en Kansas City y a través de esas redes sociales se libera la unción para despertar. Oh, alguien diga aleluya. Jesús se acercó a la niña y le dijo, Talita Kumi, a ti te digo que te levante. Y yo creo que en esta tarde hay un Talita Kumi para alguien. Vamos, coro, dígalo conmigo. Hay un Talita Kumi. Alguien que está muerto va a despertar. Alguien que está adormecido va a despertar. Profetizo que ese don se va a despertar. Esa habilidad espiritual que antes estaba viva se va a despertar. Dios va a despertar en Kansas City, en Estados Unidos. Va a despertar profetas, va a despertar gente ungida, va a despertar mujeres que profetizarán. Se despiertan en el nombre de Jesús de Nazaret. Se despiertan en el nombre de Jesús de Nazaret. Se despiertan tus sueños, se despiertan las experiencias sobrenaturales con el Espíritu Santo de Dios. Escucha esto. Va a despertarte Dios. Talita Kumi. Mire, ustedes tienen 4 años para hacer lo que van a hacer. No digo que Cristo viene en 4 años, a lo mejor viene en 40 años, en 20 años, no sé. Pero ustedes tienen 4 años para despertar. Porque después de estos 4 años el mundo va a ser difícil. El Señor, yo tuve una visión y el Señor, en un sueño yo vi lo siguiente. Me digo, 2029, el mundo va a tener cambios terribles. Y me dijo, y va a comenzar con una religión. Y yo miraba en la visión y me dijo, el Islam va a provocar cosas que nunca se ha visto en el mundo. Del 2029 para arriba. Ustedes van a ver que el mundo jamás va a ser el mismo. Prepárense. Ojalá Cristo venga antes. Pero está en la Biblia, todo irá de mar en peor. Así que despierta. Ya dejemos de estar llorando que Pepe me criticó. Ya dejemos de estar quejándonos que yo no tengo el carro que quiero. Esto es una batalla. Hay almas que se están yendo para el infierno. Y solo la iglesia tiene el poder por el Espíritu Santo. Evitar eso. Talita Kumi, yo suelto esa palabra sobre alguien. Talita Kumi, Talita Kumi para tu matrimonio, Talita Kumi para tu ministerio, Talita Kumi para tu empresa, Talita Kumi para ese pastoral, Talita Kumi para esa iglesia. Oh, Talita Kumi para Houston, Talita Kumi para California, que se despierten en Nueva York, que se despierten en Miami, Talita Kumi para Chicago, para todos los Estados Unidos y Latinoamérica. Escucha esto. Lo que estoy tratando de decir es que usted reacciona a una buena noticia. ¿Sabe por qué no reacciona a esta? Porque está dormido. Porque no ha experimentado lo que es la fe. La fe celebra el milagro aunque todavía no lo tiene. Di la palabra y mi criado vivirá. Alguien tiene que decir: Talita Kumi para mí, Talita Kumi para mis hijos, Talita Kumi para mi casa. Viene el despertar del Espíritu Santo. Aleluya. Escucha esto y termino aquí. Tu reacción y el involucrarte en lo que Dios dice es la clave para ver cumplir lo que Dios dice. Tú estás esperando que Dios haga un milagro que determinó hacerlo cuando tú acciones. Tú estás esperando que Dios accione para que haga un milagro. Dios está esperando que tú acciones para Él hacer un milagro. Vamos, ponte de acuerdo con Él. Aleluya. Solo cuando en Jueces el pueblo se puso de acuerdo a clamar y a orar, Dios se puso de acuerdo a enviar un ángel, a un profeta y levantar a un libertador. Dios quiere que te ponga de acuerdo porque Él está listo para accionar. Cuando tú lees el primer milagro de Jesús, termino, el primer milagro fue el agua convertida en sangre. ¿Ah? Ah, en vino. Si tú notas, Jesús no oró por el agua. Jesús no oró por el agua. Jesús le dijo a ellos: vayan, llenen la tinaja. Y cuando estén llena, vayan y muéstrenle el agua al maestresala. Jesús no oró. El milagro se manifestó cuando ellos obedecieron. Porque hay que tener fe para llenar la tinaja de agua sabiendo que agua. Eso se llama obediencia. Pero hay que tener fe para llevar un vaso de agua que yo sé que agua. Que el que le Jesús quiere que tú veas el antes para que entonces te goces con el después. Jesús quiere que tú veas el antes del problema para que te goces con el después en la solución. Jesús te va a involucrar en te va a involucrar en lo que todavía no es para que te goces cuando sea. Llama. Por eso Abraham se involucró en la fe de no tener hijo y luego tuvo el hijo. ¿Ve? Entonces Jesús le dice: llenen la tinaja. Ok, ahora vayan, lleven un vaso lleno de esa agua que ustedes echaron. Ellos sabían que era agua. Ellos no, ellos dicen: esto es raro, porque yo sé, yo fui que les puse el agua. O sea, yo sé lo débil que soy. Y ahora Él me está diciendo que me va a convertir de agua en vino. Que Él me va a usar a mí cuando yo sé lo malo que soy, lo pecador. Yo que me abrazo con el adulterio, yo que no respeto. Me está diciendo que me va a mí. Oye, si lo dice a otro, yo lo creo porque no conozco al otro, pero yo me creo. Y Jesús le dice: llenen el vaso de agua de esa tinaja que ustedes llenaron de agua. Llévensela al maestro de sala. Fue en el camino que se convirtió en vino. Fue cuando ellos le pasaron el vaso, el maestro de sala lo tocó. ¡Wow! ¡Qué vino! El vino no se transformó en vino en la tinaja. Fue en la acción. Fue en el movimiento de fe. La fe necesita acción. La fe necesita movimiento. Alguien tiene que moverse por fe. Mientras estaba en la tinaja era agua. Sacaron agua. Yo creo que fue en el camino hacia el metro de sala. No entiendo. Obedezco. No lo comprendo. Obedezco. Sigue siendo agua, pero Él lo llama vino. Sigue siendo malo, Él lo llama bueno. El mundo lo llama inservible, Él toma lo inservible. El mundo llama lo que no es, Él dice que es. El mundo dice lo perdido, lo menospreciado, lo débil. Lo escogió Él, lo transforma en fuerte. Es que Él nunca lo vio débil, porque Jesús tiene tres visiones. Jesús ve el pasado, el presente y el futuro. Alguien tiene que alabar a Dios. Dios no te escogió por lo que hiciste. Dios te escogió por lo que Él va a hacer contigo. Alguien tiene que gritar amén. Ve, termino aquí. Es muy sencillo. Porque no depende de ti el que se transforme en vino. De ti depende la obediencia. De él depende el poder. Tú no vas a cambiar al muchachito, pero tu obediencia a Dios hace que el poder de Dios cambie a tu muchachito. Involúcrate. Agarra el vaso lleno de agua. Sí, sigue siendo agua. Tal vez Jesús no se dio cuenta y lo probaste. Sigue siendo agua. ¿Y cuándo va a cambiar? Cuando caminas en esa palabra. Muéstrenselo en nuestra sala. Es agua, pero a veces hay gente que camina, que tiene duda, pero camina. No entiende, pero camina. A Jesús le gusta más eso que no entienden y caminan, que eso que entienden tanto, pero no caminan. ¿Sabe que es más fácil ver un milagro en un inconverso que en un cristiano? Yo que he sido evangelista por 30 años, yo se lo puedo decir mil veces, que es más fácil que se sane un impío, increíble, pero es así, en una campaña, que un pastor que tenga 30 años del evangelio. Orar por un pastor que tiene 30 años del evangelio por un cáncer, te saca cana blanca y no se sana, muy difícil, porque tiene un sinnúmero de ideología, de argumentos que le impiden el poder de Dios. Viene una prostituta de la calle que entró ahí mismo. El pastor tiene 30 años y ella entró ahí mismo con un cáncer. Yo digo, mire, el Señor te quiere sanar. Sí, yo lo creo. Ella no tiene argumento de que si Dios quiere, que si no quiere. Ella dice, ese hombre dicen que ora y se sana a la gente y Dios lo sana. Si él me toca, yo me sano. El pastor está pensando si es Dios, si no es Dios. Y es difícil eso. Por eso es que en las campañas al aire libre ocurren miles de milagros. Cuando ocurren 10 milagros en la iglesia, afuera ocurren 3,000 milagros. Es fácil. Solo lleve el agua. Sigue siendo agua en tus manos. ¿Cuándo se cambia el agua? El agua no se cambió cuando Cristo lo dijo. El agua se cambió cuando ellos obedecieron. Puede ser que tu vida no se va a cambiar solo porque Dios ya la habló. Se va a cambiar cuando tú obedezcas lo que Dios habló. Hay cosas en tu vida que solo ocurren cuando obedeces. Oh, gracias, Espíritu Santo. Y eso me decía el Espíritu Santo esta mañana. Me decía, fe es acción. Fe es caminar en lo que oyes. Fe es caminar en la palabra. Algunos de ustedes que estuvieran allí le hubieran dicho al Señor, Señor, ¿por qué no probamos el agua primero antes que lo vea el maestro de sala que sabe de vino? No vayamos a pasar vergüenza y que cuando tire un trago largo pensando con vino, se tire un trago de agua. ¡Pieta agua! No es del Jordán. Hubiésemos hecho todo tipo de argumentos. A mí me gustan los siervos sin nombre. Me gustan esos siervos que no preguntan. Esos siervos que ni siquiera tienen un renombre en la Biblia, pero sobresaltan por la obediencia. Ellos no preguntaron si va a funcionar o no va a funcionar, si es agua o si es vino. Ellos dijeron, él dijo. Y María dijo, hagan todo lo que él diga, porque así que funciona la cosa. María tenía más revelación que montones de apóstoles que tienen ultra con y que son tan profundo predicando que se están ahogando. María dijo, mire, esto es sencillo, hagan todo lo que él diga, porque lo que él dice es lo que funciona. Él dijo y fue hecho, él mandó, existió, él habló y la... Hagan lo que él diga, lo que él dice que funciona. Ay, Dios mío, si María estuviera hoy aquí dijera, pero hagan lo que dice mi hijo para que se salven, para que se sanen, para que se liberen, para que tengan vida y vida en abundancia. Ponte sobre tus pies. Quiero que mire a alguien y le diga, haz lo que él dice. Jairo sacó a todo el mundo de allí. Salgan, porque lo único que ustedes saben hacer llorar. Él tiene una solución. Tú te has encontrado con esa gente que son María Llorona. La Llorona. Hay una que le llaman la Llorona en México. ¿A dónde que le llaman la Llorona, Virginia? La Llorona en México. Que solo saben llorar. Que solo saben lamentarse. Que solo saben recordar la gloria que una vez tuvieron. Que solo saben tan buena que era. Una niña buena, pero no pasan de ahí. Tú no necesitas gente que llore tu fracaso. Tú necesitas a alguien que le dé solución a tu fracaso. Y ese se llama Jesucristo y la palabra de Dios. Vamos, mira a alguien y dile: no te juntes con los que lloran. No te juntes con los que lloran la situación. Júntate con el que tiene talita kumi. Oh, yo siento el poder de, yo siento el poder del Espíritu Santo. Talita kumi parece cáncer. Talita kumi parece ciego. Alguien tiene que gritar: viene el despertar. Quiero que mire a alguien y le diga: cualquiera que sea tu problema, pero hermano, dígaselo. Cualquiera que sea el problema, talita kumi, talita kumi. Mira, hace años, yo estaba en Houston hace 2 días, hermano. Ay, qué tremendo eso, Dios mío. Eso fue terrible. Yo fui así rápido. Andó un pastor, pero no quise anunciarlo porque sabía que no iba a caber la gente. Lo anuncié un día antes, así fue. Y llegaron cientos de gente. Tuvieron que hacer una pantalla y poner a la gente en la calle. Entonces había más gente afuera que adentro. Usted estaba ahí. Ahí cayó el poder de Dios y la gente la traían de la calle, libre, endemoniada, sana. Tremendo. Es que yo sé que donde quiera que el evangelio es predicado, el Espíritu Santo está ahí para confirmarlo. Aleluya. Tremendo. Entonces hace muchos años, yo tenía un dolor en esta pierna horrible y estaba cojeando, no aguantaba el dolor. Y yo le oré al Señor: Señor, en el nombre de Jesús, sáname. Reprendí la enfermedad, me eché aceite yo mismo, bebí aceite, estaba tan loco que bebía aceite. Oré y ese problema allí. Digo: Señor, ¿qué pasa? Y el Señor me dice: mi corazón corre. Yo no entendí porque yo dije: apenas puedo caminar y tú quieres que corra. Y el Señor me dijo: corre. Y el Señor: no puedo ni caminar. Si corro se me va a despegar la pierna entera. Corre, Señor, que no puedo correr. Corre, Señor, que no puedo correr. Y ya no me habló. Y dije: Señor, ¿qué? Señor, dime. Callado. Dije: tuve, ya dejó de hablarme. Dije: bueno, déjame entonces hacer lo que él dijo. A ver si funciona, no sé. Como sea, hágalo. Y cuando yo di el primer paso, que corrí, el dolor, ¡ay, ay, ay, ay, ay! Se desapareció. La fe es involucrarse en lo que Dios dijo, caminar o accionar en lo que Dios dijo. Alguien diga: talita kumi. Esa es la palabra del Espíritu Santo para todos. Talita kumi para tu casa. Talita kumi para tu ministerio.
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2: 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Ahora, únete a nosotros en Mateo capítulo 12, mientras escuchamos la ilustración que lleva por nombre Ven y ve sus enemigos. En el momento cuando lo acusaron de echar fuera demonios usando poderes demoníacos.
3: Pero Jesús estaba diciendo: acérquense a ellos y pregúntenles por autoridad de quién echan fuera demonios. Si dicen que es por autoridad del diablo, lo cual es algo que nunca dirán, se condenarán a sí mismos, Obviamente, ellos no dirían eso. Si dicen que lo están haciendo por medio del poder de Dios, entonces, ¿por qué ustedes deberían ser críticos conmigo y decir que no lo estoy haciendo por medio del poder de Dios? En otras palabras, si ustedes se acercan a ellos y les preguntan, eso socavará su propia crítica. Eso era lo que Jesús les estaba diciendo. Entonces, la primera razón por la cual deberían creer es enterándose de que el diablo no puede hacer lo que Jesús hizo. Él nunca haría lo que Jesús hizo. Jesús no es de Satanás, sino de Dios. La segunda razón, supongo que debo titular esta razón, una casa debe estar vigilada. Jesús continuó y dijo, en el versículo 29 del capítulo 12 de Mateo, ¿cómo puede alguien entrar en la casa de un hombre fuerte y saquear sus bienes si primero no lo ata? Y entonces saqueará su casa. Quiero que imagines que hay un secuestrador que agarró a los niños y los metió en una casa. Los tiene como rehenes y a la vez amenaza con matarlos si la policía busca capturarlo. Como tú muy bien sabes, a veces eso sucede. Ahora bien, la policía simplemente no puede entrar y decir, sencillamente vamos a entrar y vamos a liberar a los niños. No hay ningún problema. No, el hombre fuerte, el secuestrador, debe ser arrestado. Él tiene que ser neutralizado, tiene que ser atado. Hay que ocuparse de él. Y una vez que se ocupen de él, entonces efectivamente la policía puede entrar y tomar a los niños y reunirlos con su familia. Bueno, lo que Jesús estaba diciendo era que, a la luz del hecho de que le estoy haciendo tanto daño al reino de Satanás, y el daño es tan amplio, que en realidad estoy echando fuera demonios y liberando a la gente de eso, y que también soy capaz de tomar personas mudas y personas con otras discapacidades y hacer que ellas puedan hablar y ver, y todos los demás milagros. ¿No te das cuenta de que debo ser más fuerte que el enemigo que los mantiene atados? ¿No te das cuenta de que soy capaz de aplastar al hombre fuerte, el secuestrador, y liberar a los cautivos? Tú debes saber que he triunfado sobre Satanás, y Jesús ha triunfado sobre Satanás. Ya para ese entonces, él tenía poder sobre Satanás solamente en términos de poder, y luego, después de la cruz, no solo tuvo poder, sino que tuvo autoridad moral, ya que había destruido la capacidad de Satanás para reclamar ciertos derechos. Y entonces, Jesús dijo aquí que tú tienes que entender que él había atado al hombre fuerte, había llegado a aquellos a quienes Satanás había tomado como rehenes, y eso probaba que era más fuerte que el secuestrador. Hay una tercera razón por la cual Jesús entró en esto, y es que él estaba diciendo que un gobernante debe ser servido. Una vez más, no he dicho esto tan bien como debería decirlo, pero creo que la idea es que simplemente es mejor relacionarlo con el mito de la neutralidad. Fíjate en lo que Jesús dijo en el versículo 30, Mateo 12:30. El que no está conmigo está contra mí, y el que no recoge conmigo desparrama. Las imágenes presentes allí son aquellas imágenes antiguas sobre la forma como procesaban una cosecha. Lo que hacían era que tomaban la cosecha, es decir, el grano, la pisaban y eso ayudaba a aplastarla y a trillarla. Y luego la lanzaban al aire y la cascarilla se la llevaba el viento mientras que el grano se mantenía. Lo que Jesús estaba diciendo era, el que no está recogiendo la cosecha y ayudándome a hacerlo es el que está dejando que todo el grano se lo lleve el viento y lo lleve a cualquier parte en lugar de mantenerlo. Entonces, ¿estás a favor mío o estás en contra mía? Esa idea de mantenerse neutral es imposible. Quiero decir esto claramente, y es que si no le perteneces a Dios, eres enemigo de Dios. No hay neutralidad con respecto a Jesús. Entonces, acerca de lo que Jesús estaba hablando era sobre el hecho de que simplemente no puedes pensar que eres neutral, algo así como más o menos. No. Para ilustrar la seriedad de esto, Jesús continuó y habló acerca de un pecado imperdonable. Este es un asunto muy serio, amigos. Mateo capítulo 12, versículo 31, dice, por eso les digo que todo pecado y blasfemia será perdonado a los hombres, pero la blasfemia contra el Espíritu no será perdonada. Y a cualquiera que diga una palabra contra el Hijo del Hombre se le perdonará, pero Al que hable contra el Espíritu Santo no se le perdonará, ni en este siglo ni en el venidero. Hay un pecado para el cual no hay perdón. Supongo que todos los que en algún momento de su vida han oído hablar del pecado imperdonable piensan que lo han cometido. Aquí me veo yo, siendo un niño de 11 o 12 años. Estaba montando mi bicicleta en la parte trasera de nuestra casa un domingo de Pascua por la tarde. Es sorprendente cómo recuerdas esas cosas con tanta claridad. Y tenía lo que consideraba ser algunos pensamientos muy blasfemos contra Jesús. Y nunca olvidaré la agitación en la que estuve durante días, preguntándome si había cometido el pecado imperdonable. Desearía haber guardado todas las cartas que me han enviado personas a lo largo de los años de aquellos quienes creen que han cometido el pecado imperdonable. Dicen algo así como lo dijo un hombre. Hace 3 semanas, un sábado por la noche, cometí el pecado imperdonable. Estaba enojado y blasfemé contra Dios y ahora tengo que lidiar con el diablo. ¿Crees que yo puedo ser perdonado? Y luego están aquellos que cometen este pecado o aquel pecado y se preguntan si el perdón es posible o no para esos pecados. ¿Han cometido ellos el pecado imperdonable? Bueno, veamos esto con un punto más de cuidado. En primer lugar, se nos anima a aprender que todo pecado, cada pecado y blasfemia, serán perdonados. E inclusive Jesús dijo, «Si blasfemas contra el Hijo del Hombre, serás perdonado». Porque cuando Jesús estuvo aquí en la tierra, si no entendías el hecho de que Él era el Mesías y era divino, eso de cierta forma era perdonable. Después de que te dabas cuenta de la verdad, podrías ser perdonado por eso. Después de todo, Él sí parecía un hombre. Él comía y dormía, y hasta los discípulos mismos les tomó un tiempo comprender que estaban en presencia de la divinidad. Pero si cometes un pecado contra el Espíritu, este no puede ser perdonado. ¿Cuál es el pecado contra el Espíritu? Bueno, en contexto, el pecado contra el Espíritu es tomar los milagros maravillosos de Jesús y atribuírselos a Belcebú. Decir que los milagros de Jesús no son reales. Rechazar el mesianismo de Jesucristo porque tomas todas sus obras maravillosas y sus capacidades milagrosas y le das crédito en otro lugar que no sea Jesús, llevándote a no aceptarlo a Él como el Hacedor de milagros, como el Mesías. Ahora bien, cuando te detienes a pensar, te das cuenta de que esos fariseos habían cruzado la línea, en la cual toda posibilidad de regresar es demasiado tarde. Y para ellos eso era imperdonable. Ellos estaban empeñados en su dureza contra Jesús. No estoy seguro si el pecado imperdonable se puede cometer hoy de la misma manera que en la época del Nuevo Testamento, pero estoy absolutamente convencido de que hay un pecado imperdonable. El pecado imperdonable es rechazar a Jesús hasta que llegues a un punto en tu vida en el que ya no te preocupas por Él o no le respondes porque Dios dice, «Mi espíritu no luchará para siempre con el hombre». El pecado imperdonable es un corazón duro y decidido a no ser afectado por Jesús sin importar lo que pase, y eso es imperdonable, porque tú necesitas fe para aceptar a Jesús a fin de que seas perdonado. Por lo tanto, hay tal cosa como un pecado imperdonable. Pero sí necesito decirte esto. Si me escribes una carta y me preguntas si lo has cometido o no, voy a responderte y a decirte que yo estoy bastante seguro de que no lo has cometido, porque el hecho mismo de que te preocupe haber cometido el pecado imperdonable es una señal maravillosa de que no lo has cometido. Si cometes un pecado imperdonable, no me vas a escribir una carta, ni vas a preguntar y a estar preocupado por eso. Tú vas a decirte a ti mismo, «Nada me preocupa. Rechazo a Jesús y estoy en paz con mi rebelión». Eso sí es imperdonable. ¿Cuáles son las lecciones que necesitamos aprender aquí a medida que empezamos a profundizar en esto? Hoy hay 2 lecciones para aprender de este increíble pasaje de la Escritura. La primera es una lección acerca del poder de Cristo sobre Belcebú, sobre el hombre fuerte. Esa es la lección número 1. Hace un tiempo hablé por teléfono con un estudiante que me llamó y me dijo que estaba muy involucrado con el conflicto satánico. No había duda de que había actividad de espíritus demoníacos en su vida. Entonces le hice la pregunta que obviamente es una de las preguntas más importantes que jamás podrías hacer. Le dije, ¿tienes en mente algún recuerdo de cuándo comenzó esto? Y él respondió, sí, a los 11 años, en un ataque de ira, le vendí mi alma al diablo. Por supuesto, quiero que escuches nuestro próximo programa porque continuaré hablando sobre ese incidente y la gran lección que podemos aprender de él. Y por supuesto, para darle esperanza a ese joven. Amigo mío, hoy quiero que sepas que Dios puede perdonarte. Le estoy hablando a alguien que está manejando un auto, a alguien que está sentado en su casa o está escuchando en una oficina y piensa que ha cometido el pecado imperdonable. Bueno, hay una manera de averiguarlo, y esa manera es venir a Jesús, porque si vienes a Él, eso demuestra que, de hecho, no has cometido un pecado que es imperdonable. Jesús está calificado para perdonar al más grande de los pecadores. Tú sabes, eso es realmente cierto. En palabras de una canción que solemos cantar en nuestra iglesia y que dice, el pecador más vil que verdaderamente cree, ese momento de Jesús recibe un perdón. El problema no es la grandeza de tu pecado, sino la disposición de venir a aquel que puede perdonarte. Detente justo en este momento, acércate a Cristo para que puedas recibir su perdón.
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2: Entonces levante su mano y dígale: Señor, gracias. Tú nos has bendecido. Tú nos has llenado de bendición. Y tú nos abrirás puertas, Santísimo Rey Celestial. Gracias, Señor, porque tú quieres un pueblo bendecido. Pero que esa bendición permanezca, soberano Dios de la gloria. Padre, ayúdanos, Santísimo Rey Celestial, Señor, que como ministros, Padre amado, como hermanos en Cristo, Señor, Padre, todos sepamos conservar la bendición, Padre amado. Ayúdanos, maravilloso Rey Celestial, Señor, Padre, que cuando venga el orgullo, cuando venga, Señor, la prepotencia, cuando venga divino Rey Celestial, Señor, todo aquello que daña, Señor, el corazón y que lleva a olvidarte, Señor, que el pueblo se olvide de Dios, Señor, Padre amado, yo pueda combatirlo, divino Rey Celestial, Dios mío. Espíritu Santo, toca. Espíritu Santo, llena. Espíritu Santo, manifiéstate de una manera sobrenatural. Gracias te damos a ti, maravilloso Rey Celestial, Señor, llénanos, Dios, Señor, llénanos, maravilloso Rey Celestial, Dios mío, Padre, satura, maravilloso Rey Celestial, eterno Dios, Señor, bendícenos, Señor, de una manera sobrenatural, Padre amado. Queremos que la bendición, Señor, se conserve en esta vida. Queremos que la bendición tuya, Señor, se mantenga en nuestra vida, Padre. Queremos, divino Rey Celestial, que la bendición tuya llene, que la bendición tuya llene. Espíritu de Dios, toca, Santísimo Rey Celestial, Señor, gracias te damos a ti, maravilloso Rey Celestial, Dios mío, apodérate, maravilloso Rey Celestial, Señor, llena, llena, maravilloso Rey de la gloria, Padre, queremos más de ti, soberano Rey Celestial, Dios mío, hable la iglesia, dígale: Señor Jesucristo, si las bendiciones se frenaron, porque quizás hubo orgullo en mi corazón, porque quizás no la entendía, Padre amado, por favor.

Maravilloso Rey de la Gloria, Padre, saca de nosotros, Divino Rey Celestial, lo que no te agrada. Espíritu Santo, toca. Espíritu Santo, llena. Espíritu Santo, manifiéstate, Señor, en esta vida. Padre, gracias, maravilloso Rey Celestial. Gracias, gracias, gracias, Rey. Gracias, maravilloso Rey Celestial, porque tú nos bendices de una manera sobrenatural. Maravilloso Rey Celestial, Señor. Gracias, Jesús. Gracias, maravilloso Rey Celestial, Dios mío. Gracias, poderoso Dios. Y cuánto le damos ese fuerte aplauso a nuestro Rey Celestial. Amén. Entonces, quería orar antes de esto, hermano, para ir al verso número 16. Si quieres, siéntese, hermano, porque les voy a hablar del problema. Dice la Biblia que el problema no es tanto que tenga. Mira, aquí la Biblia dice que este hombre fue famoso, tuvo cosas, el mismo Dios lo bendijo. Pero el 16 nos dice cuál fue el problema que tuvo este muchacho. 16. Mas cuando ya era fuerte, su corazón se enalteció para su ruina, porque se rebeló contra Jehová su Dios. ¿Qué fue lo que le pasó a Uzías? Hermano, es que la rebeldía es algo terrible. La rebeldía es cuando una persona dice, ah, yo ya no necesito de Dios. ¿Usted se ha escuchado gente que dice, yo ya no necesito más de Dios? ¿Cómo lo llamamos eso? Dígale rebeldía. Y contra eso nosotros tenemos que luchar. Acuérdese que el diablo subió al Señor Jesucristo, dice la Biblia que lo subió al pináculo del templo. ¿Dónde lo subió? ¿Y qué le dijo? Bótese de cabeza, porque los ángeles están ahí para levantarlo. Pero ¿sabe qué dijo el Señor Jesucristo? No, Señor, no tentarás al Señor tu Dios. Mire, hermano, nunca se deje que la tentación lo lleve a la ruina, porque tentados somos. ¿Cuántos aquí son tentados? ¿Sí somos tentados? ¿Y usted sabe qué son las tentaciones? ¿Las tentaciones dónde llegan? A la mente. Las tentaciones llegan, hermano, para que usted a ver si lo quiere hacer o no lo quiere hacer. Las tentaciones vuelan, hermano. La Biblia dice en Salmo 91 que son saetas. ¿Cómo son? Saetas, quiere decir, hermano, así como de pronto los que tienen celular. ¿Cuántos tienen celular? Yo creo que todos tienen celular. Un día que estaba estudiando, cuando tenía la emisora 1270 que tuvimos en el tiempo, hermano, alcanzamos a ir a mirar, y hermano, uno mira cómo todas esas ondas, hermanos, están por todos los lados. ¿Se usted imagina cuántas ondas están aquí? De los celulares, hermano, estamos camuflados acá entre esas ondas. Y uno dice, tremendo. Asimismo, hermano, están los dardos también del enemigo que están volando por todos los lados. Pero si usted tiene la presencia de Dios, hermano, no nos puede hacer daño. ¿Cuánto lo podemos creer, iglesia? Amén. Si usted mira hacia adelante, le voy a dejar la tarea porque no voy a alcanzar a estudiar todo con ustedes allí, pero lo van a hacer en la casa. Dice, mas cuando ya era fuerte, su corazón se enalteció para su ruina, porque se rebeló contra Jehová su Dios, entrando en el templo de Jehová para quemar incienso en el altar del incienso. Este hombre dijo, yo puedo hacer lo que yo quiera. Y es que, hermano, ¿cómo se puede olvidar al Señor cuando nosotros, hermanos, creemos que somos autosuficientes? Aquí quise resaltarle, ¿qué es el orgullo? Es apareciendo encima, dice la palabra, cuando miramos en el lenguaje griego, es apareciendo encima de otro. ¿Qué pasa con el orgullo? Es cuando una persona se cree más que los demás. ¿Cierto que sí? Entonces, cuando yo miro y averiguo qué es el orgullo, me dice que es como cuando alguien aparece o piensa que está más encima que los demás. Amén. Entonces aquí miramos, hermano, que pisco, que, bueno, esta palabra viene también con pisco, que es gozar de gran prestigio. Una persona orgullosa viene cuando en cierta forma tiene mucho prestigio. Cuando usted lo conozca en la gente, cuando le digan, uy, este es muy conocido, uy, esa persona tiene mucho don, esa persona sí que sabe, uy, esa persona, ¿qué tenemos que hacer nosotros? Ya les lo he contado, ¿sabe qué haga? Doble la rodilla y dígale, Señor, la gloria es para ti. Gracias porque me colocó a mí el don. Aunque no diga amén. Gracias a Dios porque me dio la sabiduría. Gracias a Dios porque lo que yo hago la gente le gusta. Hermano, porque hay gente como el hermanito del queso, que decía que al comienzo se le quemaba, pero después la gente no dejaba. Todos se lo comían. Pero ¿sabe quién lo pone? Dios, levante la mano y dígale, Dios coloca la gracia. ¿Cuántos aquí queremos que Dios coloque gracia a nosotros? ¿Cuántos queremos que Dios le coloque gracia, hermano? Que lo que trabaje usted, hermano, sea con gracia.
Entonces, hermano, miramos, hermano, allí.

0: que hay personas que, bueno, cuando la persona goza de gran prestigio, es uno de los grandes inconvenientes. Es decir, figuradamente, allí se presenta la soberbia, se presenta el pensar independientemente que con nosotros no necesitamos a Dios, que comienza a crear una autosuficiencia. ¿Qué es lo que pasa? ¿Qué le pasó a Usías? La Biblia dice que ya se creyó autosuficiente. Él dijo: yo ya no necesito a Dios, yo puedo ir y ofrecer mi sacrificio a la manera como yo quiero. Ustedes ya saben la historia, los que no saben la historia lo van a seguir leyendo. Pero la Biblia dice que él fue al templo y dijo: yo también puedo hacer mi culto. Yo también puedo ir y pararme como el pastor y pararme a predicar. Yo también lo puedo hacer. Así lo hizo Usías. Sacó a los sacerdotes y le dijo: eso es como, imagínese, Usías llegar acá y dijera: bueno, pastor, quítese de acá. Me era botado por allá. Y dice: yo también puedo predicar. Va para acá. Venga para acá, póngame la atención. Dice la Biblia que mientras él hacía el sacrificio, dice la Biblia que vino la lepra. ¿Con qué fue atacado este hombre? Con la lepra. Imagínense que la lepra era un problema tremendo. ¿Cuántos se acuerdan del COVID-19 cuando comenzó? ¿Sí se acuerda del COVID-19 cuando comenzó? ¿Qué pasaba con las personas que sufrían de COVID-19? Hermano, yo aquí en el pueblo tuve gente que sabían que esa persona, digamos un ejemplo, en esa casa tuviera alguien COVID-19 y no pasan por la cuadra. Cuando nosotros subimos una información en Radio Auténtica, nos llamaron a nosotros: quite esa imagen para que nadie sepa que ahí nosotros vivimos, porque nos están diciendo que es que nosotros aquí somos todos, tenemos problema de COVID y la gente nos está queriendo romper las puertas. Yo dije: uy, señor, pero lo único que yo tomé fue una foto bajando una calle. Yo dije, y ella me llamó, nos llamó a nosotros, pero nos llamó de la manera de: por favor, quite esa imagen porque la gente nos está diciendo: ay, está el COVID. Ay. Y eso nos lo habían mandado la información de la alcaldía. Y uno dice: tremendo. ¿Sabe qué le pasó a Usías? Usías dice en la Biblia que por esa causa Dios le permitió una lepra, y la lepra era en esa manera como la enfermedad de la COVID. Nadie lo quería ver. Dice la Biblia que ¿dónde resultó? En una casita lejos, donde nadie lo quería mirar. Por eso, iglesia, usted y yo tenemos el poder de Dios. ¿Cuántos tenemos el poder de Dios? ¿Qué tenemos que hacer? No olvidarnos del Señor, ¿cierto que sí? ¿Cuántos se acuerdan del orgullo de Nabucodonosor? Nabucodonosor no conocía de Dios. Nabucodonosor, hermano, dice la palabra que Dios le habló por medio de Daniel, le habló por medio de los profetas, le dijo: mire, tiene que quitar esto, tiene que hacer eso, porque Dios es el que gobierna. ¿Se acuerda? Y dice la Biblia que un día salió Nabucodonosor por la ventana y dijo: ¡ay, qué bendición! Todo esto yo lo he hecho. Y dice la Biblia que no terminaba sus palabras de decir: todo lo he hecho yo, cuando quedó como. A ver, los que han leído la Biblia, ¿cómo quedó el hombre? Dice la Biblia que se convirtió en un animal, porque la Biblia dice que comía pasto con las vacas. ¿Usted se ha comido ido a comer pasto con las vacas? ¿Pasto? Levante la mano el que ha ido a comer pasto con la vaca. Nabucodonosor sí lo hizo. Dice la Biblia que se peleaba el pasto con la vaca, pero antes era el rey. Pero la Biblia dice que todo pasó porque se enorgulleció su corazón. Y dice la Biblia que lo tuvo, ¿cuántos años? 7 años comiendo pasto con la vaca. ¿Por qué? Porque cuando llega la altivez y la persona no combate la altivez, dice la Biblia que el altivo, primero que Dios lo mira de lejos. Y dice la Biblia que el que se enaltece, ¿qué hace Dios? Nos humilla. Entonces, antes de que Dios nos humille, nosotros lo que tenemos que hacer es: Señor, todo es tuyo, Señor. Todo lo que yo tengo no es mío, sino es Dios. La sabiduría que yo tengo, ¿de quién es? Levanta la mano y dígale: la sabiduría pertenece a nuestro Rey Celestial. ¿Cuánto le damos ese fuerte aplauso a nuestro Rey Celestial? Amén. Entonces, el orgullo es desconocer a Dios. Levanta la mano y dígale: el orgullo es desconocer a Dios. En nuestros negocios, si nosotros miramos, hay palabras de orgullos y prepotencias. Quiero resaltar rápido a otro hombre. Hechos capítulo número 12, verso número 22. Rápido, hermano, porque el tiempo se me pasa volando y yo quiero orar por ustedes. ¿No quiere que ore por ustedes? Ya me está diciendo: no, este que va a orar por mí. Necesita oración. Amén. Hechos capítulo número 12, verso número 22. Acuérdense que la Biblia dice que las palabras del pastor es como ganchos. ¿Cómo son las palabras de uno? Como clavos, ¿cierto que sí? Hincados, que a veces nos duelen el corazón, pero son necesarias para nuestra vida, ¿verdad? Hechos 12:22, ¿qué dice? Aquí nos habla de un rey que se quiso robar la gloria de Dios. Y dice que este rey era muy famoso, muy inteligente. Se dice que fue hasta el que mató a Jesucristo, posiblemente mató a Jesús. Mató a Jacobo, mató a alguno de los discípulos. Verso 22 dice, y el pueblo aclamaba gritando, voz de Dios y no de hombre. El momento, dice, y al momento un ángel del Señor le hirió por cuanto no le dio la gloria a Dios y expiró comido de gusanos. ¿Por qué murió este rey así? Porque no le dio la gloria a Dios. ¿Qué tenemos que hacer nosotros? Dale la gloria a Dios. Cada vez, hermano, que Dios le abra una puerta, ¿qué tenemos que hacer? Dele la gloria a Dios. Cuando Dios lo bendiga, hermano, ¿qué tenemos que hacer? Dele la gloria a Dios. Si Dios lo bendijo con un carro, ¿qué tiene que hacer usted? ¿Será malo que usted tenga un carro? No, ojalá que usted tenga el mejor carro, ¿cierto que sí? Ojalá que a ti toque marquear los mejores carros que hayan aquí. Pero lo que Dios dice es, no deje que el orgullo lo gobierne. No deje, hermano, que la vanidad lo gobierne. ¿Qué dice aquí? Y el pueblo aclamaba. ¿Por qué? Porque el pueblo lo infla a uno. ¿Quién es el que lo infla a uno? ¿El pueblo? El pueblo comenzaron a decir, uy, esa voz de este hombre no es de un hombre, es de Dios. Verso número 22. Y el pueblo aclamaba gritando, voz de Dios y no es de hombre. O sea que el mismo pueblo le ayudó. Y a veces le ayuda a uno, hermano, la gente le dice, uy, es que usted es una inteligencia, uy, deberíamos de hacerle un cofrecito y ponerlo ahí. Porque tremenda sabiduría, tremenda inteligencia. Uy, es que usted tiene una sabiduría tremenda. Nadie como usted. A usted le pueden decir eso. Pero ya sabe cómo quitarse ese orgullo del corazón, ¿cierto que sí? ¿Cómo se lo quita? Dándole la gloria a Dios. ¿A quién se le tiene que dar la gloria, iglesia? Levante la mano y dígale, Dios necesita la gloria. Dios necesita que nosotros reconozcamos, que nosotros entendamos que todo proviene de Dios. Amén. ¿Cómo murió este rey? Pregunto, ¿cómo murió este rey? La Biblia dice, comió los gusanos. Pues todos los cuerpos se los van a comer los gusanos, ¿cierto que sí? Pero cuando uno se pone a estudiar, hermano, se vino una enfermedad para este hombre que los gusanos se lo tragaron. Mire, un día yo vi una enfermedad de una persona que le levantaron aquí todo esto y resulta que había un montón de gusanos que se lo estaban comiendo así. ¡Ah! Y yo me acordé de Herodes, yo dije, ¿serán esos los gusanos que se lo tragaron? Porque dicen que cuando esos gusanos comienzan a comer, no se nota que están adentro, sino que la persona comienza a sentirse mal y cuando menos piense, cae. Y yo decía, uy, tremendo. Yo me puse a mirar porque yo tenía que estudiar sobre el tema, porque yo estudié, acuérdese que estudié en la parte de farmacia, estudié regencia. Entonces me ponían a mirar eso y yo decía, uy, esas enfermedades tan duras. Y miraba, hermano, que estaban los animales comiéndoselo por debajo, hermano, y el hombre estaba vivo. Y le levantaron aquí todo esto y ahí estaban ese montonón de gusanos, hermano. Yo digo, mire lo que hace la soberbia, lo que hace la altivez. Por eso, para que eso nunca nos pase, Dios nos está dando a nosotros el consejo. No te olvides de Jehová tu Dios. Porque Él es el que te da el poder para hacer las riquezas. Él es el que te bendice. Él es el que te da vida. ¿Cuánto le damos gracias al Rey de Reyes, Señor de señores? Amén. Iglesia, el problema no es que usted tenga. Ojalá tenga y tenga mucho. El problema es que usted lo sepa manejar. Eso es lo que Dios nos dice a nosotros, ¿verdad que sí? Amén. Cuando reconocemos en nuestros negocios a Dios, hermano, vamos a tener las bendiciones de parte de nuestro Dios. Amén. Mire, Jacob, ¿cuántos se acuerdan de Jacob? Dice la Biblia que Jacob tenía que ir y visitar a un lugar y dice la palabra de Dios que le iba a ir como regular. Entonces él dijo, no, yo voy a reconocer que Dios es el que me va a ayudar. ¿Cuántos sabe que existen los votos? Mire, hermano, ahora la iglesia ya no utiliza los votos y se los voy a enseñar un día. Los votos nos abren puertas a nosotros. Pero, hermano, cuando Dios le haya dado la respuesta, no se olvide de Dios. La Biblia dice, no prometas a Dios nada que no vas a cumplir. Todo lo que le prometas a Dios, cúmplelo. Porque a veces, hermano, le decimos: Señor, si tú me bendices y si yo pongo este negocio y me va bien, ¿qué hace uno? Le promete a Dios. Y de repente se va olvidando, porque el orgullo, ¿qué hace? Ayúdeme, yo sabía que no iba a salir un amén, hermano, que ese era el culto más duro. Porque es que hablarle a la persona lo que tiene que corregir, hermano, es duro. Yo creo que algunos están allí: no, me voy a ir para el baño. Tengo dolor de estómago, dolor de cabeza. Pero queremos ser bendecidos. Entonces yo quiero que usted permanezca en la bendición, ¿cierto que sí? De que no se olvide de Dios, ¿cierto que sí? Que hagamos las cosas bien delante de nuestro Rey Celestial, amén. Vayamos a Génesis 28, hermanos. Porque mire, a Jacob se le olvidó. Si le iba olvidando, Dios no recuerda las cosas. Génesis 28, 20. Amén. Génesis 28, en el verso número 20. Rápido, hermanos, porque ya se me está acabando, dicen por ahí, el tiempo. Génesis 28, 20 dice la Biblia que Jacob se fue y le hizo promesas a Dios. E hizo Jacob votos diciendo: si fuere Dios conmigo. ¿Cuántos queremos que Dios esté en nuestros asuntos? Adelante la mano los que queremos que Dios esté en nuestros asuntos. Claro, usted le puede decir, y usted le dice a Dios: Señor, bendíceme. Oiga, Señor, yo voy a meterme a estudiar esto. Yo quiero que tú me respaldes. ¿Cuántos han orado en un momento de estudiar? ¿Ninguno? Ah, tiene razón, que dejaron la mitad el estudio. Pero usted le pidió al Señor: Señor, ayúdeme, dame sabiduría, dame inteligencia. ¿Cuándo necesitamos sabiduría e inteligencia? Ah, bueno. Entonces, Jacob, dice la Biblia, dice, diciendo: si fueres Dios conmigo y me guardares en este viaje en que voy, y me dieres pan para comer y vestido para vestir, y si volviere en paz, dice, a casa de mi padre, a Jehová, dice, Jehová será mi Dios. ¿Cuántos aquí queremos que Dios será nuestro Dios? Hermano, y Dios ser significa que usted no lo puede olvidar. Pastor, ¿en qué me está diciendo? No olvides la oración. Porque mire, hermano, hay mucha gente que Dios los ha bendecido y ya no volvieron a la iglesia. Hay gente que ya no volvieron a congregarse. Hay gente, hermano, que Dios los bendijo. De pronto antiguamente tenían una vaquita y Dios les bendijo tres, ya no volvieron a la iglesia. Por esa causa ya Dios no los sigue bendiciendo. Porque Dios mira, hermano, cuánto es la capacidad que usted tiene. Acuérdese de los talentos. ¿Se acuerda de los talentos? La Biblia dice: a cada uno le fue dado según su capacidad. ¿Cuántos aquí tenemos capacidad? ¿Sabe quién sabe? ¿Quién es el que sí sabe qué capacidad nosotros tenemos? Levante la mano y dígale: el que sí sabe de la capacidad se llama Dios. Porque usted tiene una capacidad. Si usted llega hasta un nivel y no puede más, pues Dios no lo va a seguir bendiciendo. Al hermanito de los tenis no tenía más capacidad, ya con lo de los tenis quedó. Porque si imagínese donde le hubiera regalado una empresa de tenis. Les pregunto, imagínense donde le hubiera regalado una empresa de tenis. Si nomás con un tenis, hermano, con un par de tenis, hermano, era orgulloso, ¿cómo sería si le hubieran dado una empresa? El hombre se hubiera muerto, un ataque cardíaco. Por eso Dios siempre va a mirar qué capacidad nosotros tenemos. Y la capacidad, hermano, la logramos nosotros en esa madurez, ¿cierto que sí? ¿Qué dice la palabra? En lo poco fuiste fiel. ¿A dónde nos pone el Señor? En lo poco has sido fiel, te voy a poner en lo mucho. Te voy a colocar en el lugar donde Dios quiere que nosotros estemos. Amén. Dice, verso 21, si volviere en paz a casa de mi padre, Jehová será mi Dios. Y esta piedra que he puesto por señal será casa de Dios, y todo lo que me dieres, el diezmo apartaré para ti. Mire lo que estaba haciendo este hombre, un voto, una promesa. Le estaba diciendo: Señor, si tú me ayudas y me llevas hasta allá y yo vuelvo en bendición, yo me voy a acordar del Señor. Yo sé que Dios me bendice. Estamos en Génesis 28, 20, ¿no? ¿Sí están ahí? ¿No están ahí? Génesis 28, 20, entonces hagámosle 28, 20. Gracias, mi hermano, porque reaccionó. ¿Sí están? Ah, sí, dicen que sí. Bueno, Génesis 28, 20. Los que no lo han encontrado, Génesis 28, 20. A ver, levanten la mano los que ya la tenían. Ah, entonces estábamos bien, gloria a Dios. Entonces, hermano, de pronto lo escuchó bien, otros los escuchaban también bien. Pero ahora unámonos, Génesis 28, 20. ¿Qué dice otra vez? Lo vamos a leer para que mientras el hermano lo consigue. ¿Qué dice? E hizo Jacob voto diciendo, si fuere Dios conmigo y me guardares en este viaje en que voy y me dieres pan para comer y vestido para vestir, y si volviere en paz a casa de mi padre, Jehová será mi Dios. Y esta piedra, póngale atención, dígale, hay que poner cosas que nos recuerden a nosotros. Mire, hermano, a veces se nos olvidan las cosas. ¿A cuántos se les ha olvidado las cosas? ¿Sí se les ha olvidado? Entonces la Biblia dice, mire, ponga cosas para que usted recuerde las promesas que usted le hace a Dios. El matrimonio son promesas. ¿Cuántos aquí han hecho votos de promesas en el matrimonio? Y cuando llega el momento que la esposa se pone brava o el esposo se pone que no se lo aguanta a nadie. Yo creo que eso nunca ha pasado aquí en la iglesia. Bonita la ceremonia. Turururún, turururún, turururún, turururún. ¡Ay, me voy a casar! ¡Qué bendición! ¡Me va a casar! ¡Sueña que se va a casar! ¡Me va a casar! ¡Me va a casar! Pero cuando ella se casó, yo un día le decía a un hermano, ¿ya se casó? ¿Ya hizo el mercado? Y dije, si no, váyase rápido a hacer el mercado, que es lo primero que tiene que aprender. Porque va a llegar a la casa y no va a encontrar nada. Porque uno es soltero, hermano, se ha visto que el soltero todo cogía de la nevera como el papá compraba todo. Y no era sino abrir la nevera y... Y ya se casó, mi hijo. Ahora le toca llenarla a usted. Y le decía al hermano, ¿ya hizo mercado? Me miró como raro. Le dije, hermano, yo no sé, le va a tocar es que se vaya de luna de miel para el supermercado. Porque lo primero que usted se va a encontrar, ¿cuánto lo podemos creer, iglesia? Esa es la bendición, ¿cierto que sí? Pero le sigo contando, hermano. En el matrimonio bonito hacia las votos. Pero los votos funcionan cuando está ya el mal genio, cuando se levanta de mal genio, cuando se levanta el esposo de mal genio. No, eso no pasa por acá. Todos son sonrientes. Cuando ya de pronto usted la ve mal genio, lo ve usted mal genio, se pelea por cualquier cosa, le va a tocar ayunar para que cambie ese mal genio. ¿Usted no ha ayunado por su esposo? ¿Usted no ha ayunado por su esposa? Hay momentos que le toca a uno ayunar por el esposo. Hay momentos que toca ayunar por la esposa. Porque hay veces que, hermano, son atacados, se llenan de mal genio. Uy, pero no sé qué, uy, no sé cuándo. Entonces eso toca ayunar. Entonces ahí es donde verdaderamente sale a aflorar los votos que usted hizo, ¿cierto que sí? En las malas, ¿cuántos han hecho esos votos? En las malas, cuando esté pronto de mal genio, cuando las cosas no salgan. Ahí es cuando usted tiene, hermano, que trabajar lo que usted le ha prometido a Dios. Amén, un amén. Por eso los votos son importantes. Y hay que recordarlos. Levante la mano y dígale, hay que recordarlos. ¿Que sí o que no? Menos mal ustedes no son mal geniados. Yo los veo. Son ovejas mansas. Gloria a Dios. Qué bendición, ¿cierto que sí? No les da mal genio. Llegan a ahí lo que le ponen en el plato, come. ¡Ay, otra vez! ¡Huepanela con pan! Hijo, pero no es sino pan, y me conseguí la huepa en la panelita. Un día un hermano le pasó y decía, la esposa me decía, pastor, es que me llega a pelear siempre, no es que no tiene nada, de otra vez lo mismo. Mi hijo no ha hecho mercado, se le pasaba. Dígale que está al lado suyo, si ¿sí le pasa lo mismo, hermano? Que hay veces en el hogar, hermano, resultan peleando por algo que usted mismo se da cuenta que no ha hecho. Entonces, hermano, ahí es cuando funcionan los votos. Levante la mano y dígale, ahí es cuando funcionan los votos. En las buenas, en las malas, en la riqueza, en la pobreza, porque allí Dios nos va a ayudar. ¿Cuánto lo podemos creer, iglesia? Le damos ese fuerte aplauso. Amén. ¿Qué se combate, hermano, cuando nosotros no olvidamos a Dios? La Biblia nos enseña. Mire, me gusta este versículo, o me gusta... Salmo 112, vamos a leerlo rápido, hermano, porque el tiempo pasa rápido. Salmo 112. Amén, Salmo 112. Bueno, póngame en atención, de pronto allí los hermanos pusieron mal el este, entonces Salmo 112. ¿Ya lo consiguieron? Listo, mire, Salmo 112 nos muestra a nosotros cuando una persona no tiene orgullo, ha luchado, hermano, porque cuando una persona, hermano, en cierta forma está luchando contra su propia vida, hermano, hay muchas cosas que nos agobian. Dice el 12, 112, ¿qué dice? Título: prosperidad del que teme a Jehová. ¿Qué pasa con la persona que teme a Dios? Es prosperado, no es atacado ni con orgullo ni con avaricia, porque el enemigo nos ataca con avaricia también. ¿Usted sabe que la avaricia es una obra de la carne? Toque al que está al lado suyo, dígale: la avaricia es una obra de la carne. Y la avaricia no sale acá cuando yo les digo: hermano, vamos a hacer un domingo de unción, y va a salir la avaricia. La avaricia va a salir: ¡ay, me voy a avaricia! ¡Bah! No, la avaricia no sale así. Por más que le eche aceite, hermano, que haga como una hermana que echándole aceite para que salga el demonio, le dije: eso no es así. No es que quedó como atrancada y con aceite sale, no. Hermano, hay cosas que salen porque usted hace las cosas. Y mire lo que dice el verso capítulo 12, 112 de Salmos: bienaventurado el hombre que teme a Jehová y en sus mandamientos se deleita en gran manera. Su descendencia será poderosa en la tierra. ¿Cuántos aquí queremos que toda la descendencia sea poderosa en la tierra? La generación de los rectos será bendita. Oiga, eso es una promesa. Bienes y riquezas hay en su casa. ¿Qué hay en la casa? Entonces ya sabemos cómo mantenerla. Hay que luchar contra el orgullo, contra la prepotencia, todo eso. Y su justicia permanecerá ¿para cuánto? ¿Cuántos aquí queremos que la justicia, todo permanezca para siempre? ¿Sí lo queremos? Entonces dice el 4: resplandeció en las tinieblas luz a los rectos, es clemente, misericordioso y justo. Mire, hermano, una persona que reconoce a Dios en su corazón es libre de orgullo, de avaricia. ¿Y qué es la avaricia? Mire, aquí le quise hacer un resumen rápido. ¿Qué es la avaricia? La avaricia le cuesta hacer cosas que Dios ha mandado. Una persona con avaricia le cuesta hacer cosas que Dios ha mandado. De una persona con avaricia, de definición, vamos a mirar la definición, es una persona que no reconoce a Dios y no que reconoce que Dios le ayuda en todo lo que él tiene, ¿cierto que sí? ¿Qué hace esa persona? No reconoce, todo es mío, no, yo soy, siempre está deseando mucho más. Hermano, Dios lo puede bendecir, pero una persona con avaricia, hermano, que es otro de los problemas, es una persona que ya ni siquiera, hermano, duerme. Usted sabe que hay gente que no duerme por tener más. La Biblia dice: si así como a la plata me buscares, ¿qué pasaría? Tendríamos riquezas espirituales allá arriba en el cielo. A donde tiene que ser rico, aparte de aquí, es allá arriba también. ¿Cuántos queremos ser ricos aquí arriba también? Levante esa mano, hermano. Porque su tesoro, usted lo va recopilando aquí y allá. ¿Cierto que sí? Sigamos leyendo. 5. El hombre de bien tiene misericordia y presta. ¿Cómo me doy cuenta si yo no soy orgulloso, no soy un avaricioso? Dígale: soy capaz de prestar. ¿Cómo es su reacción cuando le dicen: présteme algo? A ver, hermano, ¿cómo reacciona usted cuando llega y le dicen: présteme eso? ¿Cómo reacciona? Mire, yo he visto gente que: no, ¿qué le pasa? No. Se necesita liberación. Sí, hermano, entonces la Biblia dice: para una persona libre es tan capaz de prestar cualquier cosa. ¿Que sí o que no? Claro, aquí dice la Biblia que es una persona como el hombre de bien tiene misericordia. ¿Qué pasa con esa persona? El primero es que misericordioso, ayuda a las personas porque ya sabe que Dios es el que lo bendice. Y presta y gobierna sus asuntos con juicio. ¿Cómo gobierna? Con juicio. Hermano, con justicia, todo a lo bien, como dicen por acá. Por lo cual, ¿qué le pasa a esa persona? Por lo cual no resbalará jamás. Levante la mano, dígale: no resbalaremos jamás, Señor. Levante sus manos, dígale: no resbalaré jamás, Señor. Si sigo los principios de Dios, no vamos a resbalar, no vamos a caer. Si no vamos a, hermano, si no olvidamos a Dios, no caemos. ¿Cuánto le damos ese fuerte aplauso a nuestro Rey Celestial? Déselo fuerte a nuestro Rey de la Gloria. Amén. Dice la Biblia: no resbalará ¿cuándo? Jamás. Me gusta ese versículo porque dice la Biblia: no resbalará jamás. Dice: por lo cual no resbalará jamás. En memoria eterna será el justo. No tendrá temor de malas noticias. Claro, no es que su sustento se llama Dios. Su corazón está firme y confiado en Jehová. Asegurado está, dice, su corazón no temerá hasta que vea a sus enemigos su deseo. Reparte, da a los pobres. Su justicia permanece para siempre. Su poder será exaltado en gloria. ¿Cuántos aquí queremos, hermano, tener la bendición de parte de Dios? Hermano, ¿cuál es el enemigo, hermano, de la finanza muchas veces? El orgullo. No suceda, rapidito, finalicemos con Deuteronomios 8, donde nos dice la Biblia que usted tiene que tener cuidado cuando todo le vaya bien. Deuteronomios 8. Amén. En el verso 12 dice que esto sucede cuando uno comienza a ser bendecido por Dios. No suceda que comas y te sacies, y edifiques buenas casas en que habites, y tus vacas y tus ovejas se aumenten, y la plata y el oro se te multiplique, y todo lo que tuvieres se aumente. Pero acuérdese que el problema es el orgullo. Y se enorgullezca tu corazón y te olvides de Jehová tu Dios, que te sacó de tierra de Egipto, de casa de servidumbre. Pero un poquito más adelante dice el verso número 17. Y digas en tu corazón, ¿qué hace el orgullo? Mi poder y la fuerza de mi mano me ha traído esta riqueza. Eso hace el orgullo. El orgullo no le da lugar a Dios. El orgullo dice, no, soy yo. Uy, es que mi sabiduría, oh, es mi inteligencia. Usías dijo, yo soy muy sabio, yo soy muy inteligente. Es que Dios me respalda en todo. Porque, hermano, Dios nos bendice a nosotros. Pero tengamos mucho cuidado. Hoy les hablaba a los hermanos en el primer culto lo siguiente. Que hay gente que Dios los va bendiciendo y cree que es que por el hecho de que le va bendiciendo es porque tiene más a Dios. No, eso no significa que es que Dios está más acomodado al lado suyo. No. Hermano, no significa que entonces yo, porque me estoy bendiciendo, entonces yo tengo más a Dios que aquel hermano que está allá. No. Tengamos ese cuidado. Y cuando tenemos ese cuidado, la bendición de Dios va a permanecer para siempre. ¿Cuánto le damos ese fuerte aplauso a nuestro Rey Celestial? Póngase sobre sus pies. Y hoy vamos a orar, hermanos. Ya sabemos que luchamos con algo que se llama orgullo. Mire, yo he visto artistas que Dios los ha bendecido. Hay dos personas, pues no me gusta dar nombres, pero bueno, lo voy a resaltar en este tiempo. Hay dos jugadores que yo siempre los veo, uno mejor y el otro como grave. ¿Cuántos conocen a Falcao? Él es cristiano. ¿Usted sabe que Falcao es cristiano? Y de él se han burlado mucho, que porque mire cómo es, que mire tal cosa. Y uno dice, oiga, qué hombre de ejemplo. En todo, hermano. Uno dice, en todos sus asuntos el hombre es un ejemplo. Su familia, su hogar, sus finanzas, en su iglesia. Y uno dice, oiga, qué bendición este hombre. ¿Sabe por qué? Porque cuando era pequeñito se le enseñó la palabra. Cuando estaba comenzando a crecer se le enseñó la palabra. Para que cuando llegó a donde tenía que llegar, dio testimonio. Pero ¿de qué le sirve, hermano, a alguna persona llegar hasta allá si fue un fiasco? Y usted conoce a otro que se llama James. ¿Se lo conoce o no lo conoce? Él también conoció como este muchacho. Pero mire, hermano, llegó a la fama y la fama se lo tiró. Llegó todo, hermano, y usted ya conoce todo lo que le pasó al hombre. Uno dice, tremendo es una persona con toda la sabiduría y que deja a Dios en el primer lugar. Siempre, como dice la palabra del Señor, lo estamos mirando, Dios lo va a respaldar. Pregunto, ¿cuántos aquí Dios queremos que Dios nos respalde? Que si el día de mañana hablamos de, uy, acá hay un hermano futbolista, uy, es el jugador número uno de Colombia. Entonces ya diga, no vuelvo por allá porque esa iglesia está muy, no, no, ese pueblito tan chiquito. Hermano, donde Dios lo utilice, no se le olvide de dónde Dios te sacó. Levante la mano y dígale, no nos vamos a olvidar de dónde Dios me sacó. ¿Quién fue el que un día tendió la mano? ¿Quién fue el que un día de pronto nos ayudó? Hermano, eso es lo que nosotros no podemos olvidar. Levante las manos al cielo, dígale: Señor, gracias. Gracias por esta palabra, poderoso Dios, Señor. Tú eres el que nos bendice, tú eres el que nos sustenta, tú eres el que nos llena, tú eres el que nos unge de una manera sobrenatural, tú eres el que nos has bendecido, tú eres el que hace, Señor Jesucristo, que todo prospere. Tu palabra dice: porque Dios nos da el poder para hacer la riqueza, Señor. Ayúdanos, Señor Jesucristo. Ayúdanos, Padre amado, bendícenos de una manera sobrenatural. Mira, divino Rey Celestial, Señor Jesucristo, Padre amado, satura maravilloso, Rey Celestial, eterno Salvador, Señor. Padre, mira, divino Rey Celestial, Cordero Santo, Santo, Santo, Santo, Santo, Señor. Padre, mira, divino Rey Celestial, no nos podemos olvidar de lo que tú has hecho. Padre, mira, divino Rey Celestial, el orgullo lleva a que se olviden de Dios, Señor. El orgullo lleva, Señor, a que la persona, Señor, no reconozca que es Dios el que lo ha hecho, Señor. Y por eso queremos, divino Rey Celestial, que tú bendigas, Señor, bendice de una manera sobrenatural. Padre, tú eres el que nos has bendecido, tú eres el que nos ha llenado, Señor, tú eres el que nos sustenta, Padre amado, tú eres el que nos bendice, poderoso Dios, Señor, la gloria sea para ti, Señor, tú eres el que has hecho todo, Padre amado, tú eres el que nos sustenta, soberano Rey, tú eres el que bendice a la iglesia, tú eres el que hace, Señor, que gente llegue a la iglesia, Señor, hermanos se conviertan, Padre amado, que busquen tu palabra, maravilloso Rey. Espíritu de Dios desciende, Espíritu de Dios toca, Padre, mira, divino Rey Celestial, nos gozamos en tu presencia, Padre, apodérate, maravilloso Rey, apodérate, maravilloso Rey Celestial, Señor, llena, llena, llena, llena, Rey, oh, llena, maravilloso Rey Celestial, Dios mío, Padre, te exaltamos y te bendecimos a ti, maravilloso Rey, ayúdanos, Padre amado, Padre, mira, divino Rey Celestial, que la meta, Señor, es llegar al cielo, Señor, la meta, divino Rey Celestial, Señor, es llegar donde tú estás, Padre amado, Padre, todo esto es pasajero, Señor, todo esto un día se quedará, Señor, pero lo que queda, Señor, es lo que esté arriba en el reino, Señor. Padre, ayúdanos, Santísimo Rey Celestial, Dios mío. Padre, te damos infinita gracia, maravilloso Rey. Espíritu de Dios desciende, Espíritu de Dios toca, Espíritu de Dios manifiéstate, Padre amado. Satura, maravilloso Rey Celestial, eterno Dios, ahora, Padre, te bendecimos y te damos infinita gracias a ti, poderoso Rey. Espíritu de Dios desciende, Espíritu de Dios llena, llena, llena, llena, maravilloso Rey Celestial, ahora te glorificamos a ti, Señor, te glorificamos a ti, maravilloso Cristo, úngenos, Padre amado, llénanos, maravilloso Rey Celestial, con tu presencia, Padre amado, apodérate, maravilloso Rey Celestial, Señor, aviva, viva, viva, viva, viva, aviva ese fuego, Padre amado, Padre, te necesitamos a ti, maravilloso Dios, Señor, iglesia, levante su mano y dígale: yo te necesito, Señor, en mi finanza, Señor, yo te necesito, en la economía, yo te necesito, Padre amado, hoy es este primer domingo donde estamos orando, porque te necesitamos, Señor, en mi economía, Padre amado, Señor, tú eres el que da la sabiduría, tú eres el que da la inteligencia, tú eres el que abre puertas, Señor, tú eres Santísimo Rey Celestial, Dios mío, Santo de Israel, Padre, mira, Divino Rey Celestial, Señor, os gozamos, Divino Rey Celestial, Dios mío, gracias, maravilloso Rey Celestial, gracias, Rey, gracias, maravilloso Rey Celestial, eterno Dios, ahora, apodérate, maravilloso Rey Celestial, porque todo proviene de ti, Señor, Padre, todo proviene de ti, maravilloso Rey de la gloria, tu palabra dice, Señor, porque tú eres el que nos da el poder, tú eres el que nos da la sabiduría, tú eres el que nos ha dado, Señor, el talento, Señor, el deseo de estudiar, el deseo de hacer las cosas, Padre amado, tú eres el que nos ha dado, Santísimo Dios, Señor, el deseo, Divino Rey Celestial, de buscarte, Señor, ayúdanos, Padre amado, ayúdanos, maravilloso Rey, Espíritu de Dios, desciende, desciende, desciende, desciende, Padre, desciende, maravilloso Rey Celestial, Cordero Santo, Padre, te glorificamos y te bendecimos a ti, maravilloso Rey, Espíritu de Dios, llena, llena, llena, llena, oh Rey, oh llena, maravilloso Rey Celestial, Dios mío, apodérate, Cordero Santo, apodérate, maravilloso Rey Celestial, Señor, aviva, viva, viva, viva, viva, aviva, Divino Rey Celestial, ese fue aviva, Divino Rey Celestial, ese fuego, poderoso Rey de la gloria, Padre, te exaltamos y te bendecimos, Santísimo Rey Celestial, Señor, Padre, te glorificamos y te bendecimos a ti, maravilloso Cristo, Padre, mira, Divino Rey Celestial, que te adoramos, Señor, te glorificamos y te exaltamos, Señor, algo que te agrada, Señor, es que te exaltemos, Señor, algo que te agrada, Divino Rey Celestial, es que te glorifiquemos a ti, poderoso Rey, Padre, la gloria es tuya, Padre amado, el poder es tuyo, maravilloso Rey, Espíritu de Dios, desciende, Padre amado, gracias, maravilloso Rey Celestial, Señor,
1: porque tú eres bueno, porque tú eres maravilloso, Dios Señor. Gracias, maravilloso Rey Celestial, Dios mío. Gracias, Dios Eterno. Gracias, Rey de Gloria. Gracias, maravilloso Rey Celestial, Dios mío. Padre, te exaltamos y te bendecimos a ti, maravilloso Cristo. Gracias, maravilloso Rey Celestial, Eterno Salvador. Padre, te glorificamos y te bendecimos a ti, maravilloso Rey Celestial, Dios mío. Padre, que la presencia tuya siga tocando. Padre, que la presencia tuya siga fluyendo. Padre, que el poder del Espíritu Santo toque, Señor, y llene, Señor. Oh, gracias, maravilloso Rey Celestial. Gracias, Rey. Gracias, maravilloso Rey Celestial. Gracias, Cristo. Padre, tú estás aquí, Señor. Tú quieres, Señor Jesucristo, Padre amado, enseñarnos, Señor, para que permanezcamos en la bendición, para que permanezcamos, divino Rey Celestial, siendo instrumentos, Señor. Yo bendigo a tu pueblo, Señor Jesucristo. Gracias, maravilloso Rey Celestial, Dios mío.
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1: El día que yo le dije al Señor Jesús, no voy a fallar a un culto como creyente, como cristiano, a la iglesia, no voy a fallar. Y me arrodillé y le dije, no voy a fallar. Al otro día llegan de la empresa, una compañía que la gente estaba muy ocupada pues, en sus negocios, sus cosas, nunca podía llegar por ahí. Pero al otro día, justo que yo salgo con mi Biblia en la mano para irme a la iglesia, me llegaron. Pero me dieron a ganar en esa época mucho dinero. Pero el diablo se quedó con ello en el alcohol, en el mundo. Hoy en día tenemos algo porque Dios nos lo ha dado, el resto, hermano. No era sino un lamento. Así le parece a mucha gente del mundo, se lamenta, tuvo y no tiene nada. Problemas son los que tiene. Lo que el diablo le da a la gente para engañarlo se llama problemas, pero lo que Dios te da es bienvenido. ¿Cuántos pueden darle la gloria a Dios? Aleluya. A su nombre. A su nombre. Y tanto que trabajó uno, peor que un animal, pero el diablo se la llevaba toda. Por eso, hermano, hoy das el 10 para la obra y Dios te bendice el 90. Y en la época de impío, ni el 10, ni el 20, ni el 30, vivíamos más pobres que Lázaro. Gracias, Señor Jesús, que nos sacaste de esa ignorancia. Gracias, Señor Jesús, que nos sacaste del pecado. ¿Cuántos alaban al que vive? A su nombre. A su nombre. A su nombre. Le puede dar un gloria a Dios con libertad. ¿Qué le impide alabar al Rey de Gloria? ¿Qué le impide? Mire cuántos en esta época, el mundo ya siendo viejos hasta servidores, están por allá con las patas para arriba, descansando. Qué vergüenza, ¿no, hermano? Negando la fe, negando a su maestro. ¿Y cuánta gente se fue de una ciudad a otra a su procesión? Y ya dicen que es la cuna mundial del paganismo. Imagínense. Por ahí oí yo decir que Buga era la cuna mundial del paganismo. Porque va un poco de gente fanática. No tienen nada, no reciben nada. No les cambia su vida en nada. No les cambia su manera de vivir, de pensar. Pero usted como cristiano tiene que ser aguerrido porque su vida ha cambiado. No porque usted quiso. Porque el Cristo resucitado lo hizo. Amén. Y luego yo salgo a la puerta de la casa con la Biblia. ¿Qué hubo, Enrique? Yo quedé sorprendido. Dijo, tienes que llevarme a un pueblo vecino. Yo ingenuamente lo dije. Qué pena, me voy para la iglesia. ¿Que le da pena a usted? Nunca te asomes por la fábrica. Nunca más. Me ganaba 1,000 pesitos semanales hace 40 y pico de años. 1,000 pesos. Yo conocí los billetes de 500 teniendo 8 añitos. Los billetes rojos de 500. A uno le regalaban 1 centavo, 2 centavos, 5 centavos para las 11. Cuando se encontraba con el padrino eran 10, 15 centavos, 20. Pero eso le alcanzaba a uno para toda una semana. Y yo me balanceé así con la Biblia. Porque intenté devolverme. Intenté devolverme y dejar la Biblia e irme. Dije, no, yo tengo un trato con Dios. Y me fui hablando en mi conciencia. Se fueron endemoniados, enfurecidos, Entonces yo entonces me dije, mire el diablo lo que hace. Dije, pero de toda esa plata no me quedó nada. Nada. ¿A qué me interesa? Yo usaba una palabra, ¿a mí qué me importa? Papá, tú respondes por mí, ¿sí o no? Entonces yo, tú respondes por mí. Y se me le enfila el diablo con todos sus demonios, hermano. No había ni pa'l bus. No. Me fui a lavar platos a un restaurante. Nunca en mi vida lo había hecho. Y para mí fue, para mí no era problema. Porque, hermano, el gozo de Cristo no lo llena ni la plata, sino el gozo de Cristo es nuestra fortaleza, es nuestra vida y todo. A mí lo que me interesa es la gloria de Dios, no me interesa el resto, hermano. El poder de Dios. Oiga, hermano. Y empiezan las tremendas luchas. Llegó la famosa Navidad y ni un juguetico. Y uno acostumbraba a poner su vestidito, sus zapatos y sus cosas. De harto me expuse en el mundo. Mundo y Satanás se va. Ahora tengo que ponerme lo mejor porque Dios me lo da. Pero hermanos, arranqué a ayunar y a orar. Y le clamaba a Dios en su misericordia. Padre, tengo que avergonzar a ese diablo. Tengo que derrotarlo, Señor. Estos son lecciones, son experiencias. Porque cuando yo maneje todos esos miles de millones, no voy a salir corriendo para irme al mundo. No, Señor, tú como Abraham me dejaste sin nada, sin pelo. Se me volvía escama el cuerpo. Me salían como escamas, hermano. Dije, gracias, papá. Y si necesito que me trate más, Señor, arranca lo que no es tuyo. Y ore y ayune. Pero sin volver atrás. Sin volver atrás. No hacer lo que hizo Pedro, negó al maestro. Sin volver atrás. Sin volver atrás. Sin volver atrás. Porque hermanos, ¿cuántas veces usted es pagano? Se unía con una cuadrilla de bandidos para ir a pelear con otros y le rompían la cabeza, las muelas y usted seguía. Y hoy en día, ¿cómo no le vamos a servir a Jesucristo? Que no tenemos que romperle las muelas sino al diablo. Pero él es el Rey de Gloria. Para la que sea, ¿sí o no? Hay que ser fieles, hay que ser abnegados. Hay que aprender a ser valiente porque el que está contigo no perdió una sola batalla. Aleluya, aleluya, aleluya. Oh Señor, llénanos más de tu gloria, llénanos más de tu poder, Padre, que por nuestros poros respire tu poder, respire tu gloria, respire tu grandeza. Hermano, pero lo más delicado para uno es saber, hermano, que el diablo nunca lo mató a uno. Hermano, saber eso. Saber, una vez unos esmeralderos, no sé qué pasó, algo pasó ahí, y me pone una pistola en la cabeza. Y yo suelto la risa, le digo, mire, diablo, y ustedes, de bala yo nunca muero. Y soltaba la risa. Y el tipo es trabado y con su pedazo de hierro colado. Sí, hermano. En otra oportunidad, no sé qué pasó. No sé qué pasó. Yo sí sé qué pasó. Por una novia. Hay poder en la sangre de Cristo, ¿sí? Y se forma una pelea por allá horrible, hermano. Y puñaladas y botellas y todo. Y a mí no me pasó nada. Y a mí no me pasó nada. En accidentes, nunca me pasó nada. En tantas cosas del mundo, nunca me pasó nada. Pero cuando llegué a los pies de Jesucristo, me dice, es que yo te tenía reservado para mí. ¿Cómo me voy a negar? ¿Cómo te vas a negar? ¿Cómo te vas a negar, hermano? El diablo no te mató cuando estaba en las manos de él, porque Cristo te tenía reservado para su gloria, para su gloria, para su gloria, para su gloria, para su gloria. Suéltate, hermano, sin temor, sin duda. Sírvale, ámale, hermano. Ahora cuando va uno al monte, uno cuenta a esa gente con armas y fusiles, siguiendo una ideología, y mueren por miles. Y muchos no desisten. ¿Cómo será usted que pertenece al ejército de Dios, que tiene el poder real del Dios de la gloria? ¿Puede alabarlo, hermano? ¿Puede adorarlo? ¿Qué pasa con eso? Hay poder en Jesús. A su nombre. A su nombre. A su nombre. A su nombre. Por eso es que el Señor dice: los cobardes no entran al reino de los cielos. Hermano, que Dios nunca te vaya a condenar por cobarde, por perezoso, por flojo, por negarlo como hizo Pedro. Que Dios me libre, hermano. Que Dios me libre. Que Dios me libre. Que Dios me libre. Había un hombre que el diablo le ha puesto la misión de que me matara. Y cuando yo le oí la primera vez, con que es pastor, le dije: sí, soy pastor. Con que se van a tomar a Colombia, sí, lo vamos a tomar. Y cada vez que él me buscaba, entonces oré y clamé al Señor. Le dije: Señor, aquí se define todo. Entonces, señor pastor, pastor de ovejas, señor pastor, usted es de Cristo. Le dije: yo soy de Cristo. Si usted cree que con ese pedazo de fusil y con una ideología demoníaca dice que se toman a Colombia, ¿cómo no voy a creerle yo a un Dios que cambió mi vida? Si usted cree en su basura, yo creo en un Dios verdadero. Y extendí mi mano y los demonios quedaron cancelados. Dijo: tiene razón. Tiene razón. Pero, hermanos, usted no está aquí ni va a vivir un día más si no es por la autoridad que Dios le ha dado. Si no se preocupa y se despierta, el diablo se lo taca con los dedos. El Señor dijo: recibiréis poder y las puertas del Hades no prevalecerán. Poder de Dios desciende. Despiértate, hermano, en el nombre de Jesús de Nazaret, porque tú tienes un Cristo vivo que te lo ha dicho: yo soy el mismo de ayer, de hoy, por los siglos, y en mi nombre echarán fuera demonios, enfermedades, ruinas, maldiciones, desgracias. Salen en el nombre de Jesús. Pero, hermano, echa fuera esos espíritus del diablo, de cobardía, de pereza, hipocresía, y aprende a ser valiente, hermano. Aprende a ser valiente, hermano. Porque lo que falta es en la iglesia esos hermanos que por cada poro respiren la gloria de Dios y van a secar en al tío, al vecino, al abuelo, al que sea, y oren y ayunen de día y de noche, y verá que ellos llegan a los pies de Jesucristo. Dios no quiere un pueblo lleno de quejambres, lleno de tristeza, lleno de vergüenza. Dios quiere un pueblo para su gloria. Celoso, celoso, celoso, celoso. Dios quiere un pueblo celoso. A su nombre. Y usted no se puede dormir. Si se duerme, se lo carga el diablo. ¿Le queda claro? Si se duerme, se lo carga el diablo. En ese desafío que yo tuve con el cura en esa época del pueblo y su imagen, que hacía milagros, hermano, fue algo muy terrible. Yo nunca me imaginé que fuera un brujo ese hombre, hermanos, pero un hechicero como el que había en las cruces, era un brujo tenaz. Ahí al frente de la iglesia tenía 100 médium, y Dios me llevó a esa casa, que fue donde está el parqueadero al frente. Le dije: esa casa tiene que caer en el nombre de Jesús. Y empezaron a decir: tiene que caer. Y le ordeno que se caiga. Y es más, caerá en mis manos. Y como a los 2 o 3 años, hoy en día están las oficinas del Instituto Bíblico ahí. Así es. Así es. Mire aquí al Señor Jesús. Lo golpearon, lo abofetearon y se acobardó. Ahí es donde tiene que mirar qué clase de Cristo tiene, hermano. Que le da miedo hasta venir a la iglesia, pues se le meten los ladrones. Ya los ladrones se le metieron para robarle la fe. Lo que pasa es que no se ha dado cuenta. Lo que pasa es que no se han dado cuenta. Hermanos, el reino de los cielos es para los valientes. Los cobardes no entran al reino de los cielos. Y claro, yo estaba hablando con el hombre, pero no tenía la experiencia cuando está enfrentado a un demonio que tiene que estar hablando lo que Dios le ha dado, pero en la mente usted está cubierto con la sangre de Cristo. Entonces, ese tenía afán de que yo me parara, hermano, y cuando me fui a parar, la cintura hacia abajo, paralítico, paralizado. Digo, y este es un hijo del diablo, este es un brujo, y él haciendo brujería y todo eso. Dijo, ¿y por qué no se levanta? Ahí sí me tocó echarle mano a la fe, y me puse las manos encima de una mesa, y hermano, me sacudí esas piernas como podía, como un pollito cuando se está bañando con tierra, se la cuenta. Señor, hay poder en Cristo. Y empecé a caminar, a caminar y a caminar y a caminar. Y bueno, me fui para la iglesia, y el pastor estaba más que en la olla. Ore. No, hermano, eso es delicado, eso es grave. Hasta luego. Uy, hermano, pero tremendo cuando el enemigo, usted no sabe ni entiende. Por eso llénate de sabiduría. Yo le clamé al Señor Jesús. Dije, Padre, quiero conocer tu gloria, quiero conocer tu poder, quiero conocer tu gracia. Y eso me costó una cantidad de situaciones muy delicadas, una cantidad de situaciones muy serias me costó eso, pero muy serias. Llega un hermano y me dice, ¿sí sabe que el hermano Jorge Rasqui va a llegar a Colombia? En esa época era el hombre que Dios más usaba en este país, pero con prodigios y milagros. ¿Y quiere decir? Dije, claro. Entonces dijo, yo te pago el pasaje. Y me trajo a la iglesia, nos vinimos. Y fue tanta la bendición que a mí se me olvidó. Y el otro de malo llegó y se salió y me dejó botado. Yo sin palbus y para nada, hermano. Pero ahí es donde uno aprende, se hunde o clama a un Dios poderoso. Aprenda a tomar decisiones. Aprenda a tomar decisiones. Aprenda a tomar decisiones, hermano. Aprende a vivir la vida cristiana. Alaba al Rey de Gloria. Cuando ya cerraron todo, para afuera. Entonces, eran como las 10 de la noche. Y yo dije, ese hermanito sinvergüenza, asqueroso. Y el Espíritu de Dios me dice, ¡mudezca! Si me tiene a mí, no se ponga bravo. Padre, toca en esta hora en el nombre de Jesús. Yo sé que aquí viven muchos hermanos. Dígale que estoy aquí parado en la esquina. Habla al Espíritu Santo. Diga que necesito posada esta noche. Y estoy orando así, así, llorando y clamando. Pero con todo el corazón. No mirando el techo ahí parpadeando. No, con fe, con poder. Y llega un hermano y dice, oye, hermano Gómez, el Señor me mandó que me lo lleve para la casa. ¿Cómo Dios le enseña a uno a aprender a creer en Él, a confiar en Él, hermano? Mire, lo que Dios quiere hacer hoy con usted no tiene ni idea, hermano. Dispóngase, porque usted está aprendiendo a confiar en problemas, situaciones difíciles, en un Cristo vivo que te oye, que te ama, que te ve, que te cuida. Y por eso salga de toda amargura, de toda cizaña del diablo, toda porquería. Porque el diablo ha querido dañarlo por entre los mismos hermanos. Pero como él no le dijo, póngale la mirada a su hermano, hay que poner la mirada al que todo lo puede. Hoy, hermano, al otro día, desayuno, antes del hermano, para allá se levantó, y me preparó desayuno, huevos y esto. Y hermano, y también tomé esa prendita para el bus. Y llego al pueblo, y estaba el hermanito. Hermano, qué pena. Le dije, si hubiera creído en usted, dele pena, pero yo creí en Jesucristo. Espere, le cuento lo que pasó. Lo primero fue que cuando yo entré a la iglesia, Dios le revela a este varón de Dios, le dice, y ha venido un hermano que tuvo una guerra con un cura, y el brujo ese ató a mi siervo, y yo recién convertido, y el Señor siervo. Oiga, qué título tan grande el Señor para mí. Oiga, yo todavía sin saber leer la Biblia, ya siervo. Oh, hermano, yo empecé a llorar. Se me olvidó todo, hermano. Pero yo lo he enviado a mi siervo para libertarlo. Y se explotó eso como una bomba, hermano, y empecé a saltar de alegría. Escuche, hermano, todos los sentimientos, pensamientos, deseos de tu corazón, confía en Jehová, que Él hará por ti, hermano. Él lo hará, hermano, a su nombre. Y le comenté al hermano, dijo, debía estar agradecido conmigo. Y dije, pues bueno, por una parte sí, y por otra pues me tocó aprender a confiar verdaderamente en ese Cristo de gloria. Deligas, hermano, de todo, papá, mamá, de lo que sea, porque el Dios de la gloria quiere enseñarte a vivir con Él. Cómo se triunfa, cómo se adquiere, cómo te bendice, cómo te guarda, cómo su gloria es real, cómo el poder del Espíritu Santo sobreabunda, cómo usted es casa de Dios, cómo ese cuerpo es templo del Espíritu Santo, cómo el Espíritu de Dios se mueve en tu vida, cómo el Espíritu de Dios te unge, cómo el Espíritu de Dios te visita, cómo el Espíritu de Dios, hermano, está sobre ti, cómo ves la gloria de Dios, cómo puedes disfrutar de las riquezas de Dios. Hermano, por eso Dios no quiere que esté atado a nada. Hermano, él, el que empezó la obra es poderoso para terminarla. Y si solo Él quiere un pueblo dispuesto para cargar la gloria de Dios. Hermano, si en un día cargaba al diablo, hermano, ¿por qué hoy no es portador de la gloria de Dios? Ven sobre mí, Espíritu Divino. Ven sobre mí, Espíritu Santo. Ven sobre mí, lléname de tu gloria. Ven sobre mí, lléname de tu poder. Ven sobre mí, Señor. Ven sobre mí, ahora papá, tú tienes toda la razón, tú me has enseñado, clama a mí y yo te responderé, clama a mí y yo te responderé, clama a mí y yo te responderé, clama a mí y yo te responderé. Hermano, tú tienes que ser envuelto radiante de la gloria de Dios, tú tienes que ser saturado de la gloria de Dios, tú tienes que caminar con ese Cristo vivo, hermano, para que la gente no diga y los endemoniados, no es que encontramos el cuerpo de Jesús. No, es que Satanás mentiroso, cuando nadie daba nada por nuestras vidas, Él nos encontró, Él nos perdonó, Él nos libertó, Él nos hizo libre. Oh, ven de los cuatro vientos, llénanos de gloria, llénanos de tu poder, llénanos de tu bendita presencia, llénanos más de tu gloria. Alábalo con todo el corazón, hermano. Adóralo, Dios no quiere gente, hermano. Dios no quiere gente que le niegue. Oh, Señor, ¿qué quiere que el Dios de la gloria haga contigo? A su nombre. A su nombre. Uy, hermano, mire, me pego yo a esa consagrada del siglo, hermano. Pero consagrado, hermano, de noche y de día, clamando a Dios. Padre, ¿cómo no vamos a amarle? ¿Cómo no vamos a servirle? Si lo que nadie pudo hacer por ti, Él lo hizo. ¿Cómo no le vamos a amar viendo todas las maravillas? ¿Cómo no le vamos a amar viendo todos esos milagros? ¿Cómo no le vamos a amar? Hermano, mire cómo nos tiene de bendecidos, contentos. Mire, en el mundo, hermano, andaba uno con un dinerito ahí entre el bolsillo y se sentía el rey, pero por dentro estaba podrido. Y aquí estamos por dentro y por fuera bendecidos, Levante esa mano al cielo y dígale: gracias, Señor Jesús. Gracias, Cristo resucitado. Gracias, pregónalo, hermano. Mientras la gente está, hermano, en proselitismo, mientras la gente está en procesiones de ídolos de palo, aquí hay un pueblo que da testimonio que Cristo ha resucitado y que ahí no hay nada, que ahí lo que hay es religiosidad y engaño y apariencia. Pero el Cristo vivo, usted lo siente, está en su vida. Adóralo, alábalo, alábalo, alábalo. Sea celoso, sea íntegro. Dígale: Señor, hoy tengo que entender que tú has resucitado. Tú eres todopoderoso, tú eres el Rey de gloria, tú eres el Dios viviente. Aleluya, Señor, lléname de gloria y de poder. Se rompen las cadenas, las maldiciones, la pereza, la ruina, la enfermedad. Sale, sale, sale en el nombre de Jesús de Nazaret. Sale en el nombre de Jesús de Nazaret. Sale en el nombre de Jesús de Nazaret. Sale en el nombre de Jesús de Nazaret. Sale en el nombre de Jesús. Sale toda maldición en el nombre de Cristo. A su nombre. Entiéndalo, hermano. Levanta tu mano y dígale: papá, nunca te negaré. Dígaselo para vos en cuello, hermano. Jamás. Señor, glorifícate en mi vida, en mi alma, Señor. Señor, glorifícate. Señor, glorifícate. Señor, glorifícate. Señor, glorifícate. Señor, glorifícate. A su nombre. A su nombre. Mire, hermanos, voy a leer esta palabra. De pie ahí, de pie como soldados. No te dobles para nada, hermano. Porque si uno fuera así, ¿usted cree que yo puedo estar ahorita en la mañana y en la tarde? No, hermano, ya este cuerpo está hecho para este trabajo. Ese cuerpo está hecho para adorar a Dios. Es para la gloria de Dios. A su nombre. A su nombre. Lo que Dios quiere es que su espíritu se deleite en esa poderosa unción. Hermano, es que ese amor que Dios le ha dado a uno, inquebrantable, que cada día se multiplica, que cada día lo deseamos más, que cada día le amamos más, que cada día queremos presentarle esa iglesia de millones, y que no importa, hermano, que nos toque trabajar, que nos haya tocado, hermano, te lo digo con todo el corazón, a mí me tocó reunir todito, y las cosas que quedan las estoy clamando día y noche: papá, necesito cancelar esto ya, Leonito, ya mismo. Se aparece aquí, hermano. Porque, hermano, yo sé, hermano, yo lo sé con todo mi corazón, que, hermano, lo que tú hagas para el reino, papá te lo recompensa mil veces más.
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0: Cuando empecé a la ganadería tenía 10 vacas. Le hice lo mismo. Ahora yo de esto poco. Entraban en calor y empezaban a limbar, llaman los ganaderos, cuando están en calor. Entonces yo me iba, me llamaba el muchacho. Entraron en el cielo los animales, déjame. Y yo mismo cogía una paella, la metí ahí en la S. Tráigame la otra. Y salían de a dos terneros. Bendito el fruto, pero uno tiene que vivirlo. Si Dios le dice ahora, hágalo. Le dice, sea fiel, hágalo. Si Dios le dice, no deje congregarse como alguno tiene, hágalo. Es que lo malo es cumplimiento, hermano. Ser estrictos y obedientes. Y si no, hermano, de aquí dice que las bendiciones que están aquí es a la obediencia. Si tiene su Biblia un título ahí, léalo bien duro. Bendiciones a la obediencia. Entonces, bendito el fruto de tus bestias, la cría de tus vacas, los rebaños de tus ovejas. Hay las que hay dan de a dos, muy pocas dan de a uno, pero no ayuda a ordenarles que tienen que dar el fruto que la Biblia me enseña. Para eso aprendo, para ponerlo en práctica. Esta palabra es la medicina, es la autoridad, es el poder, es la gloria de Dios. Bendito será tu canasta y tu artesa de amasar. Donde vaya, sobra la comida. Donde vaya, hermano. Si es en la casa, allá hay en abundancia. Pero me tocó sacar las pulgas, cucarachas, ratas, toda la desgracia. La saqué de allí en ayuno y oración. Eso es lo que hay que hacer, hermano. En cambio, lamentarse, ore, ayune, no se lamente, busque, haga, use las cosas para bendición. No para desgracia, no para autodestrucción. Hay que aprender a usar la medicina que Dios nos ha dado. A su nombre. Bendito será tu entrar y bendito su salir. Hermanos, es un testimonio. Yo salgo de aquí a la 1 de la mañana cuando estoy en la vida. Allá llego a mi casa feliz porque le creo a Dios. Y si no, hermanos, ¿cuánta gente no viene a la iglesia? Pues tiene miedo que lo roben. ¿Dónde está la fe? ¿Dónde está la obediencia a la palabra? Y entre más días esto se pone más duro, pero nosotros crecemos mucho más en la vida cristiana. Cada día somos mejores. Porque ¿quién le va a cortar la mano a Jehová para que te bendiga? Nadie. Pero hace falta exponer la palabra de Dios por obra. Bendito tendrás, bendito tú salir. Jehová derrotará a tus enemigos que se levanten contra ti. Hermanos, son cosas reales. Porque el diablo se lambe. A ver cómo te voy a matar. Y si usted no tiene esa palabra en el alma y la unción de ella, pastor, qué pena, no puede venir. Y uno ve la desgracia y uno se da cuenta. Yo cada día les pongo mucho cuidado a los pastores y sé quién es quién y me doy cuenta. Como ellos le huyen a la bendición. Y va uno a mirar la iglesia. Ahí está la miseria, la ruina. Esto cuesta negarse uno a sí mismo. Negarse uno a sí mismo. La carrera de pastor a mí me valió millones. Porque me invitaban a conferencista de talla mundial, Estados Unidos, a muchos países. Yo pertenecía a una asociación de pastores donde me gradué. éramos miles. Entonces, este año vamos para tal país, aliste, ahí ahorrando. Y cuando llegaba el día, pasajes y $1,000 ahí entra el bolsillo. Pero no tiene que ser precavido, no tiene que ser entendido, tiene que ser uno despierto, y si no, ¿qué pasa? 10,000, 20,000 dólares, no importa, terminaba la conferencia 8, 15 días, un mes. Pero yo venía con una enseñanza, que es la que les comparto. Eso recibido del Señor, y eso doy. Lo que he recibido, eso compartimos. Entonces, a buscar de Dios para que comparta una fe viva, un evangelio vivo, un evangelio de poder, un evangelio de gloria, porque ahí está la bendición. Jehová derrotará a tus enemigos que se levanten contra ti. Por un camino saldrán contra ti, y por 7 caminos huirán delante de ti. Jehová enviará tu bendición sobre tus graneros, aleluya, sobre todo aquello que pusieres tu mano, y te bendecirá en la tierra que Jehová tu Dios te da. Te confirmará por pueblo santo. Es otra condición sin santidad. Santo suyo, como lo ha jurado, cuando guarde los mandamientos de Jehová tu Dios y anduviere en sus caminos. Si no aprendemos de él, entonces, ¿cuántas mañas tiene? Si no quiere aprender de Dios, el diablo sí te ocupa. Entonces yo prefiero la gloria de Dios. ¿Cuánto prefieren la gloria de Dios? A su nombre. Te confirmará Jehová por pueblo santo suyo, como lo ha jurado, cuando guarde los mandamientos de Jehová tu Dios y anduvieres en tus caminos. Y verán todos los pueblos de la tierra que el nombre de Jehová es invocado sobre ti, y te temerán. Conocimiento, formación, disciplina, experiencia. Ya ahorita vamos ya a ensanchar todas las líneas telefónicas. Aquí hay más de 100 líneas ahí en la oficina. Y para internacionales tienen que haber otras 100. Porque yo empiezo a todo el mundo a llamar. Pastor, ore por mí. Pastor, pastor, basta buscarlo aún. Porque esa es la gracia de Dios. Pero ¿a cuánto les busque la ruina, la enfermedad, la desgracia? Puro carapádida. Reprenda al diablo, despierte. Venís que ya está vivo. Y verán todos los pueblos de la tierra que el nombre de Jehová es invocado sobre ti, te verán. Y Jehová te hará sobreabundar en bienes. Imagínense, en bienes. No uno, muchos. Muchos. Muchos. Sí, hermano. Y entre más sembramos, más tenemos. A su nombre. Porque la palabra es viva y eficaz. Pero, hermano, la formación para lograr esto son 55 años de trabajo, de clamor, de fidelidad. Yo nunca me he apartado un día de la mano del Señor, jamás, ni lo haré, menos ahora. ¿Ah? Te hará Jehová sobreabundar en bienes, en el fruto de tu vientre, en el fruto de tu bestia, en el fruto de tu tierra, en el país que Jehová juró a tus padres que te habría de dar. Te abrirá Jehová su buen tesoro del el cielo para enviar lluvia a tu tierra en su tiempo, para bendecir toda obra de tus manos. Prestarás a muchas naciones y tú no pedirás prestado. Te pondrá Jehová por cabeza y no por cola. Estarás encima solamente, no estarás debajo. Si obedecieres los mandamientos de Jehová tu Dios, que yo te ordeno hoy para que guardes y lo cumplas. Y si no te apartares de las palabras que yo te mando hoy, ni a diestra ni a siniestra, para ir a dioses ajenos. El verso 16, 15, empieza a tener escalofrío. De solamente pensar, fallarle a Dios, los problemas que se le vienen a uno encima. Eso tiene que usted ser consciente, hermano. Que en cambio de cosechar, pero acontecerá que si no oyeres la voz de Jehová tu Dios para procurar cumplir todos tus mandamientos, estatutos que yo te intimo hoy, que vendrán sobre ti todas estas maldiciones y te alcanzarán. Y empieza la gente. Pastor, se me murió el perro. Ay, pastor, se me murió la vaquita. Ay, pastor, me caí a botes. Y empieza. ¿Están bien o están mal? Andan muy mal, hermano. Y se ve. Más desbaratados que peine loco. Sí, hermano, por su maldad les sale a la cara. Por el gracia, el pecado les sale a la gente. Eso es delicado. Y aquí mírenle encima. Empieza la ruina, el hambre, la miseria. Maldita tu canasta y tu artesa de amasar. Maldito el fruto de tu vientre. Hasta los hijos de un huérgano, eso tienen que ser de Dios, si no la maldición le llega por causa de que la raíz que se pudrió. Es delicado, hermano. Es para tener un sentido espiritual abierto a saber lo que Dios dice. Maldito sea entrar, maldito tu salir. Y de ahí es que la gente tiene un miedo. No salen porque el diablo los atraca. En cambio, usted pone al diablo manos arriba. Él te pone manos arriba. Vea usted cómo se voltean las cosas. Por no obedecer la palabra. Por no abrir el corazón. Por no tener los sentidos espirituales abiertos. Y empieza uno a darse cuenta, hermano. A mí me da escalofrío. Con el solo hecho de leer, digo, es tremendo lo delicado que es. Lo único digo, Señor, tómame, glorifícate, yo me agarro de tu mano para que tu nombre sea glorificado, no me suelto de ahí, Señor. Porque mire todas las consecuencias, mire todas las cosas que vienen, la desobediencia. Hermanos, Dios no puede ser burlado. Y por eso, hermanos, Él es el mismo de ayer, de hoy, por los siglos. Le llevaban los demonios. Mateo capítulo 8, verso 16. Y cuando llegó la noche, le trajeron a Él muchos endemoniados. Con la palabra echaba fuera a los demonios. Sanó a todos los enfermos para que se cumpliese lo dicho por el profeta Isaías. Cuando dijo, el mismo tomó nuestras enfermedades, llevó nuestras dolencias, sale toda maldición. Piénsalo, hermano. Reflexiona, entienda. Cuando uno no es sincero ni fiel, mire lo que está cultivando ahí. Lo que puede suceder, porque Dios lo ha dicho. Entonces hay cosas delicadísimas, hermano. Por eso no nos hemos entregado por un día, ni por un mes, ni por un año, para siempre. Y Dios nos da privilegios para que abras tu corazón. Primera de Timoteo 1:15, palabra fiel y digna de ser recibida por todos, que Cristo Jesús vino al mundo a salvar a los pecadores, de los cuales yo soy el primero. Entonces, mi estimado hermano, volver atrás ni para coger impulso. Volver, no es tanto volver atrás, sino los demonios que lleva el diablo. 7 peores de los que tenía. Que tengamos dignidad, respeto, sinceridad, porque Él vino fue a salvarnos. Lucas 19:10 dice: porque el Hijo del Hombre vino a buscar y a salvar lo que se ha perdido. Caen, Señor, todos esos demonios de desgracia, de terror, de muerte. Señor, que todos sicarios, en cambio, están matando, que vengan a adorarte. Todos ladrones vengan a buscar la bendición. Ese es el Evangelio. Donde Dios mete su mano, la gente nunca es lo mismo. Porque el Hijo del Hombre vino a buscar y a salvar lo que se va a perder, a su nombre. Porque dice Juan 10:9-10, yo soy la puerta. El que por mí entrare será salvo. Entrará, saldrá, hallará pastos. En cambio, el ladrón, que es el diablo, no vino sino a hurtar, matar y destruir. Pero desde que el Señor nos rescató, tenemos vida en abundancia. ¿Qué tiene usted? Vida en abundancia. Póngase de pie, por favor. Abra tu corazón. Asincérate con el Dios de la gloria. Porque todo depende cómo nosotros recibimos la palabra. Si oyeres la voz de Jehová tu Dios para procurar cumplir todos sus mandamientos que yo te intimo hoy, que vendrán sobre ti, bendito serás en la ciudad, bendito en el campo. Venga tu reino, venga tu gloria, Padre, venga tu grandeza, Señor, venga tu misericordia, Padre, que podamos estar, Señor, plenamente confiados de que tú eres real, Señor. Sí, Padre, donde estemos, llevamos bendición, tenemos bendición, somos una bendición, y donde vayamos, somos la bendición de Dios. Salen todos esos demonios de ruina, salen todos esos demonios de desgracia, en el nombre de Jesús. Usted tiene que aprender a creer por la fe, hermano, que ni plaga tocará tu morada. Cuando yo empecé a echar la ruina de la casa, le dije: demonios de ruina salen, espíritus inmundos de destrucción, demonios de desgracia, de enfermedad, se van a las profundidades del abismo. Se van a las profundidades del abismo, Señor. Oh, Padre, te damos toda la gloria, te damos toda la honra. Sí, Padre, te damos gracias, te damos gracias. Tú dices: bendito tendrás plata en abundancia si te volvieres al Omnipotente. Dice: bendito tu entrar, bendito tu salir. Padre, glorifícate, Señor. Glorifícate, Padre. Padre, ayúdame a hacerte fiel. Ayúdame, Señor, a depender de tu palabra. Porque también tú dices que si no obedecemos, hay maldición. Y todo se convierte al revés. Todo se revierte. Oh, Padre, glorifícate, Señor. Oh, Padre, despierta. Espíritu de Dios, te siente. Glorifícate en esta hora. Padre, se va toda maldición, toda hechicería, toda enfermedad, todo conjuro. En el nombre de Jesús de Nazaret. Padre, porque tú vino a darnos vida en abundancia, a libertar a los cautivos, a libertar a los oprimidos por el diablo, a darnos vida en abundancia. Sale toda maldición, toda atadura, todo yugo, todo conjuro. Glorifícate, Todopoderoso. Sí, Padre, cierre bien toda malicia de los aires. Padre, ábreme los sentidos. Tú no quieres que yo me aparte ni a diestra ni a siniestra, para que entiendas las promesas, las bendiciones, para que viva de poder en poder, para que viva de victoria en victoria. Señor, te damos gracias porque tú nos redimiste de toda maldición, de toda maldición, fuera toda maldición. En el nombre de Jesús de Nazaret, echo fuera toda maldición. En el nombre de Jesús, se va toda maldición, se va toda enfermedad, se va toda ruina, todo plan del diablo, en el nombre de Jesús. Padre, porque tú dices, he aquí yo doy potestad de hollar serpientes y escorpiones, y sobre toda fuerza del enemigo, y nada os dañará. Padre, glorifícate en esta hora, porque tú llevaste, Señor, las enfermedades allí en su cuerpo. Tú llevaste todo tipo de dolencias, maldiciones, y por cuya herida hemos sido sanados. Padre, glorifícate. Espíritu de Dios, ven de los cuatro vientos, llena esta casa de gloria, llénala de poder, llénala de milagro, llénala de tu gloria, llénala de tu presencia. Echo fuera toda maldición, toda ligadura, todo conjuro, toda peste. Se va a la profundidad del abismo, Padre. Glorifícate ahora mismo. Despiértame los sentidos del alma. Despierta los sentidos del Espíritu, Padre, para que yo comprenda la gracia, la grandeza, la magnificencia, Padre, para que me regocije en tu presencia, para que me goce, Padre. Oh Señor, tu palabra dice que aún las naciones darán testimonio, porque Señor, para que se cumpla esa palabra, Padre, que tú nos has dado, que tú llevaste toda enfermedad. Rechaza, hermano, la desgracia, la ruina, la miseria, en el nombre de Jesús. Ahora, ahora, ahora, ahora, ahora, ahora. Padre, glorifícate, oh Dios. Padre, se revienta todos esos conjuros, se revienta ante esos hechizos del diablo, se revienta ante esos conjuros malignos, Padre, todos esos entierros del diablo, todos esos alumbramientos, todas esas maldiciones. Le volteamos el bandón, Padre, ahora mismo, a todo engendro, a todo emisario del diablo, en el nombre de Jesús. Padre, glorifícate con tu poder. Padre, glorifícate con tu Santo Espíritu. Padre, derrama esa gloria tuya, Padre. Sí, Señor, esa sabiduría, esa inspiración, Padre, esa renovación. Glorifícate, Todopoderoso. Padre, mira a cada hermano en cualquier lugar del mundo. Tómalo, úngelo, capacítalo, despiértalo, desátalo, Padre. Tú eres todopoderoso para dar testimonio a nuestro espíritu de cuán grande eres tú, Señor, cuán grande es tu misericordia, cuán grande es tu poder, cuán glorioso es tu nombre, Señor, cuán poderoso eres tú, Padre. Sigue fluyendo, Señor, sigue manifestando, Padre, esa grandeza, esa bondad, Padre, esa misericordia, en el nombre poderoso de Jesús. Gracias, Todopoderoso. Espíritu de Dios, toma este cuerpo, toma esta vida, Padre, hazla esa casa tuya, hazla esa morada tuya, Padre, para que tu nombre sea glorificado. Ven, Padre, glorifícate. Se revienta en esta hora todo tipo de maldiciones. Se revienta, Padre, se desarraiga
1: toda enfermedad. Ahora, ahora, ahora, ahora, Padre, derrama más y más de tu gloria. Aviva el fuego, Espíritu de Dios. Danos esa fortaleza. Danos ese vigor, Padre. Sí, Padre, para poder resistir al enemigo, para poder, Señor, permanecer en tu presencia, Padre, para gozarnos delante de ti, Señor, para que tu nombre sea glorificado. Dándole esa armadura, dándonos esa armadura, papá Dios, esa armadura, esa bendición, esa riqueza de gloria, en el nombre de Jesús de Nazaret. Señor, satúranos, Padre, satúranos con tu poder, satúranos con tu Santo Espíritu. Vuelve ese gozo, esa bebida, Padre, esa administración, esa renovación, Padre, ese conocimiento para estar bendecido y en victoria, para combatir, para derribar, para aullar, Señor, es toda plaga, todo ataque del diablo, en el nombre de Jesús, en el nombre de Jesús. Sí, Padre, gracias, muchas gracias. Adóralo con todo tu corazón, alábalo con toda tu alma. Señor, te damos gracias. Te damos muchas gracias, Señor.
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0: 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Jesús, deteniéndose. Al narrar el ministerio de Jesús, los evangelistas lo presentan como alguien en permanente movimiento. Por ejemplo, Marcos dice frases como estas: «Vamos a los lugares vecinos para que predique también allí». Otra: «Y recorría las aldeas de alrededor». También: «Volviendo a salir de la región de Tiro, vino por Sidón al mar de Galilea, pasando por la región de Decápolis». ¿Vio? Puro movimiento. Debido a esta manera dinámica de encarar su ministerio y al margen de lo acontecido en el pasaje de Marcos capítulo 10, 46, me impresionó que ahora se detuviera. Razonando un poco, lo comprendí mejor. Es que Jesús vino a buscar y salvar lo que se había perdido, y aquí había uno. Vino a dar vista a los ciegos, y este era uno de ellos. Dijo venir a sanar a los quebrantados de corazón, y vaya que lo estaba Bartimeo. Había sido ungido para dar buenas nuevas a los pobres, y este lo estaba hasta la mendicidad. Y hoy, ¿cómo no se detendrá Jesús ante cuadros de necesitados de vida, de cautivos, de vicios y tantas formas de perversión, de hambrientos por ser perdonados, de esclavos de malos pensamientos, ajenos a la virtud? Si siente en su corazón el peso angustiante de su estilo de vida y la incapacidad de cambiarlo por otro mejor, si le invade la desesperación, depresión o hasta el hastío de su vida, no se detenga. Y con un sentimiento profundo de su alma, clame, sí, grite, por su salvación a Jesús en oración, en confesión y fe. Créame, Jesús volverá a detenerse para darle el perdón y una nueva, mejor forma de vida. Él le ama y desea hacerlo. No se detenga. Jesús se detendrá para salvarle. Meditación escrita por David Corvino, Uruguay. 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

0: Gracias por acompañarme y cantar esta canción. Gracias por venir. Un aplauso para Jesús Adrián Romero.
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0: ti, Señor. Del Salmo 23. Redimido Men. Distrito Royal.
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0: Señor, muchas gracias por esa palabra de fe, por esa esperanza viva, por esos privilegios que tú me das, Señor, por esas oportunidades que tú me brindas. Es un honor, es un privilegio haberte conocido. Ayúdame a mantenerme fiel, ayúdame a nunca apartarme, ayúdame, Señor, a ser obediente, ayúdame, Señor, para contar con tu protección contra todo ataque del enemigo. Señor, muchas gracias, porque grande es tu misericordia, Señor. A ver, quebranta ese corazón, voy a ser el mejor cristiano, voy a ser el más fiel, voy a ser el más obediente, voy a estar, Señor, bajo tus cuidados, voy a vivir para tu gloria, Padre. Desata esa bendición, corta esa ceguera, Padre. Todo plan del diablo, anúlalo. Todo plan del maligno, le volteamos el baldón. Caerán a tu diestra mil. Por eso, hermanos, vienen ataques, vienen problemas, pero esos demonios tienen que salir derrotados. Esos demonios los vencemos por medio de la sangre de Cristo, y de ahí en la fidelidad, de ahí en la negación que usted tiene que demostrarle a papá Dios que verdaderamente lo amas, que verdaderamente usted no va a vivir de lamentos, usted no se va a descuidar, hermano, usted va a ser una persona sensata, fiel, abnegada, sincera, para que Dios derrame de su gloria, para que Dios derrame de su espíritu, para que Dios derrame cada día más de su grandeza. Señor, despiértanos, porque consagrar nuestra vida, tenemos grandes privilegios, Señor. Amándote, tenemos poderosas bendiciones, Señor. Sirviéndote, Padre, somos más que vencedores, para ir de gloria en gloria, para ir de poder en poder, Padre. Arranca esas dudas, esa indiferencia, Padre, que yo consagre mi vida a tu servicio, para que tu nombre sea glorificado, que yo sea un baluarte, Padre. Dame la sabiduría para entender tu palabra. Por eso dice el Señor, cuando obedecemos, ¿con qué limpiará el joven su camino? Con guardar tu palabra, con obedecer tu palabra, y que usted pueda responderle a Dios: Señor, en mi corazón he guardado tus dichos. Caen legiones de muerte, caen demonios de enfermedad, se van a las profundidades del abismo, toda ruina, toda maldición, toda hechicería, todo plan del diablo, lo atamos, todo plan maligno, lo destruimos, todo plan del diablo, lo lanzamos a las profundidades del abismo. Padre, está escrito, tú eres, Señor, mi esperanza. Diré yo a Jehová: Señor, ayúdame a aumentar la oración, a consagrarme, a hacerte más fiel, Padre, para que tu nombre sea glorificado, que corran ríos de gloria. Ven, Padre, estoy invocando tu presencia, estoy invocando tu misericordia, estoy dirigiéndome, Señor, para tener la protección divina, para tener el oportuno socorro, Padre, para estar lleno de su gracia, de su poder, de su gran misericordia. Padre, glorifícate, Todopoderoso, glorifícate, Rey de Gloria. Hay que multiplicar la oración, hay que ser más fieles, hermano. Tenemos que aprender a depender del Altísimo. Tenemos que aprender a vivir para la gloria de Dios, hermano. Padre, arrebátanos, Señor, que caiga sobre tu pueblo espíritu de oración, espíritu de ayuno, Padre, como está escrito en tu palabra. Correrán ríos de agua de vida, Señor. Ninguna peste llegará a tu vida. Satúrame, Padre. Ayúdame a ser más obediente. Ayúdame a ser más sincero. Ayúdame a ser más fiel, Padre. Porque en ti, Señor, Padre, tú me has dado poder sobre los demonios. Explota toda brujería. Explota, Padre, todo plan oculto de las tinieblas. Lo reprendo, lo rechazo en el nombre de Jesús de Nazaret. Lo lanzo a las profundidades del abismo, Padre. Glorifícate con tu poder, Padre. Muévete en cada corazón. Pónganos, Señor, ese abrigo, esa protección divina, Padre, para darte gracias, Señor, para poder gozarnos en tu bendita presencia, oh Dios, para regocijarnos delante de ti, Señor. Padre, unge tu pueblo, derrama una unción sobre cada hermano de poder, de sabiduría, Padre, de entendimiento, para nunca apartarnos de tu bendita casa, de tu palabra, Padre, sino que en la casa de Jehová moraré largos días, Padre. Estamos delante de tu presencia, Señor, regocijándonos de una manera especial, de una manera gloriosa, Padre. Muchas gracias te damos, porque para siempre es tu misericordia. Gracias, Señor, que corran ríos de gloria. Padre, que podamos ser llenos de tu poder, que podamos, Señor, tener esa inspiración gloriosa para mantenernos más fieles que nunca, Padre. Hay poder en la sangre de Cristo. Se desbarata todo complot de demonios. Lo reprendo ahora mismo. Todo plan del diablo, toda cosa oculta, se van las profundidades del abismo. Todas esas amenazas del diablo, le volteamos el baldón a todos esos demonios de terror, a todos esos sicarios, Padre. Volteamos el baldón ahora mismo. Sí, Padre, vuelve el baldón de ellos sobre sus cabezas. Entrégalos por despojo, porque tú has dicho que los enemigos de Jehová son como la grasa de los carneros. Padre, se desbarata todo complot de demonios, todos los pactos de los hechiceros se destruyen en esta hora, todo pacto de la brujería se reviente en esta hora. Padre, desarraiga toda maldición ahora mismo, Señor. Tómanos, Padre, satúranos, santifícanos, Padre, danos entendimiento para perseverar, Padre, para ser más fieles que nunca, para ser obedientes a ti, Padre. Padre, muchas gracias, Rey de Gloria. Padre, glorifícate ahora, ahora mismo, Papá Dios. Glorifícate, Todopoderoso. Glorifícate, Rey de Gloria. Hay poder en la sangre bendita del Cordero. Hay victoria en el nombre de Cristo Jesús. Padre, muchas gracias, porque ¿quién como tú, Señor, pelea esta batalla contra todos los que quieren hacer daño? Pelea esta batalla, Padre. Envía a tus ángeles, Padre. Atamos toda esa hechicería, esa ruina, Padre, todo estancamiento. Invocamos para ser llenos de gloria. Toma tu casa, Padre, y llénala de tu gloria. Toma tu casa y llénala de tu poder. Tómanos, oh Dios, para que resplandezca tu gloria sobre nuestras vidas, que podamos ir de poder en poder, de victoria en victoria, Padre. Santifica cada reunión, Padre, desbarata toda opresión, todos los planes ocultos del diablo se explotan en esta hora, se revientan en esta hora, caen a las profundidades de la del abismo, en el nombre poderoso de mi Cristo. Se va toda opresión del diablo, toda ceguera, Padre. Sí, Señor, se desbarata ese entierro de demonios. Se rompe ahora mismo, Padre, ese complot de maligno, Señor. Padre, glorifícate, glorifícate, oh Dios, que corran ríos de milagros, ríos de prodigios, ríos de señales en el alma, en el espíritu, Señor, para ser edificados, para aprender a ser obedientes, Padre, para ser más fieles que nunca. Poder de Dios, desciende en esta hora, Padre, todos esos ritos, ahora mismo de ese complot de malignos, se desbaratan, se pudren todos esos yugos, Padre, todos esos entierros, enfermedades, ruina, miseria, se va, oh Dios. Sí, papá, tenemos la protección tuya, tenemos los cuidados tuyos, Padre, glorifícate todopoderoso, desbarata toda maldición, ahora mismo, Señor, que nuestros ojos estén ahí atentos, nuestros oídos, Padre, para hacer tu divina voluntad, para ver, Señor, tu gloria. Desbarata, desbarata todo complot de demonios. Se consume en esta hora toda plaga. La envío a las profundidades del abismo. Cae ahora mismo la peste destructora. Se va a las profundidades del abismo. Todo plan oculto, Padre, esos demonios de engaño, de robo, Padre, en esta hora los envío a las profundidades del abismo. Se van a las profundidades del abismo. Se van a las profundidades del abismo. Toda peste destructora, toda plaga, Padre, en el nombre de Jesús de Nazaret, Padre, te doy gracias, gracias, gracias, Padre. Corren ríos de gloria, ríos de poder, ríos de bendición, Padre, ríos de agua viva, Señor. Espíritu de Dios, en esta hora tómanos, Espíritu de Dios, úngenos, Espíritu de Dios. Quiero más de tu gloria, más de tu poder, Señor, porque tú honras a los que le honran, Padre. Gracias, muchas gracias, Todopoderoso. Muchas gracias, Rey de Gloria. Caen todos esos entierros, todos esos maleficios, Padre, en esta hora. Todas esas maldiciones las envío a las profundidades del abismo. Padre, glorifícate ahora. Todo bloqueo de demonios, cae en los juicios de Jehová, y se explotan de esas potestades, se revientan de esa hueste de maldad, se revientan todas esas huestes diabólicas. Hay poder en el nombre de Jesús, hay victoria en el nombre de Cristo. Muchas gracias, Rey de Gloria. Desata los labios de tu pueblo para adorarte, para servirte, para clamar, Padre. Rompe esas ataduras, rompe esas ligaduras, esa pereza, esa altivez, esa soberbia. Se va a las profundidades del abismo. Ni plaga tocará tu morada. Ven de los cuatro vientos, tómanos en esta hora, envuélvenos, oh Dios, para ser testimonio para la gloria de tu nombre. Lleno de fe, lleno de poder, toda duda se arranca, Padre, ahora mismo. Toda atadura se consume ahora mismo. Todo yugo de las tinieblas se quebranta ahora mismo, se rompe, oh Dios, porque rechazamos, Padre, toda tentación, rechazamos todo conjuro, rechazamos todo plan del enemigo. Lo atamos ahora mismo, como está escrito en tu palabra: lo que atares en la tierra será atado en el cielo. Atamos toda esa hechicería, todos esos maleficios, todos esos demonios de terror, todo ese sicariato, Padre. Envía los juicios tuyos, Padre, envía tus juicios. Caen todas esas potestades sicariales ahora mismo, Padre. La peste destructora se va, Señor. Estamos bajo la protección divina. Sí, Padre, en esta hora, a ser más fieles, más obedientes que nunca, en el nombre de Jesús.
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Por eso el rompimiento de maldiciones y ataduras. Esperamos, hermanos, una respuesta en esta noche de gloria, noche donde se rompen las cadenas del diablo. Miles de hermanos me llaman de todos los lugares. Así es que, hermanos, nos toca ser partícipes de esa bendición que Dios tiene.

0: debemos...
1: La sangre es
2: inmediata. Dios va a reescribir el texto de tu vida cuando estés dispuesto a abrir el libro de tu corazón frente a los ojos de Dios, directo al corazón.

0: Colombia. Hace unos años visitamos a unos amigos en México y Victoria terminó jugando con unos pajaritos que tenían en esa casa y se enamoró de esos pajaritos, como que periquitos de amor o algo así los llaman. Y entonces cuando regresamos a los Estados Unidos, ella quería una mascota, y una mascota así. Entonces terminamos consiguiendo dos ejemplares hermosísimos, los pusieron en una jaula y ahí los tuvimos por un tiempo, y bueno, fue muy especial para ella. Después de unos días o unas semanas, a ella y a su mamá se les ocurrió sacar la jaula al patio de nosotros para que llevaran aire fresco, para que vieran los arbolitos y qué sé yo, y se animaran mucho los pajaritos. Y claro, las predicciones de mi esposa se cumplieron. Ella dijo, es que ellos fueron hechos para estar así en la naturaleza. A ellos les debe hacer falta ver los árboles y qué sé yo. Y dije, sí, pero ella no contó con la malicia de los benditos pájaros que dijeron, claro, si nacimos para eso, pues vamos a buscar lo que nos gusta a nosotros, ¿no? Y entonces, para no hacer larga la historia, en una que ellas lo dejan ahí en el piso y se van, entran, los muy inteligentes encontraron por dónde salir y se escaparon. Y no fue cuestión de segundos y los dos volaron así, pero con por muy bien que los tratamos, esos sinvergüenzas se fueron. Y claro, fue una situación de crisis para Victoria, muy duro para ella. ¿Qué íbamos a hacer? Y ella se siente mal porque se escapan, y yo me quedo, ella se va para su cuarto, yo me quedo en la sala y estoy pensando, wow, qué lástima, qué pena, ¿no? Esto. Y de pronto me nace la idea, deberíamos de orar porque esos pajaritos regresen. Yo no sabía si darle gracias a Dios por una buena idea o reprender al diablo por una mala idea, porque yo dije, ¿cómo se me ocurre a mí que voy a decirle a Victoria de que Dios puede traerle esos pajaritos? Y si no los trae, ¿cómo quedo yo? ¿Y cómo queda la fe de ella? ¿No? Pero adentro, yo entiendo que fue un pensamiento que Dios, el Espíritu Santo me puso, porque sentí tan claro y tan fuerte que era una oportunidad para mí y para ella también de expandir nuestra fe, de crecer en la fe. Entonces la llamé y le dije, Victoria, ¿tú crees que Dios puede hacer que esos pajaritos regresen si oramos? Y ella me dijo, sí, papá. Así es que oré y dije, Señor. Y oramos. Terminamos de orar. ¿Y qué creen ustedes? Que entonces nosotros escuchamos el ruido de unos vecinos, digo yo, conversaciones de unos vecinos, para resumir la historia, de que estaban observando unos pájaros en los pinos que había cerca de la casa de nosotros, ahí al lado y al frente. Cuando salimos nosotros y entramos en conversaciones con ellos, nos dicen, hace rato que están estos pericos que están allí, y pensamos, han de ser de alguien. Y yo así como, wow, esto es increíble, ¿no? Y nada, pues resumo la historia porque tiene muchos detalles y no quiero pecar de equivocarme, y tengo a dos fiscales ahí que me van a decir, no, fue así, y aquí primero y allá después. Entonces, para ir a la historia, al meollo del asunto, básicamente, después de conversaciones, los vecinos están al frente de la casa haciendo ruido para tratar de traerse uno de los benditos pericos que está en el pino al frente de la casa de ellos, que terminamos no logrando que bajaran ni mucho menos. Pero en el lote del lado donde estaba el otro perico, después de varias cosas, el bendito animal ese vuela hasta la alberca, la piscina del vecino. Y nos vamos corriendo para allá, y en una que va y que viene, se le pone una rama o un palo que se le acerca al arbusto donde se había parado, y ahí lo están esperando ellos al final de ese palo con con una, no me acuerdo qué pusieron ellos para taparlo, y entonces, ¿qué creen ustedes? Que el bendito animal saltó sobre el palo y comenzó a caminar y lo agarraron. Y ahí estoy yo con Victoria de regreso en la casa con uno de los pajaritos por el cual habíamos orado y Dios hizo que regresara. ¿Cómo ven ustedes eso? Yo nunca voy a olvidar eso porque fue una lección para mí. No sé por qué no regresaron los dos, pero me da un excelente caso, porque fueran los dos o fuera uno, era prácticamente imposible que en una zona como en la que vivimos nosotros, campo abierto y muchos pinos, regresaran esos pájaros, pero regresaron. Regresó uno. Y el otro me enseña lo otro. A veces uno espera que las cosas salgan de cierta manera, pero no es así. Dios sabe por qué. Lo que sí sé es una cosa: Dios tuvo cuidado del corazón de mi hija y de su oración, porque tuvo fe en el cuidado del Señor para ella. Y por eso yo creo que Jesús nos invita a confiar en Dios en medio de los retos que todos tenemos, a pensar, a enfocar nuestro corazón y nuestra atención en donde tiene que estar cuando tenemos retos, porque Dios es un Dios detallista, cuida de nosotros, piensa en nosotros, nos tiene en el corazón y en la mente, y Él responde a las oraciones de sus hijos también, ¿no? Y claro, pensaba en todo esto porque, aunque Jesús nos invita a confiar, la tendencia que la mayoría de nosotros tiene, especialmente cuando tiene retos grandes, es a dudar y es a temer y es a llenarse de escenarios de ¿y qué si esto no pasa? ¿Y qué si aquello pasa? ¿Y qué si las cosas salen mal? ¿Y qué si? Somos proclives, nos inclinamos mucho a pensar en escenarios que nos llenan de mucho temor. ¿Y usted sabe qué pasa? Leía un libro, por cierto, muy interesante acerca de cómo manejar estos sentimientos y estos retos de ansiedad que mucha gente está atravesando el día de hoy. Y esta doctora explicaba que Dios nos hizo a nosotros, los seres humanos, con un sistema interno de pensamiento, una mente que tiene la capacidad de analizar el futuro y de estudiar posibles escenarios y encontrar soluciones. Pensar premeditadamente, verme en el futuro y decir, si hago esto hoy, podría ser que esto resulte. Si hago esto, podría resultar que resuelva de esta manera. Es un mecanismo que Dios nos puso para sobrevivir, de hecho, cuando no había tantas comodidades como el día de hoy, y la gente tenía que cazar y tenía que buscar agua y tenía que... Dios había puesto en los seres humanos la capacidad de analizar, estudiar un peligro, esquivar ese peligro, estudiar un reto y encontrarle la vuelta y la solución. Pero ¿qué pasa el día de hoy con nosotros? Que esa capacidad que tenemos para analizar y encontrar soluciones se tuerce, se desvirtúa muy fácilmente por nuestra inclinación a lo negativo. Y entonces nos vemos en el futuro, pero comenzamos a pensar, como ya lo dije, en un futuro donde las cosas no salen bien, donde yo me quedo solo, donde la persona que me ama se va, donde yo pierdo el trabajo, donde los papeles nunca saldrán, en donde... Y ponle todos esos cuadros. Algunos saben de lo que yo estoy hablando aquí, algunos han pasado por ahí. Y si me enfermo, y si no puedo, y si... Y todos esos y si son escenarios que pintamos. Y usamos toda la energía que Dios nos dio para que nuestra capacidad pudiéramos analizar cosas y planificar para resolver. Y en vez de usar esa energía para planificar, la usamos para llenarnos de temor y perder la esperanza. Y es que cuando eso pasa con nosotros, no solamente nos desgastamos y la energía creativa que podríamos usar para solucionar se nos va, sino que tampoco vivimos el día de hoy felices, No vivimos bien ni el día de hoy y vemos al mañana, vemos al año que va a comenzar y decimos, wow, si por, decimos en mi país, teníamos un dicho, por la víspera se saca el santo, es decir, en el calendario católico, pues usted veía el día anterior cuál es el santo que se celebra y entonces usted dice, bueno, me voy a vestir así o voy a hacer así, dependiendo del santo que se celebra el día. Y es un dicho para decir, a veces por los aires y por las pintas de la gente se puede sacar lo que se espera de esas personas o lo que yo puedo esperar de esta situación. Es un principio, una frase que habla acerca de mi capacidad para analizar y resolver, pero cuando me lleno de desesperanza y de ansiedad, pierdo esa capacidad, complico el presente y el futuro se ve muy oscuro. Y ella decía en su libro algo que es interesante: preocuparse es pensar acerca de un problema potencial, mientras que la ansiedad es sentirlo. Y hay que diferenciar esas dos cosas. Y por eso la invitación de ella era: no gastes energía con pensamientos negativos cuando puedes usar tu energía para tratar de encontrar caminos para sortear esa situación. Otro pensamiento que me ayudó mucho, especialmente cuando estoy lidiando con ansiedad, es entender una cosa: hay que tomar una decisión. Hay que entender que la ansiedad y la preocupación son causadas por posibilidades, no por certezas. Son solo posibilidades. Son posibilidades que pueden cambiar. Hay algunos de nosotros que estamos perdiendo el sueño en la noche. ¿Por qué? Por posibilidades, por cuadros, o por palabras que alguien me ha dicho, o por mensajes que el enemigo ha puesto, porque yo sé que hay muchas situaciones de temor y de ansiedad que están paralizando a las personas, donde el enemigo sembró ciertos pensamientos y tú no tuviste la fortaleza para decir, esto no es así, yo no tengo por qué aceptar esto. Tú tienes siempre el control de lo que entra a tu mente y de lo que dejas que se quede en tu mente. No permitas que nadie te diga lo contrario. Nadie puede controlar tu manera de pensar más que tú. Por lo tanto, cuando lidiamos con la preocupación, tenemos que primero irnos a qué es lo que yo estoy permitiendo en mi mente que me está amarrando, que me está poniendo negativo y que me está haciendo temer el futuro. Cuando yo puedo decidir, Señor, tú cuidas de mí, voy para adelante, tú me vas a ayudar, Señor, aunque las cosas quizás no salgan como yo espero, yo sé que veré la bondad de Dios en la tierra de los vivientes, dijo el salmista, dijo el Job, lo dijo en alguna parte también, veré, mis ojos verán a mi Redentor, porque mi Redentor vive. Entonces, escoge ¿qué guardas en tus pensamientos? ¿Qué pensamientos ocupan tu mente durante el día? Hay personas que no pueden disfrutar una decisión que acaban de tener, un nuevo trabajo que acaban de recibir, una casa que acaban de comprar, porque yo no sé si algo pase, yo no sé si no le caiga bien a mi jefe. Chillax. ¿Por qué no te das el permiso de disfrutar la bendición de Dios pensando lo mejor que Él tiene para ti? ¿Por qué dejarse dominar por este año entrante? Las cosas son más inciertas. Yo no sé si el mercado sea tan bueno y entonces mejor me voy a quedar ahí amarrado y sin hacer mucho. No, señores. Levante la frente. Usted tiene un Dios que es bueno. El Señor va delante de ti. Dice la palabra que Él es como poderoso gigante que va delante de su pueblo. El bien y la misericordia te van a seguir todos los días de tu vida. Mira este año nuevo con ojos de fe, porque Dios cuida de ti, dice la palabra del Señor. Y entonces Jesús nos invita a nosotros a abrazar el futuro con un filtro muy poderoso que es la fe, que es la esperanza. Y por eso nos dice, miren, fíjense en la naturaleza. Para gente que vive ahí en el campo prácticamente, era muy fácil este recurso que Jesús les puso en la mano. Miren los pájaros, miren las flores, los pueden mirar todos los días. Observen lo que no, a lo que no le prestan atención todos los días, porque la naturaleza tiene un mensaje de Dios para ustedes. Hay uno que cuida de ella. Y entonces Jesús dice: abran los ojos, miren lo que pasa con las aves. Hay aves, dice el Señor ahí, que Dios viste con belleza. Hay aves que no se preocupan por qué van a comer, qué colores van a mostrar. ¿Por qué? Porque Dios cuida de esas aves. Dios las viste con una belleza y las alimenta, porque Dios ha creado nuestro planeta como un sistema que provee, por los cambios climáticos y las estaciones y muchas leyes, el alimento que ellas necesitan. Y no necesitan preocuparse por el mañana, porque cada día Dios cuida de ellas. Y entonces el siguiente ejemplo que Dios trae son las flores. Miren las flores, qué belleza hay detrás de ellas, qué lujo, con qué fuerza, con qué gracia, con qué potencia Dios ha registrado colores, diseños y formas en ellas. Son vestidas por Dios mismo con esa belleza que ni siquiera el rey Salomón pudo imitar. Y dice el Señor: si ustedes se fijan en las aves, quiero que recuerden una cosa: Dios les da que comer cada día. ¿Por qué se preocupan ustedes? Y si Dios viste las flores que hoy son y mañana no son de esa manera, ¿no creen ustedes que ustedes valen mucho más que flores que hoy brillan y mañana no están? Ustedes son más valiosos que ellas. Por lo tanto, no se preocupen por nada. No se dejen afanar por nada. Confíen en el cuidado del Señor para sus vidas. ¿Sí? Por eso les digo que no se preocupen por la vida diaria, si tendrán suficiente alimento y bebida o suficiente ropa para vestirse. ¿Acaso no es la vida más que la comida y el cuerpo más que la ropa? Miren esos pájaros. Fíjense en el cuidado de Dios. Claro, yo de lección aprendo que lo que hicimos ante, en mi caso, ante la tristeza de Victoria, fue orarle al Señor. Y esa fue la diferencia. Cuando hablé con el Señor acerca de esto, yo creo que Él puso ese sentimiento, ese pensamiento, quiero decir: ora con ella y cree que yo puedo hacer lo que yo puedo hacer. ¿Y sabes qué? La Biblia dice que cuando tú enfrentas preocupaciones, cuando tú enfrentas sentimientos de ansiedad, lo mejor que puedes hacer es hablar con Dios. Sí, habla con Dios. Habla con Dios. Échale tus cargas al Señor. Háblale. Ustedes saben que la ciencia ha comprobado de muchísimas maneras y a través de muchos experimentos que la meditación hace que las personas bajen sus niveles de estrés. La meditación es un medio que están usando muchas personas, incluso compañías enteras, para ayudarle a sus empleados a lidiar mejor con el estrés y con el temor y la ansiedad. Pero la Biblia tiene una invitación mucho más poderosa. Una cosa es sentarse a reflexionar en tus problemas y otra cosa es sentarse a tener una buena conversación con el Creador de los cielos y de la tierra. Es muy diferente. Y aunque yo creo que hay muchas personas que están disfrutando los beneficios de la meditación, digo yo, ¿por qué los cristianos estamos llenos de nervios y comiéndonos las uñas cuando tenemos un canal mucho mejor, que es sentarnos a tomar un café con nuestro Padre Celestial que nos ama, que cuida de nosotros? ¿Por qué no lo haces? ¿Por qué no lo haces? ¿Por qué no hablas más con Dios? Esa es la invitación para este año que va a comenzar. Jesús nos dice a través del apóstol Pablo: miren, Voy a saltar eso para poder. Oren por todo. No tengan ansiedad por nada, sino que oren por todo. Alguna vez yo pensé, alguna vez he pensado, muchas veces he pensado que yo no quiero molestar a Dios con ciertas cosas que parecen insignificantes para Él. Digo yo, Dios está demasiado ocupado precisamente cuidando aves y cuidando flores y cuidando que los planetas no choquen entre sí. ¿Yo qué voy a molestar a Dios con ciertas cosas? Si yo entiendo lo que dice la Escritura, para mí Dios, yo soy de cuidado. Y no hay ninguna cosa que se escape al amor de mi Padre que cuida de mí. Hace muchos años, les he contado esta historia antes. Si usted la escuchó, pues hágase que no la escuchó antes. Pero nunca olvidaré que en medio de mis viajes, por años y años, no estuve el Día de la Madre para celebrar con mamá cuando ella estaba viva. Este año, por alguna razón, no estoy viajando. Esto pasó hace muchísimos años. Y entonces, ¿se acuerdan ustedes quizás de que se llegó el Día de la Madre y yo no hice planes ni regalos para ella? Simplemente no sé qué había pasado conmigo. Me di cuenta de eso en el desayuno. Le di a mi mamá la felicitación, pero cuando salgo le digo, mamá, tengo un día así pero topado y yo no te compré nada. Ah, mijito, no se preocupes, acaso uno está por los regalos. Que en muchos casos quiere decir todo lo contrario, es preocúpese porque puede pasar, ¿no? Salí de ahí y dije, a mí no me importa si a mamá no le preocupa, qué pena, Señor. Y en mis adentros dije, Señor, ¿cómo me hubiera gustado bendecir a mamá hoy? No me pregunte por qué yo no podía, yo no usaba tarjetas de crédito en ese momento, no tenía dinero, en fin. Así es que dije, no voy a resolverlo hoy. Me voy para el trabajo, regreso en la tarde. Cuando regreso en la tarde a mi casa, estoy por entrar, o entré más bien, y mi amiga Catalina me llama y me dice, oye, Danilo, ¿estás en tu casa? Sí, sí, estoy acá. ¿Podría pasar? Sí. Me dijo, por favor, espérame afuera, no quiero entrar, no quiero tocar la puerta. Dije, qué raro. Salgo, ella era dueña de una compañía de marketing, y entonces se va atrás conmigo de su auto, abre la cajuela y me presenta 5 regalos increíbles que tenía de atrás y me dice, hice una rifa en mi trabajo para mis empleadas. Mi negocio lo hice para ayudar a mujeres y todas las que trabajamos allá somos mujeres, así es que el Día de la Madre hice una rifa para que ellas fueran bendecidas y me las gané todas yo. Dice, no me pida, la historia es muy complicada, dice, pero todas las diferentes cosas que hice, yo terminé recibiendo los tiquetes. Dije, pero esto es ridículo. Entonces, claro, ella me dice, yo voy conduciendo hacia mi casa, estoy pensando qué voy a hacer con eso. Lo iba a repartir, por supuesto, pero ella me dice, cuando yo le digo a Dios, yo, pero ¿qué es esto tan raro? Porque yo, alguien va a pensar que yo hice trampa, esto no tiene sentido. Y entonces dice que el Señor le pone un pensamiento y le dice, pregúntale a Danilo. Y ella entonces me está mirando y me dice, usted por supuesto le regaló algo bueno a su mamá, ¿verdad? En Navidad. Y le dije, no. Y se quedó mirándome así con los ojos cuadrados y las lágrimas le comenzaron a salir. Y me dijo, ahora entiendo. Porque el Señor me dijo, y no te lo quería decir, el Señor me dijo cuando yo venía para acá, pregúntale a Danilo si le regaló algo a su mamá, él te va a decir que no. Y segundo, dile que escoja el regalo que él quiere para su mamá, de manera que sea, miren qué específico, de manera que sea su regalo para su mamá, no el regalo de Catalina para Danilo, para su mamá. Yo quiero que sea un detalle de él para su mamá. Y me dice, escoge lo que quieras. Y ahí vi una vajilla blanca grande que mamá tenía rato diciendo, sueño con una vajilla blanca así, exactamente como la que tenía en esa gran caja. Así es que cuando ella me ayuda a cargarla en la casa y voy entrando, estoy casi conmovido porque digo, ¿qué es esto? Yo pensaba que a Dios no le importaban esas cosas. Y el Espíritu Santo me dijo, es para que sepas que yo estoy aquí, aún pendiente de tus pensamientos. No hay detalle. Nosotros podríamos, a mí me encantaría invitar a Gloriana a que les cuente algunas historias, pero ella lo hará en otro momento. De los cuidados de Dios, los detalles de Dios para sus hijos. Tus detalles no pasan desapercibidos. Tus oraciones no se quedan guardadas en las gavetas de los archivos del cielo. A Dios tú le importas. ¿Alguien está aquí conmigo? Y a mí me habla de que si yo me tomo el tiempo, y sería muy bonito que cuando este año termine o inicie el otro, si no hace mucho frío, va a estar difícil, pero que salgas de vez en cuando con tus hijos y los hagas caminar por el campo y les recuerdes estas palabras y fíjate en la naturaleza y que Dios te hable cosas que a veces no escuchamos porque estamos encerrados. Y deja que tu alma se enfoque otra vez en ese mensaje que Dios tiene, la soberanía y la providencia de Dios cuida de ti donde tú estés. Dios es un Dios que provee, que cuida, que abraza. Aún la providencia de Dios está sobre nosotros en momentos difíciles, en momentos donde usted y yo sufrimos de la injusticia de otras personas. La Biblia me enseña de eso. Dios, la soberanía y la providencia de Dios está con nosotros incluso cuando somos objeto de esas injusticias. Si no, acuérdense de José, que años después de que sus hermanos lo habían vendido de esclavo y lo habían alejado de su padre, se llega a sentar prácticamente en el trono de autoridad en Egipto, al lado de Faraón, y recibe a sus hermanos que vienen a pedir ayuda y se acuerda de los sueños y visiones que Dios había dado y les dice: señores, ustedes me hicieron mal, ustedes buscaron mi mal, pero Dios volcó todo para nuestro bien. Aún cuando tú pasas cosas difíciles, yo te quiero recordar de parte de Dios, la providencia y la soberanía de Dios está sobre ti para llevarte a ese propósito eterno que Él tiene para contigo, y no hay nadie que pueda contra eso en el nombre del Señor. ¿Sí? Termino acá. La providencia de Dios está sobre la historia. Este es mi último punto acá, porque en la historia bíblica Dios enseña que los reyes se levantan y caen, las naciones vienen, las naciones van. Hay muchas cosas pasando en el mundo, pero el Señor que adoramos es Señor de la historia. Y lo que Él ha dicho lo va a cumplir. Y su reino avanza, no importa lo que los hombres puedan hacer. Por eso dice en Isaías: pues solo recuerden las cosas que hice en el pasado, pues solo yo soy Dios. Yo soy Dios y no hay otro como yo. Solo yo puedo predecir el futuro antes que suceda, y todos mis planes se cumplirán porque yo hago todo lo que deseo. ¿Quién dice sí a eso? Entonces mi invitación es para los que estamos comenzando un nuevo capítulo, un nuevo año, un nuevo trabajo, una nueva relación: no te preocupes por nada. No te dejes robar la paz. Vuelvo a repetir, Pablo dice: no se preocupen por nada, oren por todo, y la paz de Dios guardará sus corazones y sus mentes en Cristo Jesús. Amén. Padre, yo me acerco a ti junto con mis hermanos al final de este año a darte gracias por todo lo que has hecho. Primero que nada, porque en medio de valles y pruebas nos has cuidado, nos has sostenido, nos has guardado y nos trajiste hasta aquí, Señor. Me trajiste hasta aquí. Dile conmigo: Señor, gracias, me has traído hasta acá y me has guardado. Y yo confío y decido confiar en tu cuidado. Yo creo, Señor, díselo conmigo, que cuidas mi salida y mi entrada. Cuidas de mi familia. Mis planes están en tu mano y hoy vuelvo a ponerlos en tu mano. Voy a hacer planes. Voy a construir cosas. Voy a arrancar proyectos. Voy a seguir esos planes, pero confiaré que tú eres el que al final diriges mis pasos. Y creo, Señor, hoy que tu propósito me llevará a mi destino, porque mi vida está en tu mano. Oro en el nombre de Jesús, Señor. Ahora oro por tu pueblo, que lo guardes en la paz de Cristo. Oro en el nombre de Jesús que esos pensamientos de temor, de fatalismo, de ansiedad, toma autoridad contra estas cosas. Oro que las mentes sean traídas a un lugar de fe a través de la palabra que han escuchado hoy en el nombre de Jesús. Y hoy soltamos estas ansiedades y temores y preocupaciones en tu regazo. Y por fe, dile conmigo, por fe, creo que todo lo que dices lo harás. Y mi vida está en tu mano. Yo bendigo a tu pueblo hoy en el nombre de Jesús. Creo que esta palabra, Señor, va a ser carne y va a ser vida en ellos, en el nombre de Jesucristo. El año 2026 será un año del favor y de la misericordia del Señor. El Señor será muro de fuego alrededor de los que esperamos en Él. Seremos de aquellos que dicen: clamé al Señor y Él me oyó y me libró de mis temores. Ciertamente con mis ojos veré la bondad del Señor en la tierra de los vivientes. Señor, no sé cómo lo vas a hacer, pero sí sé una cosa: tú vas delante de nosotros y tu misericordia nos sigue por atrás, Señor. Gracias por eso, en el nombre de Jesús. Ahora, Señor, oro que todos los que estamos acá, aquellos que están en casa, que pongamos nuestra vida en las manos de nuestro Salvador. Oro en el nombre de Jesús que abramos espacio a tu persona como el dueño, el Señor de nuestras almas y de nuestras vidas. Con los ojos cerrados, no quiero dejarte ir a casa sin que le des a Jesucristo el trono de tu vida. Y si nunca lo has hecho, dile conmigo: Señor Jesús, me rindo a ti hoy, Señor. Me rindo a ti como Señor y Salvador. Te pido, Señor, que entres a mi corazón hoy, perdones mis pecados y me des una nueva vida. Quiero que tu plan se cumpla en mí y a través de mí, Señor. Gracias por oírme y por escucharme, Señor. Dame esa nueva vida y dame de tu Espíritu Santo hoy, en el nombre de Jesús. Amén.
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0: En Radio Auténtica UAT te informamos la hora. Son las 3 y 59 minutos.
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3: Te ruego que ruegue delante de la presencia de Dios para que mi mano me sea restaurada. Y la escritura sigue diciendo, y el varón de Dios oró a Jehová, el cual restauró la mano al rey Jeroboam. Cuando el rey Jeroboam vio esta señal de que el altar de piedra se rompió y de que la mano con la que él señaló al varón de Dios se le secó, se le paralizó, se le puso inmóvil, Jeroboam inmediatamente entendió que no estaba frente a un hombre común, sino que estaba frente a un hombre sobre el cual reposaba una misión de Dios y un respaldo extraordinario de parte de Dios. Y Jeroboam actúa rápido y dice: varón de Dios, discúlpame por extender la mano en contra de ti. Por favor, ora a Dios. Y el varón oró y Dios le restauró la mano. Entonces Jeroboam le dijo: te pido que venga a mi casa y coma conmigo, y te daré talentos, te daré comida, te voy a alimentar, te voy a honrar, porque veo que eres un varón de Dios. Pero el varón de Dios había recibido por palabra de Dios no comer en esta aldea, ni con el rey, ni con el pueblo, sino que Dios le había dado una instrucción clara y le había dicho: regresa por un camino que no llegaste, no coma ni beba. El varón de Dios le dice al rey: no puedo comer ni puedo beber aquí porque Jehová me lo ha prohibido. A eso yo llamo un hombre de Dios comprometido con lo que Dios dice. ¿Cuántos dicen amén? Impresiona lo siguiente: he aquí un varón de Dios por palabra de Jehová desciende a Judá y Betel, y entre el medio de estas dos ciudades, cuando quemaban el incensario para sacrificar a los ídolos paganos que Jeroboam y los sacerdotes idólatras adoraban, el varón de Dios llegó exactamente en la hora en que hacían el culto a dioses paganos. Y por palabra de Jehová establece el orden de Dios y le da a entender a Jeroboam, a los sacerdotes y a toda la nación de que Dios estaba en desacuerdo con las actitudes que el rey Jeroboam hacía. Y este profeta, sin ejército, sin gente, sin ayudante, sin ungieres, sin servidor y sin adoración, llega de parte de Dios y hace temblar una nación. ¿Por qué? Primero la Biblia declara cuál era el secreto de este hombre. ¿Cómo es que este hombre llega y hace que un rey malvado caiga de rodillas y reconozca que contra Dios no se puede? ¿Cómo es que este joven, al abrir su boca, da una señal y dice: esta es la señal que yo daré? El altar de piedra se va a romper y la ceniza se va a derramar. Cuando él dice eso, se rompió el altar, se derramó la ceniza y el brazo del rey se le paralizó. ¿Cómo este joven llega a un poder tan sobrenatural? Si usted busca toda la historia de la escritura de la Biblia, no va a encontrar a nadie con una señal tan contundente. ¿Qué hizo? ¿Cuál era el secreto de él? Bueno, la Biblia dice al principio que era un varón de Dios. Primero, era un varón de Dios. Estaba apartado para Dios, estaba separado para Dios. No servía en la tierra otra cosa que no fuera a Dios. Y hay algo que yo he venido entendiendo en los últimos días en mi vida: que cuando Dios separa a un hombre para algo, uno no puede mezclarse o dedicarse a cosas que no se parezcan al llamado de Dios. ni tampoco me clase con cierta gente que comienzan a humanizar y a naturalizar al hombre enviado de parte de Dios. Me he dado cuenta que los hombres de Dios y las mujeres de Dios muchas veces tenemos que ser solitarios. Tenemos que vivir mucho tiempo a sola para poder mantener una distancia entre gente comunes y gente sobrenaturales. ¿Hay alguien que alaba a Dios? ¿Hay alguien que alaba a Dios? Bueno, no tengo tiempo para explicar ese punto, pero lo que sí dice: varón de Dios, le pertenecía a Dios, le servía a Dios. Y dice: por palabra de Jehová. Diga conmigo: palabra de Jehová. Él no está allí entre Betel y Judá porque él tomó la iniciativa. Él no está ahí porque él está enojado contra Jeroboam, que adora a dioses paganos. Él no está ahí porque se siente celoso al ver cómo tratan el altar de Dios. Él está ahí porque en su secreto se le revela la palabra de Jehová y le dice: vete entre Betel y Judá, y esto es lo que vas a hacer. Voy a hacer esta y voy a estremecer la nación. Y le dice: por palabra de Jehová. Él llega a la escena y dice: se levantará un rey y su nombre será Usía. Él quemará a los sacerdotes, él destruirá la idolatría, él limpiará el pueblo de Dios, él establecerá el gobierno, el orden y el mandato de Jehová. Hay alguien que diga aleluya. La clave de este muchacho: primero, era un varón de Dios, y segundo, caminaba bajo revelación. Usted no me está entendiendo. Él no estaba allí por estar, fue Dios que lo envió. Y sabe que hay una diferencia grande a cuando la gente se va a un lugar siendo movido, alabado sea Dios, siendo movido por la circunstancia o por la necesidad, a cuando es Dios que le dice: muévete y ve, porque yo estaré contigo. ¿Cuánto bendicen a Dios? Cuando dice: por palabra de Jehová. ¿Sabe lo que estaba diciendo? No estoy aquí de mi cuenta, no me invité yo, no me envié yo, me envió la palabra de Jehová. Y cuando caminas bajo la revelación de la palabra de Jehová, los leones se le caerán los dientes, los judas saltarán solo, los goliath se quedarán sin cabeza, pero el propósito de Dios se va a cumplir. La gente dejará de apoyarte, pero es que tú ya no lo necesitas. Si tiene palabra de Jehová, puede emprender en el desierto más solitario, y es cuestión de tiempo para que Jehová trastorne. Sigo paro. Siento que tengo que predicar hoy. Dile a alguien: prepárate. Yo creo que alguien va a recibir la palabra de Jehová. Cuando eres enviado por Jehová o su palabra es revelada, dentro de esa palabra revelada están todos los recursos necesarios que tú necesites para cumplir el mandato que se te fue revelado. No está aquí. Si la palabra de Jehová te dijo: compra una casa, esa misma palabra atraerá la finanza para que compre la casa. Si la palabra de Jehová te dijo: ve al hospital a orar por un canceroso, esa misma palabra trae la unción de sanidad para sanar el cáncer. ¿Puede alguien entenderme aquí hoy ahora? Yo estoy por creer que la palabra de Jehová le será revelada a alguien hoy aquí. ¿Por qué, Dayana, la gente carece? Porque viven sin la revelación de Dios en su vida. Andan moviéndose de aquí para allá, emprendiendo negocio que no le fue revelado.
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1: Durante una reunión de pastores cristianos, le tocó a un joven hospedarse en la misma habitación con un pastor anciano. Hacía mucho frío, y cuando se prepararon para acostarse, los dos se arrodillaron para orar. Pero en unos momentos, el anciano terminó de orar, se metió en la cama y se cobijó cómodamente. El joven siguió orando por largo rato. Cuando al fin terminó de orar, el joven al acostarse le dijo a su compañero anciano, «Usted no ora mucho, ¿verdad?». No, contestó el anciano, «No necesito orar tan largo porque yo estaba al corriente con mi Señor». Sí, mi estimado Radio Escucha, este anciano pasaba mucho tiempo a solas con su Dios, pero cuando estaba delante de los demás, él oraba brevemente. Por lo tanto, recordemos las palabras del Señor en Gálatas 4:6 que dicen así, «Por cuanto sois hijos, Dios envió a vuestros corazones el Espíritu de su Hijo, el cual clama, Abba Padre». Dios envió a todos los que somos cristianos el Espíritu Santo a nuestros corazones, y el Espíritu Santo es el Espíritu de oración. Por lo tanto, demos lugar a que el Espíritu Santo use nuestro cuerpo, nuestros labios, nuestro corazón para orar. Es una gran riqueza en todos los aspectos que el cristiano pueda doblar su rodilla y tener íntima comunión con su Padre Celestial. También la oración es una grande fuente de bendición. Bendice nuestras propias vidas y la de los demás. Al estar en comunión con nuestro Padre Celestial, tienes, mi querido amigo, el espíritu de oración. Quiero decirte que, si lo tienes, debes permitir que Él ore a través de ti, y Dios obrará maravillas, pero tú tienes la decisión final. Pero recordemos que el Espíritu Santo es el Espíritu mismo del Señor Jesús, que le movió a interceder por nosotros, que le llevó a pasar delante de la presencia del Señor tiempo para orar por ti y por mí. El Espíritu Santo era el que le fortalecía. El Espíritu Santo, dice el pasaje que hemos leído, clama en nosotros, Abba Padre. Esta es una expresión que significa papacito, papá amado, en la lengua original. Cuando oramos, podemos decir al Señor cuánto le amamos. Podemos expresarle todo nuestro cariño, porque el Espíritu Santo nos mueve a adorar con ternura y devoción a nuestro Padre Celestial. Este Espíritu Santo es un espíritu de clamor. El Espíritu Santo es el espíritu de adopción. Cuando recibimos a Cristo, somos adoptados en la familia de Dios. Él nos da su Espíritu Santo, que es espíritu de oración, y podemos, por lo tanto, pasar largas horas alabando a nuestro Padre Celestial. ¿Tienes el Espíritu Santo, mi estimado amigo? Si no lo tienes, necesitas recibir a Cristo. Él ya murió por ti. Pero acepta a Jesús ahora mismo para que seas perdonado y puedas recibir el Espíritu Santo, que es el Espíritu de oración. Acepta hoy a Jesús si nunca lo has hecho. Amén.
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1: Vamos todos juntos a alabar al Señor.

noche. ¿Cuántos creen que el gozo del Señor derrota al diablo? Cada vez que usted se mueve, cada vez que usted se alegra, el diablo sale huyendo, porque el gozo del Señor es nuestra fuerza. ¡Aleluya! ¡Yeah! ¡Aleluya! ¿Cuántos quieren seguir alabando al Señor? ¿Cuántos quieren seguir adorando?

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1: Las 5 de la mañana.
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0: Levante su mano derecha al cielo y diga conmigo: yo soy más que vencedor. Más que vencedores, no solamente, hermano, pensar que estamos por encima del vencedor. No. Más que vencedores, entender, hermano, que todo lo que hagamos será una victoria. Cristo nos ha dado la victoria, pero todo lo que avancemos, hermano, será aquello que Dios nos permita. Y Dios dirá: yo vencí allí en la cruz del Calvario, dirá Cristo, pero ustedes van a vencer en muchas otras áreas. Por eso dice la palabra: cosas mayores haréis en mi nombre. Yo espero que usted esté listo para hacer esas cosas mayores. Que Dios, que le ha entregado a usted un corazón nuevo, un espíritu nuevo, una vida nueva, el día que usted y yo le entregamos la vida a Cristo, ese día nuestro espíritu fue cambiado, ese día nuestra vida fue cambiada, y no nos colocó Dios para ser gente que vive derrotada. Dios nos colocó para ser gente que vive en victoria. Pueda ver lo que pueda ver, pero la palabra de Dios te dice a ti, hermano, que no es por vista, no es por lo que oyes de las personas, es por lo que Dios te ha dicho. Así que, hermano, no son tus sentidos, sino creerle a aquel que ha hablado contigo, aquel que te dice: no temas, no desmayes, porque yo soy tu Dios, yo soy el Dios que te sostiene, yo soy el Dios que abre las puertas que estaban cerradas, yo soy el Dios que endereza el camino que estaba torcido, yo soy el Dios que sana lo que estaba cojo. Aleluya, alábalo. Y les daré un corazón y un espíritu nuevo, pondré dentro de ellos, quitaré el corazón de piedra de en medio de su carne, ni daré un corazón de carne, para que anden en mis ordenanzas y guarden mis decretos, y cumplan y me sean por pueblo, y yo sea a ellos por Dios. Levante sus manos y va a comenzar a decirle: Señor, si alguna dureza he permitido en mi vida, si alguna incredulidad he permitido en mi vida, Señor, va a salir en el nombre de Jesús de Nazaret. Va a salir en el nombre de Jesús de Nazaret. Cualquiera que sea la situación, hermano, solamente levántale tus manos al Dios del cielo. Dile: Señor, yo no voy a mirar con estos ojos, yo voy a mirar con ojos de fe, yo voy a mirar con los ojos tuyos, eterno Dios. Yo no me detengo en el nombre de Jesús de Nazaret. Hermano, usted es incansable. Hermano, usted es imbatible, hermano. Usted nadie lo va a detener, hermano, porque hay el Dios, hermano, el Dios del cielo que responde, hermano, por tu vida. Señor, en el nombre de Cristo Jesús de Nazaret, Padre, declaramos por el poder de la palabra, declaramos en el nombre de Cristo Jesús de Nazaret, eterno Dios, Señor, que se rompen las cadenas, que se rompen las ataduras, Padre de la gloria. Comienza a destruir, eterno Dios, toda obra del diablo, Padre de la gloria, todo lo que ha querido menoscabar, todo lo que ha querido dañar, eterno Dios, todo lo que ha querido frustrar las vidas, eterno Dios. Vamos, rompe esa incredulidad dentro de tu vida. ¿Para qué te llama el Dios del cielo si no es, hermano, para hacerte resplandecer? Por eso comienza a soltar, comienza a soltar, comienza a soltar toda carga, comienza a soltar, hermano, toda opresión, toda dureza que pueda existir en tu vida. Hermano, dile: Señor, yo te necesito, eterno Dios, yo te necesito. Yo te necesito, eterno Rey. Padre, comienza a explotar, eterno Dios, toda cadena. Comienza a explotar, eterno Dios, toda maldición, eterno Rey. Vamos, hermano, hasta que caiga la gloria de Dios. Cualquiera que sea el impedimento, cualquiera que sea la maldición, hermano, que el diablo quiera colocarle, vamos a destruirlo en el nombre de Jesús de Nazaret. Poder de Dios, comienza a derramar, a derramar, a derramar de tu gloria, a derramar de tu poder, eterno Dios. Comienza a destruir, eterno Dios, todo lo que no es tuyo, mi Padre de la gloria, toda posición espiritual, eterno Dios. Comienza a destruir, comienza a destruir. Padre de la gloria, ahora, ahora, ahora, ahora, ahora, ahora, tú eres imbatible, hermano. Nada te puede vencer, nada te puede vencer en el nombre de Cristo Jesús de Nazaret. Poder de Dios desciende, Padre de la gloria. Vamos, que el Todopoderoso, hermano, está contigo. Vamos, vamos, imbatible eres tú, hermano. Poder de Dios desciende, Padre de la gloria. Aumentale la fe al pueblo, eterno Dios. Toda dureza se va, se va, se va, se va, se va, se va del corazón en el nombre de Cristo Jesús de Nazaret. Toda dureza sale, toda dureza sale, sale. Sale, sale, sale, hermano, esa arrogancia que quizás te había caracterizado, suéltala, suéltala en el nombre de Cristo Jesús de Nazaret. Que la gloria de Dios comience a descender, hermano. Pídele a Dios, hermano, que te llene del poder de lo alto. Fuego de Dios desciende, fuego de Dios desciende, fuego de Dios desciende, desciende sobre cada vida, eterno Dios. Comienza, Padre de la Gloria, a romper ahora mismo las cadenas que el enemigo ha levantado, eterno Rey, cortando, Padre de la Gloria, todo impedimento espiritual, eterno Dios. Fluye ahora mismo a través de cada vida, fluye a través de cada corazón, eterno Dios. Explotamos toda cadena, eterno Dios. Vamos, vamos, deleítate, deleítate a sí mismo, Jehová, que Él concede las peticiones de tu corazón. Vamos, hermano, rompe con la rutina. Dile, Señor, yo no he venido a seguir en la misma rutina. Yo te necesito, Dios de la Gloria, a lo extraordinario, Padre de la Gloria, que tú de repente vengas sobre mi vida. Vendrá ese de repente. Poder de Dios desciende, Padre de la Gloria. Poder de Dios desciende, eterno Dios. Corta las cadenas, Padre de la Gloria. Corta las ataduras, eterno Dios. Explotamos, Padre de la Gloria, toda cadena. Explotamos, eterno Dios, toda atadura y toda maldición, eterno Dios. Sale, sale, sale, sale. Sale todo aquello que no sea tuyo, Padre de la Gloria. Comienza a explotarlo, eterno Dios. Todo tormento, Padre de la Gloria. Explótalo, explótalo, explótalo, explótalo, explótalo. Sale, sale, sale todo tormento. Todo lo que te angustia, todo lo que te preocupa. Dios tiene el control de tu vida, hermano. Descansa en las manos de Él. Se cae esa carga, se cae esa pesadez. Ora, ora con profundidad. Que la gloria de Dios descienda sobre tu vida. Que sea el poder del cielo, hermano, cayendo sobre tu vida. Derrama, Padre de la Gloria, del poder tuyo, eterno Dios. Desciende poder de Dios, desciende poder de Dios. Desciende poder de Dios, desciende poder de Dios. Desciende, Padre de la Gloria, apodérate de cada vida. Apodérate de cada corazón, eterno Dios. Quebrantamos, Padre de la Gloria, toda cadena, eterno Dios. Se caen ahora mismo, eterno Dios, de la muralla que el diablo ha levantado, eterno Rey. Poder de Dios desciende. Vamos, vamos, vamos, que se caiga ahora mismo toda peste del diablo, todo lo que Dios no estableció en tu vida. Fortalécete en el poder de Dios, fortalécete en el poder de Dios. Poder de Dios comienza a destruir, eterno Dios, todo encantamiento, Padre de la Gloria, comienza a destruir, eterno Dios, toda red del diablo, Padre amado, cortando, eterno Dios, toda cadena, cortando toda cadena, cortando toda maligna espada, córtala, Padre de la Gloria, córtala, córtala, córtala, córtala, córtala, córtala, córtala, Padre de la Gloria, explota, Padre de la Gloria, toda maligna espada, eterno Dios, explota ahora mismo, eterno Dios, toda cautividad, Padre de la Gloria, toda ceguera, Padre amado, la reprendemos en el nombre de Jesús de Nazaret. Fuego de Dios desciende, Padre amado, fuego de Dios desciende, eterno Dios, comienzan a caer las murallas, Padre de la Gloria, comienzan a caer, eterno Dios, todos los demonios, Padre amado, que se han levantado, eterno Rey, contra la obra, eterno Rey, toda soberbia, Padre de la Gloria, la echamos fuera, fuera, fuera, fuera, fuera. Pelea, papá, pelea, pelea, pelea por nosotros, eterno Dios. Comienza, Padre de la Gloria, a destruir esos enemigos de la obra, enemigos, Padre de la Gloria, de la misión, eterno Dios, enemigos de tu pueblo, eterno Rey. Poder de Dios desciende ahora, Padre mío, te necesitamos, eterno Dios. Vamos con profundidad, pueblo de Dios, clame, clame, clame, clame, clame que la gloria de Dios está descendiendo, clame que la gloria de Dios, hermano, está llenando este lugar. Más poder, eterno Dios, más unción sobre cada vida, mi Padre de la Gloria. Todas las cadenas comienzan a romperse en el nombre de Jesús de Nazaret. Vamos, aférrate de la mano de Dios, aférrate de la mano del Todopoderoso. Tómalo ahora mismo, hermano, en el nombre de Jesús de Nazaret. Cae, cae, cae, cae, cae, cae, cae, cae tu gloria, cae tu gloria, eterno Dios. Un cerco de ángeles sobre este lugar, eterno Dios, ángeles de guerra, ángeles guerreros, Padre de la Gloria, alrededor de cada vida. Quema ahora mismo, eterno Dios, toda maligna espada, Padre amado, cortando, Padre de la Gloria, toda cadena, eterno mío, cortando todo yugo del diablo, Padre de la Gloria. Atamos al hombre fuerte, lo atamos de pies y manos, lo atamos de pies y manos, lo atamos de pies y manos, lo atamos de pies y manos, lo atamos de pies y manos, Padre de la Gloria. Salen ahora mismo, eterno Dios, por el poder de la palabra, eterno Dios, comienzan a salir toda potestad del diablo, tormento del diablo. Suelten la vida, se los ordeno en el nombre de Jesús de Nazaret. Suelten los corazones, suelten la mente. Vamos, vamos, que Dios está libertando. Comienza a caer toda maligna espada, toda brujería y toda hechicería está condenada en el nombre de Jesús de Nazaret. Ángeles de guerra alrededor de este lugar, Padre de la Gloria, envíalos, envíalos, envíalos, envía a estos ángeles guerreros, Padre de la Gloria, alrededor de cada vida, eterno Dios, cortando, Padre de la Gloria, toda cadena, cortando toda cadena, cortando todo yugo, Padre de la Gloria, toda maligna espada, eterno Dios, todo lo que no es tuyo, mi Padre amado, hoy lo reprendemos en el nombre de Jesús de Nazaret. Desciende, desciende, desciende, desciende, desciende, desciende, Padre de la Gloria. Vamos, hermano, abre tu boca, abre tu boca, confiesa delante de Dios, porque comienza a caer todo gobierno del diablo, comienza a caer ahora mismo toda peste, ahora mismo totalmente destruida, todo tormento satánico, Padre de la Gloria, explótalo ahora mismo, eterno Dios. Salen los demonios, suéltelo, suéltelo, brujería del diablo, sale, sale, sale, sale, sale, sale, sale, sale, sale, sale por el poder de la palabra. Quémalos ahora mismo, eterno Dios, todo poder del bebedizo, todo poder del riego, fuego. Todo poder del fetiche eterno de Dios está destruido. Ora, ora, ora, ora, ora, hermano, con clamor verdadero. Que ni uno solo se vaya a distraer, hermano. Que la gloria de Dios está descendiendo sobre este lugar. Quémalo ahora mismo, mi Padre de la gloria. Quémalo, quémalo, quémalo, quémalo, quémalo, quémalo, quémalo, quémalo por el poder tuyo eterno de Dios. Cortando, Padre de la gloria, toda ceguera espiritual eterno de Dios. Abre los sentidos espirituales eterno de Dios. Comienza a salir toda enfermedad. Comienza a salir, Padre de la gloria, toda cautividad, toda posesión diabólica, Padre de la gloria. Explótala, explótala, explótala, explótala, explótala, Padre de la gloria. Caen ahora mismo, eterno Dios. Sean tronos, sean dominios, sean principados. Están atados por el poder de la palabra. Vamos, hermano. Todo endurecimiento ha comenzado a salir de tu vida. Vamos, vamos, vamos. Que la gloria de Dios, hermano, se está derramando sobre tu vida. Se está derramando sobre tu corazón, hermano. Clámale al Dios del cielo. Dile, Señor, derrama, Padre de la gloria, una doble porción del poder del Espíritu Santo, eterno Dios. Derrama, Padre de la gloria, del fuego del Espíritu Santo, eterno Dios. Ven ahora mismo, eterno Dios. Trae libertad, Padre de la gloria, sobre cada vida. Trae libertad, Padre de la gloria, sobre cada corazón, eterno Dios. Tomando tú el control, eterno Dios. Tomando tú el dominio, mi Padre de la gloria. Llenando este lugar, eterno Rey, con el fuego tuyo, mi Padre amado. Con el poder del cielo, eterno Dios. Derrama, derrama, derrama. Derrama tu unción, derrama, derrama tu poder, Padre. Yo necesito esa unción, eterno Dios. Esa unción que pudre el yugo, eterno Dios. Esa unción que libera el alma. Esa unción, eterno Dios, que sacia el alma, Padre de la gloria. Tráela ahora mismo, eterno Dios. Esa unción, Padre de la gloria, que quiebra las cadenas, eterno Dios. Libres, Padre de la gloria. Toda prisión ahora mismo comienza a caerse. Lleno, lleno del fuego del Espíritu Santo. Lleno, lleno del fuego del Espíritu Santo. Lleno, lleno del Espíritu Santo. Lleno, lleno, lleno, lleno, lleno. Llenos en el nombre de Cristo Jesús de Nazaret. Lleno, lleno. A batalla, rama, candalaba. Y aquí, a quien del leve te cae. Fuego de Dios quema. Fuego de Dios quema. Fuego de Dios quema. Fuego de Dios quema. Quema, quema. Quema todo el mundo. Dice, Padre de la gloria, desatamos las almas, eterno Dios, desatamos la vida, Padre de la gloria, por el poder de la palabra, eterno Dios. Ahora, ahora, quema, quema, quema, quema, quema, quema, quema, quema, quema, quema toda desgracia, Padre de la gloria, activando la fe de Dios del pueblo, eterno Dios, tomándolos ahora mismo. Se cae, se cae, se cae, se cae todo aquello que te quiere inundar la mente, hermano. Cierra tus ojos, hermano, no te dejes distraer. La gloria de Dios está descendiendo, Padre de la gloria. Todo poder del mentalista, eterno Dios, todo poder antagónico está destruido, eterno Rey. Vamos, deleítate. Deleítate, hermano, en lo que Dios está haciendo. Hay poder, hay poder, hay poder, hay poder, hay poder, hay poder en la sangre de Cristo Jesús de Nazaret. Libres por el poder de la palabra, eterno Dios. Libres por el poder tuyo, eterno Dios. Libres por la gracia tuya, eterno Rey. Señor, que caiga, Padre de la gloria, toda simiente de desgracia, que caiga ahora mismo, eterno Dios. Toda simiente del diablo, Padre de la gloria. Vamos, hermano. Dios te ha entregado un corazón nuevo, un espíritu nuevo. Sale esa incredulidad, échala afuera. Recházala, recházala. Abre tu boca. Dile, Señor, yo echo fuera, Padre de la gloria, toda incredulidad, eterno Dios. Caen ahora mismo, eterno Dios, suelta a los demonios. Caen ahora mismo, tormento del diablo. Lo doblego por el poder de la palabra. Sueva, vaya aquí, anda, rama. Glorifícate ahora, eterno Dios, ahora mismo. Te lo ordeno en el nombre de Jesús. La vas a soltar y vas a salir de ella sin violencia. Te lo prohíbo en el nombre de Cristo Jesús de Nazaret. Sales ahora mismo, sales. Suéltala, suéltala, suéltala, suéltala, suéltala, suéltala, suéltala. Suéltala por el poder de la palabra. Quebrantado está en el nombre de Cristo Jesús de Nazaret. Quémalo ahora mismo, eterno Dios. Tormento del diablo, Padre de la gloria. Explótalo, explótalo, explótalo, explótalo. Doblegado está. Suéltala, suéltalo en el nombre de Cristo Jesús de Nazaret. Que ato de pies y manos ahora mismo. De Dios desciende, vamos, ore, ore, ore, ore, que para eso Dios los trajo. Hay libertad en el nombre de Jesús de Nazaret. Padre, que descienda tu gloria, eterno Dios. Padre, que descienda el poder tuyo, eterno Rey, tomando las almas, tomando las vidas, Padre de la gloria. Levántele sus manos al cielo, dígale, Señor, que caiga el fuego del Espíritu Santo sobre mi vida, que caiga el fuego del Espíritu Santo ahora mismo sobre mi corazón, eterno Dios. Tómame ahora mismo, eterno Dios, más poder, más unción sobre mi vida, Padre de la gloria, más de la gloria tuya, eterno Dios, descendiendo sobre mi corazón, eterno Rey. Caen ahora mismo, eterno Dios. Toda enfermedad del alma, Padre de la gloria. Toda enfermedad del espíritu, eterno Rey. Hoy lo reprendo por el poder de la palabra. Cae tu fuego, eterno Dios. Cae tu unción, eterno Rey. Cae, Padre de la gloria, el poder del cielo, eterno Dios, alrededor de cada vida. Clámele, clámele, clámele, clámele. Clámele al Dios del cielo. Clámele, clámele, clámele. Clámele al Dios del cielo. Clámele, clámele, clámele. Clámele al Dios del cielo. Clámele al Dios del cielo, hermano. Clámele al Dios del cielo. Dígale, Padre, yo necesito, eterno Dios, una unción sobrenatural, eterno Dios. Yo necesito una unción poderosa, Padre de la gloria. Yo necesito, eterno Dios, la gracia tuya, mi Padre de la gloria, tomando el control, eterno Dios. Comienza, Padre de la gloria, ahora mismo a doblegar, eterno.
1: eterno, todo lo que no es tuyo, Padre de la gloria, todo lo que está oculto, Padre amado, sale todo maleficio, sale todo poder antagónico, ya no tienes derecho de estar en ese cuerpo, demonio, estás ilegal allí, sal ahora mismo, te lo ordeno en el nombre de Jesús de Nazaret. Vamos, orando todos, que la gloria de Dios descienda sobre este lugar, libres por el poder de la palabra, libres por el poder tuyo, eterno Dios, que manda, Padre de la gloria, toda cadena, eterno Dios, todo lo que está oculto, Padre de la gloria, se está flotando en el nombre de Jesús de Nazaret. Llenos ahora mismo, eterno Dios, de la bendición de lo alto, eterno Dios, más poder, eterno Dios, que se rompa ese hechizo, que se rompa ese embrujo, que se rompa ese poder del bebedizo, que se quiebre ahora, quebrados están por el poder de las palabras. Abaquí, andarrama y el leve te cae aquí, Padre de la gloria, obra en esta vida, comienza a romper esa cadena, comienza a destruir ahora mismo espíritus de violencia en medio de la vida, atados están de pies y manos en el nombre de Cristo Jesús de Nazaret. Alama y hasta que derraba y aquí aquella lavazua, fuego de Dios, quémalo, atado está por el poder de la palabra. Escúchame bien, demonio, te prohíbo ahora mismo en el nombre de Jesús habitar en ese cuerpo. Fuego de Dios, desciende, Padre de la gloria, comienza a explotar este demonio, comienza a destruirlo, Padre de la gloria, nombre de Jesús de Nazaret. Fuego de Dios, comienza a explotar, eterno Dios, comienza a romper cadenas, Padre de la gloria. Quémalo ahora mismo, eterno Dios. Comienza, Padre de la gloria, te ato de pies y manos, te ordeno en el nombre de Jesús no volver a entrar a ese cuerpo. Salen por el poder de la palabra, salen ahora. Más poder, pídele más poder del cielo. Dígale, Señor, yo necesito esa unción, eterno Dios. Comienza a revestirme de poder, Padre de la gloria, comienza a revestirme de autoridad, Padre de la gloria, comienza a llenarme, Padre de la gloria, del poder del cielo, eterno Dios, libres en el nombre de Cristo Jesús de Nazaret, libres por el poder de la palabra. Eso es el poder de Dios que se mueve en tu vida, es el poder de Dios que te está haciendo libre. Las cadenas están siendo rotas, las cadenas, hermanos, están cayendo, esa religiosidad sale, Padre, ahora mismo. Más poder, ministra Espíritu Santo de Dios, ministra en el nombre de Cristo Jesús de Nazaret, tomando todo el control, eterno Dios, tomando tú el dominio, mi Padre de la gloria. Vino ahora mismo, eterno Dios, vino ahora mismo, Espíritu de Dios, comienza a destruir, eterno Dios, toda mundanidad, eterno Dios, toda carnalidad, Padre de la gloria, hoy la explotamos en el nombre de Jesús de Nazaret. Señor, que caigan las cadenas, levántale tus manos. Vamos todos invocando el nombre de Dios. Espíritu de Dios, lléname, vamos, hasta que sea lleno, hasta que esté saturado del poder del cielo. No te detenga, más poder, demonios, suelten los cuerpos, se los ordenamos en el nombre de Jesús de Nazaret. Suéltenlos, salen ahora, suéltelo ahora mismo, salen sin violencia, salen ahora mismo en el nombre de Jesús de Nazaret, atados de pies y manos, Padre de la gloria, en el nombre de Jesús de Nazaret. Todos orando, todos clamando, hay victoria. Hay victoria en el nombre de Cristo Jesús de Nazaret. Hay victoria por el poder de la palabra, eterno Dios. Comienza, Dios de la gloria, a obrar. Nadie se distraiga, hermano. Todos orando, hermano, clamando porque la victoria está para nosotros. Fuego de Dios desciende, Padre de la gloria. Activa la fe, Padre de la gloria, alrededor de cada vida. Todo tormento suelta la vida. Todo tormento sale. Sale por el poder de la palabra. Todo tormento, Dios de la gloria, quebrántalo en el nombre de Jesús de Nazaret. Quebrántalo, Padre de la gloria. Todo lo que está oculto la va a soltar en el nombre de Cristo Jesús de Nazaret. Espíritu de Dios, comienza a ministrar, Padre de la gloria, con poder y autoridad de eterno Dios. No es con fuerza, hermano, no es con fuerza, es el poder de Dios. Haz la obra, comienza, Padre de la gloria, obrar, eterno Dios, en esta vida. Salen ahora mismo, eterno Dios. Todo pecado oculto, eterno Dios, sácalo a la luz, eterno Dios. Sácalo por el poder de la palabra, eterno Rey. Sácalo. Vamos, orando todo. Todo lo que esté oculto sale a la luz y es destruido por el poder de la palabra. Todo lo que te oculto, Padre de la gloria, comienza a destruirlo, eterno Rey. Comienza a quebrantarlo, Padre de la gloria. Todo lo que no te pertenece, eterno Dios, sácalo. Sala barra macanda lava y aquí. Ahora por el poder de la palabra, eterno Dios, atados están en el nombre de Cristo Jesús de Nazaret, libres por el poder de la palabra, libres por el poder de la palabra, libres en el poder de la palabra, eterno Dios. Comienza, Dios de la gloria, a derramar de tu honra, eterno Dios, comienza a derramar, Padre de la gloria, del poder tuyo, eterno Dios, ahora mismo, eterno Dios, trayendo sanidad, eterno Dios, trayendo liberación. Vamos orando, toda enfermedad de los cuerpos lo abandona en el nombre de Jesús de Nazaret, échala fuera, se va ese cáncer. cáncer, se va ese tumor, se van dolores en el nombre de Cristo Jesús de Nazaret. Hay dolores en las rodillas, hermano, de muchas personas. Vamos, que Dios lo está sanando. Vamos, que Dios está restaurando, hermano, los cuerpos. Poderoso Dios de los ejércitos, comienza a restaurar, eterno Dios. Se va todo dolor, se va todo dolor en el nombre de Cristo Jesús de Nazaret. Derrama, Padre de la gloria, de tu poder, eterno Dios. Comienza a explotar, eterno Dios. Suéltala ahora mismo, atadura del diablo. Vas a salir de ella en el nombre de Cristo Jesús de Nazaret. Derrama tu gloria, derrama tu gloria, derrama tu gloria, derrama tu gloria, derrama tu gloria, derrama tu gloria. Padre de la gloria, comienza a explotar, eterno Dios. Comienza a destruir, eterno Rey. Glorifícate, mi Padre amado. Toma el control. Glorifícate ahora mismo, eterno Dios. Vamos, levante sus manos al cielo. Padre de la gloria, comienza a explotar. Va a soltarla. Brujería va a salir de ella. Va a salir de ella. Suéltala. Suéltala en el nombre de Cristo Jesús de Nazaret. Conjuro. Suéltalo. Suéltalo. Sal, sal, sal, sal. Fuera. Ahora mismo te lo ordeno en nombre de Cristo Jesús de Nazaret. Abatama rama. Kende levete y aquí a conda rama. Fuego de Dios descendiendo. Eso, libre. Libre de todo conjuro. Libre de todo poder antagónico. Ahora mismo queda inoperante, eterno Dios. Con la cautividad, eterno Dios. Alaba al Dios del cielo, hermano. Glorifica el nombre de Dios, hermano, lleno del poder del cielo. Atados están por el poder de la palabra, eterno Dios. Acá anda rama y acá fuego de Dios ahora mismo, eterno Dios. Atravesamos los demonios con la espada del espíritu ahora mismo. A la batalla, quémalo, quémalo, quémalo, quémalo, quémalo, quémalo, quémalo, quémalo. Vaya tanda rama, vaya aquí, a quien de levere vete caquía. O soba paya en la media aquí. Poder de Dios desciende, quémalo, quémalo, quémalo, quémalo, quémalo, quémalo, quémalo, quémalo, Padre de la gloria. Se explotan todas las cadenas, eterno Dios. Comienzan, Padre de la gloria, ahora mismo, eterno Dios, a salir ahora mismo en el nombre de Jesús de Nazaret. Toda cautividad, Padre, toda maldición, eterno Dios, todo poder antagónico, eterno Dios. Ora, ora, ora, ora, ora, ora, ora, ora, Padre de la gloria. Toda contaminación de la carne, toda contaminación del espíritu, Padre de la gloria, comienza a destruir. Que nadie se distraiga, hermano. Todos orando, todos orando. Padre de la gloria, toma el control, eterno Dios. Ahora, Espíritu de Dios, desatamos, eterno Dios, todo tormento. Cae, todo tormento cae. Vamos, vamos, dile, Espíritu de Dios, lléname. Espíritu de Dios, lléname. Espíritu de Dios, lléname. Que nadie se distraiga. Lléname, Padre de la gloria. Comienza a explotar, eterno Dios, las cadenas que el enemigo, Padre amado, ha querido tomar, eterno Dios. Todo vicio, eterno Dios, todo pecado oculto, Padre de la gloria, saldrá a la luz en el nombre de Jesús de Nazaret. Toda maquinación y todo decreto satánico, Padre de la gloria, hoy lo declaramos inoperante en el nombre de Jesús de Nazaret. Oraciones contrarias, eterno Dios, hoy se seca. Hoy se seca toda mano que se extendió contra la obra. Hoy se seca toda mano que se extendió contra el ministerio. Hoy se seca en el nombre de Jesús de Nazaret esa mano que se extendió contra la finanza, contra la bendición de tu pueblo. Hoy se seca esa mano que se extendió contra la salud de tu pueblo, Padre de la gloria. Ahora mismo, eterno Dios, comienza a enviar tus ángeles de guerra, Padre de la gloria, ángeles ministradores alrededor de cada vida, ángeles guerreros, Padre de la gloria, alrededor de cada uno de ellos, eterno Dios. Alaba, babata, canda, rama, y te vele, vete, caiga. Fuego de Dios, deleítate, deleítate, deleítate, que su presencia está aquí, hermano. Deleítate, hermano, que la gloria de Dios ha comenzado a descender sobre este lugar. Padre, derrama tu gloria, derrama tu gloria, derrama tu gloria. Derrama, derrama, derrama del poder tuyo, eterno Dios. Padre de la gloria, hasta la saciedad, eterno Dios. Tómanos ahora mismo, eterno Dios. Tómanos ahora mismo, mi Padre de la gloria. Que el fuego tuyo, eterno Dios, comience a descender, eterno Dios. Que el fuego del Espíritu, mi Padre de la gloria, tenga una manifestación gloriosa, eterno Dios, en medio de cada vida. Lléname, lléname. Vamos, pidiéndole, pidiéndole que el Espíritu de Dios te llene. Dile, Espíritu de Dios, lléname. Espíritu de Dios, tómame. Espíritu de Dios, satúrame. Espíritu de Dios, renuévame. Lléname, lléname, lléname, lléname, lléname. Lléname con el poder del cielo. Lléname con la autoridad de lo alto, eterno Dios. Revísteme, Padre de la gloria. Comienza a destruir, eterno Dios, toda artimaña que el enemigo haya levantado, eterno Dios. Comienza a destruirla por el poder de la palabra, eterno Dios. Destruye, Dios de la gloria, todo estancamiento espiritual, eterno Rey. Comienza a destruirlo, eterno Dios. Comienza, Padre de la gloria, en plenitud a moverte en medio de cada vida, eterno Rey. Apodérate, apodérate, apodérate. Señor, declaramos que ningún arma forjada contra nosotros prospera. Señor, que se cae ahora mismo, eterno Dios, toda maldición, que se cae, Padre de la gloria, todo lo que no es tuyo, eterno Dios, se cae por el poder de la palabra, eterno Dios. Ángeles de guerra, ángeles guerreros alrededor de cada vida, ángeles de guerra, ángeles guerreros, Padre de la gloria, alrededor de cada vida, ángeles de guerra, Padre de la gloria, con espada desenfundada, eterno Dios, envía, Padre de la gloria, provisión divina, eterno Dios, cercando este lugar, eterno Dios, cercando, Padre de la gloria, este territorio, eterno Dios, cortando, Padre de la gloria, cadenas, eterno Dios, cortando, Padre de la gloria, ataduras, eterno Dios, rompe las cadenas. cadenas, rompe las ataduras, Padre de la gloria, quebranta, Dios de la gloria, todo yugo, Padre amado. Gracias, bendito Rey. Gracias, Padre de la gloria. Hay libertad, hay libertad, hay libertad en el nombre de Jesús de Nazaret. Hay libertad, Padre de la gloria. Vamos, que esa petición que tenías en el corazón, hermano, el Dios del cielo la conoce, y dale gracias. Dale gracias, dile Señor, gracias, porque tú has traído la respuesta. Gracias, Señor, porque la puerta se ha abierto, eterno Dios. Gracias, gracias, Padre de la gloria. Nos desligamos de toda contaminación, eterno Dios, del espíritu de la carne, eterno Dios. Vamos, vamos, vamos, dígaselo. Señor, me desligo de toda contaminación del espíritu de la carne, eterno Rey. Tómame ahora mismo, eterno Dios. Revísteme de autoridad, revísteme de unción, eterno Dios. Revísteme de la gracia tuya, eterno Dios. Padre de la gloria, por el poder de la palabra, que el fuego del Espíritu Santo ahora mismo, eterno Dios, comienza a descender, eterno Dios. Comienza a descender sobre nuestra vida, eterno Rey. Padre amado, llénanos ahora mismo, eterno Dios. Trae un despertar glorioso, trae un despertar glorioso, trae un despertar glorioso, eterno Dios. Señor, hambre y sed de ti, eterno Dios. Hambre y sed de ti, eterno Rey, en el nombre de Jesús de Nazaret. Hambre y sed de ti, eterno Dios. Caen ahora mismo, eterno Dios. Caen ahora mismo, Padre de la gloria. Toda la peste del diablo totalmente destruida, eterno Dios. Renueva tu pueblo, renueva tus hijos, eterno Dios. En esa unción poderosa, mi Padre amado, en esa gracia de lo alto, eterno Rey, en ese poder, en esa unción, en esa gracia, oh Rey de gloria. Ahora, Señor, derrama tu gloria. Ahora, en el nombre de Jesús, en el nombre de Jesús, cae, Padre de la gloria, tu gloria, eterno Dios. Derrama, Padre amado, fuego del Espíritu Santo, eterno Dios, sobre cada vida. Ahora, ahora, en el nombre de Jesús de Nazaret. Ahora, ahora, por el poder de la palabra, fuego de Dios comienza a descender, eterno Dios. Comienza a destruir, eterno Dios, todo ataque, Padre de la gloria, del enemigo, eterno Dios. Nos revestimos en poder, eterno Dios. Todo lo que te llena de miedo, todo lo que te llena de temor, lo vas a abandonar en el nombre de Jesús de Nazaret. Sale, sale, sale, sale. Sale esa incredulidad y sale ese miedo. Suéltalos ahora mismo en el nombre de Cristo Jesús de Nazaret. Fortalécete ahora mismo por el poder de la palabra. Fortalécete por el poder de la palabra. Fortalécete por el poder de la palabra, Padre eterno. Yo declaro esa unción, eterno Dios, alrededor de cada vida. Yo declaro esa unción, eterno Dios, alrededor de cada corazón, eterno Rey. Yo declaro, Padre amado, la unción tuya, mi Padre amado, sobre cada uno de nosotros, eterno Dios. Se va, se va, se va, se va. Sale ese temor, sale ese temor, sale ese temor, sale ese miedo, eterno Dios. Sale, sale, sale, sale toda afrenta, Padre amado, en el nombre de Jesús de Nazaret. Gracias, bendito Rey. Gracias, Padre de la gloria. Declaramos, eterno Dios. Señor, declaramos esa victoria para la gloria tuya, eterno Dios. Muchas gracias, bendito Rey. Gracias, poderoso Padre. Te damos la gloria. Gloria a ti.
2: Emisarios del diablo, cójasen duro, porque lo que les viene es candela del cielo. Se acaba todo decreto, porque aunque esté corriendo la maldad, una cosa es cierta, y es que hoy nosotros tenemos el favor del Rey, y en el favor del Rey, hermano, podemos levantar nuestras manos, podemos decretar en el nombre de Jesús de Nazaret. Eterno Dios, yo unjo, Padre de la gloria, a este liderazgo, eterno Dios, yo lo unjo en el nombre de Cristo Jesús, Padre de la gloria. Declaro que están facultados, eterno Dios, para ser, eterno Rey, armas de guerra, Padre de la gloria, armas de guerra, Padre de la gloria, armas de guerra, eterno Dios, armas de guerra, Padre de la gloria. Vamos, levante su mano, Padre amado, tomando el control, eterno Dios. Glorifícate, eterno Dios, glorifícate, Padre de la gloria. Comienza, Padre amado, a romper toda cadena. Vayan a sus lugares, van a comenzar a orar. Fuego de Dios comienza a caer en este lugar, eterno Dios. Nos armamos, Padre de la gloria. Decretamos, eterno Dios, que todo enemigo oculto, que todo enemigo visible, Padre de la gloria, que todo aquello que ha querido acabar con tu vida, todo aquello que ha querido acabar con tus hijos, con el ministerio que Dios te entregó, todo aquello, hermano, que se convirtió en una amenaza en tu vida, hoy por el poder de la palabra, Señor, lo destruimos en el nombre de Jesús de Nazaret. Comienzan a ser explotados por el poder de la palabra. Vamos, vamos, oh Rey de gloria, tú me has dado autoridad. Vamos, hermano, no bajes sus manos. La gloria de Dios cae sobre este lugar. Fuego de Dios quebrantando, eterno Dios, todo yugo, quebrantando, Padre de la gloria, toda cadena, quebrantando toda maldición, eterno Dios. Comienzan a salir los demonios, huyen de este lugar, Padre de la gloria. Hoy despojamos, eterno
3: eterno Dios, todo principado, toda potestad, eterno Dios, todo gobernador en las regiones celestes, todo lo que ha querido venir a meterse, Padre de la Gloria, con la economía de la iglesia, todo lo que ha querido meterse con la membresía, todo lo que ha querido minar, Padre de la Gloria, a los niños, eterno Dios, al esposo, a la esposa, fuego de Dios desciende. Ahora, Padre de la Gloria, comienza a caer tu gloria, eterno Dios, en este lugar. Comienza a romper toda cadena, Padre amado. Vamos, vamos, vamos, que los líderes estén ministrando por la fila. Fuego de Dios cayendo, eterno Dios, sobre cada vida, Padre de la Gloria. Poder de Dios desciende ahora mismo, eterno Dios. Comenzamos, Padre de la Gloria, esta batalla gloriosa, eterno Dios. Yo te pido la fortaleza del cielo para cada vida, eterno Dios. Se abren los sentidos espirituales, Padre amado, porque hoy todo lo que está oculto sale a la luz, porque todo aquello que ha querido venir a maldecir, a entorpecer tu obra, a colocar división en este lugar, Padre de la Gloria, yo lo ato de pies y manos, suelta la vida, demonios inmundos, ahora por el poder de la palabra, todo aquello que ha venido a traer distracción y contaminación, eterno Dios, todo aquello que ha querido contaminar, Padre de la Gloria, con pecados sexuales, con pecados financieros, con pecados morales, poder de Dios desciende ahora, eterno Dios, cae la gloria tuya, cae la gloria tuya, cae la gloria tuya, cae la gloria tuya, cae la gloria tuya, eterno Dios, comienza a romper cadenas, Padre de la Gloria, comienza a romper cadenas, eterno Dios, los ato ahora mismo, suéltalo cuerpo, suéltalo demonios, suéltalos ahora mismo, por el poder de la palabra, atamos al hombre fuerte, eterno Dios, solo doblego por el poder de la palabra, quémalo, legiones, suéltelo, ahora mismo por el poder de la palabra, quémalo, Padre de la Gloria, vamos hermano, que esto se prendió en el nombre de Cristo Jesús de Nazaret, eterno Dios, glorifícate mi Padre de la Gloria, ahora mismo, eterno Dios, tomando el control, eterno Dios, glorifícate, Padre de la Gloria, explota cadenas, eterno Dios, glorifícate mi Padre de la Gloria, ahora mismo, eterno Dios, poder de Dios desciende, eterno Dios, comienza a explotar, eterno Dios, todo lo que está oculto, Padre de la Gloria, aquello, Padre amado, que se levantó con furia, todo lo que te quería matar, todo lo que te quería destruir, vamos hermano, poder de Dios desciende ahora mismo, eterno Dios, se cae toda venganza del diablo, eterno Dios, se cae toda maldición diabólica, mi Padre amado, que el fuego del Espíritu Santo, hermano, comienza a caer sobre tu vida, destrúyelo, destruye esa fortaleza, échalo fuera, destrúyelo, demonios, suelten la vida, destrúyelo, pueblo de Dios, mátalos, acábalos en el nombre de Jesús de Nazaret, acábalos, fuego de Dios desciende, eterno Dios, no te compadezca de uno solo, vamos, suelten los cuerpos, demonios, suelten el nombre de Cristo Jesús de Nazaret, poder de Dios desciende ahora, eterno Dios, quebrantando todo yugo, Padre de la Gloria, toda división, eterno Dios, todo lo que ha venido a meterse con los bienes de la iglesia, eterno Dios, con los bienes del pueblo, Padre de la Gloria, los atos de pies y manos en el nombre de Jesús de Nazaret, comienzan a salir, eterno Dios, todo quebrando, todo yugo, Padre de la Gloria, sale, cierre sus ojos, levante su mano, no se deje distraer, esta es la batalla, oh, rama calla aquí, onda la mayor, vete canda, ora en lenguas, poder de Dios desciende, eterno Dios, poder de Dios desciende sobre cada vida, mi Padre de la Gloria, suelta la vida de amor, oh, rama canda la vara, vete calla, lo su anda, Padre de la Gloria, que se exploten las cadenas, los líderes ministrando, hermano, clame, que Dios los utiliza, fuego de Dios desciende, eterno Dios, suelta la vida, demonio, suéltala, en el nombre de Cristo Jesús de Nazaret, caen ahora mismo todas las potestades del diablo, sean dominios, sean tronos, sean principados, Padre, hoy caen, demonios que operan en la brujería, demonios que operan en la hechicería, Padre de la Gloria, demonios que están tomando cuerpos para ahora actuar, eterno Dios, en contra de la iglesia, con brujería, hechicería, eterno Dios, yo no salto en el nombre de Cristo Jesús de Nazaret, los lanzo a lo profundo del abismo por el poder de la palabra, todo ataque diabólico, eterno Dios, todo aquello que está atacando tu vida, todo aquello que está atacando tu corazón, Padre de la Gloria, derrama tu gloria, glorifícate ahora mismo, eterno Dios, ato al hombre fuerte, ato a los demonios, los ato, demonios solapados, salen fuera, sal de esta vida, lo vas a soltar ahora, ato al hombre fuerte, eterno Dios, ato a los demonios, Padre de la Gloria, espíritu lastimero, suelta la vida, espíritu del infierno, ahora mismo, suelta la vida, en el nombre de Jesús de Nazaret, poder de Dios, desciende, Padre de la Gloria, todo lo que te ha camuflado, Padre de la Gloria, el ser más caro, sale todo lo que está oculto, suéltalo, suéltalo. Te ato de pies y manos, demonio. Te ato ahora mismo de pies y manos. Suéltalo. Sale, te quema el fuego de Dios. Quebrantalo ahora mismo, eterno Dios. Que caiga el poder del cielo, eterno Dios. Todo espíritu inmundo de sicariato. Todo espíritu inmundo de muerte. Sale. Sale por el poder de la palabra, eterno Dios. Que caiga la gloria tuya, eterno Dios. Que caiga el poder tuyo, eterno Dios. Toda inmundicia que el diablo quiera dejar en este lugar, hermano. Vamos a reprenderla. Vamos. Échala fuera. Fuera, eterno Dios, en el nombre de Cristo Jesús, venosa, Rey de Gloria, comienza a quemar, eterno Dios. Vamos destruyendo los enemigos, matándolos y acabándolos, hermanos. Levanta tus manos, hay victoria, pelea en el nombre de Cristo Jesús, venosa, Fuego de Dios, quémalos ahora mismo, eterno Dios. Quebrantando toda cadena, Padre de la Gloria, toda esclavitud del diablo, eterno Dios. Yo la reprendo por el poder de la palabra. Sale en el nombre de Cristo Jesús, venosa, Suelta ahora mismo con la cautividad del diablo, la va a soltar en el nombre de Jesús de Nazaret. Vamos, todos atentos. Padre de Dios, desciende ahora mismo, eterno Dios. Que caiga la gloria tuya, mi Padre amado. Que caiga el poder tuyo, eterno Dios. Que caiga la unción tuya, eterno Dios, sobre cada vida. Padre de la gloria, esa unción que el poder los dio. Yo quiero que todos estén orando, que todos estén clamando. Atentos a lo que Dios está haciendo. Orrama la barabalaba de aquí. Vamos, libre por el poder de la palabra. Libre. Suéltalo ahora mismo. Suéltala. Sale, demonio solapado. Suelta la vida, sea en el nombre de Cristo Jesús de Nazaret. Padre eterno, yo creo, eterno Dios. Toma el control, eterno Dios. Rompe las cadenas, Padre de la Gloria. Vamos, ninguno se distraiga. Poder de Dios desciende, eterno Dios. Desciende, Padre de la Gloria. Quebranta todo yugo. Quebranta toda atadura, Padre de la Gloria. Espíritu de suicidio. Sueltan la vida, eterno Dios. Sueltan la vida en el nombre de Cristo Jesús de Nazaret. Eterno Dios, derrama tu gloria, eterno Dios. Toma el control, eterno Dios. Levanta sus manos al cielo, hermano. Corta las cadenas, eterno Dios. Toma el dominio, mi Padre de la Gloria. Activando la fe, Padre amado, en medio del pueblo, eterno Dios. Vamos, no te detengas. Hay victoria en el nombre de Jesús de Nazaret. Ahora, por el poder de la palabra, eterno Dios, tomando el control, eterno Dios, explotando las cadenas que el enemigo haya levantado, eterno Dios, a todo hombre fuerte, Padre de la Gloria, a toda la malicia, eterno Dios, todo aquello que te desespera, en el nombre de Jesús de Nazaret, toma el control, eterno Dios, lo quebrantamos en el nombre de Jesús de Nazaret, sale toda desesperación, eterno Dios, sale, eterno Dios, en el nombre de Cristo Jesús de Nazaret, poder de Dios desciende, eterno Dios, glorifícate, mi Padre de la Gloria, glorifícate, ahora, poder de Dios desciende, eterno Dios, toma el control, eterno Dios. Toma el dominio, mi Padre de la Gloria. Se cae toda maldición, eterno Dios. Se cae toda maligna espada, Padre de la Gloria. Toma el control, eterno Dios. Rompe las cadenas. Vamos, destruyendo. Todo el poder antagónico. Que suelta la vida sana en el nombre de Cristo Jesús de Nazaret. Suéltalo ahora mismo. Se quema ahora mismo toda la ligadura del enemigo, mi Padre de la Gloria. Arrama, candala, vaya, la vaya, que te ato ahora mismo. Te ato de pies y manos. Suelta ese cuerpo. Suelta la vida. Suelta en el nombre de Cristo Jesús de Nazaret. Derrama tu gloria, eterno Dios. Toma el control, eterno Dios. Levanta, Padre de la Gloria, bandera, eterno Dios. Glorifícate ahora mismo, eterno Dios. Toma el control, eterno Dios. Glorifícate, mi Padre amado. Rompe las cadenas, eterno Dios. Rompe las ataduras, Padre de la Gloria. Rompe toda cadena, eterno Dios. Que caiga el fuego de Dios. Suelta la vida. Ataduras del diablo. Espíritu de muerte van a soltar la vida. Los ato de pies y manos. Los ato ahora mismo. Los atravieso con la espada del Espíritu. Ato esos demonios en el nombre de Cristo Jesús de Nazaret. Todo conjuro de los corazones. Todo conjuro de la mente, Padre de la Gloria. Los exploto en el nombre de Cristo Jesús de Nazaret. Sale espíritu de violencia. Todo aquello que viene a dañar, hermano. Quémalo. Aclamar en el nombre de Cristo Jesús de Nazaret. Toma el control, eterno Dios. Rompe cadenas. Corta las cadenas, Padre de la Gloria. Explotando, Dios de la Gloria. Toda cautividad. Levante su mano, eterno Dios. Levante su mano al cielo. Dígale, Padre de la Gloria. Toma el control, Espíritu Divino de Dios. Toma el dominio, mi Padre amado. Quebrantando todo yugo. No quiero ver a nadie distraído haciendo otra cosa. Todos orando, hermano. Sacando al hombre fuerte en esta hora. Porque esto es brutal lo que está pasando, hermano. Esto es una guerra espiritual. Donde los demonios tendrán que caer. Donde los espíritus inmundos soltarán la vida. Fuego de Dios quemando. Fuego de Dios quebrantando. Eterno Dios, todo yugo, toda maldición, eterno Dios, toda rey de amargura, Padre de la Gloria, se quebranta, Padre amado, en las tinieblas, eterno Dios, sometemos ahora mismo, eterno Dios, toda fuerza del enemigo, mi Padre amado, todo lo que no es tuyo, Padre de la Gloria, toda ceguera espiritual, eterno Dios, la reprendo, la reprendo, la reprendo, la reprendo. reprendo, la reprendo, la reprendo ahora mismo, la reprendo ahora mismo en el nombre de Jesús de Nazaret. Que caiga el fuego del Espíritu Santo, eterno Dios. Que caiga la gloria tuya, mi Padre amado, sobre cada vida. Toma el control, eterno Dios, activando la fe. Vamos, levante su mano al cielo. Fuego de Dios, quebrantando todo yugo, quebrantando todo yugo, quebrantando todo yugo, quebrantando todo yugo, eterno Dios. Corta las cadenas, Padre de la gloria, que el enemigo está utilizando la vida. Ahora mismo eres libre, ahora mismo eres libre, libre, libre, libre, libre, libre, libre, libre, libre, libre por el poder de la palabra, libre por el poder de la palabra, libre por el poder de la palabra, libre por el poder de la palabra, cortando cadenas, cortando ataduras, eterno Dios, corta la Padre de la gloria, sale ahora mismo toda maldición, toda desesperación del diablo, todo aquello que se engendró en el corazón, quémalos ahora mismo, eterno Dios, por el poder de la palabra. Vamos, guerrero de Dios, pelea esta batalla, pelea ahora, todo lo que te causaba desaliento, fuego de Dios, quémalo, quémalo, quémalo, quémalo, quémalo, quémalo, quémalo por el poder de la palabra, eterno Dios, tomando todo el control, eterno Dios, tomando todo el dominio, mi Padre de la gloria, ahora, ahora, ahora, ahora, ahora, ahora por el poder de la palabra, Señor, cortando cadenas, eterno Dios, cortando toda amenaza del enemigo, mi Padre amado, apodérate, apodérate, apodérate, apodérate, apodérate en el nombre de Jesús de Nazaret, Padre eterno, en el nombre de Jesús de Nazaret, no se deje llenar, hermano, de ira, el diablo quiere hacer eso en su corazón, cortando cadena, cortando cadena, cortando cadena, cortando cadena, suéltalo ahora mismo, alto de pie, hermano, vas a salir de él en el nombre de Cristo Jesús de Nazaret, te atravieso con la espada del Espíritu, quémalo, quémalo, quémalo, quémalo, quémalo, quémalo, quémalo por el poder de la palabra, eterno Dios, vamos, hermano, todo principado cae, toda cautividad, hermano, destruye la enfermedad, mátala, acábala en el nombre de Jesús de Nazaret, sale, sale, sale, sale, sale, sale, sale toda maldición, sale, sale, sale por el poder de la palabra, eterno Dios, maldiciones generacionales, ahora mismo eres libre, ahora mismo eres libre, ahora mismo eres libre, libre por el poder de la palabra, vamos, vamos, que estos hermanos se puso bueno, la gloria de Dios está cayendo, fuego de Dios, liberta esta vida, Padre de la gloria, toda cautividad, Padre de la gloria, espíritus inmundos ahora mismo que atacan la vida, suéltala, suéltala, suéltala, suéltala, suéltala, suéltala, suéltala ahora, suéltala en el nombre de Cristo Jesús de Nazaret, todo el tormento del diablo, cae en el nombre de Cristo Jesús de Nazaret, vamos, vamos, vamos, vamos, que está pasando algo glorioso, cae la gloria de Dios en este lugar, poder de Dios desciende, eterno Dios, que caiga la gloria tuya, eterno Dios, sobre este lugar, todo enemigo, Padre de la gloria, oculto, eterno Dios, vamos, vamos, vamos, vamos, vamos, vamos, vamos, vamos, vamos, que la gloria de Dios desciende, vamos, que la gloria de Dios desciende, vamos, que la gloria de Dios desciende, vamos, que la gloria de Dios desciende, fuego de Dios quebrantando, quémalo, quémalo, quémalo, quémalo, quémalo, un peso de gloria en este lugar, eterno Dios, toma el control, eterno Rey, rompiendo cadenas, rompiendo ataduras, eterno Dios, quebranta todo yugo, eterno Dios, quebranta todo yugo, quebranta todo yugo, eterno Dios, toma el control, Espíritu Divino de Dios, toma el dominio, mi Padre amado, glorifícate ahora, eterno Rey, glorifícate ahora mismo, eterno Dios, desciende sobre este lugar, eterno Dios, glorifícate ahora, Padre amado, que caiga la gloria tuya, eterno Dios, que caiga el poder tuyo, levanta tus manos, hermano, que Dios está trabajando en tu vida, no puedes salir con la misma atadura, con el mismo demonio que venía atacándote, rompe toda cadena, eterno Dios, rompe toda atadura, Padre de la gloria, todo aquello que no sea tuyo, eterno Dios, todo lo que viene a distraer, eterno Dios, todo aquello que viene a dañar, Padre de la gloria, lo ato de pies y manos, eterno Dios, lo ato, Padre de la gloria, por el poder de la palabra, eterno Dios, que caiga toda fortaleza en esta hora, Señor, yo declaro, eterno Dios, inoperante todo mentalismo, toda hechicería, toda brujería, toda macumba, todo espíritu inmundo de sicariato, ahora, por el poder de la palabra, eterno Dios, ahora lo destruyo y lo ato de pies y manos, cae la gloria tuya, eterno Dios, en este lugar, mi Padre amado, quebrantando toda cadena, mi Padre amado, quebrantando todo yugo, eterno Dios, se explota ahora mismo, espíritu de sicariato, espíritu de muerte, espíritus asesinos, sueltan la vida, suéltala, suéltala, suéltala, suéltala, suéltala, suéltala, en el nombre de Cristo Jesús de Nazaret, cortando, Padre de la gloria, toda cautividad, que caiga la gloria tuya, eterno Dios, atravieso con la espada del Espíritu, eterno Dios, quebranta todo yugo, eterno Dios, quebranta toda cadena, Padre de la gloria, sale, sale, sale, sale, sale, sale, sale en el nombre de Cristo Jesús de Nazaret, sale, sale, sale, sale, sale todo agobio del diablo, suéltala, suéltala, suéltala, suéltala, suéltala, suéltala, pensamiento de suicidio, suelta la vida, ahora mismo en el nombre de Jesús de Nazaret, Rey de gloria, glorifícate, eterno Dios, Rey de gloria, glorifícate, Padre de la gloria, todo fastidio, ahora mismo en el nombre de Cristo Jesús de Nazaret, quebrántalo, Padre de la gloria, todo lo que esté oculto, eterno Dios, sale a la luz en el nombre de Jesús de Nazaret, sale, sale a la luz en el nombre de Cristo Jesús.
4: Libres, libres por el poder de la palabra, libres, libres por el poder de la palabra, libres por el poder de la palabra, libres, libres en el nombre de Cristo Jesús de Nazaret. Todo el dardo de fuego que amenaza tu vida, hermano, échalo fuera. Toma duda, todo temor, hermano, suéltalo, suéltalo en el nombre de Cristo Jesús de Nazaret. Todo miedo por el mañana, todo miedo por el presente, hermano, suéltalo, suéltalo ahora mismo. Vamos, hermano, despiértate, despiértate, despiértate, porque Dios te llamó para cosas grandes. Despiértate, hermano, vamos, varón, vamos, que el fuego de Dios está descendiendo sobre tu vida. Vamos, hermana, que la gloria de Dios está descendiendo. Tomen espada en sus manos, en su mano derecha, en su mano izquierda, hermano. Tomen armas de guerra, dice la palabra de Dios, armas a diestra y a siniestra para destruir, eterno Dios, toda oposición diabólica, mi Padre de la gloria, todo embrujo y todo hechizo, eterno Dios, toda venda y todo velo mágico, Padre de la gloria, es destruido en el nombre de Jesús de Nazaret. Comienza, hermano, a declarar la libertad en tu vida. Tú eres aquel que Dios ha ungido para cosas grandes. Tú eres el que Dios ha escogido para cosas tremendas, porque el cielo y la tierra se tendrán que conmover, hermano, a causa de la gloria de Dios, a causa de que hay hombres y mujeres que claman al Dios del cielo. Fuego de Dios desciende, fuego de Dios desciende. Vamos, comprometido, se va, se va, se va, se va toda ruina. Sale, sale, sale, sale, sale toda ruina, sale, sale, sale en el nombre de Cristo Jesús de Nazaret. Toda ruina y toda mezquindad, Padre de la gloria, destruye ahora mismo de medio de cada obra, Padre amado. Toda obra de las tinieblas, eterno Dios, está destruida, está destruida, está destruida por el poder de la palabra. Que el fuego de Dios descienda, eterno Dios. Que el fuego de Dios descienda sobre este lugar, eterno Rey. Levántale tus manos, dile, Señor, lléname, Padre de la gloria. Aquí está el recipiente que tú necesitas, eterno Dios. Mira, Padre de la gloria, aquí estoy yo, eterno Dios. Vamos, hermana, vamos, varón, dile, dile, dile, dile, dile, Dios. Dile, Señor, aquí estoy, aquí estoy. Vamos, deja de estar pensando como todo el mundo está pensando, hermano. Deja de estar viendo como te enseñaron. Dile, Padre, revélate a mi vida. Tú me has enseñado tu palabra, Padre eterno. Deja de ser, hermano, cara dura. Suelta eso, suelta en nombre de Cristo Jesús de Nazaret. Sé sensible a la voz de Dios, sé sensible a la voz de Dios, sé sensible a la voz de Dios. Poder de Dios desciende, Padre de la gloria. Quebrantamos todo yugo, eterno Dios. Quebrantamos, Padre de la gloria, toda barrera espiritual, eterno Dios. Derribando, Padre de la gloria, toda artimaña del diablo, eterno Rey. Señor, cortando cadenas, cortando cadenas, cortando cadenas, cortando cadenas, cortando ataduras, Padre de la gloria, en el medio del pueblo, eterno Dios. Libres por el poder de la palabra, libres por el poder de la palabra. Todos orando en el nombre de Cristo Jesús de Nazaret. Levántale tu mano, todos orando, orando, orando, orando. Clame, clame, clame, clame en el nombre de Cristo Jesús de Nazaret. Vamos, ore, ore, ore en el nombre de Cristo Jesús de Nazaret. Que caiga fuego del cielo, hermano. Que caiga la gloria de Dios sobre tu vida. Poder de Dios desciende, Padre de la gloria. Quebranta, Padre de la gloria, todo lazo, eterno Dios. Vamos, comprometidos con las cosas de Dios, hermano. Llénate del Espíritu Santo de Dios. Llénate, llénate, llénate. Vamos, vamos, vamos, varones, vamos, hermanos. Que el fuego de Dios está descendiendo. Se ha explotado cosas tremendas, hermano. Han sido rotas en medio del pueblo, en medio de los hogares. Fuego de Dios que desciende, Padre de la gloria, tomando el control, eterno Dios. Libres, libres, libres, libres por el poder de la palabra, libres, libres por el poder de la palabra, libres, libres en el nombre de Cristo Jesús de Nazaret. Señor, que se derrame, Padre de la gloria, tu poder, eterno Dios. Que se derrame, Padre de la gloria, tu unción, eterno Dios. Tomando tú el control, Padre de la gloria. Glorifícate ahora, eterno Dios. Glorifícate, mi Padre amado. Glorifícate, eterno Dios, libres por el poder de la palabra. Sale, sale, sale ahora mismo, eterno Dios, toda contaminación de la carne, Padre de la gloria, toda contaminación del espíritu. Vamos, suéltalo, suéltalo. El que fornicaba, deja de fornicar. El que adulteraba, deja de adulterar. El que estaba en pecado, deja de estar en pecado. Vamos, que la gloria de Dios quiere, hermano, depositarse en hombres y mujeres de santidad. Dile, Padre, límpiame, Padre de la gloria. Levanta tus manos sin ira, sin contienda, sin peleas, hermano, sin un corazón cargado. Ora, ora, ora, ora, ora con fervor, hermano, ora con fervor. No te dejes robar la mente, hermano. Clama, clama, clama, clama, clama, porque Dios es real, hermano. El fuego de Dios que desciende sobre tu vida, lleno del poder de lo alto, eterno Dios. Cerco de ángeles alrededor de este lugar, eterno Dios. Desatamos la membresía, desatamos al pueblo, desatamos la vida, Padre de la gloria. Vamos, todos orando, porque Dios es respuesta, hermano, porque Dios es libertad para tu vida. Todos orando, porque en esta mañana cae el fuego del Espíritu de Dios, cae el fuego del Espíritu de Dios. Desciende, Rey de gloria, desciende, eterno Dios. Desciende, Padre de la gloria. Libres por el poder de la palabra. Toda invocación de demonios, toda invocación del diablo, Padre de la gloria, es destruida en el nombre de Cristo Jesús de Nazaret. Todo riego satánico, Padre de la gloria, todo embrujo y todo hechizo, Padre de la gloria, lo declaramos inoperante en el nombre de Jesús de Nazaret. No hay arma forjada contra ti que prospere. No hay nada que se pueda levantar contra ti en el nombre de Jesús de Nazaret. Atados están, atados están, atados están. Fuego de Dios descendiendo, Padre de la gloria, sobre cada vida. Ora, ora, ora, ora, hermano, con clamor verdadero. Está la guerra, está la batalla que debemos librar, hermano, hasta que podamos ver la libertad de Dios. Fuego de Dios descendiendo, eterno Dios, sobre tu pueblo, mi Padre amado. Libre, sano, sano, sano. La enfermedad tiene que huir de tu cuerpo. La enfermedad tiene que salir de tu cuerpo. Por el poder de la palabra, poderoso Dios de los ejércitos, levántate ahora mismo, eterno Rey. Quebrantamos, Padre de la gloria, todo yugo. Quebrantamos toda cadena, eterno Dios. Quebrantamos, Padre de la gloria, todo lazo de las tinieblas, eterno Rey. Padre, que caiga tu poder, eterno Dios. Que caiga tu unción, eterno Dios. Que caiga sobre cada vida, mi Padre amado. Te lo pedimos en el nombre de Jesús de Nazaret. Padre, gracias, eterno Dios. Porque ha llegado el tiempo de la verdad, eterno Dios. Porque ha llegado el tiempo de la libertad. Porque ha llegado el tiempo, Padre de la gloria, donde las prisiones se han abierto, eterno Dios. Donde las cadenas son rotas, eterno Rey. Levántale tu mano, dile: Señor, úngeme, úngeme, llénate de Dios. Llénate de Dios, llénate de Dios. Suelta, suelta todo aquello, hermano, que te lleva a ser prejuicioso, hermano. Echa fuera, echa fuera, echa fuera esa obstinación, hermano. Clama, clama, clama, clama, clama. Clama que el Dios del cielo te está llenando. Clama que el Dios del cielo está orando, hermano, de manera poderosa. El Dios del cielo está trabajando en tu vida. Libre por el poder de la palabra. Ahora, fuego de Dios que desciende sobre cada vida. Se cae ahora mismo, eterno Dios, toda atadura en todas las áreas. Padre de la gloria, se rompe, se rompe, se rompe. Se rompe toda contaminación de los ojos, toda contaminación de la mente, toda contaminación en la carne. Padre de la gloria, se va, se va, se va, se va. Todo lo que te está produciendo división en el hogar, échalo fuera, fuera, fuera, fuera, fuera en el nombre de Cristo Jesús de Nazaret. Levántate como un valiente, levántate como un guerrero en esta hora. Levántate con poder y autoridad, hermano. Clama, clama, clama. Vamos, que el fuego de Dios arda en tu vida. Clama, clama, clama incansablemente. Ahora, ahora, ahora. Levanta tu voz, hermano. Clama, clama, clama, clama, clama. Clama con todo el corazón, hermano. Clama, clama, clama. Clama con todo lo que Dios te ha entregado. Clama, clama, clama, porque Dios está aquí presente, hermano. Porque el Dios del cielo, hermano, está libertando tu vida. Clama, clama, clama. Clama que el poder de Dios está descendiendo sobre tu vida. Llénalos ahora mismo, mi Padre de la gloria. Yo declaro, eterno Dios, la bendición tuya, eterno Dios. Gracias, Padre de la gloria. Gracias, bendito Rey. Gracias, bendito Rey. Gracias, Padre de la gloria. Glorifícate, eterno Rey. Glorifícate ahora mismo, eterno Rey. Glorifícate, mi Padre amado. Ahora mismo, eterno Dios. Derrama, Padre de la gloria, de tu poder, eterno Dios. Gracias, bendito Rey, porque tú eres poderoso, eterno Dios. Te alabamos, te bendecimos y te damos toda la gloria a ti, eterno Dios. Bendito es tu nombre, bendito es tu nombre, bendito es tu nombre, mi Padre de la gloria. Gracias, Señor, gracias, bendito Rey. Dele fuerte ese aplauso al que vive. Alábelo con todo el corazón. ¿Cuánto le dan la gloria al que vive?

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1: Son las 6 en punto.
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0: cuanto a la administración. ¿Qué es ministrar? Servir, cuidar, atender, bendecir, apoyar, suplir las necesidades de otro y seguir ese ejemplo de servicio y de amor a Dios. Amarás al Señor tu Dios con todo tu corazón, con toda tu alma y con todas nuestras fuerzas. Dice la segunda carta a los Corintios 9:1. En cuanto a la administración para los santos, es por lo demás que yo os escriba, pues conozco vuestra voluntad. Empezamos a hablar de la sinceridad. Empezamos a ver que realmente tenemos que ser correctos, sinceros, fieles, genuinos, sin hipocresía. Como Judas, nada más ni nada menos, que vendió a su maestro. Reconoció la gracia, reconoció la voluntad de Dios para él, entendió a qué Dios lo había llamado. Hay mucha gente que no sabe qué hacer. Hay mucha gente que no sabe ni para dónde va. Hay mucha gente que ha experimentado de todo y van de mal en peor, engañando y siendo engañados. Entonces, Dios quiere hacer de tu vida una persona victoriosa, bendecida, próspera, y Él quiere cuidar de ti en tus afanes, en tus tristezas. Dios cuidará de ti y Él os suplirá según la riqueza de gloria para que estemos bendecidos. Él es nuestro ayudador. Una cosa es la mente humana y otra es el tener al Señor Jesús en el corazón, aceptarlo, recibirlo, vivirlo para que te guíe, te enseñe, te corrija. Y estemos dispuestos para...
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Por eso es rompimiento de maldiciones y ataduras. Esperamos, hermanos, una respuesta en esta noche de gloria, noche donde se rompen las cadenas del diablo. Miles de hermanos me llaman de todos los lugares. Así es que, hermanos, nos toca ser partícipes de esa bendición que Dios tiene.

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2: Bueno, Dios me los bendiga grande y poderosamente. Qué bendición el poder llegar a ustedes una vez más con un tema muy especial, con este tiempo hermoso de programa Despertar con Dios, dándole gracias a Dios por un nuevo día, dándole gracias a Dios por una nueva oportunidad. Quien les habla, la pastora Diana de Martínez de la Iglesia Centro Misionero Betesda, aquí en nuestro hermoso municipio de Ubaté, Cundinamarca. Les saludamos a todos de una manera muy, muy especial. Saludamos allí a todos nuestros hermanos y amigos quienes ya están conectados, unidos a través de esta hermosa emisora radio.

0: Radio Auténtica 540 en el AM, allí a través del dial, todos los hermanos en la ciudad de Bogotá, en cada barrio, en cada localidad, quien está allí unido, quien está allí muy atento cada día, cada mañana a esta programación tan hermosa de Radio Auténtica 540. También saludamos a todos nuestros hermanos y amigos quienes se encuentran allí a través de la aplicación Radio Auténtica Ubaté, hermanos quienes han descargado su aplicación a través del Play Store. Y bueno, están allí siempre, también las 24 horas recibiendo esa mejor programación, unidos y conectados con esa hermosa programación del cielo. También saludamos a todos nuestros hermanos y amigos quienes ya se van uniendo a través de nuestras redes sociales del Centro Misionero Betesda de Ubaté. Saludamos allí a nuestros hermanos quienes ya se encuentran a través del Facebook, también a través de YouTube. Les saludamos a todos de una manera muy, muy especial en esta hermosa mañana. Y bueno, la invitación como siempre para que usted pueda reportar su sintonía al 311-238-4700, 311-238-4700. Eso es una línea de WhatsApp donde usted allí nos puede mandar ese mensaje escrito, esa nota de voz, que con todo gusto los estaremos leyendo, les estaremos saludando allí, escuchándoles ese audio de ese aporte, de que usted nos diga desde dónde nos está viendo, estar muy atento también a la pregunta que estaremos lanzando ahorita en este tiempo devocional, para que usted pueda estar muy atento, muy activo a este tema tan hermoso que el Señor nos ha concedido, nos ha regalado el poder estudiar hoy a través de su palabra. Así que bueno, le damos la bienvenida también a todos nuestros hermanos quienes están a través de YouTube, y bueno, un tiempo en el cual vamos a disfrutar de la presencia del Señor. Déjenos allí su saludo, su comentario debajo de este video, comparta este video con sus amigos, sus conocidos, y permitamos de que la palabra de Dios llegue a más vidas y llegue a más corazones. Así que bueno, vamos a darle gracias a Dios por esta hermosa mañana, por este hermoso tiempo, por esta hermosa oportunidad que Él nos permite. Y bueno, preparar nuestro corazón para que pueda ser un buen terreno, ese terreno propicio para recibir la semilla, esa bendita semilla que es la palabra de Dios. Padre, hoy venimos delante de tu presencia y lo hacemos en el nombre de nuestro Señor Jesucristo, dándote muchísimas gracias por una nueva oportunidad, por este hermoso privilegio que tú nos das de poder hoy acercarnos delante de ti. Gracias te damos, Señor, por este nuevo día. Gracias, Señor, por esta nueva oportunidad que tú nos das. Yo te doy gracias, Señor, por la vida de cada oyente, de cada hermano quien está a través allí de la emisora Radio Auténtica 540, a través de la aplicación Radio Auténtica Ubaté. Allí nuestros hermanos quienes están a través del internet, a través de estas redes sociales. Padre amado, te damos gracias por cada uno de ellos, Señor. Hoy oramos para que tú los bendigas. Hoy oramos, Señor, para que la gracia, la presencia tuya, amado Dios, seas tú guardándonos en este día, guiándonos, direccionándonos, Señor. Yo te doy gracias por la vida de cada uno de mis hermanos quienes ya se encuentran allí en su lugar de trabajo, en su empresa, en su negocio. Padre amado, van de camino, Señor, a empezar esa jornada laboral. Dios, oramos, Padre amado, para que tú los bendigas, para que tú los guardes. Aquel hermano quien está allí en ese volante, Padre amado, allí, soberano Dios, en ese carro, soberano Dios, en ese transporte, Padre, oramos para que la gracia tuya, la presencia tuya, la protección tuya, mi Señor, sea sobre cada uno de mis hermanos en este día. Padre, que seas tú guardando su entrar, guardando su salir. Los jóvenes, las señoritas quienes están allí en la universidad, en el colegio, tal vez terminando, Señor, este tiempo, Señor, escolar, Padre amado, universitario, antes de salir a sus vacaciones. Padre, oramos para que los guardes, para que los bendigas, guardando, Señor, allí cada familia, guardando, Señor, cada hogar. Te damos gracias, soberano Dios, por cada persona, por cada amigo, por cada hermano en la fe, quienes se unen, Señor, a través de estos diferentes medios. Gracias, Señor, por la emisora, gracias, Señor, por estos medios en el cual tú nos permites el llevar tu palabra, Dios. Gracias, Señor, porque tú haces a tus vientos tus mensajeros, Señor. Y hoy, Padre, a través de estos medios de comunicación, podemos llegar, Padre, a muchas vidas con una palabra de fortaleza, con una palabra, Señor, que alimenta, que levanta nuestra fe, Señor. Te damos muchas gracias y lo hacemos en el nombre de nuestro Señor Jesucristo. Amén y amén. Bueno, después de este tiempo de oración, vamos a iniciar, vamos a desarrollar durante esta semana un tema muy especial, y es el verdadero creyente. Vamos a conocer qué características tiene un verdadero creyente, qué hace un verdadero creyente. Me llama mucho la atención cuando el apóstol Pablo le dice a Timoteo: Timoteo, hijo mío, esfuérzate en la gracia. Algo que el Señor nos manda a hacer es esforzarnos en la gracia del Señor. Así que vamos a mirar allí en Hechos, en el capítulo número 1, vamos a mirar allí en Hechos capítulo número 1, en el verso número 7, allí la palabra del Señor nos dice, en el verso número 7, y les dijo: no os toca a vosotros saber los tiempos o las sazones que el Padre puso en su sola potestad, pero recibiréis poder cuando haya venido sobre vosotros el Espíritu Santo, y me seréis testigos en Jerusalén, en toda Judea, en Samaria y hasta lo último de la tierra. Y habiendo dicho estas cosas, viéndolo ellos, fue alzado, y le recibió una nube que lo ocultó de sus ojos, y estando ellos con los ojos puestos en el cielo, entre tanto que él se iba, aquí que se pusieron junto a ellos dos varones con vestiduras blancas, los cuales también les dijeron: varones galileos, ¿por qué estáis mirando al cielo? Este mismo Jesús que ha sido tomado de vosotros al cielo, así vendrá como le habéis visto ir al cielo. Qué linda palabra que vemos allí, una palabra que el Señor le entrega a aquellos que estuvieron atentos a su ascensión. En ese tiempo, dice la palabra de Dios, más o menos 500 personas estuvieron atentos en el momento en que el Señor da unas últimas instrucciones, donde encontramos la gran comisión, pero también donde les habla acerca del Espíritu Santo de Dios. Vemos allí al Señor Jesucristo prometiendo a sus discípulos que recibirían el poder del Espíritu Santo. ¿Cuál fue la recomendación? ¿Cuál fue una de esas instrucciones que el Señor les entrega? Les dice: no se muevan de Jerusalén hasta que no sean llenos, no sean investidos del poder del Espíritu Santo de Dios. ¿Por qué era necesario que ellos recibieran al Espíritu Santo de Dios? Porque a través del Espíritu Santo es que recibimos valor, recibimos confianza, recibimos poder, recibimos autoridad. Era la manera para que ellos pudiesen desarrollar el ministerio o poder desarrollar también esa gran comisión, como lo vemos allí en Mateo 28, en el cual ahorita lo vamos a estar leyendo, donde dice la palabra del Señor de que cuando ellos fueron llenos del Espíritu Santo, lo vemos allí en Hechos capítulo número 2, empieza allí ellos llenos del Espíritu Santo, empiezan a hablar acerca del Señor Jesucristo, empiezan a predicar. En ese llevar la palabra no iba a ser fácil, se iban a encontrar con muchas situaciones adversas en el camino, pero llenos del Espíritu Santo, el Espíritu de Dios les ayudó allí a salir en victoria, les ayuda a enfrentar esas situaciones. Entonces, ¿por qué les prometió el Espíritu Santo? Ellos recibirían al Espíritu Santo de Dios, les daría poder. A través del Espíritu Santo es que recibimos ese poder para desarrollar ese ministerio, para desarrollar lo que el Señor nos ha mandado a hacer, y para ser esos verdaderos creyentes o esos verdaderos cristianos, como lo dice la palabra. Para ser un verdadero cristiano, un verdadero creyente, no lo vamos a lograr en nuestras propias fuerzas. Necesitamos la ayuda del Espíritu Santo de Dios, y por eso el Señor Jesucristo les dijo: ustedes no van a quedar solos, no van a quedar huérfanos, les voy a mandar, les voy a enviar al Espíritu Santo, les rogaré al Padre para que les envíe al Espíritu de Dios. Pero también al recibir al Espíritu Santo, al ser llenos de ese poder como Él les prometió, fueron testigos con resultados extraordinarios. Y es allí donde empezamos a ver cómo Pedro, como Juan, como los apóstoles empiezan a hacer unos milagros maravillosos. Vemos allí que después del capítulo número 2, donde fueron llenos del Espíritu Santo allí en Hechos, en el capítulo número 3 dice la palabra que Pedro y Juan subían a la oración como de costumbre, y allí en el Templo de la Hermosa ponían a una persona, un paralítico, en el cual pedía limosna. Y dice la Biblia que él, esperando a que Pedro y Juan le dieran una moneda, una limosna, dice la Biblia que ellos le dicen: no tenemos plata ni oro, pero lo que tenemos es lo que te vamos a dar. ¿Qué les dieron? ¿Qué le dieron allí? Pues el poder, dice la Biblia, que fue esa sanidad. Este paralítico se levanta, empieza a caminar, y eso es lo que el Señor quiere. en nuestro caminar cristiano, para ser esos verdaderos cristianos, esos verdaderos creyentes, requerimos con urgencia esa llenura, esa presencia del Espíritu Santo de Dios. Así que Jesús instruyó a sus discípulos para que fueran testigos a las personas de todas las naciones acerca de Él. Esto lo vemos allí en Mateo, en el capítulo número 28. Mateo capítulo número 28 dice la palabra de Dios que el Señor les entrega una gran comisión, les entrega una tarea que hacer, pero esa tarea no solamente era para los apóstoles de aquella época o para los discípulos de aquella época, sino es una gran comisión que se nos viene transmitiendo de generación en generación y que todo creyente debemos hacerlo. Recuerde que el Señor les dice, ustedes van a ser llenos del Espíritu Santo y me van a ser testigos en Jerusalén, en Samaria, en Judea y hasta lo último de la tierra. Usted y yo debemos ser testigos del poder de Dios y es dar ese buen testimonio acerca del Señor, transmitir esas buenas nuevas, ese mensaje de salvación acompañado de esos milagros, de esas señales tan hermosas como lo hacían allí también los apóstoles. ¿Cuál fue la gran comisión que entonces el Señor le entrega a los apóstoles, le entrega a sus discípulos y hoy la tenemos también nosotros? Está allí en Mateo capítulo número 28 en el verso número 19. Dice la palabra del Señor, por tanto, id a hacer discípulos a todas las naciones, bautizándolos en el nombre del Padre y del Hijo y del Espíritu Santo, enseñándoles que guarden todas las cosas que os he mandado, y aquí yo estoy con vosotros todos los días hasta el fin del mundo, dice la palabra del Señor, hasta el fin, enseñándoles que guarden todas las cosas que os he mandado, y aquí yo estoy con vosotros todos los días hasta el fin. Si usted y yo somos creyentes del Señor Jesús, si realmente usted y yo somos cristianos, pues esa es una tarea que se nos ha encomendado y que debemos realizarla, debemos desempeñar esa tarea. Recuerde que tenemos la ayuda ¿de quién? Del Espíritu Santo de Dios, quien, bueno, nos ayudará realmente a cumplir esa gran comisión. Así que tenemos una pregunta en esta mañana allí para que los hermanos, puedan aportar al tema, podamos estar allí atentos, muy diligentes. Y bueno, la pregunta es, nosotros como esos verdaderos creyentes o cristianos, ¿de quién y de qué debemos estar llenos? Como verdaderos cristianos, ¿de quién y de qué? Dos cosas. ¿De quién? Pues es una persona en el cual, pues, bueno, le estamos hablando en ese momento que necesitamos ser llenos. ¿De quién? Del Espíritu Santo. Él les estoy dando la respuesta. Pero también, ¿de qué debemos estar llenos? Recuerde lo que dice aquí en el verso número 20. Dice, enseñándoles que guarden todas las cosas que os he mandado. Y aquí yo estoy con vosotros todos los días hasta el fin del mundo. Como verdaderos creyentes, ¿de quién debemos estar llenos y de qué debemos estar llenos? Si realmente queremos dar ese buen ejemplo, ese testimonio, ser luz en medio de las tinieblas, caminar realmente como un verdadero cristiano, vivir como un verdadero cristiano, ¿de quién y de qué debemos estar llenos? Así que qué bueno que usted empiece allí a aportar al tema, a dejarnos allí su saludo, su comentario, su aporte al tema ahí debajo de los videos que estamos allí transmitiendo a través de el Facebook, también a través de YouTube. Si usted está allí a través de la emisora virtual Radio Auténtica Obate o está a través de 540 AM, puede también mandarnos un mensaje al 311-238-4700, 311-238-4700. Y bueno, ya hay hermanos quienes están aportando al tema en esta mañana. Saludamos por allí a mi hermano Jesús Antonio Rojas Pinzón. Dice, muy buenos días, pastora, feliz y bendecido día. Que el Señor la ilumine en la enseñanza de la palabra de Dios. Amén. Gracias allí a mi hermano Jesús Antonio por su saludo. También allí, bueno, por lo que él allí nos pone, que el Señor sea dándonos esa sabiduría para poder compartir la palabra del Señor. También saludamos por allá a mi hermano Nelson Alfaro. Un saludo allí a mi hermano Nelson desde Molinos 1 en Bogotá. Un saludo para él, para su esposita, la hermana Patricia, para toda su familia, que sea la gracia y la presencia del Señor también acompañándole en este día. Mi hermano Juber Jonathan Ladino, desde Carmen de Carupa, reportando su sintonía, un saludo para él y toda su familia. Mi hermana Rocío Ramírez Miranda, Buen día, bendecido, bendito este hermoso día, grande es nuestro Dios. Dios le bendiga allá a mi hermana Rocío, allá a su esposito, a toda su familia también le enviamos un gran saludo. Mi hermana Ulay Morera dice, bendecido día, pastores, Dios les continúe bendiciendo poderosamente. Allí un saludo también a mi hermana Ulay Morera y también saludamos a mi hermana Nelly Ríos, quien también está allí unida y conectada en este hermoso tiempo, un tiempo de bendición. Así que, bueno, la pregunta en esta hermosa mañana es, como verdaderos cristianos, como verdaderos creyentes, ¿de quién y de qué deberíamos estar llenos o de quién y de quién debemos estar llenos? El Señor Jesucristo le dice allí a sus apóstoles, a sus discípulos, van a recibir poder cuando sean llenos del Espíritu Santo. No se muevan de Jerusalén hasta que no sean llenos del Espíritu de Dios. Y aún dice la palabra del Señor de que ellos cuando reciben esa instrucción obedecen y dice la palabra del Señor que ellos inmediatamente ¿qué hacen? Ellos dice la palabra del Señor, se van allí para el aposento alto, dice la palabra, se van para el aposento alto y dice la Biblia que están en oración con María, la madre del Señor Jesús y allí las demás mujeres, allí todos los discípulos, dice la palabra, más o menos 120 de 500 personas que recibieron la instrucción, 120 obedecieron, se quedaron en el aposento alto, vino la presencia del Espíritu Santo, fueron ellos llenos, investidos del poder del Espíritu Santo, empiezan a hablar en diversas lenguas como señal y manifestación de esa llenura del Espíritu Santo e inmediatamente Pedro inicia su ministerio o ejercer ese ministerio que fue predicar allí a esas multitudes. Dice la palabra que de ahí en adelante empiezan allí a predicar, a llevar el mensaje a diferentes lugares, a enfrentarse también con diferentes situaciones que no iban a ser fácil y fueron llevados al concilio, fueron apedreados, fueron echados a la cárcel. Vemos a un Esteban, quien lo apedrearon, muere por causa del evangelio, pero todo eso lo soportaron gracias a la ayuda del Espíritu Santo de Dios. Entonces, en ese llevar la palabra de Dios, en ese llevar esa gran comisión, no va a ser fácil, no es color de rosa, van a haber situaciones adversas, van a haber situaciones difíciles, pero por eso se nos habla de llenarnos del Espíritu Santo de Dios. Entonces, el Señor Jesucristo les entrega la gran comisión allí en Mateo 28, 19 al 20, pero también les dice que debían esperar antes la venida del Espíritu Santo. Ellos no podían salir a predicar, no podían salir a hacer milagros sin primero no estar llenos del Espíritu Santo. Y es que el Espíritu Santo de Dios, dice la Biblia, les dio el denuedo para poder hablar, para poder predicar las palabras, para poder hablar. Vemos a un Pedro antes de ser llenos del Espíritu Santo, ¿cómo era un Pedro? Temeroso, miedoso, emocionalista, dice la palabra, nos muestra cómo era Pedro, pero ya después de ser lleno del Espíritu Santo de Dios, nos muestra que cobra ese valor, cobra esa fortaleza y empieza a predicar la palabra del Señor. Y eso nos sucede a cada uno de nosotros. Si no estamos llenos del Espíritu Santo, es cuando empezamos a decir, pero yo qué voy a decir, qué voy a hablar, pero no, a mí me da pena. Pero cuando uno ya es lleno del Espíritu Santo, uno abre la boca y ¿qué hace Dios? Empieza a darnos esa palabra para poder hablar, para poder predicar de su palabra y para también manifestar o mostrar esa manifestación del poder, que son esas sanidades, esos milagros y esos prodigios. Así que bueno, tenemos allí la pregunta. Saludamos a mi hermana Dori Fandiño. Desde Subati Babullis dice, buenos días para todos mis hermanos y pastores, Dios les bendiga grandemente desde Subati Babullis, allí reportando también su sintonía. Y bueno, un saludo allí a todos los hermanos en la ciudad de Bogotá, quien siempre están muy, muy atentos a través de la emisora 540 o también a través de sus diferentes medios. Así que bueno, vamos a continuar allí. Lo primero que como cristianos debemos estar llenos y que es parte de la pregunta que tenemos en esta mañana es que debemos estar llenos del Espíritu Santo y es allí donde vemos dos eventos acerca del Espíritu Santo y es lo primero, ser bautizados en el Espíritu Santo de Dios. El Señor Jesucristo se lo dijo allí a Nicodemo, si no nacieres del agua y del Espíritu no vamos a poder ver el reino de los cielos. Entonces lo primero que como cristianos, como creyentes debemos buscar es ser bautizados en el Espíritu Santo de Dios, pero luego en nuestro caminar cristiano tenemos que estarnos llenando del Espíritu Santo, estarnos provisionando del Espíritu de Dios, debemos mantenernos llenos del Espíritu Santo de Dios. Entonces, buscar el bautismo del Espíritu Santo y mantenernos llenándonos del Espíritu Santo de Dios para poder cumplir esa gran comisión. Pero vamos a mirar hoy un segundo punto, y es que el verdadero creyente se edifica sobre un buen fundamento. El verdadero creyente se edifica sobre un buen fundamento. Como cristianos y como creyentes debemos tener un fundamento. Y recordemos, ¿quién es nuestro fundamento? Jesucristo. Jesucristo es la roca de nuestra salvación. Sobre Él es que debemos edificar nuestra vida, debemos edificar el ministerio, debemos edificar nuestros hogares, debemos edificar nuestra profesión, nuestro trabajo. Todo tiene que estar sobre el fundamento que es Cristo. Pero vamos a mirar cómo edificamos sobre ese fundamento que es Cristo. Vamos a ir allí al Evangelio de San Mateo, en el capítulo número 7, en el verso número 24. Allí en Mateo, capítulo número 7, en el verso número 24. Mientras que lo buscamos allí, mi hermana Doris Fandiño nos da su aporte y dice: debemos estar llenos del Espíritu Santo de Dios. Y bueno, allí la hermana también muy atenta nos dice: y de la palabra de Dios, que nos enseña a hacer la voluntad de nuestro Padre Celestial y nos ayuda a discernir todo aquello que nos conviene hacer en todo tiempo. Entonces, recuerde la pregunta que tenemos allí: ¿de quién debemos estar llenos del Espíritu Santo? Bueno, allí la hermana Doris Fandiño nos ha dado respuesta y nos dice: ¿de quién? Pues del Espíritu Santo, que es una persona, la tercera persona de la Trinidad. ¿Y de qué debemos estar llenos? ¿De quién y de qué? ¿De qué? Pues de la palabra de Dios, como lo dice allí mi hermana, dice que nos enseña a hacer la voluntad de nuestro Padre Celestial y nos ayuda a discernir todo aquello que nos conviene hacer en todo tiempo. Gracias allí a mi hermana Doris, quien está muy, muy atenta, pero queremos también seguir escuchando allí a nuestros hermanos. ¿Por qué entonces debemos estar llenos del Espíritu Santo? ¿Por qué debemos estar llenos de la palabra de Dios? Allí mi hermana dice: porque nos ayuda a hacer la voluntad de Dios, nos ayuda a discernir cuál es la voluntad de Dios y también pues el tomar decisiones. Mire que cuando uno escudriña allí el libro de los Hechos, dice la palabra del Señor de que ellos eran guiados por el Espíritu Santo de Dios y en algún momento tenían de pronto el querer de ir a un lugar, pero que hacía el Espíritu Santo, les cambiaba los planes y los mandaba para otro lugar. Eso es ser guiado por el Espíritu Santo y por eso debemos estar nosotros llenos del Espíritu de Dios. Así que el verdadero creyente se edifica sobre un buen fundamento. Lo miramos allí en Mateo capítulo número 7, en el verso número 24, dice la palabra del Señor, los dos cimientos. Pero vamos a leer el verso 24 y el verso número 25, para dejar entonces ya establecido esa plataforma para esta semana, el seguir estudiando el verdadero creyente. ¿Qué características tiene el verdadero creyente? ¿Qué debe hacer el verdadero creyente? Porque todos los días nosotros debemos ir en ese propósito de ser mejores, de ir cada día hacia la excelencia. Dice la palabra: los dos cimientos. Cualquiera pues que me oye estas palabras y las hace, le compararé a un hombre prudente que edificó su casa sobre la roca. Descendió lluvia y vinieron ríos y soplaron vientos y golpearon contra aquella casa y no cayó, porque estaba fundada sobre la roca. Dice la Biblia: cualquiera pues que me oye estas palabras. ¿Cuál es la palabra? La Biblia, las Escrituras. Dice la Biblia: cualquiera que oye las palabras. Por eso, como le estábamos allá hablando, lo primero es estar llenos del Espíritu Santo y dos, estar llenos de la palabra de Dios. Oír la palabra, guardar la palabra, atesorar la palabra y ponerla por obra. Dice: cualquiera pues que me oye estas palabras y las hace. Dos acciones que tenemos que hacer allí es oír la palabra, pero también hacer la palabra. cumplir la palabra, obedecer la palabra de Dios. Dice, le compararé a un hombre prudente que edificó su casa sobre la roca. Hay otra versión en otro evangelio donde dice que ese hombre cavó y ahondó hasta buscar el fundamento. Cuando usted y yo escuchamos la palabra y ponemos por obra la palabra de Dios, somos aquellos que nos estamos esforzando como ese constructor, digámosle de esa manera, que está allí haciendo esos huecos, está haciendo esas chambas allí para poner un buen fundamento, para poder construir una buena casa y que esa casa no se caiga. Así debe ser nuestra vida espiritual. Cuando estamos en la oración, cuando estamos en la palabra, cuando estamos adorando a Dios, cuando nos congregamos, cuando ayunamos, cuando vigilamos, estamos ahí cavando, estamos ahí ahondando, poniendo un buen fundamento para que nuestra casa sea edificada sobre la roca que es Cristo. Y dice la palabra del Señor, ¿por qué es necesario edificar sobre la roca que es Cristo? Dice la Biblia, descendió lluvia y vinieron ríos y soplaron vientos y golpearon contra aquella casa y no cayó porque estaba fundamentada sobre la roca, estaba fundada sobre la roca. Mire que en nuestra vida y en la vida de cada uno hay situaciones a veces adversas. Hay momentos donde, como dice la Biblia, descienden lluvias. ¿Qué más? Dice, vienen ríos. ¿Y qué más? Soplan vientos contra aquella casa. Esa casa es nuestra vida. ¿Cuántos momentos de pronto uno dice, uy, qué situación tan difícil, qué momento de prueba tan dura? Bueno, hay momentos difíciles, pero la diferencia es, porque todos pasamos por situaciones difíciles, pero la diferencia es aquel que edifica sobre la roca o aquel que edifica sobre la arena, o es decir, sobre sus propios pensamientos, en su propia confianza. Pero cuando uno tiene a Cristo como ese fundamento, nuestra roca, esa base sólida, venga lo que venga, pase lo que pase. Como decía el apóstol Pablo, nada me podrá separar del amor de Dios que es en Cristo Jesús, Señor nuestro. Podrá levantarse lo que sea, problemas, situación, adversidad, pero nada nos va a poder separar del amor de Cristo. Pero hay una gran diferencia y dice la palabra, es aquel que oye la palabra y aquel que hace la palabra del Señor. Entonces, edificar sobre la roca es ser un discípulo atento que responde a su maestro en vez de ser superficial e hipócrita. No podemos ser ni superficiales ni debemos ser hipócritas. Debemos realmente tener un buen fundamento, profundizar cada día en esa comunión con Cristo para podernos mantener firmes. Practicar la obediencia se convierte en fundamento sólido para resistir las tormentas de la vida, para ser esos verdaderos cristianos. No cristianos de temporada, ¿no? Porque hay mucho cristiano de temporada. ¿Cómo así, pastora? Sí, yo fui cristiano, yo me congregué, yo en algún momento fui fiel al Señor, en algún momento le serví al Señor. Fue por temporada, ya se le pasó la temporada y ya viene a ser una persona del común. No, dice la Biblia, nosotros somos los que vamos a llegar hasta el final. El que persevera hasta el final, ese va a ser salvo. Entonces, si queremos llegar a la meta, entonces lo primero, como le estamos hablando, ser llenos del Espíritu Santo, ser revestidos del poder del Espíritu de Dios, y dos, tener a Cristo como nuestro fundamento, la roca de nuestra salvación. Y esto, ¿cómo lo obtenemos? Cuando escuchamos la palabra y cuando la ponemos por obra. Así que bueno, antes de ir concluyendo ya con nuestros hermanos de las redes sociales, queremos saludar allí a todos nuestros hermanos que nos están a través de la emisora Radio Auténtica 540, allí a través del dial. Un saludo de gran bendición para todos nuestros hermanos oyentes. Ya ahorita en unos minutos estaremos dando cambio a los estudios allí a través de Radio Auténtica 540. Nosotros vamos a continuar aquí un momentico para concluir este tema y para estar orando también para que el Señor nos ayude a ser esos verdaderos cristianos. Mire que el ser un verdadero cristiano, un verdadero creyente, no es en nuestras fuerzas. No es de que yo diga, yo quiero ser un verdadero cristiano y ya como que todo se da como por arte de magia. No, Señor. Esto requiere de depender completamente del Señor. Esto requiere de tener una búsqueda diaria, una comunión diaria con nuestro Señor para no desmayar, para no quedarnos en mitad de carrera, para no retroceder, sino realmente podamos llegar a la meta, a esa vida eterna, a esa salvación con el Señor Jesús. Y esto nos lo enseña allí en Santiago, en el capítulo número 1, allí en el libro de Santiago, en el capítulo número 1, en el verso número 22, y con esto vamos a concluir en este primer día de este programa. Esta semana vamos a continuar viendo esas otras características de lo que debe tener un verdadero creyente, y bueno, con la ayuda del Señor, ya mañana estará nuestro pastor Henry acompañándonos en este tiempo hermoso devocional. Él les manda muchos saludos. El día domingo, más bien la noche del domingo, estuvieron allí en ese hermoso clamor en Cali, allí un tiempo muy especial, unos testimonios hermosos. El día, bueno, de ayer, ya luego de culminar la vigilia, pues él se vino por tierra, son más o menos 12 horas allí de camino, pero bueno, hoy está allí en Bogotá haciendo unas diligencias, pero en la noche estará nuestro martes de oración y mañana nuevamente en nuestro devocional Despertar con Dios. Entonces, durante esa semana vamos a estar estudiando qué características, qué cualidades, qué tenemos que hacer nosotros para poder ser realmente esos verdaderos creyentes, esos verdaderos cristianos. Dice allí en Santiago, capítulo número 1, en el verso número 22 en adelante. En el verso número 19 hay un título que dice Hacedores de la Palabra, pero en el 22 dice: pero sean hacedores de la palabra y no tan solamente oidores, engañándonos a vosotros mismos. Porque si alguno es oidor de la palabra, pero no hacedor de ella, ese es semejante al hombre que considera en un espejo su rostro natural. Porque él se considera a sí mismo y se va, y luego olvida cómo era. Mas el que mira atentamente en la perfecta ley, la de la libertad, y persevera en ella, no siendo oidor olvidadizo, sino hacedor de la obra, ese será bienaventurado en lo que hace. ¿Cuántos queremos ser bienaventurados? ¿Cuántos queremos realmente, como dice por allí la palabra, recibir un galardón completo por la obra que estamos haciendo, por caminar ese camino cristiano, por realmente ser esos verdaderos creyentes, como dice la palabra, que ninguno quite nuestra corona, que no vayamos a recibir un galardón a medias, no, sino recibir realmente ese galardón completo? Por eso dice la Biblia, bienaventurado en lo que hace, doblemente bendecido, dichoso. Pero ¿cómo podemos ser esos bienaventurados? Allí la Biblia nos da la respuesta: pero ser hacedores de la palabra y no tan solamente oidores, engañándonos a vosotros mismos. Porque si alguno es oidor de la palabra, pero no hacedor de ella, ese es semejante al hombre que se considera en un espejo su rostro natural. Después de mirarse, ¿qué va a pasar? Porque él se considera a sí mismo y se va, y luego olvida cómo era. ¿Por qué? Porque no le prestó atención. Yo creo que todos, cuando nos miramos en el espejo, nos miramos atentamente, que estemos bien peinados, que nos haya quedado bien organizada la ropa, que no esté de pronto por ahí torcido, que el cabello no esté despelucado. No, uno se mira y se mira atentamente, se mira, y ese mirar es como reflexionar, analizar, observar bien. Y por eso, cuando la persona sale, se quita allí el espejo, se va con una seguridad de que está bien, de que lo que vio en el espejo es la realidad. Y así mismo debemos ser como cristianos. Cuando oímos la palabra y somos hacedores de la palabra, estamos allí mirando atentamente, estamos allí examinando, considerando la palabra del Señor, dice en el verso número 25: mas el que mira atentamente en la perfecta ley, la de la libertad, y persevera en ella, no siendo oidor olvidadizo, sino hacedor de la obra, ese será bienaventurado en lo que hace. Si alguno se cree religioso entre vosotros y no refrena su lengua, sino que engaña su corazón, la religión de tal es vana. La religión pura y sin mácula delante de Dios el Padre es esta: visitar a los huérfanos y a las viudas en sus tribulaciones y guardarse sin mancha del mundo. Y eso es ahí practicar la palabra del Señor. Entonces, ¿qué nos enseña el Señor? Practicar la obediencia se va a convertir en fundamento sólido para resistir las tormentas de la vida. Si realmente usted y yo queremos salir en victoria, venga lo que venga, pase lo que pase, y ser más que vencedores, entonces, ¿qué tenemos que hacer? Llenarnos del Espíritu Santo de Dios y llenarnos de la palabra de Dios. Eso hicieron los apóstoles, eso hizo la iglesia primitiva. Dice la Biblia que ellos perseveraban en la oración, en la doctrina. Cada vez que se reunían, dice la Biblia, se manifestaba el Espíritu Santo de Dios, y es lo que también nosotros como cristianos y creyentes debemos buscar cada día. Así que bueno, vamos a darle gracias a Dios por este tiempo hermoso que el Señor nos ha permitido de estudiar la palabra, de escudriñar las escrituras. Recuerde que hoy martes tenemos martes de ayuno, 9 de la mañana. Si usted de pronto ya está por allí en vacaciones, usted joven, señorita, que ya salió allí de la universidad, salió tal vez ya del colegio y está aquí en UAT, venga, busque el Señor, aprovechemos bien el tiempo como dice la palabra del Señor, tal vez usted que está en vacaciones del trabajo o de pronto, bueno, no sé, es empresario, ama de casa, saque este tiempo para buscar del Señor. Hoy martes de ayuno y de oración, 9 de la mañana, el día miércoles, el día jueves, tenemos nuestro retiro de oración y de ayuno. Y martes, esta noche martes de doctrina, 6 de la tarde. Así que hoy es tiempo también y una oportunidad hermosa para buscar de la presencia de Dios. Así que démosle gracias a Dios, Padre. Hoy queremos darte muchas gracias, Señor, por esta oportunidad que tú nos has dado de poder compartir tu palabra, de poder escudriñar tu palabra, Señor, en esta hermosa mañana. Gracias, Señor. Como tu palabra misma nos enseña, ella misma nos dice cómo podemos ser esos verdaderos cristianos, cómo debemos ser esos verdaderos creyentes. Señor, tu palabra nos dice, debemos buscar la llenura, debemos buscar la presencia del Espíritu Santo de Dios, mantenernos llenos del Espíritu de Dios. Y algo más, Señor, es el tener tu palabra, Señor, el poder oír, el poder hacer tu palabra, no solamente tal vez, Señor, tener mucho conocimiento de la palabra, sino realmente practicarlo. Es lo que tú quieres, que obedezcamos, Señor, tus mandatos, tus estatutos, mi buen Señor. Que cuando vengan esos ríos, Señor, cuando soplen esos vientos, cuando desciendan esas lluvias, Señor, puede venir lo que sea, Dios, pero esa casa se va a mantener firme sobre la roca y esa roca eres tú, mi Señor Jesús. Gracias te damos, Padre. Yo te doy gracias por esta oportunidad, Señor. Gracias por cada hermano, por cada amigo, por cada oyente, por cada hermano que estuvo allí a través del internet unido en este tiempo de devocional, Padre. Yo te pido que los bendigas, que los guardes, Señor, que seas tú guardando nuestras vidas, Señor, en este día, Dios. Gracias te damos, Señor, en el nombre de Jesús. Amén y amén. Así que bueno, hoy culminamos este tema o esta parte de este tema. Mañana vamos a continuar desarrollando cómo podemos ser esos verdaderos creyentes, esos verdaderos cristianos. Recuerde, quien les habló, la pastora Diana de Martínez de la Iglesia Centro Misionero Betesda, aquí en nuestro hermoso municipio de Ubaté, deseándoles a todos un hermoso día. Que la gracia y la presencia del Señor sea acompañándolos. Bendiciones para todos.
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Te alabamos, Señor. Levantamos nuestra voz. Celebramos tu victoria, Jesús. Aleluya.

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1: El violinista colega se perdió en el texto de la música. Ansiosamente se acercó a Rachmaninoff e intentó orientarse en la partitura del compositor, pero no lo consiguió. Entonces le preguntó a Rachmaninoff nerviosamente: ¿dónde estamos? ¿Dónde estamos? Rachmaninoff, sin dejar de tocar el piano, le contestó: estamos en el Carnegie Hall. Desde el punto de vista espiritual, estamos totalmente perdidos en el concierto de la vida si no tenemos a Jesús en nuestro corazón. Cristo no vino a morir para sacarnos de los apuros meramente cotidianos. Ha venido a rescatarnos de una vida de maldad y de pecado. Cuando le preguntamos dónde estamos, Él nos responde que estamos en sus manos y nos trae de nuevo al pentagrama de su melodía celestial. Nos da una vida de esperanza, no solo temporal, sino para toda la eternidad.
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queridos hermanos, vamos a congregarnos, vamos a disponer nuestro corazón, ya no somos de nosotros mismos, este cuerpo es casa de Dios. Que Dios tome el control de su alma, de su vida, de su cuerpo, de todo su ser, para que no tenga esos tremendos descalabros de la vida. Señor, perdóname porque caí. Señor, perdóname porque hice esto. Señor, hermano, ya salimos de eso. El Señor Jesús llevó la maldición del pecado sobre su cuerpo para siempre. ¿Qué hacemos arrepintiéndonos todos los días de lo mismo? Eso se llama religión. Que la gente trata de buscar de Dios, pero no son sinceros. La Biblia dice que el que busca haya. ¿Qué pasó con los primeros discípulos? Les tocó someterse, ayunar, a orar. Dice la Escritura, en Hechos de los Apóstoles, que ahí estaba aún María con su familia buscando de Dios. Porque ciertamente Juan bautizó con agua, mas vosotros seréis bautizados con el Espíritu Santo dentro de no muchos días. La fidelidad, el amor, la entrega, la consagración. Somos de Cristo, ya no somos del mundo. Hermanos, el mundo pasa. Lleno de deseos, lleno de engaños, lleno de mentiras. Pero el que hace la voluntad de Dios permanece para siempre. Ahora sí que estamos viendo qué es el mundo, hermanos. Esto está para acabar. ¿Ustedes creen que este recalentamiento que hay es cualquier cosa? No, hermano, se está para liquidar. ¿Usted cree, hermanos, un medio aguacero inundados? Unos 8 días que no llueve y ya tostado todo. La tierra está cansada de tanta masa. La gente no lo entiende. Luego veía yo una mujercita que le dieron su casa, lo que llaman la casa paterna, pero ahí se habían creado como 4 o 5 generaciones. Imagínense, desde los bisabuelos, tatarabuelos, nacieron en esa casa. Y un día se le desplomó. Y ella lloraba, decía, esto es algo raro, terrible. Yo nunca me imaginé. Y esta casa tiene más de 150 años. Pero llegó el día en que se desapareció. Y todos los días vemos tragedias. ¿Y por qué no buscamos de Dios? ¿Por qué no volvemos el corazón? ¿Por qué no somos sensibles? ¿Por qué no tener un corazón contrito, humillado, sincero delante de Dios? Dispuesto para toda buena obra. Por eso Dios quiere que tú recapacites, reflexiones, hermano. Para que el maligno no tome ventaja alguna sobre vosotros. No somos del mundo, somos de Cristo. Y si no estamos revestidos, ¿cómo vamos a resistir? ¿Cómo vamos a entender? ¿Cómo vamos a estar dispuestos para toda buena obra? El hombre de Dios debe estar enteramente preparado para toda buena obra. Y si estás descuidado, los problemas son mayores, entonces te destruyen. Pero la gracia es mayor. ¿Qué dice la Escritura? Donde abunda el pecado, sobreabunda la gracia de Dios. Y de ahí es que, hermanos, tenemos que ser más fieles que nunca. Abnegados, estamos viendo las señales de esto que vemos. Hoy no quedará piedra sobre piedra. Habrán cielos nuevos. Habrá tierra nueva. En la casa de mi padre muchas moradas. Ay, no somos terrícolas, somos espirituales. Porque una es la naturaleza humana y otra es la espiritual. La naturaleza humana es animal y diabólica. Y la espiritual es donde Dios está.
Tomo casa del Espíritu Santo, morada del Dios viviente. Vendremos y haremos morada con Él. En la casa de mi Padre muchas moradas hay. Y por eso, mi estimado hermano, qué lindo que esté dispuesto para toda buena obra. Así como dice la Escritura, como Dios ungió con el Espíritu Santo a Jesús de Nazaret. Él es el ejemplo perfecto. Y él luego le dice a la iglesia, dice la palabra de Dios, entonces los que se habían reunido le preguntaron diciendo, Señor, ¿restaurarás el reino de Israel en este tiempo? Les dijo, nos toca a vosotros saber los tiempos, las sazones que el Padre puso en su sola potestad. Pero recibiréis poder. ¿Dónde está esa nobleza? ¿Dónde está esa sinceridad? ¿Dónde está esa decisión para decirle, Señor, tú me sacas en victoria, tómame, lléname, fortaléceme? Yo necesito tu sabiduría, yo necesito tu poder, Espíritu Santo, esta es tu casa, tómame, úngeme, capacítame, Señor, porque yo quiero ser testigo, no me avergüenzo del Evangelio, quiero compartir bajo la poderosa unción de tu Espíritu. Santifícanos, Señor. Santifica cuerpo, alma, nuestros labios, Señor. Llénalos de gracia. Llénalos de tu gloria. Llénalos de tu poder. Se va toda pereza, toda ruina, toda miseria, toda atadura, todo yugo, en el nombre de Cristo Jesús. Y dice la palabra de Dios que ellos perseveraban, todos estos perseveraban unánimes en oración, ruego con las mujeres, con María, la madre de Jesús, y con sus hermanos. Imagínense, hermanos, cómo debemos de ser íntegros, genuinos, con un corazón noble. Inclina tu rostro, que Dios te ministra. Tenemos este domingo de milagros, prodigios, señales, donde Dios nos está enseñando, hablando, redarguyendo, donde vemos miles de almas llegar a los pies de Cristo, todos dispuestos. Mire las almas llegando a los pies del Señor Jesús, entregando su cuerpo, su alma, su espíritu. Hermano, que Dios tome control si Jehová no edifica la casa. En vano trabajamos, hermano, es Dios el Todopoderoso. Nosotros hemos sido llamados por su misericordia a ser instrumentos en las manos de Él, dispuestos para toda buena obra. Estos perseveraban unánimes en oración, ruego con las mujeres. María, la Madre de Jesús, ¿por qué ha dejado de orar, de buscar de Dios? ¿Se cansó? Cuando la Biblia dice que perseverar y hasta el fin es desde la salud. Luego que Dios nos capacite, porque tenemos lucha, es contra el mismo diablo. Esta guerra no es contra el vecino ni el amigo, es contra legiones, caen legiones, potestades. Atamos todos los demonios de ruina, de corrupción, depravación, muerte. Lo que atares en la tierra será atado en el cielo. Por eso el Espíritu de Dios nos da la inspiración para ser más que vencedores. Si el Señor Jesús fue ungido, ¿qué dice Hechos 10:38? Como Dios ungió con el Espíritu Santo y con poder a Jesús de Nazaret, y como éste anduvo haciendo bienes, sanando a todos los oprimidos por el diablo, porque Dios estaba con él. ¿Por qué la gente piensa al revés? La gente piensa en su carne, hermano. Y el diablo los pone a cometer errores. Porque ellos no tienen el Espíritu de Dios, son carnales. ¿Cuánta gente, hermano, hace cosas indebidas, indignas, incorrectas, inmorales? ¿Cuánta gente no sabe ser administrador? Uno ve todavía cristianos vendiendo licores. Antes les ponen florecitas. ¿Qué tal es? Usted, un hijo de Dios, vendiendo lo que el diablo deja a tanta gente en la calle.
¿Usted nunca ha visto las consecuencias del alcohol? La ruina, matones. ¿Qué hace un borracho? ¿Qué es lo malo que no hace un borracho? A través del alcohol, un drogadicto. Hermano, es una persona irresponsable. Pero Dios te dio sabiduría. Si tienes el Espíritu de Dios, no te deja. Pero usted está en la carne, está en la olla, está en la ruina. Usted tiene que ver de dónde consigue algo para poder medio subsistir. ¿Qué es eso? Engaño, mentira, falsedad. No hay poder, no hay santidad, no está la gloria de Dios. Y de ahí vemos la cantidad, cómo la carne se aprovecha del diablo. El diablo se aprovecha de la carne. ¿Para qué? Para que el hombre cometa todo tipo de avidez, astucia, sagacidad, engaño, mentira. Cuando el hombre de Dios debe estar enteramente preparado para toda buena obra. Por eso, hermanos, abra su corazón, que Dios te dirija, que Dios te guíe, no el diablo te dirija para que usted cometa más errores de los que tiene. Y te hundas, si es tu salvación. Te dice, ¿queriste para el infierno? Pues, hermano, veamos el caso de Sansón. Sansón venía un león sobre Sansón y lo despedazó como un cabrito. Pero ¿quién le dio el poder? El Espíritu Santo. Vemos, hermanos, hombres ungidos. ¿Quién hizo al rey David cuando Dios lo ungió? ¿Y cuántos perdieron la unción como Saúl? Saúl se corrompió. Dios lo ungió, lo puso rey nada menos. Y empezó a contradecir lo que Dios le mandó a hacer. ¿Cuál fue la derrota de Adán y Eva? Que no cumplieron, que no obedecieron, que no fueron fieles. Y el diablo les endulzó las orejas. Hermano, qué triste que usted como cristiano esté sirviéndole al diablo. Cayó en la garra del enemigo. Si Dios nos sacó de la maldición del pecado y la llevó en su cuerpo para que nosotros vivamos para su gloria. Y usted otra vez, por unas monedas vender su salvación en cambio de orar, de ayunar. Uno tiene que pensar y darse cuenta. No dejarse avanzar de la desgracia, de la ruina, porque se vuelve esclavo del diablo. Digo, usted encuentra gente esclava del diablo. Hermano, ¿por qué no busca de Dios? ¿Por qué no ayuna? No, hermano, si yo no abro este chuzo, me muero de hambre. Imagínese, ¿qué mentalidad hay ahí cuando Dios nos hace más que vencedor? Cuando tenemos un Dios de milagros, prodigios. Pero, hermano, no te dejes atrapar. Hijo mío, ante todo, guarda tu corazón. Porque de él mana la vida. Entonces tenemos que estar, hermanos, renovados, transformados, cambiados, bendecidos. Ir de gloria en gloria y no darle lugar al diablo que te arruine, que te enferme. Y después tú no ves la gloria de Dios porque se le hace difícil. Se le hace imposible. Todo lo contrario, que el Señor no quite de nuestras vidas su Santo Espíritu. Hermano, mientras Sansón estuvo en su carne, se corrompió y terminó sin ojos, terminó siendo una burla, terminó siendo, hermanos, eso fue algo muy terrible en la vida de este hombre. Pero cuando el Espíritu de Dios descendía sobre él, era un hombre victorioso. Y por eso, mi estimado hermano, como Dios ungió con el Espíritu Santo y con poder a Jesús de Nazaret, sin la unción, sin el Espíritu de Dios, estamos dando palos de ciegos. Uno en la carne, ¿qué puede hacer? La carne produce todo tipo de desgracia, de deseos macabros. Pero Dios dice, recibiréis poder. Cuando haya venido el Espíritu Santo y me seréis testigos. Y aquí ellos tuvieron que obedecer. Todos estos perseveraban.
unánimes en la oración y ruego con las mujeres y con María, la Madre de Jesús, y con sus hermanos. Por eso, mi estimado hermano, si el Señor Jesús fue ungido por el Espíritu Santo, y como éste anduvo haciendo bienes, sanando a todos los oprimidos por el diablo, porque Dios estaba con él, nosotros somos testigos de todas las cosas que Jesús hizo en la tierra de Judea, en Jerusalén, a quien mataron colgando de un madero. A este levantó Dios al tercer día e hizo que se manifestase, no a todo el pueblo, sino a los testigos que Dios había ordenado de antemano. Si usted fue escogido por Dios, hermano, obedezca la palabra de Dios. No se compare con un impío. No coge el camino de la amargura, no coge el camino de la derrota, no coge el camino del fracaso, no coge el camino de la desobediencia. El Señor Jesús padeció, pero papá Dios le resucitó y con poder y gloria. Entonces, mi estimado hermano, si el ejemplo entra en casa, vamos, hermanos, a buscar primeramente el reino de Dios y su justicia, para que así mismo, hermano, nos gocemos, nos regocijemos y veamos que Dios te escogió. No pierdas este privilegio. Sea sensible, sincero, obediente, para ser testigo. Vea lo que pasó en la casa de Isaí. Dice, primer libro de Samuel 16:10, e hizo pasar Isaí 7 hijos suyos delante de Samuel, pero Samuel dijo a Isaí: Jehová no ha elegido a estos. Entonces dijo Samuel a Isaí: ¿son estos todos tus hijos? Y él respondió que era aún el menor que apacienta las ovejas. Y dijo Samuel a Isaí: envía por él, porque no nos sentaremos a la mesa hasta que él venga aquí. Y envió pues por él, e hizo entrar, y era rubio, hermoso de ojos, y de buen parecer. Y entonces Jehová dijo: levántate, úngelo, porque este es. Hermano, si Dios te escogió, que fue la primera pregunta que yo le hice al pastor. Le dije: oiga, pastor, ¿y por qué hay tanto impío? ¿Por qué hay tanta gente mala, perversa? Dijo: hermano, porque Dios te escogió a ti, te sacó de ahí. Ay, qué alegría, qué gozo cuando yo recibí esa palabra. Y por eso te digo: Dios te escogió, Dios te llamó. En medio de la inmundicia, en medio del pecado, en medio de la maldad, para cuidarte, para separarte para la gloria de su nombre. Hay que entenderlo y aprovecharlo al máximo. Aquí habían 7, pero ninguno de esos. Y Samuel le dijo a Isaí: todos son tus hijos. Y él respondió: queda uno, el menor, que apacienta las ovejas. Y dijo Samuel a Isaí: envía por él, porque no nos sentaremos a la mesa hasta que él venga aquí. Envió pues por él, le hizo entrar, era rubio, hermoso de ojos, de buen parecer. Entonces Jehová dijo: levántate y úngelo, porque este es. Hermano, no pierdas este privilegio. Con humildad, con sinceridad, vamos a buscar de Dios. Que Dios te restaure, que Dios te unja, que Dios te capacite y que veamos su gloria. Samuel tomó el cuerno del aceite, lo ungió en medio de sus hermanos, y desde aquel día en adelante el Espíritu de Jehová vino sobre David. Se levantó luego Samuel y se volvió a Ramat. Qué hermoso, hermano. Que tú entiendas que Dios te ha escogido. No te dejes atropellar por el diablo, destruir, derribar. No le den lugar, levántate en fe. Vamos a orar, a reconocer, a entender el privilegio que Dios nos ha dado. Que Dios haga resplandecer su rostro sobre ti y que tus ojos vean la gloria de Dios y no una tribulación, no una desesperación,
que tenga que usted vaya en un rincón llorar como la pata sola, de su desgracia, de su derrota, que ya se volvió viejo, vieja. Y... hermanos, el diablo usa a la gente cuando tienen salud para matarlos, para destruir. Ya cuando están después de viejos, lo bota. Y usted tuvo el privilegio de conocer a Dios y se apartó, se descarrió. Hermano, ¿qué testimonio es ese? En cambio de ser columna, baluarte de la casa de Dios. Por eso, recordemos cuando David le falló a Dios, cómo insistía: no quites de mí tu Santo Espíritu. No quites de mí tu Santo Espíritu. Qué lindo. Uno con el Espíritu de Dios rompe yugos, maldiciones, conjuros, echa fuera demonios, enfermedades, ruina, miseria. ¿Qué le pasó a Sansón mientras fue? Jueces 14, 5 y 6. Sansón descendió con su padre y con su madre a Timaz. Y cuando llegaron a las viñas de Timaz, he aquí un león joven que venía rugiendo hacia él. Y el espíritu de Jehová vino sobre Sansón, quien despedazó al león como quien despedaza a un cabrito sin tener nada en su mano. Y no declaró ni a su padre ni a su madre lo que había hecho. Esto lo llena uno de vigor, Padre. Capacítame, despiértame, Señor. Mira, cuando salió un león joven a devorarse a Sansón, pero descendió tu Santo Espíritu y le dio la victoria. Despedazó al león como un cabrito. Padre, llénanos de tu gloria, que tengamos un corazón noble. Padre, levántanos con poder, úngenos, Padre. Se rompe todo yugo, toda maldición, toda ligadura en el nombre de Cristo Jesús. Señor, te damos gracias, gracias, gracias, gracias. En el nombre poderoso de mi Cristo, Señor, llénanos más de tu poder, de tu gracia. Santifícanos, Padre, Padre, que podamos gozarnos en tu bendita presencia, Señor. Gracias, gracias, Padre. Este avivamiento de poder, de milagros, donde vemos que tú estás restaurando, restituyendo lo que se comió la oruga, el saltón, el revoltón y la langosta. Padre, gracias, gracias, gracias, todo. Poderoso. Hermanos, mire, Sansón no quiso comprender. ¿Y cuántas veces Dios lo libró? Y él persistió hasta que cayó en su desgracia. Hermano, es tiempo de que haya un arrepentimiento verdadero, genuino para la gloria de Dios. Y Jehová cumple su propósito en tu vida. Oh Señor. Glorifícate, Padre. Glorifícate, Padre. Glorifícate. ¿Quién era Sansón? Si sus padres eran estériles, entonces, ¿qué sucede? Dios le plació. La mujer era estéril, la madre de Sansón, pero se le apareció el ángel y le dice: concebirás y darás un hijo. Ahora, pues, no beberás vino ni sidra. Ni comas cosa inmunda. Pues he aquí que concebirás, los cielos están abiertos. Señor, derrama bendiciones, danos sabiduría, danos un corazón entendido, Señor, para que tu nombre sea glorificado. Padre, te damos gracias. Ven, Espíritu de Dios, toma este cuerpo, hazlo tu casa, tu morada. Esa unción, llénalo de sabiduría, de un corazón entendido, Señor. Que podamos gozar, que podamos regocijar. Como Dios ungió a Saulo de Tarso, Hechos de los Apóstoles, capítulo 3. Y aquí estamos viendo testimonios. Y nació un varón de Dios. Pero él se torció.
¿Le gustaron las rameras? ¿A quién? A Sansón. Pero vemos el caso del apóstol Pablo. Oh, hermanos, un testimonio tremendo. Ahí mismo salió a predicar el Evangelio. Porque instrumento me es este escogido. No pierdas la visión del reino en tu vida. Dios te escogió con propósito. Volvamos el corazón a Dios. Dile, Padre, aquí está este cuerpo. Hazlo un vaso para tu honra. Hazlo, Señor, un instrumento lleno de gloria, lleno de poder, para que tu nombre sea glorificado. Por eso, mi estimado hermano, el que no tiene el Espíritu de Dios, no es de él. Recordamos al Señor Jesús cuando fue bautizado por Juan el Bautista. Dice Lucas 3, 21 y 22. Aconteció que cuando todo el pueblo se bautizaba, también Jesús fue bautizado. Obediencia. Él aprendió por medio de esas pruebas la obediencia. Y orando, el cielo se abrió. Descendió el Espíritu Santo sobre él en forma corporal como paloma. Y vino una voz del cielo que decía: tú eres mi hijo amado, en ti tengo complacencia. Señor, te doy gracias. Te doy gracias, Señor, por tu palabra, por tu enseñanza. Ayúdame, Señor, a obedecer, a hacerte fiel, a ponerla por obra, Padre, a hacer la voluntad tuya, Señor, en el nombre de Cristo Jesús. Señor, toma a cada hermano, libértalo. Padre, toda atadura, toda maldición, todo yugo, toda pereza, toda furia, toda ira, se va a las profundidades de la misma. Hermanos, a buscar de Dios. Estamos en los retiros de oración de ayuno. Ahí está la iglesia, hermano. Oh, Dios está formando un pueblo de poder, de oración, de ayuno. Concientizando, guiando, enseñando, disciplinando, y los hermanos corrigiendo. Cada uno, hermano, porque ¿de qué nos sirve todos los días pedirle perdón y no se corrige? Hermanos, se llama hipocresía, engaño, mentira. No, ser hacedores, no oidores, tan solamente. Vemos, hermanos, cómo Dios está glorificando. También vemos los días que Dios nos regaló. Martes 6 de la tarde, y jueves 6 de la tarde, viernes, oración, clamor, intercesión. Vean cómo la iglesia está tomando cuerpo. Oh, qué lindo. Únete, hermano, a esta poderosa unción. Seamos adoradores en espíritu y en verdad. Que nos gocemos haciendo la voluntad de Papá Dios agradable y perfecta. Padre, te damos gracias, gracias, pero todo cuando hay una disposición, hermano, cuando hay obediencia, cuando somos de oración, de ayuno, cuando tenemos un corazón sin doblez, sin hipocresía, sin engaño, sin mentira, hermanos. Por eso, oh, qué lindo, hermano, qué glorioso, qué maravilloso. ¿Qué le dijo el Señor Jesús cuando Saulo de Tarso se convirtió? Lo derribó. Y este hombre, cuando oyó la voz del Señor Jesús, ¿qué quieres que haga? Y el hombre se dispuso. Pero un tipo rebelde, un enemigo de Dios. ¿Y cómo Dios lo cambió? ¿Cómo Dios lo transformó? Hermano, el alma más perdida tiene esperanza en Cristo Jesús. Y aquí había un discípulo llamado Ananías, a quien el Señor le dijo en visión: a Ananías, y él respondió: ven aquí. El Señor le dijo: levántate y ve a la calle que se llama derecha. Dios sabe todo, hermano. ¿Por qué ignoras que Él es omnisciente, omnipotente, todopoderoso, y busca en casa de Judas a uno llamado Saulo? Él sabe direcciones, el nombre de cada uno de nosotros.
y se llama Saulo de Tarso, porque aquí él ora, si era un sicario de los hermanos. Y mire cómo Dios lo cambió. Por eso, hermano, estamos orando por este país, testificando, hermano, que Dios cambie a todos esos sicarios, todos esos matones. Haga de ellos instrumentos, hermano, que este país no vaya a caer en la desgracia, en la infamia, en la ruina, en el odio. Y le dice, levántate y ve a la calle que se llama derecha y busca en la casa de Judas a uno llamado Saulo de Tarso, porque aquí el hombre ha visto en visión a un varón llamado Ananías que entra y le pone las manos encima para que recobre la vista. Entonces Ananías respondió, Señor, he oído mucho acerca de este hombre. ¿Cuántos males ha hecho a tus santos en Jerusalén? Aún aquí tiene autoridad de los principales sacerdotes para prender a todos los que invocan tu nombre. ¿Pero qué pasó? El Señor le dijo, ve porque instrumento escogido me es este para llevar mi nombre. Quebranta tu corazón. Dios te escogió. Ahora mismo entienda, renuncia, rechaza todo engaño del mismo día. Rechaza ahora mismo a buscar a Dios. Sí, Dios lo escogió y Dios también le dijo, yo le mostraré lo que es necesario padecer por mí. Y Ananías obedeció, fue y lo ungió. Qué lindo que te dispongas. Tómame, Señor, un dame nuevas fuerzas, crea en mí un corazón nuevo, crea en mí un corazón noble, Padre, que caiga toda maldición, todo conjuro, toda enfermedad, toda confusión, todo espíritu inmundo sale en el nombre de Cristo, Padre. Estamos invocando tu gloria, Padre, para que seamos bautizados cada día más en sabiduría, entendimiento, en unción, que quiere decir tú nos has escogido para la honra y la gloria de su nombre. Saulo estaba en ayuno y oración por algunos días y Dios le ungió. Aleluya, se glorificó. Qué hombre tan extraordinario. En nuestras fuerzas nos ganamos problemas, pero en la voluntad de Dios somos más que victoriosos. Por eso, hermano, la misericordia de Dios no se ha cortado para bendecirnos. La mano de Jehová está extendida, sí, Padre. Qué lindo que pongamos en práctica, hermanos, y reconozcamos y le digamos, ten piedad de mí, oh Dios, conforme a tu misericordia, conforme a la multitud de tus piedades, borra mis rebeliones, lávame más y más de mi maldad y límpiame de mi pecado. Yo reconozco mis rebeliones. Y mi pecado está delante, siempre delante de mí. Porque contra ti solo he pecado, he hecho lo malo delante de tus ojos. Quite, hermano, la mirada del hombre. Porque muchas veces usted se llena de odio, voy a destruir a fulano. No, son demonios que lo toman. Por eso hay mucha gente equivocada, resentida, amargada, que le echan la culpa a fulano, a sutano, cuando aquí entendemos. El rey David se amancilló con la esposa de su mejor escudero, pero aquí reconoce que el delito fue delante de Dios. ¿Qué dice? Yo reconozco mis rebeliones y mi pecado está siempre delante de mí, contra ti solo he pecado. Hermano, no saquemos pretextos. El diablo usa situaciones, personas, momentos, ocasiones, pero son los mismos demonios. ¿Por qué te llena de amargura? ¿Por qué tiene que hablar, hermano, hasta de su pastor? Cuando son demonios, no le den lugar. Contra ti solo he pecado. He hecho lo malo delante de tus ojos, para que sea reconocido justo en tu palabra.
tenido por puro en tu juicio, a quien maldad he sido formado, y en pecado me concibió mi madre. Hermano, no te dejes engañar, porque hay problemas de familias, de hogares, de vecinos. Uno dice, usted me hizo esto, son demonios. Hermanos, ¿cuánta gente hay en las cárceles por quitarle la vida a otro? Y son espíritus que tomaron esa persona, caen género. He aquí os doy potestad de hollar serpientes y escorpiones y toda fuerza del enemigo y nada os dañará. He aquí tú amas la verdad en lo íntimo. En lo secreto me ha hecho comprender sabiduría. ¿Cuántos hogares se han perdido? Uy, hermanos, hay unos antitestimonios de vergüenza. De tantos, les voy a contar uno. Se separaron una pareja, esposo o esposa. Porque hoy en día son hombres con hombres, imágenes. Diablo mentiroso, llenando de maldición, de desgracia. Bueno, ¿qué pasó? Entonces resulta que el hombre se fue con otra. Y la mujer, como pasa en tantos casos, no lo perdonó. Le cogió odio. Y el hombre, en medio de su error, reconoció que Dios había hecho algo en su esposa. Y cuando él empezó a escuchar la palabra, dijo: Señor, cámbiame. He cometido un error. Te pido perdón. Me regreso para la casa a pedirle perdón a la esposa del pecado que había cometido y a vivir para Cristo ya como cristiano. Y la mujer le tenía tanto odio que le dijo: lárguese para donde la otra. Lo echó.

0: Si ha orado por algo durante años sin ningún éxito visible, ¿asumiría que debería rendirse? ¿Cuánto tiempo debe seguir orando cuando sus oraciones parecen no ser contestadas? Esto es Pautas para Vivir. Los propios seguidores de Jesús tenían preguntas sobre la oración. A través de varias historias, Jesús les dijo que oren siempre y no se rindan. Lucas 18:1. El maestro enseñó la persistencia en la oración. Sigan pidiendo y recibirán lo que piden. Sigan buscando y encontrarán. Sigan llamando y la puerta se les abrirá, dijo Jesús. Lucas 11:9. En la década de 1800, George Mueller comenzó a orar por la conversión de 5 personas a la fe en Jesús. Oraba todos los días sin excepción, escribió, sin importar si estaba enfermo, sano, en la tierra, el mar o bajo presión. Pasaron 18 meses antes de que el primero se convirtiera. Agradecí a Dios y seguí orando por los demás. 5 años después, el segundo se convirtió. Agradecí a Dios y continué orando por los otros 3. 6 años más tarde, el tercero se convirtió. Agradecí a Dios y seguí orando por los otros 2. 36 años después, Mueller expresó, espero en Dios, sigo orando y confiando en que algún día lo harán. 52 años después de que comenzara a orar, los 2 últimos se convirtieron, pero ya fue después de su muerte. ¿Se encuentra desanimado en la oración hoy? Dios está escuchándolo, no se rinda.
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0: Génesis capítulo 2. ¿Ya lo tiene? Dice la Biblia en el versículo número 8: y Jehová Dios plantó un huerto en Edén, al oriente, y puso allí al hombre que había que. Léalo otra vez, léalo fuerte. ¿Qué dice? Y Jehová Dios hizo, verso 9, y Jehová Dios hizo nacer de la tierra todo árbol delicioso a la vista y bueno para qué. También el árbol de vida en medio del huerto y el árbol de la ciencia del bien y del mal. Cuando pensamos en la creación, nos imaginamos que todo salió instantáneamente, pero hay elementos en los cuales nos vamos a encontrar o vamos a ver que se requirió tiempo. Muchas cosas requieren tiempo dentro de todo lo que estamos haciendo. Permítame un segundo. Entonces, nos imaginamos siempre en todas las cosas que simplemente las cosas suceden rápidamente, ya, instantáneamente. Pero todo toma tiempo, dígale que tiene al lado, todo toma tiempo. Entonces, como todo toma tiempo, hay que esperar, hay que entender lo que está sucediendo. Y como todo toma tiempo, inmediatamente Dios dice: voy a plantar un huerto. ¿Qué hay en la tierra? ¿Qué hay en toda la tierra para este momento? En la tierra básicamente no hay nada, está vacía. Está simplemente todo lo creado, la palabra de Dios. Y la escritura dice, como lo leíamos en ocasiones anteriores, que lo único que caía sobre la tierra era una especie de rocío que regaba la tierra, pero no había nada más. Porque Dios, dice la Biblia, no había hecho llover. Entonces, Dios dice: voy a plantarle, voy a hacerle, lo vamos a llamar así, una maqueta de lo que el hombre tiene que hacer de aquí en adelante. Y le fabrica un lugar. El lugar, voy a llamarlo de esta manera, es una finca, la cual ahora se llama Edén. Y en Edén Dios le siembra todos los árboles necesarios, le dice: aquí van a crecer árboles frutales, cómase todos los que quiera, todos los que están ahí. También Dios colocó en medio del huerto del Edén el árbol de la vida, el árbol del bien, del mal, hizo todo lo necesario para que el hombre no le faltase absolutamente nada. Entonces, vemos que Dios, dentro de todos sus preparativos y todo lo que está haciendo, se encarga de que el hombre tenga algo llamado bienestar o estar bien. No le falta nada. No le falta comida, no le falta refugio, no le falta absolutamente nada. Todo lo tiene bien calculado el Dios del cielo. Dentro de eso, dice la Biblia que Dios colocó el árbol de la vida en medio del huerto. Pero también en medio del huerto colocó el árbol de la ciencia del bien y del mal. Eso lo vamos a hablar más adelante, pero quiero adelantárselo porque hay algo que califica la posición de los árboles, y es que están en medio, están en la mitad del huerto. Todo lo que está en la mitad me va a hablar a mí de determinaciones, decisiones. Todos nosotros tenemos que tomar decisiones en la vida, ¿que sí o que no? ¿Que sí o que no? Entonces, cuando yo tomo decisiones, quiere decir que yo debo elegir y elegir bien. Adán, aunque tienes todo lo necesario, simplemente tus acciones van a determinar de aquí en adelante qué clase de persona vas a ser. Entonces Dios pone en medio un árbol para que el hombre no diga: es que el árbol estaba tan lejos, es que estaba tan cerca, es que la verdad yo pensé que no era, que cuando él viera el árbol del bien y del mal, no dijera: uy, es que como estaba tan cerca, yo me confundí. No, sino que estaba en un lugar estratégico, el cual podemos decir que es la mitad, y de eso hablaremos luego. La mitad tiene la misma distancia de la mitad al principio que de la mitad al final. ¿Ha visto pasar a alguien en la calle que de pronto llega hasta la mitad y viene un carro y le echa pito y en vez de pasar el resto de la mitad se devuelve? Pues es lo mismo. Mucha gente llega a la mitad de todas las cosas en la vida y no termina. Nosotros debemos ver y ver con claridad que Dios lo que hizo para el hombre lo hizo bueno. Le dijo: te voy a dar criterio, elige. Por eso tú eliges. Mucha gente se confunde dentro de los principios de elección, ya que no elige, sino que está esperando que alguien elija por ellos. Eligen los amigos. Cuando estábamos en el colegio, yo recuerdo que los muchachos presentaban la novia, y cuando presentaban la novia, la opinión de todos era válida. Si alguno le decía: ay, a esa muchacha tan fea, ese la botaba, ese no la quería. Y sucede con todas las áreas, con Dios igual. Dios, dime quién es. No, tienes que elegir. La Biblia dice: el que haya esposa, haya el bien. Hallar quiere decir que tienes que buscar y tienes que elegir. Pero a ver, que no pase como a veces sucede en los grandes almacenes, que la persona va a elegir algo y se pone a dar vueltas: no, esto no, esto no, esto no. Y cuando al final se da cuenta que lo primero que miró era lo que necesitaba y va a escogerlo, entonces cuando va a escogerlo, no, ya vendimos la última talla que le quedaba a usted, ya no hay más. Ah, se la perdió. Por eso uno tiene que determinarse en la vida. Entonces ya habrá alguna persona que dice: no, todavía no me caso, en el tiempo del Señor. Y va postergando la situación: en el tiempo del Señor. Ya tiene 85 años, en el tiempo del Señor. No se quiere casar. Esto nos habla acerca de ese en medio. Pero vamos a hablar hoy de esas primeras palabras que nos describe aquí la Escritura. Y Jehová Dios plantó. Vamos a hablar de plantar. Plantar es una raíz hebrea que se menciona algo muy similar a natá. Natá quiere decir propiamente, hermano, golpear. Cuando Dios planta, entonces Dios tiene que golpear, golpea la tierra. Y es básicamente lo que se hace para poder sembrar. Si usted ha trabajado en el campo, si usted ha trabajado con algo de la tierra, usted sabe que plantar requiere golpear la tierra. Hay que golpearla con una pica o con un arado o con cualquier otra cosa. Golpear no solamente me habla a mí de plantar, sino también nos habla a nosotros de afirmar, también de hincar y también de sembrar. Pero todo está relacionado bajo un principio de golpear. Hay que golpear la tierra. Hay que golpearla para que la tierra pueda quedar blanda y pueda colocarse la semilla dentro de ella. Ese tipo de semejanza, de plantar, es la que nosotros tenemos que prestarle atención. Porque lo que Dios plantó fue un buen huerto, huerto con árboles deliciosos, con todo lo mejor lo plantó Dios. Pero para plantarlo tuvo que quebrar la tierra, tuvo que pegarle a la tierra. Nunca podemos pensar que la tierra estaba blandita y que lo único que hacía el hombre era tirar la semilla y encima, y eso simplemente nacía. Más adelante veremos que el trabajo número uno que le dio Dios al hombre fue labrar la tierra. Y quien ha trabajado en el campo sabe que labrar la tierra no es sencillo. Yo no sé si usted alguna vez ha arreglado el jardín de su casa y usted sabe que eso es bien, bien tedioso. Por muchas cosas, el rayo del sol, por la tierra, porque el terreno está duro, porque hay maleza, por miles de cosas que tiene que usted sortear a la hora de sembrar. Eso es un pedacito de tierra, pero imaginemos varias hectáreas donde se tiene que sembrar la tierra. Nosotros aquí en el valle creo que podemos verlo frecuentemente, como las grandes máquinas recogen la caña de la noche a la mañana. En varias hectáreas, 20, 25 hectáreas, fácilmente una máquina las recoge en una noche. Al otro día está todo llanito, pero comienza el proceso de preparar la tierra. Pasan los arados y pasa una cantidad de cosas. Hay algunas de esas máquinas que hace toda la función al tiempo. No solamente recoge la caña, sino que también rompe la tierra y siembra la caña. Para los que no saben cómo se siembra la caña se siembra un pedacito de caña y eso es todo. Ella comienza a crecer y a germinar. Ese es el proceso de poder, hermano, sembrarla. Pero debemos entender algo. Y debemos entender que labrar la tierra va a requerir fuerza, porque hay que romperla. Y hoy quiero hablarles de un terreno que en ocasiones se vuelve demasiado duro, y el terreno es el corazón del hombre. El corazón de cada uno de nosotros que en algún momento necesitó o necesita la semilla del cielo, la cual puede ser colocada precisamente por Dios en cada uno de nosotros. Cualquiera que sea la situación, Dios siempre va a querer colocar sus palabras dentro del corazón. Pero Dios, al querer plantar en el corazón duro de ese hombre, tendrá que labrar el corazón del ser humano. Y es donde vamos a vernos con 20,000 cosas que podrían a nosotros afligirnos, doblegarnos. Lo que para uno es una tragedia, para otro es una ganancia. Lo que al uno le duele, al otro no. El otro tiene más tolerancia, el otro no. Alguien podría decir, yo podría vivir sin plata, pero otro no. Otro podría decir, yo podría vivir sin salud, otro no. Otro diría, no me importa lo que me pase a mí, pero me importa lo que le pase a mis hijos. Otro diría, a mí no me importa lo que le pase a mis hijos. Cada uno tiene un nivel totalmente diferente de tolerancia a lo que Dios está haciendo. Entonces, debemos empezar a ver, debemos notar que dentro de todo lo que Dios está haciendo, una de las cosas que Dios va a hacer es que empezará a tratar con cada uno de nosotros. Depende de la dureza del corazón, qué tan duro tenga la persona el corazón. Y es que uno llega a Cristo y se supone que debe tener el corazón listo para sembrar buena semilla. Pero con el paso del tiempo, una de las cosas que realmente suceden allí es que el corazón no está tan listo. Se llega a la congregación a pelear. Se llega a la congregación, hermano, a opinar, a decir, a mí me parece, yo no creo. Es que a mí ese tipo de cosas no me convence. Y hay una resistencia a lo que Dios está ofreciendo. No olvide, quien plantó la buena semilla es Dios. Cuando usted labra la tierra, usted necesita herramientas que tengan que ser más duras que la tierra. Si usted dice que va a labrar la tierra con quizás una herramienta de plástico, tal vez le funcione para algunas ocasiones, pero no va a ser, hermano, algo viable. Por lo general se utilizan elementos de hierro o de acero para poder romper, hermano, la tierra. Antiguamente se utilizaba una cuchilla, la cual era jalada por un par de bueyes, y estaba el labrador, el cual ponía la cuchilla, ponía los bueyes y se subía en ella, y esa cuchilla iba rompiendo la tierra, preparándola para la siembra. Tal vez en alguna ocasión nosotros decimos, y bueno, ¿y cuál va a ser realmente la herramienta que Dios va a utilizar dentro de la vida cristiana? Pues hay varias. Vamos a hablar entonces de lo que dice Eclesiastés, capítulo número 12. Búsquelo, vamos a entender ese principio de qué herramientas Dios comienza a usar en el pueblo. Eclesiastés capítulo 12. Escuche esto, porque aquí es donde Dios usará herramientas para poder de una u otra manera romper la dureza del corazón y sembrar la semilla del evangelio o la semilla celestial. Versículo número 11 dice: las palabras de los sabios, lean conmigo, léalo fuerte. ¿Qué dice? Léalo más fuerte. ¿Qué dice? Verso 11: las palabras de quién, que dice la Biblia, son como qué. Las palabras de los sabios son como aguijones y como clavos hincados. Son las de los maestros de las congregaciones, dadas por quién, por un pastor. Escuche esto. Aquí es donde Dios va a utilizar personas sabias, personas que tengan conocimiento. Por eso cuando yo les hablaba de la herramienta que rompe la tierra, la herramienta tiene que ser o en acero, o en hierro, o en algún material fuerte, resistente. Pero para que ese material tuviese esa forma, era necesario, sí o sí, hermano, un proceso de fundición, agregándole elementos y cosas por el estilo, para que tuviese esa dureza y pudiera romper, hermano, esa tierra. Cuando Dios lo llama a uno como pastor, durante mucho tiempo las personas calificaron el oficio de ser pastor como algo de la persona que no tenía nada que hacer. Ya, eso es fácil, ser pastor, pares y predica y eso es todo. Sin embargo, la gente lo único que conoció o conocía o conoce de la vida de uno como pastor es su gloria, pero no la historia. ¿De dónde vienes? ¿Qué es lo que has vivido? ¿Qué es lo que has hecho? En estos días tenía la oportunidad de ir a visitar a mi familia que vive aquí en Cali y fui, y entonces uno de los niños me dijo, una de las niñas me dijo: ay, tío, es que la bicicleta yo no he podido montar porque está pinchada. Entonces yo le dije: espere, yo le voy a enseñar a despinchar con piola. Ay, ¿cómo así? ¿Eso se puede? Sí, sí se puede. Ese era el despinche, le dije yo. El despinche es cuando uno no tenía para los parches, entonces le voy a enseñar. Y empecé a desmontar la llanta y todo lo demás, y le expliqué cómo se hacía, y despinchamos la bicicleta y la pusimos allá, y todo el mundo montó en esa cicla. Y me decía, yo le decía a mi esposa: ¿cuántas cosas uno ha vivido que todavía no ha contado de todo lo que ha vivido? Mi esposa me decía: yo no sabía que se podía despinchar con piola. Y creo que ninguno de ustedes, o algo, ¿quién sabía despinchar con piola? Levante la mano, con cabulla entonces, eso. 1, 2, 3, 4, ah, bueno. Y el resto, ¿se puede? Sí, sí se puede, y es efectivo. El asunto está en que hay tantas cosas que conocer, hay tantas cosas que vivir, hay tantas cosas que no se saben, que necesitamos de una u otra manera entender que vamos a llegar, o vamos a lograr llegar a un punto donde la sabiduría es lo que nos va a guiar a nosotros. Por eso la Escritura dice: necesitas alguien que te pueda mostrar o dar la enseñanza, no de la manera que quizás otra persona lo haría. Por eso es cuando a uno como pastor le ha tocado pasar por muchas cosas complicadas y cosas difíciles para poder llegar y enseñar. De lo contrario, el carácter no serviría. No serviría el determinar situaciones si no tiene un conocimiento de Dios, pues tampoco sirve. Busca de Dios, pastor, ¿y usted lo ha buscado? No, por eso le digo, búscalo usted, si lo encuentra me lo presenta. No tiene sentido. El que ha vivido te enseña a caminar y a ver la ruta que tienes que seguir. Por eso la palabra de Dios hace énfasis en que una de las cosas que Dios está dejando allí es que hay palabras, y las palabras son la semilla que Dios va a sembrar en el corazón de las personas. Para sembrar esa semilla en el corazón de la persona necesita unas herramientas. Entonces nosotros nos convertimos precisamente en esas herramientas. Si usted nota, y quiero que lo note, lo que el Antiguo Testamento está diciendo, porque algunos dicen la palabra pastor está enfocada en el Nuevo Testamento, eso solamente es invención de algunos que quieren aprovecharse. Pero si usted nota, está ligada a la enseñanza. Las palabras de los sabios son como, ¿qué cosa? Aguijones. No nos gustan, nos incomodan las palabras del que tiene sabiduría, del que nos dice a veces algo y pareciera que nos estuviera diciendo un reproche, nos estuviera reprochando la vida, el pensamiento, lo que sea. Ah, a mí no me gusta que me estén diciendo. Son aquellas que incomodan. Alguna vez les contaba en estos días, perdóneme que se lo repita, hablaba un gran predicador enseñándole a su discípulo, diciéndolo: ve a evangelizar. Y cuando evangelizó, regresó. Y al regresar le dijo: bueno, ¿cuántos se convirtieron? Dijo: no, ninguno. Bien, ¿cuántos estuvieron felices? No, ninguno. ¿Y cuántos estuvieron o se pusieron bravos o se incomodaron con lo que tú les predicabas? Me dijeron: casi que todos. Y el maestro le dice: muy bien, has hecho un excelente trabajo. Y él dice: pero ¿por qué? Si no se convirtió nadie. Porque la palabra no es, hermano, para que la gente se sienta a gusto. La palabra va a incomodar. La palabra te tiene que incomodar en algún momento para producir fruto. Por eso, cuando entendemos que el Dios del cielo planta, Él tiene que incomodar la tierra, tiene que romperla. No simplemente pone la semilla sobre la tierra y ella nace solita. No, tiene que estar dentro de la tierra. Y para poder estar dentro de la tierra hay que romper la tierra. La Biblia no especifica cómo Dios plantó, si utilizó un arado, si utilizó un pico, si utilizó un palín, si utilizó... ¿Qué fue la herramienta? ¿Cuál fue la herramienta que Dios utilizó? Lo único que nos enseña es que plantó. Y plantar requiere romper. Así que Dios va a empezar a tratar en nuestra vida con las palabras. No, no me gusta. Bien, eso es lo que se quiere lograr. Que no te guste, que te incomode. Porque cuando incomoda, empieza a abrirse el espacio. Cuando usted quiere ganar, hermano, masa muscular, lo primero que tiene que estar dispuesto a recibir, hermano, es dolor. Porque la única manera en que la masa muscular crezca es cuando haya ruptura de algunas de las fibras. Y eso duele bastante. Pero en el dolor, la recuperación lo que hace es fortalecer y aumentar el volumen. Ya lo tiene. Por eso, lo que la persona piensa que se hace con suavidad y delicadeza, no lo es. Es al contrario. Hay que hacerlo con determinación. Por eso, la palabra de Dios dice, las palabras de los sabios son como aguijones, son punzantes. Tal vez a usted le haya pasado que llega a la congregación y la palabra que está para usted es una palabra que dice, pero ¿por qué me habla a mí? Pero ¿y quién le contó mi vida? Pero eso no me gusta. Me parece que alguien le contó lo que estamos viviendo. Y voltea a mirar a la esposa y le dice, usted le contó a los pastores, ¿cierto que sí? El problema no es ese. El problema es que la palabra va a apoyarte todo el tiempo. La palabra te va a impulsar. Antiguamente los arrieros y algunos ganaderos utilizaban una especie de espuela muy conocida, hermano, en las películas de vaqueros del lejano oeste de los Estados Unidos, donde ellos utilizaban en las botas, en la parte trasera, como una estrellita que daba vueltas. No era de adorno. Esa espuela lo que hacía era que cuando el jinete iba caminando, le pegaba, hermano, un espuelazo al caballo con su pie, con la parte trasera. Y al pegarle el espuelazo al caballo, el caballo reaccionaba y andaba más rápido. Todavía en algunos lugares se utiliza ese tipo de técnica. Porque eso hace la palabra. La palabra entra a tu corazón, te puya. Y lo que te está diciendo es, a ver, rapidito, ligerito, como si te chasquearan los dedos. Diciendo lo que tienes que hacer, hazlo pronto. Porque la palabra de Dios, hermano, que has recibido, te va a producir vida. Y vida en abundancia, aleluya. Va a producir un buen fruto. Actívala rápidamente en tu vida, aleluya. Pero también nos habla que son como clavos hincados. Clavos hincados, sí. Un clavo que has colocado en algún lugar y le das cierta curvatura o cierto ángulo. Y es que el clavo que se hinca o que está inclinado le va a dar mayor fuerza a lo que está haciendo. Cuando colocas una puntilla 90 grados, podríamos decirlo, y le generas esa misma fuerza, fácilmente se puede desprender esa puntilla. Pero en vez de clavarla en 90, la clavas tal vez 45 inclinada, ella va a tener mayor fuerza de resistencia. Cuélguele algo, no se va a desprender con facilidad. ¿Qué es la palabra? La palabra es eso. Es algo que realmente tiene que entrar en tu corazón. Tiene que mantenerse dentro de tu vida. Y que te da fuerza para sostenerte. Ella precisamente lo que quiere hacer es darte la potencia necesaria para que no sueltes en ningún momento. No tienes palabra, tienes un problema. Pero el asunto aquí es que Dios dice, tengo las herramientas, tengo los sabios. Y dice, y como clavos hincados son las de los maestros. El maestro es la persona que ha vivido tanto y ha practicado tanto lo que enseña, que lo que enseña lo vive. No podemos nosotros ver, hermano, claramente a un maestro como el que se para frente a una clase y le dicta una materia. No, hablemos de él como un catedrático. Él enseña su cátedra, pero no la vive. El maestro no necesita otra cosa. Yo recuerdo que en la universidad había un profesor de matemáticas, de cálculo integral en ese entonces, y él con todo lo que nos enseñaba se dedicó solamente a enseñar un área, un punto. Sin embargo, recuerdo un día que estando ya en otro grado, se me dio por preguntarle, le dije: ven, ayúdeme con esto que quiero saber. Y él me dijo: mire, lo que yo nunca he practicado esto, porque realmente yo me he dedicado solamente a enseñar lo que en la cátedra o la parte que me corresponde, y de resto no es. Yo dije dentro de mí: ¿y acaso no es matemático, pues? ¿Acaso no tiene todo el conocimiento? No, tiene un pedacito. Así que no podríamos llamarlo maestro, sino llamarlo catedrático. Él se especializó en sumas y restas, pero cuando le preguntas de multiplicaciones, divisiones, no sabe nada. Está especializado en eso. Ese es el asunto de un catedrático. El asunto de un maestro es que tiene todo el conocimiento, y cuando le preguntas, el conocimiento fluye de él. No es una cuestión de: espéreme, es que yo lo tenía anotado en algún lado. No, lo vive. Por eso la Biblia dice que son como clavos hincados esas palabras, son profundas. Y no se queda allí, porque dice: las de los maestros de las congregaciones. Aquí debería, hermano, cada uno convertirse en un maestro para con su familia. Alguien que vive lo que predica, que sí o que no. Dígale que tiene al lado: lo que predicamos. ¿Qué cosa? Diga: lo vivimos. Otra vez dígaselo: ¿cómo es? Ay, es que el Señor es bueno, el Señor me ama, el Señor es esto. ¿Y lo vives o solamente lo recitas? Por eso la Escritura dice: estos predicadores en las congregaciones, más bien maestros, pero dice: dadas por un pastor. Cambia la historia de todo. Una persona que guía, uno como pastor guía, uno como pastor enseña, uno como pastor está buscando que aquel que lo escuche sea transformado. Si eso se busca, pues tiene que buscarse la palabra de Dios, porque el problema está, y está ligado a que la misma persona pueda tomar el buen consejo o definitivamente no. Eso es como el dicho: comida les doy, pero ganas de comer, sí está difícil. Igual sucede aquí. Podemos tener palabra, pero si la persona no quiere, no hay nada. Si donde voy a sembrar la palabra es un corazón endurecido que parece una roca, o es una roca, pues va a quedar complicadísimo. Va a tocar dinamitarlo si queremos sembrar en ese lugar. Pero aquí es donde Dios simplemente está buscando personas dóciles. No hay nada mejor que cuando la tierra está preparada, cuando la tierra no está compacta, sino que el esfuerzo que se hace sobre ella no es mucho, es mínimo, pero hay que labrarla. Eso pasa con un corazón. Cuando tú no eres porfiado, terco, cuando tú dices: bueno, Señor, lo que tú digas está bien, esa palabra que se siembra pronto va a dar fruto, que sí o que no. Hebreos capítulo 4. Si esa palabra la tenemos en cuenta, vamos a ver que Dios utiliza las herramientas a los sabios, a los maestros, los cuales darán esa palabra. Pero dice el verso número 12 de Hebreos capítulo 4. Léalo conmigo. ¿Qué dice? Porque la palabra de Dios es viva y eficaz, y más cortante que toda espada de dos filos. ¿Qué hace esa espada? Que penetra hasta partir el alma y el espíritu, las coyunturas, ¿qué más? Y los tuétanos, y discierne los pensamientos y las intenciones. ¿De dónde? Mire, este es el punto primordial de toda la enseñanza. Entender que lo que Dios quiere con el ser humano es romper la dureza del corazón. ¿Qué utiliza? La palabra de Dios, no más. Utiliza herramientas como pastores o maestros para que esa palabra sea impartida. Pero básicamente, ella es la que se va a encargar de taladrar, de mellar, de golpear una y otra vez, una y otra vez, una y otra vez. Por eso el término plantar significa golpear. ¿Cuántas veces la palabra te ha golpeado una y otra vez? Ha insistido en lo que eres. Una persona podría decir, yo puedo hacer lo que quiera. Claro, puedes hacerlo. Es como aquel, y en ocasiones hemos visto en los prematrimoniales, que llega uno y le dice a la pareja, bueno, usted ha tenido novio, le dice uno a la muchacha, y ella dice, sí, como tres. Y él voltea a mirar. ¿Y usted cuántas novias ha tenido?
1: Como tres también.
0: Entonces, ¿para qué la mira mal? Van a ir a hablar, nos ponen a hablar. Vaya, hablen. ¿Tiene curiosidad en saber? Vaya, hable. Van a ir los dos y van a conversar de todo lo que el otro tenga curiosidad. Porque cuando se casen, no va a quedar nada en oculto. Podrá venir el que sea. Y entonces, un día, unos muchachos hablaron, y cuando regresaron a su prematrimonial, les pregunté, les dije, ¿ya hablaron de todo? Me dijeron, sí, claro que sí. El problema es que mucha gente no le gusta sacar a la luz lo que tiene dentro del corazón. Prefiere ocultarlo. ¿Qué dirán? Pero es que hay algo cierto. La verdad sana. Dígale que tiene al lado. La verdad, ¿qué hace? Pero es que a mí me gusta más ocultar. Mire, eso es como el dulce. ¿A cuánto le gusta el dulce? Levante la mano. Los helados, los postres. Levante la mano. Ahí los dulceros. Ah, dijo un viejito, ah, cucarrón. Aquí es donde entendemos cómo Dios, hermano, nos da a nosotros la capacidad de elegir. Pero a ver, cuando vemos, si hay azúcar, hay sal también. Pero nos gusta más el dulce. Pero el dulce es más dañino que cualquier otra cosa. La persona pierde la memoria por temas de azúcar. Le da cáncer en la sangre por azúcar. Le da hígado graso, hermano, por azúcar. No es el chicharrón y no es todo lo que come realmente, es azúcar. Miles de enfermedades se desprenden del azúcar. Pero alguien dice, no, es que tengo hipertensión y no puedo tomar azúcar. Pues los médicos han determinado que no puedo tomar sal, porque han determinado que la sal, en vez de ser dañina, es beneficiosa y es la que permite el flujo entre las membranas celulares. Que cuando lo vimos en biología, si usted lo recuerda, el término de poder pasar alimento por membrana celular se llama ósmosis. ¿Sí lo recuerda o no? Se devuelve para el colegio si no acuerda, hola. Y por ósmosis, la membrana celular, y por las sales que contiene, podían compartir los alimentos o los nutrientes que llevaban los organismos. Ósmosis. ¿Y qué se requiere? Sal. ¿Por qué retiene fluidos o líquidos? Falta de sal. Cuando vaya al mar, dice la gente, tome agüita del mar, que esa es saludable. Hasta la venden. ¿En serio? Sí, contiene todo lo necesario para, hermano, el buen funcionamiento. No, pero eso es dañino. No, dañino es no tomarla. Usted averígüese, porque después me dice que por culpa mía. No, vaya, averigüe. Averigüe usted y revisa el tema y va a ver la cantidad de beneficios que tiene frente a. Pero aquí es el asunto. Nadie diría, me tomo un vaso de agua salada. No, se toma un vaso de limonada. Mire, haga la prueba. Haga la limonada con azúcar y se la toma. Y después haga la limonada con un poquito de sal y se la toma, a ver cuál le quita la sed. Y me cuenta después si quiere. Y si no, pues se guarda el secreto, lo comparte como quiera. Pruébelo. Y va a notar, una no es tan beneficiosa, la otra sí es beneficiosa. Es más, es tenida, hermano, como uno de los hidratantes más poderosos que hay. Así que averígüelo. Eso se lo dejo ahí como dato curioso. Pero bueno, no estamos en el culto de los datos curiosos. Entonces, debemos entender que lo que me gusta muchas veces no es lo que yo necesito. Mucha gente está buscando en la palabra que la palabra le diga vas a tener dinero, vas a tener salud, van a pasar miles de cosas. Está buscando que la palabra de Dios le diga eso. Pero a ver, la palabra de Dios lo único que nos va a dar a nosotros son las instrucciones sobre la ruta que debemos llevar. No hay un simple no porque sí. El no de la palabra es beneficioso para nosotros. Entonces, la escritura va a empezar a escudriñar el alma, el corazón, hasta lo más profundo. Por eso cuando usted se sienta a escuchar palabra, tiene que estar atento, porque lo que ella está haciendo es un escáner de tu vida. Uno de los trabajos que usted debe hacer como creyente es que cuando escuche palabra, ponga toda su vida como en un plano superior, y en ese plano superior usted toma la palabra y va colocándola de acuerdo a lo que ella le va hablando, porque ella le va a solucionar, le va a dar, hermano, dirección en lo que usted está viviendo. Cuando no se hace eso, la persona lo que está esperando es que la palabra le hable sobre prosperidad, sobre bendición, sobre que Dios le va a dar 20 mil cosas. Y agreguémosle a eso que mucha gente se las da de videntes o cosas así por el estilo, y dice: yo te invito a que hagas tal cosa porque es el acto profético. Y la gente, de manera ciega, va llevando todo ese tipo de cosas. ¿Y a dónde lo lleva? A ningún lado. A la ruina. A que el evangelio sea denigrado por aquellos que no lo conocen, diciendo: allá los engañan, allá. ¿Pero por qué los engañan? Porque la persona no conoce la verdad. Cuando conoce la verdad los hace libres. La espada, esa espada que es la palabra, penetra hasta lo profundo del corazón, del alma. Ella entra hasta lo más profundo de tu ser. Escúchala. La palabra no es para el vecino, no es para otra persona, es para ti, es para mí. Cuando Dios tenga que romper en tu vida algo, utilizará la palabra. Es la que te vas para la casa o para donde estás, y ella martilla ya una y otra vez, una y otra vez. Acuérdate que tienes que perdonar. Acuérdate que tienes que hacer esto. ¿Cuál es la salida? La salida de mucha gente es ignorarla, decir: eso no era para mí. Eso era para fulano de tal. Pero es que Dios sabe. ¿Cómo voy a perdonar a ese esposo? Dijo una vez una señora, dijo: pastor, y tengo que perdonarle todo y no me acuerdo de nada. Pues se va a acordar, pero tendrás que perdonarlo todo. No, no puedo. Claro que tienes que poder. ¿Cuál es el problema? Que mucha gente no toma la semilla de la escritura, sino que quiere plantar su propia semilla. Un día vivía en una casa que tenía un gran solar. En esa ocasión se me dio por comprar una semilla de maracuyá y la sembré. Siempre me ha gustado el trabajo de la tierra porque veo los dividendos. Es decir, siembro una mata de mango y voy a ver los dividendos. ¿Qué tengo que hacer? No es mucho esfuerzo el que tengo que hacer para eso. Siembro una mata de naranja, de lo que sea, siempre me va a producir un fruto. Y en esta ocasión sembré una de maracuyá. Le hice una enramadita para que cuando el maracuyá creciera, creciera en la parte de alta y descolgara los frutos. Recuerdo tanto que dejé crecer la planta y me empezó a dar frutos. Me daba unos maracuyás así de grandes, grandotes. Y dentro de ellos, más encima de grandes, eran rellenos de pulpa, eran pesados. Alguien me recordó estos días, me dijo: ¿y qué pasó con la mata de maracuyá que tenías? Le dije: no, donde vivíamos tuve que dejarla ya y allá se quedó. Vaya a ver si todavía está dando. ¿Cuál es el punto? El punto es que cuando la semilla brota, lo que se espera de la semilla es el mejor fruto que pueda dar. La mejor versión de lo que tú eres, Dios lo está esperando. El mejor hombre, el mejor esposo, la mejor esposa, el mejor hijo, el mejor ciudadano, el mejor hombre, la mejor mujer. Por eso Él te siembra semilla para que todo lo que esté a tu alrededor cambie y el fruto sea un fruto significativo, totalmente diferente a lo común. Cuando eso no sucede, simplemente lo que estás pensando realmente es que Dios colocó una semilla de cualquier clase. Y Dios no hace eso. Dios coloca semilla excelente para que el fruto sea excelente. Cuando no tienes palabra en el corazón, no das nada. El trabajo que llevamos de leer la palabra precisamente es para eso, para que te llenes, para que comiences a entender de dónde es que procede la enseñanza, de dónde procede el llamado, de dónde procede el consagrarnos para Dios. ¿Por qué Dios pide que nos congreguemos y nos reunamos? ¿Por qué? ¿Dónde está eso? Ahí en la palabra, solo léela. No es más, esto nos va a dar a nosotros varias cosas. Primero, que lo que Dios desea hacer con una palabra tan profunda que llega hasta los tuétanos, es que lo que Él siembre sea perdurable, perdure. Nunca busques, hermano, llegar a la congregación y sentirte animado. Busca llegar a la congregación y la palabra que llega a tu corazón te transforma. ¿Que sí o que no? Para animar existe mucha gente. Gente que te va a prometer el cielo, la tierra, que te dice: ve a la congregación, que cuando tú vas a la iglesia ya todos tus problemas están resueltos. No, la semilla tiene un proceso, hermano, de germinación. Y lo que busca el agricultor es que la semilla produzca por mucho tiempo. Es verdad que muchos cultivos tienen una vida útil de cierto periodo. Pero aquí, en cuanto a la palabra se convierte en una palabra que perdura para siempre. Por eso el Señor dice: yo soy el mismo de ayer, soy el mismo de hoy y seré el mismo de mañana. ¿Que sí o que no? Así que el que sembró la semilla en ti dice: yo quiero ver la mejor versión. No por un día, no para que llegues a la congregación y te sientas motivado, que te sientas alentado diciendo: ay, aleluya, gloria a Dios, me siento feliz. Pero que cuando sales de este lugar pareciera que los problemas te invadieran otra vez y otra vez estás en la misma condición. No. El fruto que Dios coloca en tu vida realmente es un fruto, una semilla que da un fruto perdurable. Escríbelo por ahí bien grande. Ese fruto que perdura, que lo que experimentas, hermano, en un tiempo de culto sea algo que perdure, que puedas cada día cuidar de él, ver cómo va creciendo, cómo se va transformando, como la semilla que va, hermano, brotando. Una espada que penetra el alma, el espíritu, los huesos, los tuétanos. Una palabra que va a lo profundo, no es superficial. No esperes otra cosa de la palabra de Dios. ¿Te va a incomodar? Sí. ¿La vas a recordar? También. Es esa palabra que todos los días te estará dando una y otra vez un pequeño martillazo diciendo: oye, vas a cambiar. Oye, recuerda que no puede ser así. Oye, todos los días va a estar esa palabra allí. Hechos, capítulo número 2. Para lograr ese cambio, debemos entender que hay una manera muy eficaz, y es que la palabra de Dios va a comenzar a trabajar en nosotros de manera muy visible. ¿Cuál es la manera visible? Capítulo 2, verso número 37, dice la Escritura: y al oír esto, se compungieron de corazón y dijeron a Pedro y a los otros apóstoles: varones hermanos, ¿qué haremos? Siempre que veamos nosotros que la palabra llega a la vida, es cuando usted dice: eso es para mí. Es cuando usted comienza a entenderla. Comienza a decir: era necesario que yo viviera ese momento duro. Era necesario que cuando era niño o joven tuviese esas necesidades para hoy saber disfrutar de la bendición que Dios me tiene. Porque si usted nunca, hermano, tuvo necesidad, tampoco nunca va a valorar lo que tiene. Nunca. Pero cuando usted tuvo necesidad, las cosas cambian. Bueno, aquí hay que organizar algo. Y es que muchas veces, la gran mayoría de nosotros tuvimos alguna necesidad en la vida, y eso se vuelve algo que lo persigue o trata de perseguirlo el resto de la vida, hasta que usted o yo determinamos que nos persigue. Entonces, cuando usted ha tenido necesidades o ha pasado pobreza en la vida, sobre todo en la niñez, cuando se es adulto, hermano, usted busca aprovechar al máximo todas las cosas. ¿Qué aprovecha? Lo que sea. Usted cambia un repuesto de su carro, le cambia esas pastillas viejas que tenía de los frenos, se las cambia a la moto, al carro. Y en vez de botar las pastillas viejas, que ya no sirven para nada, ¿qué hace? ¿Qué hace? ¿Por qué las guarda si ya son basura? No, pues no sé, las voy a vender por chatarra. Bueno, ¿cuánta chatarra tiene acumulada? Harta, ¿cuándo la va a vender? Un día de estos. Le cambió, hermano, algún repuesto al carro, ahí guarda el repuesto viejo y malo. Yo le contaba la vez pasada, mi esposa dice, bota eso. Y me voy a poner como ejemplo porque es literal. Uno tiende a guardar todo. Le cambió esa manguera que estaba cristalizada, hermano, al carburador, y dice, le voy a poner esta otra que está mejor. ¿Y qué va a hacer con esa cristalizada? No sé, esa me sirve para algo después y ahí la guardo. Mi esposa dice, bota eso. ¿Pero por qué? Dale trabajo a los recicladores. Y es donde uno empieza a ver por qué no se desprende de esas cosas que ya no sirven. Por un principio, hermano, de pobreza que se vivió en algún momento. De pronto me sirve. ¿Saben cuál es el asunto? Que la persona guarda la tuerca o el tornillo que le sobró de algo porque dice que no la va a utilizar o la va a utilizar más adelante. Cuando la necesita, muchas veces no la busca, sino que compra una nueva.
2: Qué bueno haber estado con todos ustedes en este espacio de Gloria que Transforma. Muchísimas gracias. Así llegamos a la parte final. Esperamos que haya sido de gran bendición, que usted haya aprendido, que haya tomado nota de cada una de las preciosas enseñanzas que siempre nos traen nuestros pastores Andrés y Marcela Gómez aquí en este espacio de Gloria que Transforma desde el Centro Misionero Bethesda del Sur, ubicados en la calle 36, número 43-48, barrio Villa del Sur, en Cali, Colombia. Estamos también llevándoles la invitación para que se comuniquen con nosotros a través de nuestra línea 310-350-7699. 310-350-7699. Estamos invitándote para que nos dejes tus mensajes, nos dejes tus datos. También puedas pedir allí consejería, recibes discipulado y mucho más a través de esa línea. 310-350-7699. Puedes seguirnos en nuestras redes sociales. Estamos en YouTube. Nos encuentras como Centro Misionero Bethesda del Sur. También nos vas a hallar a través de nuestro Facebook y nuestro Instagram, @cmdelsurcare. Y nos encuentras. Muchas gracias a todos por acompañarnos. Nuestros pastores Andrés y Marcela Gómez se despiden de ustedes. Gloria que transforma. Bendiciones.

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1: Hola, soy Milton de los Santos. En el programa de Momentos de la Creación de hoy, le vamos a dar una pequeña prueba. Así que póngase su sombrero de pensar. Imagínese en su mente que nuestro planeta es tan liso como una bola de billar y que tiene exactamente 25.000 millas, es decir, 40.233 kilómetros alrededor de la línea equinoccial. Ahora imagina una cuerda de 25.000 millas, es decir, 40.233 kilómetros de largo, tendida en el suelo que rodea por completo el planeta. He aquí el enigma. Si usted quisiera levantar esta cuerda no extensible a una altura de un pie, es decir, un poco más de 30 centímetros, alrededor de la Tierra, ¿cuánta cuerda necesitaría agregar? ¿Cuál es la respuesta correcta? ¿Acaso necesitaría agregar más de 10 millas, es decir, 16 kilómetros de nueva cuerda? ¿O sería suficiente solo una milla, es decir, 1.6 kilómetros de cuerda? ¿O quizá menos de una milla? La mayoría de las personas dicen que habría que añadir más de 10 millas, es decir, 16 kilómetros de cuerda, o solo una milla, 1.6 kilómetros, pero casi nadie da la respuesta correcta de que se necesitaría menos de una milla de cuerda. Aún más sorprendente es que solo se necesita 6.2 pies, es decir, 1.88 metros de nueva cuerda, para levantar toda la cuerda un pie, es decir, un poco más de 30 centímetros de alto. Aunque esto puede ser difícil de creer, para llegar a la respuesta correcta, utilice la fórmula matemática para determinar la circunferencia de un círculo. Esta es 2pi r. Entonces, ¿por qué casi todo el mundo se equivoca? Esto es debido a que las personas son propensas a decir lo que parece correcto sin pensarlo detenidamente. Esa es la razón por la cual los cristianos, y en especial los estudiantes, deben abordar temas como la evolución con una mente pensante que elige la respuesta correcta versus la respuesta de moda. 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
1: Ustedes saben que muchos de nosotros tenemos en común algo, y es que vinimos a las cosas de Dios porque por causa de una crisis, de una enfermedad, de un divorcio, de una pérdida. Vinimos por muchas razones. Y eso quizás es una razón por lo que muchos dicen, como decía mi amigo Kenny la semana pasada, las cosas de Dios son para gente débil porque necesitan una muletilla para poder continuar en la vida, lo cual es, nada hay más lejano de la verdad que eso. En realidad, las crisis en nuestra vida nos hacen el favor de ayudarnos a profundizar en lo que es realmente importante en la vida, y es volver a esa conexión con el Creador de los cielos y de la tierra y nuestro Creador. Entonces, digo esto porque cuando enfrentamos crisis tenemos una de dos: nos inundamos, nos llenamos de temor y de duda y de ¿qué voy a hacer?, de desesperanza. En algunos que han tenido fe en Dios, el temor los hace alejarse de Dios, o la crisis te empuja más bien a encontrar en Dios, en su nombre y en su palabra, lo que no sabías que había allí. Y yo creo que la diferencia muchas veces la hace una cosa: la oración. Cuando las personas pasamos crisis y corremos a Dios en oración y descubrimos el poder que hay en la oración, descubrimos una llave que abre los recursos del cielo y pone la mano de Dios a trabajar. Es un recurso que cambia nuestras actitudes y libera las tensiones de nuestro corazón. Y no estoy diciendo con esto que la oración sea simplemente terapéutica, pero lo es. Personas que oran están emocionalmente, mentalmente mucho más saludables que aquellas personas que no oran, porque la oración es poderosa. No tiene que ver con un ejercicio de la mente simplemente para encontrar un mejor lugar. No, es una interacción con Dios, es una conversación con Dios en donde liberas todas esas cosas, las pones en la mano de Él. Pero lo más tremendo es que no le estamos hablando al techo ni a la pared, estamos hablándole al Padre que nos ama, que se mueve en el mundo en respuesta a una fe que ora. Y entonces, ¿qué vamos a hacer cuando estamos en esos momentos de crisis? Yo te quiero invitar de parte de Dios a que ores en medio de tu crisis, a que ores, pero ores con todo el corazón, a que busques a Dios con todo el corazón. Y esa invitación requiere una respuesta de tu parte. Nadie te puede ayudar en ella. Tú tienes que accionar la fe, porque la misma energía que tú vas a gastar dudando y temiendo y llenándote de ansiedad, debes de abocarla a: voy a buscar a Dios en medio de esto. Yo no sé cómo, pero Dios va a hacer algo. Dios se va a mover en mi vida. Voy a ver la mano de Dios en mi vida, porque la oración es poderosa en medio de tu crisis. Y quiero traer a tu consideración una historia que está en la Biblia, está en el Nuevo Testamento, está en el libro de los Hechos. Y es una historia que ilustra muy bien esta verdad. La iglesia tiene pocos años de haber iniciado. El Espíritu Santo había caído en el día de Pentecostés. Los discípulos fueron llenos del Espíritu Santo, comenzaron a predicar el Evangelio, milagros y señales comenzaron a darse entre la gente. El Evangelio crece no solamente en Jerusalén, va a muchas partes. Es cierto, hay cosas difíciles que han pasado. Esteban muere apedreado, un hombre muy amado por la iglesia, pero aquello desata más valentía entre los cristianos para predicar. Se van a zonas y a lugares donde antes no se había predicado. Se convierte Saulo, y el que perseguía a la iglesia ahora se convierte en un hombre lleno del Espíritu Santo que está predicando a Cristo. El Evangelio comienza a llegarle a los no judíos. Pedro, guiado por el Espíritu Santo, va a predicarle a Cornelio, un hombre importante en el ejército romano, etcétera. Están pasando muchas cosas, y como a veces pasa cuando hay un despertar espiritual, también hay tremenda resistencia. No me extraña por qué algunos de ustedes dicen que al convertirse, me acuerdo hace unos años que alguien vino a decirme: oye pastor, pues yo me convertí hace poquito, no sé cuánto había sido, pero lo raro es que Yo pensé que las cosas se iban a poner más bien fáciles y no. He estado con unas batallas y en la casa, y yo pensé que la gente iba a celebrar de que yo me convirtiera, pero mis amigos no me quieren porque ya no me voy de borrachera con ellos, y en mi casa tampoco me quieren porque me volví cristiano y ya me dicen sos un santurrón ahora. Y yo pensé que me iba a ir mejor, y yo le dije, entonces me dice, yo creo que es que el diablo está enojado conmigo. Y yo le dije, pues que el diablo ha estado enojado contigo siempre. Lo que pasa es que alguien antes te tenía en la palma de la mano, ahora te le saliste de ahí. Y ahora tú tienes ojos espirituales para ver dónde tú estabas metido. Tú tienes ojos espirituales para darte cuenta que sí, hay una guerra espiritual contra tu alma, pero ahora tú estás en el equipo que vence. Entonces, claro, mi punto es que muchas veces cuando la gente da ciertos pasos, cuando tú dices un día voy a determinar seguir yendo a la iglesia, voy a comenzar a orar, voy a bautizarme, a veces la batalla arrecia. Y pasó con la iglesia. Y entonces Herodes, o sea, no es un angelito, Herodes es un demonio en cuerpo humano, decide meter mano en la iglesia, y entonces mata a uno de los cercanos de Jesús, Jacob. Y viendo que aquello despertó una buena respuesta entre los opositores a la fe, entonces echa mano de Pedro también y lo mete a la cárcel. Y los planes no eran de mandarlo de vacaciones a Hawái. Él tenía planes macabros, terribles, para con Pedro. Y Pedro era Pedro. Y ahí es donde encuentras a la iglesia. ¿Y qué hace la iglesia cuando algo así pasa? Te tiene que decir a ti y a mí. Este es un mensaje que va para acá. Simplemente lo comparto yo que tengo el micrófono, pero va para acá también. Es, ¿qué vas a hacer cuando la crisis pega duro? La iglesia te dice algo. Mira lo que hicieron. Dice la escritura, está en Hechos: por aquel tiempo Herodes echó mano de algunos que pertenecían a la iglesia para maltratarlos, e hizo matar a espada a Jacobo, el hermano de Juan, que era del círculo cercano de Jesús, y viendo que esto agradaba a los judíos, hizo arrestar también a Pedro. Pero dice el verso 5, y quiero que lo vean, lo lean, está en pantallas: así pues Pedro era custodiado en la cárcel, pero la iglesia hacía oración ferviente por él. No lo leyeron, pero se los leo. Esos peros me gustan. Cuando la batalla arrecia, hay una iglesia que se pone a orar más. Cuando el enemigo ataca tu casa, hay alguien que dice, vamos a orar más. Cuando las respuestas se tardan, alguien dice, pues yo no me bajo de orar. Cuando parece que el cielo se hace de hierro, alguien dice, a mí no me importa, lo voto a punta de oración, pero yo no dejo de orar. Yo voy a buscar a Dios, yo voy a tocar las puertas del cielo. Hay gente que sabe que la clave está en esa relación poderosa que hace la oración con el centro de poder en el universo que se llama el Padre Celestial. Y la invitación de Dios para ti es, te están pegando duro, arrecia en la oración en el nombre del Señor. Ora, aprende a orar con fervor, con fuego, con ganas. No oraciones debiluchas, aperezadas, soñolientas. Ora con ganas, ora con pasión, ora como se tiene que orar cuando hay batalla en tu casa en el nombre del Señor. ¿Alguien está aquí conmigo? Ora para ver la mano de Dios moverse en tu vida. Porque yo te voy a decir una cosa, yo no necesito explicar mucho acerca de qué pueda querer decir la oración. ¿Qué es la oración? Teológicamente podemos decir muchas cosas, pero la oración no es mandar vibras bonitas a tus amigos. La oración no es mandar pensamientos positivos, como algunos dicen, nuestras oraciones están con ustedes, como echémosles vibras. No tiene que ver nada con eso. Cuando oramos, tocamos las puertas del salón de gobierno del cielo. Cuando oramos, enviamos una nota al que tiene poder en lugares celestiales. Cuando oramos, mandamos una queja delante del juez del universo, el que tiene la última palabra. Cuando oramos, desahogamos nuestra alma ante el Consolador Eterno, que es el Padre Celestial. Cuando oramos, dialogamos con el mejor amigo que uno pueda tener para recibir consuelo y recibir paz. Cuando oramos, descargamos el alma en el regazo de Dios Padre, y ahí sí que hay descanso. Por eso, hazle caso a la invitación del Espíritu Santo cuando te dice: estás atribulado, estás lleno de ansiedad, estás batallando con temor, no puedes dormir. Ora fervientemente. Es lo mejor que puedes hacer en el nombre del Señor. Habla con Dios. Aprende a hablar con Dios. Rompe el silencio. No te quedes pasivo. Yo creo que era lo que el enemigo quería hacer. Quería tener la iglesia paralizada. Quería tenerla escondida. Quería tenerla allí. Pero cuando la iglesia entendió lo que tenía que hacer, se puso a orar. Y a orar con ganas. ¿Saben por qué? Porque la oración logra grandes cosas. Hablar con Dios logra grandes cosas. Algunos de nosotros a veces nos vamos a hablar con alguien de gobierno pensando que esa palabra

Si esta crisis te hace ese favor, bendito Dios por esta crisis, porque caminas cerca de Dios. Cuando oras, conoces más a Dios. Cuando oras, conoces su palabra, te paras en la palabra, sus promesas se vuelven tu fundamento. Cuando uno ora, uno crece en paciencia también. Sí, hay cosas que no van a cambiar de la noche a la mañana. Hay milagros, yo no me explico por qué. Hay milagros que toman meses a veces toman años, pero cuando estás caminando ese largo trecho en oración, tu paciencia se afirma y se fortalece. Sí, la oración te alinea con los propósitos de Dios. Es otra cosa poderosa que hace la oración. Me alinea, me calibra el corazón, me prepara. Nehemías servía como copero en la corte del rey poderoso del imperio más grande de la tierra. Cuando llegaron mensajeros de Jerusalén diciendo: la ciudad está deshecha, no hay muro, los enemigos hacen como quieren, solo los pobres vienen a aquella ciudad, no quedó nada de la gloria de aquella ciudad. Y Nehemías se entristeció y se metió a orar y a ayunar, y mientras oraba y ayunaba para ver qué Dios podía hacer, recordó las palabras de Dios que había prometido que después de ciertos años enviaría un remanente de regreso, y él comenzó orar: Señor, tú tienes que hacer algo, tú tienes que hacer algo, cumple tu palabra, porque te digo una cosa, hay que orar, pero no hay que orar locamente, hay que orar parados en las promesas de Dios. Y Nehemías se paró en las promesas de Dios y dijo: Señor, tú tienes que restaurar a tu pueblo. Y cuando comenzó a orar, lo último que se imaginó es que el Señor le diría: la respuesta a tus oraciones eres tú mismo, porque por eso permití que recibieras estas malas noticias, para que tu corazón se alineara con el destino que yo tengo para ti. Tú vas a ser gobernador sobre esa tierra. Y Nehemías regresó y en pocos días restauró los muros y gobernó aquel lugar con justicia y con integridad, porque Dios estaba calibrando el corazón de ese hombre. Cuando Dios te deja pasar por momentos de prueba, Dios permite que esos momentos de paciencia y a veces de dolor calibren tu corazón, para que vuelvas a ordenar tus prioridades, para que te dejes de estar desenfocado en el mundo y comiences a buscar el reino de Dios y su justicia, dice la palabra. Dios tiene un propósito en medio de esta crisis, y es que te alinees con el propósito del Señor, que lo busques con todo el alma. La oración alinea, carbura, revitaliza el corazón de las personas. Cuando oras, tú mueves la mano de Dios, tú liberas el espacio para que se mueva la mano de Dios a favor tuyo. Dios no se mueve por necesidades de las personas, Dios se mueve por la fe que ora. La fe que ora es la que mueve la mano de Dios. Y vaya que se movió la mano de Dios, porque cuando la iglesia comenzó a orar, miren cómo terminó esto. Esa misma noche Herodes estaba a punto de venir a buscar a Pedro, no era para tomar café. Pedro estaba durmiendo entre dos soldados, sujeto con dos cadenas, y unos guardas delante de la puerta custodiaban la cárcel. O sea, estaba rodeado a morir. De repente se le apareció un ángel del Señor y una luz brilló en la celda. Me acordé de mi amigo Kenny, que decía que cuando estaba en su hospital, en su cuarto de hospital, en medio de esa convalecencia, de ese accidente que sufrió, lo despertó la luz que estaba adentro de su cuarto. Una luz brilló en la celda y el ángel tocó a Pedro en el costado y lo despertó diciéndole: levántate pronto. Y las cadenas se cayeron de las manos de Pedro. Vístete y ponte las sandalias, le dijo el ángel, y se puso las pantuflas rápido. Y lo hizo así, y el ángel añadió: envuélvete en tu manto y sígueme. Me encanta esta historia. Y saliendo Pedro lo seguía, y no sabía que lo que hacía el ángel era de verdad, sino que creía ver una visión. Y cuando habían pasado la primera y la segunda guardia, o sea, pasaron dos puestos de seguridad sin que nadie los checara, llegaron a la puerta de hierro que conduce

0: la ciudad, la cual se les abrió por sí misma. Y entonces salieron y siguieron por la calle, y de repente el ángel se apartó de él. Y Pedro fue liberado sobrenaturalmente porque había una iglesia que oraba fervientemente. ¿Cuánto no hará Dios cuando hay gente que se mete a orar? Quizás lo que falta en tu casa, que estás viendo mucha neblina, mucha pesadez, mucha cosa, lo que hace falta es que alguien levante un altar de oración en esa casa. Quizás lo que haga falta en esa oficina donde tú trabajas es que alguien se encierre en el baño y ore, aún durante el almuerzo si es necesario, porque ese lugar necesita la luz de Dios y a alguien que esté lleno del Espíritu Santo para mover las cosas en ese lugar. Quizás lo que falta en tu vida y en mi vida es simplemente volver al altar de la oración, volver a creer que hay poder en la oración, porque cuando tú oras, la mano de Dios se mueve, y cuando tú oras, los ángeles se mueven también. Los ángeles se ponen las pilas, los ángeles hacen cosas que no sabíamos que ellos podían hacer. Y ojo, aquí yo no estoy diciendo que usted se ponga a mandar a los ángeles, porque a usted nadie lo mete mandando a los ángeles. Esas historietas que uno oye por ahí, que tu ángel y que tu ángel y tu amigo gemelo y qué sé yo, déjense de vainas, eso no es así. Usted no manda a los ángeles, usted ora al jefe de ellos y la mano de Dios los manda volando en todas direcciones. Eso es lo que hace el Señor y eso es lo que hace la oración. ¿Sabía usted que la Escritura dice que el ángel del Señor acampa alrededor de los que le temen y los defiende? Usted no les da instrucciones, pero usted sepa que ellos están alrededor suyo. Y usted ore al que está en el trono, y esos ángeles van a salir volando. Dice Hebreos, ¿acaso no se dedican todos los ángeles a servir a Dios? ¿Acaso no los envía Dios para que ayuden a los que recibirán salvación? ¿Alguien leyó eso? Cuando usted ora, puertas se abren. Cuando usted ora, cerrojos se rompen. Cuando usted ora, cárceles de adicción, de depresión se rompen y la gente sale libre. Pero hay que orar en el nombre del Señor, y hay que orar con ganas. Ay, Señor, gracias por estos alimentos. No, esas oraciones no sirven. Hace unos años, fue el año pasado, creo, Victoria estaba enferma una noche, no se sentía mal y sentía unas náuseas tremendas, y comenzó a preocuparse por hacer lo que sigue después de que uno tiene náuseas, que para ella y para mí es lo peor que usted puede hacer. En casa tenemos una persona que es experta en eso. O sea, es experta porque no, ella no tiene ningún problema para provocarse eso con tal de mejorar. Si ella está mal del estómago, estoy hablando sin mencionar a nadie, de que ella, si ella tiene un problema, ella dice, con permiso, voy al baño, y ella sabe qué hacer. Yo, ustedes me amarran primero. Ustedes, no hay manera de que usted me haga hacer eso. Victoria es parecida. Y vino y dijo, necesito que oren por mí porque me siento mal y siento que voy a, y no puedo. O sea, yo necesito que oren. Y entonces Gloriana y yo, Señor, toca Victoria, por favor, te pedimos, Señor. Ay, no, esas oraciones de ustedes no funcionan, ustedes oran muy aguado, Señor. Y se paró y dijo, yo en el nombre de Jesús, Señor, Señor, me voy a componer, yo voy a estar bien en el nombre de Jesús. Se encerró en el baño y siguió orando, salió y dijo, ¿vieron? Así es como se ora. Yo estoy bien, no tuve que ir al baño, gloria a Dios. Dios nos llama a orar con pasión, con ganas, con pasión por los demás. Métase en su cuarto cuando la cosa se pone dura, se pone difícil, tírese en el piso y dígale, Señor, a mí nadie me saca de aquí, porque yo voy a pedir las promesas de Dios por mi familia, por mi salud, por mi vida. Ore con ganas, ore con fuerza, ore con fe. Y vea cómo los ángeles de Dios se mueven para ejecutar la voluntad de Dios. Pedro se encuentra ahí de pronto en la calle. Dice, ¿qué fue lo que pasó aquí? Se da cuenta, yo no estaba soñando. Esto era de verdad. Entonces corrió a buscar a sus hermanos. Se fue corriendo a la casa donde estaban sus hermanos orando. Y cuando llamó a la puerta, dice Hechos, una sirvienta llamada Rode salió a ver quién era. Al reconocer la voz de Pedro, esta es mi parte favorita, al reconocer la voz de Pedro, De alegría no abrió la puerta. Miren qué mensa, sino que corrió adentro y anunció que Pedro estaba a la puerta. Y ¿saben qué contestaron los creyentes llenos de fe y de pasión que oraban sin cesar? Estás loca, le dijeron. Pero ella insistía que era así. Ellos le decían, es su ángel, es su espíritu, bendito sea Dios. Orábamos por él y ya se lo llevó el Señor, gloria a Dios. Ahora el ángel de él está viniendo. Miren qué relajo de gente. Hay gente que ora y a veces no sabe lo poderosa que es la oración. Yo no creo que fuera el caso de ellos, pero a veces se les olvida. Como cuando a mí me predicaron del Señor a los 9 años y después de que me compartieron el mensaje del Señor, me dijeron, ¿tú entiendes la historia? Les dije, sí. Y ella, ah, sí. ¿Y qué entiende, León? Pues que Jesús es el pastor que me está buscando y yo soy la oveja perdida. Y ella es así como, ¿de veras? Hay gente que a veces se dedica, ¿no?, a predicar y no saben lo que la predicación, lo poderosa que es. Hay gente que quiere ministrar a los niños y se van a predicar a un parque y se sorprenden porque alguien se convierte como yo. Pero cuando hay gente que sabe orar, a veces es por la pasión de orar también, que se meten en la oración y se les olvida para qué están orando. La respuesta, yo creo que el punto aquí fue que la respuesta fue tan rápida que no se esperaban esto. Así nomás, la misma noche que habían metido a Pedro a la cárcel, esa misma noche el ángel del Señor lo liberó. Pero cuando Pedro continuaba llamando y ellos abrieron, lo vieron y se asombraron, y haciéndoles señas con la mano que guardaran silencio, les contó cómo el Señor lo había sacado de la cárcel. Porque cuando la gente sabe orar, la mano de Dios se mueve. Si solo fuera, yo quiero terminar con este versículo, si solo fuera que nos pusiéramos a orar de veras, si solo le hiciéramos caso a esta invitación que Dios nos está haciendo hoy, ¿cuántas circunstancias cambiarían en tu casa? Si solo oraras así. ¿Cuánto cambiaría en tu ánimo si solo oraras así? Santiago dice, la oración fervorosa del justo tiene mucho poder. La oración fervorosa del justo tiene mucho poder. Estás triste, haz oración, dice. Estás enfermo, llama a gente para que ore por ti. ¿Sí? Dice Pablo, por nada estén afanosos. Sean conocidas todas sus peticiones delante de Dios. Acabo de estar hablando con dos hermanos míos aquí en la fila, que, bueno, en el tiempo de oración, me decían lo que era imposible, lo que iba en contra de cualquier probabilidad, pasó. Puertas que no se abren así nomás, se abrieron. Posibilidades que no vemos por ninguna parte. En algún momento pronto les contaremos ese testimonio, pero me parece mentira. Hace un tiempo le decía yo a este chico que tiene un llamado muy fuerte para servir al Señor, oye, yo me contó sus planes y le dije, ¿por qué no tocas la puerta de aquella universidad? Y yo recién había llegado de esa universidad. Sé que es un centro de primer nivel, pero también sé que es recontracaro. Es una universidad cristiana de las mejores que hay en este país. Y le dije, oye, pues ahí me dijeron que quizás ellos abrieran posibilidades de estudiar en línea. No, señores, él oró, su familia oró, me acaban de decir, fue aprobado con un 100% de beca en una universidad privada en los Estados Unidos, contra todo pronóstico. Porque cuando la gente ora, la mano de Dios se mueve. ¿No me oyeron? Cuando la gente ora, la mano de Dios se mueve. ¡Aleluya! ¡Aleluya! ¿Alguien le da gloria a Dios en esta tarde? ¿Alguien dice sí, amén a esta palabra? ¿Alguien dice yo quiero orar? ¿Alguien puede decir yo quiero ver la mano de Dios en mi vida? Alguien dice, Señor, enciende mi vida con un espíritu de oración, Señor. Hoy levantamos manos y corazón aquí en Lakewood, Señor. Hoy oramos que tu reino venga a nuestra vida y que se haga tu voluntad entre nosotros como se hace en el cielo. Hoy en el nombre de Jesús, derrama espíritu de oración en medio de nosotros, Señor. Que no nos cansen las malas noticias, que no nos apaguen los incrédulos, Señor. Que no nos silencie el enemigo. Padre, vamos a levantar la voz delante del cielo y oramos, Señor, que se vuelquen pronósticos equivocados, que resucite lo que está muerto, Señor, que haya avivamiento en nuestras vidas, Señor, en el nombre de Jesús, que Houston sea llamada ciudad de avivamiento para la gloria de tu nombre, que no sea más un centro de tráfico humano, que sea una ciudad de avivamiento y de justicia en el nombre de Jesucristo. Oramos por situaciones en nuestros hogares que parecen imposibles. Tú eres el Dios de lo imposible, Señor. Tú eres el Dios de lo imposible. Nos has invitado a orar sin cansarnos, Señor. Hoy levantamos las manos a ti, Señor. Perdónanos si nos hemos cansado. Perdónanos, Señor, si nos hemos vuelto pasivos. Perdónanos, Señor, si hemos dejado de buscarte, Señor. Hoy yo decido, Señor, que te voy a buscar con todo mi corazón, Señor. Yo no voy a caminar en ansiedad y en nervios y en temores. Voy a orar. No me importa si alguien me dice, ¿vas a orar hasta por eso? Sí, voy a orar por lo que sea, porque sé que tengo los oídos de Dios Padre. Levanta guerreros de oración aquí, Señor. Levanta gente de oración aquí. Levanta, Señor, vigías de oración en esta casa. Levanta, Señor, en hogares donde hay mucha oscuridad hoy. Levanta a alguien que ore, ore, ore, ore, hasta que vea respuesta en el nombre de Jesucristo. No nos conformamos con lo que estamos viendo. Yo no me voy a conformar con lo que mis ojos ven. Yo declaro que veré la gloria de Dios en la tierra de los vivientes. Yo lo creo en el nombre de Jesús. No me voy a quedar sentadote, pasivo, mientras el enemigo hace fiesta. Yo me paro a creerle las promesas de Dios. ¿Alguien pudo haber parado a los discípulos? ¿Alguien pudo haber dicho, ¿y para qué van a orar? ¿Viste? Mataron a Jacobo, que era uno de los síntomas de Jesús. Y mataron a Jacobo, ¿qué nos puede pasar a nosotros? Calle esa boca en el nombre de Jesús. Cierre, no le haga caso a esas voces. Pudieron haber dicho, pues Dios no lo salvó. Y vieron, Pedro está en la cárcel. Usted no sabe lo que va a pasar en la cárcel. Usted no sabe lo que Dios puede hacer. Tengo algunos hermanos míos acá que han estado injustamente en una cárcel. Pero ahí en la cárcel, el Espíritu Santo se comenzó a mover mientras ellos estaban allí. Tú no sabes lo que Dios va a hacer. Yo no entiendo por qué tienes que esperar tanto tiempo. Yo no entiendo por qué estás pronto, pero sí te digo una cosa: no dejes de orar, no dejes de orar, no dejes de tocar el cielo. Jesús contó una historia de una mujer que venía a hacerle la cabeza, a calentarle la cabeza a un juez, pidiéndole justicia para con su hijo. Y dice la escritura que viniendo día y noche, el juez dijo: no voy a quitarme a esta mujer de encima, así es que voy a tener que hacer lo que ella quiere, no por nada, sino simplemente porque es demasiado intensa. Ay, ya quisiera Dios que en el cielo dijeran eso de nosotros, porque más bien a veces todo lo contrario. El Señor está así como, estoy deseando mover mi mano, pero nadie me da trabajo. Mueva la mano de Dios con su oración. Mueva la mano de Dios. Mueva la mano de Dios. Mueva la mano de Dios. Mueva la mano de Dios con oración. Ay, no, hermano, yo como alguna vez dije, no, ay, hermano, no sé, pues usted oró, pero él siempre se murió. ¿Y usted qué quiere que yo haga? Yo no sé los propósitos de Dios. Te le voy a decir una cosa: a mí no me importa si se murió, yo voy a seguir orando por la gente. A mí no me importa si, ay, es que yo pedía tal cosa y yo le pedí al Señor un helado de fresas y me dio de naranja. ¿A mí qué me importa? Yo voy a seguir orando igual. Ay, han pasado tantos años y no he visto nada. A mí no me importa. No me consuela tampoco que la Biblia dice que para Dios un día es como mil años y mil años como un día. Yo espero que me lo haga en menos tiempo. A mí no me importa, yo confío en la soberanía del Señor, pero yo voy a orar. Yo voy a orar Yo voy a orar y yo voy a orar. Yo no necesito hacer largas oraciones. Mi suegra siempre nos dice eso. Ya, es cuando uno dice ora, la suegra agarra y ora así, pa, pa, pa, pa. Amén, amén. Ya terminó. Sí, ya yo dije todo lo que tengo que decir. Usted no necesita alargarse ahí haciendo oraciones y letanías. Usted lo que necesita es ser preciso y creer. Y dele gracias a Dios una vez que usted ore, pero ore. Yo no lo puedo hacer por usted. Yo oro por ustedes, pero yo no puedo hacerlo por usted. Usted lo tiene que hacer. Usted es el que tiene que levantar ese altar en su casa. Usted es el que tiene que avivar su corazón en la oración. Pero créalo, yo creo que aquí hay fe. Yo creo que aquí hay gente de fe. Yo creo que aquí hay gente que va a ver la mano de Dios. Yo todavía, en el nombre del Señor, peleo eso por usted. Yo lo peleo en el nombre del Señor por usted. Levántese en el nombre del Señor y ore. Abra los labios. Usted me dice: ay, Señor, pastor, yo no sé cómo orar. Pues mijo, a nadar se aprende nadando. Tírese al agua. Hable con Dios. Hable con Dios cuando vaya en el Uber. Hable con Dios cuando esté trabajando. Hable con Dios donde usted esté. Está triste. Lloriquee delante del Señor. El salmista lloró muchas veces delante de Dios y pataleó delante de Dios, pero salió después diciendo: veré la bondad de Dios. Este pobre clamó y lo escuchó el Señor y lo libró de todas sus angustias. Ese es mi testimonio de fe para ti también. Dios te va a levantar. Dios te va a levantar. Dios te va a levantar. Dios se va a glorificar. Dios se va a glorificar. Yo no tengo el control de nada. Usted no tiene el control de sus hijos. Yo tampoco lo tengo. Usted no tiene el control de muchas cosas. Pero hay un Padre en el cielo que ama, que oye, que responde. Esta iglesia no existiría si fuéramos de esos que dicen: ah, los milagros, como dicen algunos por ahí, muy estudiados, muy encopetados, con muchos títulos teológicos. No, pues ya los milagros se acabaron allá en el libro de los Hechos. ¿Y quién rayo les dijo eso a ustedes? ¿Acaso Dios se volvió viejito y ya se le debilitaron los brazos y perdió músculo? El brazo del Señor es el mismo para salvar. Es el mismo para salvar hoy. Es el mismo, Él no ha cambiado. Él no ha cambiado. La Escritura dice de Elías: Elías era un ser humano común y corriente, con las mismas pasiones que todos tenemos, pero oró y la lluvia cayó. Oró y se detuvieron los cielos. Y eso quiere decir que si Dios escuchó a Elías, Dios te va a escuchar a ti, porque tú eres hijo, hija de Dios. Tú eres heredero de las promesas de Dios. Así es que, mi hijo, ore, ore, ore. Cuando usted ore, la paz de Dios va a sanar tu corazón. Cuando tú ores, esa desesperanza se tiene que ir en el nombre de Jesús. Cuando tú ores, el espíritu de alabanza te va a llenar. Yo creo que Dios no se mueve con los quejumbrosos. Dios se mueve con la gente de fe. Gente de fe. Y saben que la oración hace eso en nosotros. Yo lo digo por testimonio personal. Cuando yo oro, se me quita la quejabanza y me lleno de alabanza. Me lleno de alabanza. Es lo que Dios hace en mi vida. Hay actitudes que tienen que cambiar en ti. Yo no las puedo cambiar. Pero ora y me vas a decir lo que va a pasar contigo. Acércate a esa fuente de poder y de amor que es el Señor en la oración, y tú vas a ver cómo tu alma tiene que cambiar. Tus pensamientos tienen que cambiar. Tu forma de caminar tiene que cambiar. Yo estaba conversando con un chico el otro día. Caminar en las cosas de Dios es difícil, sí es difícil. Es más, es imposible para los seres humanos. Mantenernos puros, mantenernos en integridad, eso no es posible para nosotros. Para un joven eso es imposible. Pero cuando se conoce el poder del Espíritu Santo, y cuando tú alimentas este fuego espiritual en la oración, tú no te vas a conocer ni a ti mismo. tu carne se va a doblegar y el poder del Espíritu Santo se va a levantar. Y a lo que tú no le puedes decir que no, el poder del Espíritu Santo lo va a hacer en ti. ¿Alguien está aquí conmigo? ¿Quién le da gracias a Dios? Dale gracias a Dios, dale gracias a Dios. Bendito tu nombre. Yo no estoy aquí para estar haciendo reunioncitas bonitas de iglesia. Yo estoy aquí, yo quiero ver el poder de Dios moverse. Quiero ver el poder de Dios moverse. Quiero ver el poder de Dios moverse. Mujeres que están aquí, ¿cuántas de ustedes aceptan el reto a ser mujeres de oración? Ustedes dan mejores amenes que eso, ¿verdad? Estas mujeres se reúnen desde hace años un sábado al mes. ¿Cuándo es que te toca, mi amor? Ah, pues fíjese usted, qué casualidad. Esas diosidencias. Este sábado hay reunión de oración de mujeres a las 9 de la mañana. ¿Saben por qué algunos de ustedes no vienen? Porque no saben lo que es. O sea, eso está pasando los viernes. Algunos de ustedes no saben. Es que, mire, voy a ser bien honesto. Es que hay algunos hermanos, no estoy criticando a nadie, pero hay algunos hermanos que son de domingo. Está bien, eso lo entiendo. Y usted los quiere sacar del domingo a otro día, no existe eso. Pero yo le reto que se venga usted un viernes de oración de esos. Bueno, el sábado también, de mujeres, pero el viernes de oración una vez al mes. Es una vez al mes, aparte. Es que no has probado eso. Vente este sábado. Y luego que vengas, lleva ese fuego a tu casa. Y ora. Ora por lo que sea. Ora por lo que sea. Wow, yo nunca pensé que iba a decir algo así, pero sí. Ora por lo que sea. Por lo que sea. Que voy a salir y va a estar lloviendo, ¿y cómo hago? Ore, Señor, para esa lluvia. Ore por lo que sea, no importa. Si se llevó el aguacero, bueno, Señor, tú sabes por qué me lo llevé después, al fin y al cabo, pero yo sigo orando. Yo sé que tú oyes. Terminaríamos muy tarde si les contara testimonios que tenía que tener escritos, pero ya lo tengo que terminar. Incline su rostro. Una relación con Dios así de oración, de comunión, es para ti, no es para gente especial, gente ahí media mística, es para todos nosotros. Pero tú tienes que tener una relación personal con Jesucristo. ¿No la tienes? Dame la oportunidad de introducirte a ella. Dile a Jesús conmigo, quiero hacer una oración contigo. Así se comienza. Es una oración de entrega donde le dices al Señor, entra, toma las riendas de mi corazón, perdona mis pecados, hoy te confieso mi Rey y mi Señor. ¿Quieres hacerlo? Si no tienes esa relación con Jesucristo, dile conmigo, Jesucristo, Hijo del Dios viviente, yo creo en ti. Te recibo en mi corazón como mi Señor y mi Salvador. Perdona y limpia mis pecados con tu sangre. Dame una nueva vida a partir de hoy. Enséñame a ser tu discípulo, Señor. Y gracias por escucharme. Amén.
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0: Hechos 1:8.

Bueno, Dios les bendiga. Seguimos aquí en su programa Anhelando su Presencia con su pastor y amigo Carlos Martínez. Les saludamos desde las instalaciones de la iglesia Centro Misionero Betesda en Sutatausa, Cundinamarca. Allí estamos ubicados en el barrio Centenario, en la calle Quinta A, 509. Allí encuentran la iglesia Centro Misionero Betesda en Sutatausa. Allí tenemos unas hermosas reuniones los domingos. Desde las 9 de la mañana tenemos la reunión Domingos en Familia. Allí es una reunión hermosa, preciosa. Desde las 8 de la mañana hasta las 9 de la mañana tenemos también otra reunión que es de oración con los servidores. Martes, miércoles y jueves tenemos ayuno y oración. Estas reuniones son ¿de qué? De ayuno y de oración. Los días jueves, 6 de la tarde, tenemos allí nuestra reunión congregacional, también de oración y de estudio bíblico. Es muy importante allí el estudio bíblico, comprender la palabra del Señor. El día viernes tenemos oración desde las 6 de la tarde en adelante, en el nombre poderoso de Cristo Jesús. Les invitamos a nuestras reuniones en el nombre poderoso de Cristo Jesús. Aleluya. Y oramos en esta tarde en el nombre de Jesús. Padre Santo, te damos gloria, te damos honra, Señor Jesús. Nos unimos con nuestros hermanos, hermanas, Señor Dios de la gloria, que nos escuchan a través de estas ondas radiales, Padre Santo. Yo oro por cada uno de mis hermanos que me escuchan, Señor Dios de la gloria, que tú los bendigas, que tú los guardes, que tú les prosperes, Señor Dios de la gloria. Padre, aquel, Dios mío, Señor, que se ha debilitado, Dios mío, en el espíritu, Dios mío, Señor, levántalo, Señor Dios de la gloria, aviva, Dios mío, Señor, esa llama en su corazón, Señor Dios de la gloria. Aquel que se ha apartado, Señor, háblale, Señor Dios de la gloria. Padre precioso, aquel que está enfermo, sánalo, Señor Dios de los cielos, precioso. Precioso, te pido en el nombre de Jesús, Dios mío, Señor, conforme dice tu palabra, que Dios mío, Señor Dios de la gloria, Señor Dios de los cielos, Padre precioso, Dios mío, que los cristianos pedían, Dios mío, Señor Dios de la gloria, Dios mío, fortaleza, valor, Señor Dios de los cielos. Padre precioso, Señor, que tú extiendas tu brazo poderoso, Señor Dios de la gloria, Señor, para que se obren en el nombre de tu santo Hijo Jesucristo, Dios mío, Señor, señales, prodigios, Dios mío, milagros, sanidades, Señor, en el nombre poderoso de Jesús. Señor, obra en sus vidas en el nombre de Cristo Jesús, aleluya, en el nombre de Jesús. Continuamos con esta palabra preciosa titulada Fórzalos a entrar. En el nombre poderoso de Cristo Jesús, estamos mirando allí la palabra en el libro según San Lucas, capítulo 14, verso 15 en adelante. En el nombre poderoso de Jesús, de esto ya hemos sacado una serie de varios programas titulados Fórzalos a entrar. ¿Por qué? Porque es muy importante esta palabra, muy importante porque el Señor aquí nos habla de la importancia de seguir compartiendo el Evangelio y de persuadir con amor a las personas a que entren en el reino de los cielos. ¿Por qué? Porque a muchas personas se les ha predicado el Evangelio y muchas personas de pronto lo han hecho y alguna vez fueron, les hablaron de Dios. Y de pronto esta persona hizo mala cara y de pronto no le gustó y de pronto la persona que le habló de Cristo no siguió persuadiendo, insistiendo en esta persona. Cuando nosotros predicamos el Evangelio, de pronto una persona no le gusta en el momento, pero eso no significa que no vaya a recibir a Cristo Jesús. Nosotros con amor debemos seguir cubriéndolo, orando por ellos, instruyéndolo conforme dice la palabra. ¿Por qué? Porque dice la Biblia que muchos son los llamados y pocos los escogidos. Pero el Señor más sin embargo nos dice fuércelos a entrar en el nombre de Jesús. La palabra está en el Evangelio según San Lucas 14,
capítulo 14, verso 15. Oyendo esto, uno de los que estaban sentados con él a la mesa le dijo: bienaventurado el que coma pan en el reino de Dios. Hermano, bienaventurado el que persevere hasta el fin, dice la Escritura, porque entonces será salvo. No solamente con que nos hablen de Jesús y ya no, es que nosotros le hablamos el corazón y que el Señor entre en nuestras vidas y que podamos perseverar hasta el fin. No es un día, no es dos días, no es una semana, no es dos años, no es diez años, no es 20 años. De pronto tú recibiste a Cristo y en 20 años tú no sabes cómo vas a estar delante de Cristo. Quizás le hayas fallado muchas veces, quizás te hayas desanimado muchas veces, quizás hasta te hayas dejado de congregar, pero allí el Señor siempre te va a estar persuadiendo a que entres en el reino de los cielos. Verso 16 dice: entonces Jesús le dijo: un hombre hizo una gran cena y convidó a muchos, y a la hora de la cena envió a su siervo a decir a los convidados: venid, que ya todo está preparado. Así como el Señor nos dice que todas las cosas ya están preparadas, ya todo el tiempo está cumplido, pero todavía hay tiempo, hermano. Dice: y todos a una comenzaron a excusarse. El primero dijo: he comprado una hacienda y necesito ir a verla, te ruego que me excuses. Otro dijo: he comprado 5 yuntas de bueyes y voy a probarlos, te ruego que me excuses. Y otro dijo: acabo de casarme y por tanto no puedo ir. Vuelto el siervo hizo saber estas cosas a su señor. Entonces, enojado, el padre de familia dijo a su siervo: ve pronto por las plazas y las calles de la ciudad y trae acá a los pobres, los mancos, los cojos y los ciegos. Y dijo el siervo: Señor, se ha hecho como mandaste, y aún hay lugar. Dijo el Señor al siervo: ve por los caminos, por los vallados, y fuérzalos a entrar para que se llene mi casa. Porque os digo que ninguno de aquellos hombres que fueron convidados gustarán mi cena. Entonces todavía hay espacio, todavía hay muchas personas que se les ha predicado, muchas personas que, bueno, han escuchado y han rechazado la gracia del Señor. Así como lo hizo Israel. En otro programa explicábamos allí que el primer convidado fue la nación de Israel, pero la Biblia dice: a los suyos vino y los suyos no le recibieron. Mas a todos los que le recibieron, a los que creen en su nombre, les dio la potestad de ser hechos hijos de Dios. Entonces aquí es donde viene la iglesia, porque a nosotros nos predicaron, escuchamos del Señor Jesucristo, le abrimos nuestro corazón, le recibimos al Señor Jesús como Señor y Salvador, y ahora somos su pueblo, ahora somos sus hijos, y aún Israel sigue siendo rebelde y aún no ha recibido a Cristo Jesús. Pero realmente el Señor Jesús vino a traer primeramente la palabra al pueblo de Israel. Ellos fueron los primeros llamados. Luego hemos sido llamados las demás naciones, los gentiles, a donde se ha predicado la palabra. La palabra se ha predicado en ciudades, se ha predicado en barrios, se ha predicado en estadios, se ha predicado en parques, se ha predicado en las calles, se ha predicado por la televisión, se ha predicado por la radio, se ha predicado por Facebook, se ha predicado por YouTube, se ha predicado por Instagram, por TikTok, por todo lugar donde usted vea, se ha predicado el evangelio, se ha compartido un tratado con una persona en la calle, se le ha entregado una Biblia, se le ha hablado de Cristo. Pero muchos han rechazado ese llamado. Pero más sin embargo, el Señor nos habla y nos dice: vayan, sígalos allí, obligando, no obligando, sino, dice la Escritura, forzando a entrar. No es obligar, es forzar. La palabra correcta es forzarlos a entrar. Entonces el Señor dice: usen estrategias, hagan lo que ustedes tengan que hacer con tal de que esa persona le abra el corazón a Cristo. Muchas veces a una persona le hablamos una vez, nunca más volvimos.
le hablamos a una persona y esa persona de pronto nos hizo mala cara. Ay, estos fanáticos. Pero el Señor más sin embargo dice, no, tranquilos, usted siga ahí obrando, siga haciendo la tarea, que eso no garantiza que él no vaya a recibirme, sino que apenas están dando un paso. Entonces el Señor nos manda a tomar estrategias. Y en 2 Corintios 5:20 dice, así que somos embajadores en nombre de Cristo. ¿Qué somos nosotros? Embajadores en nombre de Cristo. Como si Dios rogase por medio de nosotros. Es lo que Dios hace. Por medio de cada persona que Dios utiliza, el evangelista, el hermano que lleva un tratado, el hermano que se esfuerza por ir a llevar un tratado a una casa, a una familia. Es como si Dios mismo estuviera rogando por esa persona y allí hablándole a esa persona. Y la Escritura dice, como si Dios rogase por medio de nosotros, o rogamos en nombre de Cristo, reconciliados con Dios. Somos embajadores de Cristo. Cuando usted va a una persona, usted prácticamente se está dejando usar de Dios y Dios le está diciendo a esa persona, mire, vea, le ruego, reconcíliese conmigo, reconcíliese con el reino de los cielos. Yo no quiero que ninguno se pierda. Yo no quiero que ninguno deje la salvación, pierda la salvación. Entonces hoy vamos a estar mirando el peligro de rechazar la invitación. Entonces muchos han oído la palabra, muchos la han rechazado. En Lucas 14:24 dice, porque os digo que ninguno de aquellos hombres que fueron convidados gustarán mi cena. Entonces muchos de los que han sido convidados, sí, que han rechazado, que algún día rechazaron la palabra del Señor, que algún día rechazaron la invitación. Entonces dice, estos no son dignos. Porque os digo que ninguno de aquellos hombres que fueron convidados gustará mi cena. Las cenas, sí, allí las bodas de la cena de Cordero, allí en el cielo, dice la Biblia. Jesús termina la parábola con una advertencia seria. Aquellos que rechazaron la invitación no participarán del banquete. Esto nos muestra que la gracia de Dios es ofrecida libremente, pero también puede ser rechazada, y quienes lo hagan sufrirán las consecuencias eternas. Primero, la gracia no es infinita en el tiempo. O sea, el tiempo de la gracia un día se va a acabar. ¿Sí? Esa dispensación de la gracia que el Señor abrió allí con el Señor Jesucristo para que todo aquel, ¿sí?, que reciba a Cristo sea salvo. Pero un día el Señor va a cerrar esa puerta, un día va a decir, no, ya no más. Sí, y muchos habrán rechazado ese llamado, muchos habrán rechazado al Señor. Y el Señor habrá utilizado una persona como un embajador de Cristo, como si Dios mismo rogara para decirle, mire, reconcíliese conmigo, reconcíliese con el cielo. Isaías 55:6 nos dice, buscad a Jehová mientras puede ser hallado. Llamad en tanto que está cercano. Este es un llamado a no postergar la salvación. Muchas personas creen que siempre tendrán tiempo para buscar a Dios, pero la realidad es que nadie sabe cuándo será su última oportunidad. ¿Cuántas veces te han hablado de Cristo? ¿Cuántas veces una persona ha sido embajador de Cristo? ¿Cuántas veces has sintonizado la emisora y has escuchado este programa o quizás otro pastor y prácticamente lo has escuchado como un embajador de Cristo, como que Cristo mismo le está rogando y diciendo, mira hijo mío, mira hija mía, reconcíliate con el cielo, es el tiempo, mira la gracia se está acabando? No rechaces ese llamado. Segundo, el destino de los que rechazan a Cristo. Jesús habló más sobre el infierno que sobre el cielo, advirtiendo que es un lugar real de sufrimiento eterno para aquellos que rechazan su salvación. Entonces el Señor Jesucristo, así como hablaba del reino de los cielos, hablaba del infierno. ¿Sí? ¿Cuál es el destino de una persona que rechaza esa salvación? Dice el infierno. Mateo 25:41, entonces dirán también a los de la izquierda, apartaos de mí malditos al fuego eterno preparado para el diablo y sus ángeles. Dios no quiere que nadie se pierda.
pero respeta la decisión de cada persona. Si alguien rechaza a Cristo, está eligiendo su propio destino. Tercero, nuestra responsabilidad de advertir. Ahora, como iglesia, tenemos la responsabilidad de advertir. Cuando usted está predicando, usted tiene esa responsabilidad de que usted le está predicando a una persona, le está advirtiendo, está guiando a su familia, usted está guiando al esposo inconverso, la esposa inconversa, los hijos inconversos, los hijos duros de corazón, usted les está enseñando el camino del Señor, usted se está, como se dice allí, lavando las manos, ¿sí?, en esa salvación. En el nombre poderoso de Cristo, Ezequiel 3:18 nos hace y nos hace ver allí como atalayas. Atalayas es aquel que tiene, como se dice, esa responsabilidad de estar vigilando, mirando y si ve el peligro, anunciarlo. Entonces nos dice Ezequiel 3:18, cuando yo dijere al impío, de cierto morirás, y tú no le amonestares ni le hablares para que el impío sea apercibido de su mal camino a fin de que viva. El impío morirá por su maldad, pero su sangre demandaré de tu mano. Entonces ahí es donde hay una responsabilidad tremenda que, no, que es que se ve allí, el vecino es como bravo, ¿no?, y entonces usted no le habla. Y entonces el Señor le dice, bueno, ese se va a morir por los pecados de él, pero yo le voy a reclamar esa sangre, esa alma. Es algo tremendo. Este versículo es un recordatorio impactante de que si no advertimos a otros, seremos responsables delante de Dios. No podemos ser indiferentes al destino de las almas. Dios nos ha llamado a forzarlos a entrar porque el peligro de rechazar la invitación es demasiado grande. Cuarto, ¿cómo responder al llamado de fórzalos a entrar? Mateo 28:19 nos habla. Dice la Escritura, por tanto, id y haced discípulos a todas las naciones, bautizándolos en el nombre del Padre y del Hijo y del Espíritu Santo, enseñándoles que guarden todas las cosas que os he mandado, y he aquí yo estoy con vosotros todos los días, hasta el fin del mundo. Amén. La Gran Comisión es un mandato más claro que tenemos los creyentes. No es opcional, es una misión que exige acción, valentía y compromiso. Pero, ¿cómo podemos responder correctamente al llamado de forzarlos a entrar? Primero, desarrollando una pasión por las almas. Romanos 9:2-3. Que tengo gran tristeza y continuo dolor en mi corazón porque deseara yo mismo ser anatema, separado de Cristo por amor a mis hermanos, los que son mis parientes según la carne. El apóstol Pablo tenía tal amor por su pueblo que estaba dispuesto a sacrificarse por ellos. Nos duele ver a las personas perderse sin Cristo. La evangelización no es solo una tarea, debe ser una pasión que arde en nuestro corazón. El ministerio que debe fluir en toda la iglesia es el ministerio evangelístico. Todos debemos ser evangelistas. Para desarrollar esa pasión debemos pedir a Dios que nos dé de su corazón por los perdidos, ver a las personas con los ojos de Cristo, recordar que un día todos compareceremos ante Dios. Quinto, aprovechando las oportunidades cotidianas. Colosenses 4:5-6 nos dice, andad sabiamente para con los de afuera, redimiendo el tiempo, sea vuestra palabra siempre con gracia, sazonada con sal, para que sepáis cómo debéis responder a cada uno. Evangelizar no siempre significa predicar en una cruzada o ser misionero en otro país. Muchas veces las mejores oportunidades se presentan en lo cotidiano, en tu casa, en tu familia, con tus amigos, en tu cuadra, en tu barrio, en tu población, en tu vereda, en tu ciudad, en tu país. Entonces allí es donde el Señor nos quiere utilizar y nos habla y nos dice,
fuércelos a entrar. Dios te bendiga.

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Esta canción es un recordatorio de esta promesa, de esta invitación. La invitación que Jesús hace en Mateo 11. Vengan a mí todos los que están cansados y cargados, y yo les daré descanso. Para el alma cansada hay descanso hoy. Para el alma cargada hay descanso hoy. Para el alma que duele hay descanso hoy. Para la ansiedad que te acecha hay descanso hoy. Para la depresión que te persigue hay descanso hoy.

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0: a través de su palabra y del poder del Espíritu Santo de Dios. Versículo 22. ¿Hasta cuándo, oh simples, amaréis la simpleza? Y los burladores desearán el burlar, y los insensatos aborrecerán la ciencia. Volveos a mi reprensión. He aquí yo derramaré mi espíritu sobre vosotros y os haré saber mis palabras. Hasta ahí está el llamado, la oportunidad y el consejo de Dios. Dice, no sigan siendo simples, carnales, no sigan cometiendo errores, porque yo les quiero dar la sabiduría a través de mi espíritu y de mi palabra. Y nos tiende la mano y nos da tiempo y oportunidad, como usted y yo lo hemos tenido hasta aquí. O no hemos tenido tiempo y oportunidad. ¿Sí? Sí, lo hemos tenido. Entonces, ya cuando Dios ve que aunque le da tiempo a muchos y oportunidad y no lo valoran, ahí sí viene la reprensión, que es lo que viene sobre muchas personas, y aún ya muchas personas lo están viviendo, porque dice el Señor, les di la oportunidad, no quisieron aprovecharla, les di tiempo, no lo valoraron, les llamé la atención, no me obedecieron. Entonces viene la reprensión. Ahí mismo dice el versículo 24, por cuanto llamé y no quisiste oír, extendí mi mano, no hubo quien atendiese, sino que desechaste todo consejo mío y mi reprensión no quisiste. También yo me reiré en vuestra calamidad y me burlaré cuando viniere lo que teméis, cuando viniere como una destrucción lo que teméis y vuestra calamidad llegare como un torbellino, cuando sobre vosotros viniere tribulación y angustia, entonces ahí sí, entonces me llamarán, no responderé. Me buscarán de mañana, no me hallarán, por cuanto aborrecieron la sabiduría y no escogieron el temor de Jehová. Ni quisieron mi consejo, menospreciaron toda reprensión mía. ¿Ah? Y como nosotros no queremos reprensión, sino queremos bendición, por eso estamos estudiando el consejo de Dios. Entonces, consejo de Dios a través de los proverbios para dejar la simpleza y adquirir sabiduría. Levante su mano y diga, si yo dejo las simplezas y busco la sabiduría, seré un cristiano bendecido y prosperado cada día. ¿Qué es una persona simple, tonta, boba, que no aprovecha ni el tiempo, ni el llamado, ni la oportunidad, que no obedece, que no se corrige, aunque Dios quiera que tenga un cambio, una corrección y una obediencia? No, sigue el mismo con las mismas, necio, terco ahí, no. Estamos viendo, hermanos, el cuarto consejo, que lo encontramos en Proverbios 4:23, digamos el lema de este consejo número 4. Vuelva a levantar su mano y diga, mi corazón y mi vida debo guardar para Dios, porque Cristo me compró con su sangre y con su amor. ¿Cuántos sabemos que Cristo nos compró con su sangre y con su amor? Claro, murió por nosotros, dele la gloria al Señor, murió por nosotros, derramó hasta su última gota de sangre, nos amó. Sin nosotros haberle amado a Él, nos amó Él primero a nosotros, nos compró con su sangre y con su amor. Por eso el verdadero cristiano ya no dice, yo hago con mi vida lo que quiera. No, porque es que ya no somos de nosotros mismos, somos de aquel que nos compró, ¿verdad que sí? Entonces, como somos de aquel que nos compró, podemos decir, mi corazón y mi vida debo guardar para Dios, porque Cristo me compró con su sangre y con su amor. Toda cosa guardada, guarda tu corazón, porque de él mana la vida. Sobre toda cosa guardada, guarda tu corazón, porque de él mana la vida. Usted y yo sabemos, hermanos, que dice la palabra del Señor, que del corazón salen los malos pensamientos, sale la avaricia, sale el enojo, salen todas las cosas feas y sucias y contaminan al hombre. Pero también la Biblia nos dice a todos la promesa que hay y dice que Él es poderoso para darnos un corazón nuevo y un espíritu nuevo, ¿verdad que sí? Por eso nadie puede salir, hermanos, con el pretexto de que no cambió o fue malo o fue perverso porque no tuvo oportunidad. No. El Señor a todos nos da oportunidad de corregirnos y por eso nos está dando los consejos, hermanos, que estamos aprendiendo por la palabra de Dios. Entonces, en este consejo, en este cuarto consejo, dice, sobre toda cosa guardada, guarda tu corazón. No permitas, el Señor ya te rescató, ya te llamó, ya te limpió, ya te purificó. No vuelvas atrás, no vuelvas a hacer cosas que trajeron a tu vida perversión, que trajeron a tu vida contaminación. Si las cosas que hemos dejado las volvemos a hacer, dice, transgresores somos. Aquí en Marcos vamos a mirar una base bíblica. Dice el título, lo que contamina al hombre. Marcos 7. Y en el verso 6 y 7 dice, respondiendo él le dijo, hipócritas, bien profetizó de vosotros Isaías, como está escrito, este pueblo de labios me honra, mas su corazón está lejos de mí, pues en vano me honran, enseñando como doctrinas mandamiento de hombres. Lo que acabamos de leer allá en Apocalipsis, no hay que quitarle ni hay que añadirle a la palabra, hay que sujetarnos a ella y obedecer y vivirla tal como está escrita. Y hablando de nuestro cuarto consejo, de que mi corazón y mi vida debo guardar para Dios, porque Cristo me compró con su sangre y con su amor, Marcos 7:21. Porque de dentro del corazón de los hombres salen los malos pensamientos, los adulterios, las fornicaciones, los homicidios, los hurtos, las avaricias, las maldades, el engaño, la lascivia, la envidia, la maledicencia, la soberbia, la insensatez. Todas estas maldades de dentro salen y contaminan al hombre. Por eso debemos, hermanos, entender la oportunidad que Dios nos da en este tiempo final de corregirnos y de atender el consejo que Dios nos da. Levante su manita nuevamente y diga, si Él me compró con su sangre y me cubrió con su amor, debo ser agradecido y obedecer su voz. Deuteronomio 4:1 dice, Moisés exhorta a la obediencia, porque ¿cuál fue el problema del pueblo antiguo? La desobediencia, la ingratitud con todo lo que Dios hizo, lo sacó de la esclavitud, le dio agua cuando tenían sed, le dio de comer cuando tenían hambre, los cuidó en el desierto del sol para que no los quemara dándoles una nube, por la noche para que no sufrieran frío dándoles una nube de fuego que los calentara. ¿Qué no hizo Dios por su pueblo? ¿Y qué hicieron ellos? Rebeldes, desobedientes, malagradecidos. Entonces, hablando ya nosotros de la salvación tan grande que Cristo nos dio, entregando su vida por nosotros y su sangre y su amor, muriendo en una cruz del Calvario por nosotros, ¿cómo no vamos a agradecer? Entonces, si Él me compró con su sangre y me cubrió con su amor, debo ser agradecido y siempre obedecer su voz, no hay otra. Ahora pues, oh Israel, oye los estatutos, decretos que yo os enseño para que los ejecutéis. Ahí hay mucha sabiduría para tomarla y entenderla. Y yo les dije, cuando empezamos a estudiar estos 20 o 30 consejos que vamos a estudiar de los proverbios, les dije, no cometamos el error de ser oidores. Hay que oír, hay que estudiar, hay que aprender, pero hay que practicar. Porque de nada sirve oír, oír y oír, y no más. Y Moisés les está diciendo aquí, y hoy nos dice a nosotros también, dice, ahora pues, oh pueblo de Dios, oh Israel, oye los estatutos y decretos que yo os enseño. ¿Para qué? Para que los ejecutéis. ¿A qué equivale la palabra ejecutar? A hacer, a vivirlos, a cumplirlos, para que los ejecutéis y viváis, y entréis, y poseáis la tierra que Jehová, el Dios de vuestros padres, os da. No añadiréis, ojo, nos vuelve aquí a tratar lo mismo el Señor. No añadiréis a las palabras que yo os mando, ni disminuiréis de ella, para que guardéis los mandamientos de Jehová vuestro Dios que yo os ordeno. Vuestros ojos vieron lo que hizo Jehová con motivo de Baal-Peor, que a todo hombre que fue en pos de Baal-Peor destruyó Jehová tu Dios en medio de ti. Aquí conviene recordar algo que todo mundo sabe, y especialmente el pueblo de Dios. Dios es amor, pero también es fuego consumidor. Y hay iglesias donde solamente predican del amor de Dios, no más. Dios es amor, pero se les olvida enseñar que también Dios es fuego consumidor. Miren, lo sacó con amor, lo sacó con bendición, lo sacó y los cuidó. Pero también, hermanos, cuando se rebelaron y cuando no fueron agradecidos ni obedientes, Dios los cortó. O en un solo día morían 60 y pico mil de personas. Y Dios sigue siendo el mismo Dios. Tal vez hoy en día no vemos con los ojos físicos que caen las tendaladas de muertos por desobediencia, pero sí están muertos espiritualmente. Y el día que muere este cuerpo, porque el cuerpo es el que muere, el espíritu va a Dios que le creó. Entonces, si no hicieron lo correcto mientras estaban aquí vivos en esta tierra, ¿a dónde se van a ir? Ya lo hemos visto y usted lo sabe. Entonces dice, versículo 4, mas vosotros que seguisteis a Jehová vuestro Dios, todos estáis vivos hoy. ¿Hay diferencia entre los unos y los otros? Sí, entre el que le sirve a Dios y el que no le sirve, entre el que obedece y el oidor solamente. Versículo 5, mirad, yo os he enseñado estatutos, decretos, como Jehová mi Dios me mandó, para que hagáis así en medio de la tierra en la cual entráis para tomar posesión de ella. Guardadlos pues, ponedlos por obra, porque esta es vuestra sabiduría y vuestra inteligencia ante los ojos de los pueblos, los cuales oirán todos estos estatutos y dirán, ciertamente pueblo sabio y entendido, nación grande es esta. De todas las metas, propósitos y deseos que tenemos aquí, les recuerdo uno de los tantos, y está en la Biblia. En el mundo hay tristeza, hay hambre, hay calamidad, hay tinieblas en el mundo. Sí, eso es lo que se está viendo en el mundo. Pero ¿qué dice la Biblia? Pero sobre ti y sobre mí no se va a ver esa desgracia que se está viendo en el mundo entero. Sobre ti y sobre mí lo que se tiene que ver es la gloria de Dios, el poder de Dios, la bendición de Dios, la prosperidad de Dios. Y más este año en el cual estamos, donde Dios fue claritico y es claritico como siempre, y nos dijo, amado, yo deseo que tú seas prosperado en todas las cosas, bendecido en todo, que tengas salud así como prospera tu alma. Ese es el propósito de Dios en este año, Y lo ha sido siempre. Sí, en el mundo se está viendo desgracia y viene desgracia. No hay nación, hermanos, que no estén en desgracia. Pero como usted y yo estamos en el mundo, pero no somos del mundo, se tiene que ver algo diferente, y es la gloria de Dios. Aún en los días de hambre, nosotros, su pueblo, seremos saciados. Y si la Biblia dice eso, es porque vienen días de hambre, pero no para usted ni para mí, para los que no aman al Señor, los que no aprovechan el tiempo ni la oportunidad que Dios da, y los que no obedecen, sino viven una vida conforme se les da la gana. Entonces, desde que usted y yo tengamos claro eso, hermanos, nada nos asusta, nada nos va a intimidar, ni nada nos va a acorralar. Porque si Dios con nosotros, ¿quién contra nosotros? Y aquí entonces dice eso. Versículo 6 dice: guardadlos pues, ponedlos por obra, porque esta es vuestra sabiduría y vuestra inteligencia ante los ojos de los pueblos, los cuales oirán todos estos estatutos y dirán: ciertamente pueblo sabio y entendido, nación grande es esta. Porque ¿qué nación hay que tenga dioses tan cercanos a ellos como lo está Jehová, nuestro Dios, en todo cuanto le pedimos? ¿Y qué nación grande hay que tenga estatutos, juicios justos, como es toda esta ley que yo pongo hoy delante de vosotros? Levante su mano, dele gracias a Dios por la formación que el Señor nos ha dado y nos está dando y nos seguirá dando, hermanos, a todos los que estamos aquí, los que nos hemos propuesto dejarnos aconsejar por el Señor, dejarnos formar, dejarnos madurar. Porque, hermanos, mucha gente vive un evangelio libertino, un evangelio superficial, un evangelio caprichoso. Y el apóstol Pablo dice: no es que hayan tantos evangelios, hay uno solo, pero hay gente que se ha encargado de pervertir el evangelio de Cristo. Y por eso vemos, hermanos, cristianos, hermanos, que viven conforme se les da la gana, no se congregan, no se corrigen, no se sujetan, hacen lo que los demás hacen, y no es así. Usted y yo tenemos que comprender estas verdades, hermano. Tenemos, sin santidad nadie podrá entrar al reino de los cielos. Por eso que Dios nos ayude a vivir como es digno del evangelio, que Dios nos ayude a obedecer su palabra, que Dios nos ayude a dar el mejor testimonio, y que nadie se vaya a perder por nuestra culpa. Gracias, eterno Dios. Amén, amén y amén. Filipenses 1:27. Recuerda que estamos viendo que nuestro corazón, mi corazón y mi vida, debo guardar para Dios, porque Cristo me compró con su sangre y con su amor. Si Él me compró con su sangre y me cubrió con su amor, debo ser agradecido y obedecer su voz. Solamente que os comportéis como es digno del evangelio de Cristo, para que, o sea que vaya a veros o que esté ausente, oiga de vosotros que estáis firmes en un mismo espíritu, combatiendo unánimes por la fe del evangelio. Qué enseñanza tan profunda le daba el Espíritu Santo a la iglesia a través del apóstol Pablo. Ustedes saben que él pastoreaba, iba, estaba un tiempo en una iglesia, pasaba, fundaba, pero se preocupaba por la enseñanza. Y dijo: bueno, yo no quiero ponerles tantas cargas ni nada, sino como en una sola frase, decirles cómo deben comportarse. Compórtense como es digno del evangelio. Como es digno del evangelio. Quiere decir que no todos los comportamientos le agradan al Señor. No todos los comportamientos de la gente, del ser humano, y especialmente del pueblo de Dios, son gratos delante de Dios. Porque hay gente que es cristiana de nombre, pero no de hecho. Dicen cristianos, pero se portan peor que mundanos. Y eso es muy peligroso. Porque si alguien se pierde por nuestro mal testimonio, esa vida nos la va a demandar el Señor a nosotros. Porque no nos ha puesto el Señor para mal testimonio, ni para hacer descarriar a la gente. Él nos rescató desde el libro de Génesis, dice que Él nos rescató, nos bendijo para que seamos de bendición para otros. Y dice la palabra, que hay de aquel que se preste para ser piedra de tropiezo. Dice que el Hijo del Hombre, o sea el Señor Jesucristo, mandará a sus ángeles para que saquen de en medio de su pueblo a aquel que está sirviendo de mal testimonio o piedra de tropiezo, y lo echarán en el horno de fuego. Allí será el lloro y el crujir de dientes. Entonces, es de una inmensa responsabilidad nuestro comportamiento mientras Dios nos tenga aquí en medio de una generación mala y perversa. Y por eso dice aquí, sea que yo esté con ustedes, o sea que me vaya para otra iglesia y no esté allá, esté adoctrinando a las otras, oiga siempre de vosotros que se están comportando como es digno del Evangelio. Santiago 3, 13 al 17. La sabiduría que viene de lo alto. Recuerde que el libro de los Proverbios fue escrito y está para que usted y yo adquiramos sabiduría. Pero hay dos clases de sabiduría, la que viene de lo alto y la que el mundo da a través de los libros, a través de los estudios, de las universidades, que no es sabiduría limpia, sino sabiduría mundana. Entonces hay que tener cuidado. Leemos, dice: ¿quién es sabio y entendido entre vosotros? Muestre por la buena conducta sus obras en sabia mansedumbre. Pero si tenéis celos amargos, contención en vuestro corazón, no jactéis ni mintáis contra la verdad, porque esta sabiduría no es la que desciende de lo alto, sino terrenal, animal y diabólica. Porque donde hay celos y contención, allí hay perturbación y toda obra perversa. Aquí cabe la pregunta, porque como estos proverbios los estamos estudiando, es para ser formados, para revisarnos a nosotros mismos y para darnos cuenta cómo estamos andando. Aquí cabe una pregunta: ¿cómo me estoy comportando? ¿Qué hay dentro de mi corazón? Porque si el Señor me está diciendo, sobre toda cosa guardada, guarda tu corazón. Y ya vimos que del corazón salen malas cosas. El hombre bueno, del buen tesoro de su corazón, saca buenas cosas. Pero el hombre malo, del mal tesoro, saca lo que tiene. Entonces, ¿qué hay en cada uno de nosotros? Entonces dice: ¿quién es sabio y entendido? Muestre por la buena conducta sus obras en sabia mansedumbre. Pero si tenéis celos amargos, contención, peleas, contiendas, pleitos, envidias, no os jactéis ni mintáis contra la verdad, porque esa sabiduría no es la que viene de lo alto, no, sino terrenal, animal y diabólica. Un cristiano con esas, sí, uno conoce personas así. Y por eso estamos en un tiempo de corrección. Y los consejos de Dios son para corregirnos. El que aborrece la corrección, dice la palabra, hermanos, pobreza y miseria le viene a la persona que aborrece la corrección. Puede oír y sigue con las mismas. Versículo 16: porque donde hay celos, contención, allí hay perturbación y toda obra perversa. No se nos puede olvidar algo: un pecado engendra otro pecado, y los dos engendrados dan a luz la muerte. Por eso, es cierto, no hay hombre o mujer sobre la tierra que no peque. Pero ¿dónde está la diferencia? ¿En reconocer nuestro pecado, arrepentirnos y apartarnos, o en esconderlo y acumularlo y seguir echando como el que barre para debajo de la cama? aparentemente, donde se ve queda limpio, pero ¿qué hay debajo de la cama? Entonces, hermano, verso 17, pero la sabiduría que es de lo alto es primeramente pura, después pacífica, amable, benigna, llena de misericordia y de buenos frutos, sin incertidumbre ni hipocresía. ¿En qué lado estamos? ¿Qué hay en nuestro corazón y en nuestra vida? Primera de Pedro 2, 11 y 12. Hay un título bonito por el cual usted y yo tenemos que orar, porque uno solo no lo puede hacer. Nadie puede tener algo si no le fuere dado de parte del cielo. Entonces hay un título que dice, vivir como siervos de Dios. Yo hago una pregunta hoy, ¿qué somos usted y yo? Siervos de Dios. ¿Puede vivir como los demás que no son siervos de Dios? No, no, hermano, no. Porque si dijera aquí, vivan como quieran, hagan como les parezca, sean como uno más del montón, pues bueno, había mandato de Dios y había oportunidad para vivir como se nos dé la gana. Pero aquí dice, vivir como siervos de Dios. ¿Y cómo vive un siervo de Dios? Dice aquí, amados, léalo. Amados, yo ruego como a extranjeros y peregrinos. A ver, les hago una pregunta. ¿Por qué dice aquí, yo ruego como a extranjeros y peregrinos? Estamos aquí, pero no somos de aquí. Nuestra ciudadanía está en el reino de los cielos. Y todavía no hay ni habrá nunca una sola persona que diga que es eterno aquí en la tierra. Está establecido por Dios que todos un día tenemos que partir. Esta carne va al polvo porque del polvo fue tomada, pero el espíritu va a Dios que lo creó, que lo dio. No hay nadie, rico, pobre, bonito, feo, que diga yo jamás me voy a morir. Está establecido por Dios que todos muramos una sola vez. Ahí descarta reencarnación y descarta teorías mundanas y humanas. Está establecido por Dios que todos tenemos un día que morir. Unos primero, otros después, pero todos tenemos que morir. Entonces, y dice aquí, lean conmigo ahora sí, amados, yo ruego como extranjeros y peregrinos que os abstengáis de los deseos carnales que batallan contra el alma, manteniendo buena vuestra manera de vivir entre los gentiles, para que los que murmuran de vosotros como de malhechores glorifiquen a Dios en el día de la visitación, al considerar vuestras buenas obras. Imagínense. Yo ruego como extranjeros y peregrinos, como personas que no son de aquí, están aquí, pero la ciudadanía está en el reino de los cielos, que os comportéis como es digno del Señor, para que vean en nosotros la presencia de Dios y se convierta la gente. Usted, le recuerdo algo, usted sabe que el impío dice hasta no ver, no creer. Ellos necesitan ver en usted como cristiano, en mí como cristiana, las cosas buenas, no el mal testimonio, porque de esto está lleno el mundo. Tienen que ver que somos diferentes. Y hasta los demonios, es otro deseo que tenemos y otra petición. Que hasta los mismos demonios tengan que decir de usted y de mí que somos siervos del Dios Altísimo. Que somos siervos del Dios Altísimo. Ay, que un demonio lo diga así. La bruja aquella que iba detrás de Pablo decía, estos son siervos del Dios Altísimo que están anunciando el camino de la salvación. Que no le gustó a Pablo porque tenía discernimiento y sabía que era un demonio el que estaba diciendo eso. Se volvió, reprendió, salió la brujería de ella y hermanos, y la muchacha quedó libre. Pero aún los demonios tendrán que decir, si usted es un siervo del Dios verdadero y usted como mujer, una mujer de Dios, los demonios tendrán que decir que somos siervos del Dios Altísimo. Lo tendrán que confesar, lo tendrán que decir, hermano, porque el sol no se puede tapar con una mano. Lo que es de Dios se ve y se conoce. Pero portémonos bien, no seamos lo mismo que los demás. Segunda de Pedro 3:11-17. Puesto que todas estas cosas han de ser desechas, ¿cómo no debéis vosotros andar en santa y piadosa manera de vivir? ¿Ah? Dice, esto un día se queda, esto un día se... ¿Quién se va a llevar algo de aquí para el reino de los cielos? No. ¿Y por qué entonces nos dejamos atar por X cosa? No vengo al culto por el trabajo. No sirvo al Señor por tal cosa. Y así, eso se queda. Busquemos primeramente el reino de Dios y su justicia. Las demás cosas van a ser añadidas. Sí. Puesto que todas estas cosas han de ser desechas, ¿cómo no debéis vosotros andar en santa y piadosa manera de vivir? Verso 12. Esperando y apresurándonos para la venida del día de Dios, en el cual los cielos encendiéndose serán deshechos, los elementos siendo quemados se fundirán, pero nosotros esperamos, según sus promesas, cielos nuevos y tierra nueva en los cuales mora la justicia. Por lo cual, oh amados, estando en espera de estas cosas, procurad con diligencia ser hallados por él sin mancha e irreprensibles y en paz. Tened entendido que la paciencia de nuestro Señor es para salvación, como también nuestro amado hermano Pablo, según la sabiduría que le ha sido dada, os ha escrito casi en todas sus epístolas, hablando en ella de estas cosas, entre las cuales hay algunas difíciles de entender, las cuales los indoctos e inconstantes tuercen, como también las otras escrituras, para su propia perdición. Así que vosotros, oh amados, sabiéndolo de antemano, guardaos, no sea que arrastrados por el error de los inicuos caigáis de vuestra firmeza. Pregunto, ¿debemos tener cuidado de nosotros mismos? Sí. Debe cumplirse este consejo que estamos viendo. Sobre toda cosa guardada, guarda tu corazón, porque de él mana la vida. Vuelva a levantar su mano y diga, como mi deseo es caminar muy dignamente y nunca dejarme engañar de lo que dice la gente, seré persona de oración y tendré que ser prudente. Todo esto es consejo de Dios a través de la palabra. Como nuestro deseo es caminar dignamente, no como camina la otra gente, pues tenemos que tener cuidado para no dejarnos engañar de lo que dice la gente. Porque hay gente que tal vez te puede criticar por ayunar. ¿De qué le sirve ayunar si ya el ayuno no se debe hacer? Porque eso era... Y sacan una cantidad. Tal vez te critican porque usted vigila, porque usted se congrega. ¿Y acaso para qué están las redes? Escuchen, vean el culto por las redes. Eso de ir por allá, eso era antes, ahora no. No te dejes engañar de lo que dice la gente. Crea lo que dice Dios aquí en su palabra. Crea lo que dice Dios aquí en su palabra. La gente miente, engaña. Dios no miente. Dios jamás nos engañará. Entonces, hermano, no se deje engañar de lo que dice la gente. Seré una persona de oración y tendré que ser prudente. Filipenses 1:9-11. Y recuerde el propósito que tenemos. Seré una persona de oración. Todo lo presentaré delante de Dios para no cometer errores, para no darle lugar al enemigo, para no dejar apagar el fuego que debe estar prendido siempre en mi vida. Recuerda, hermanos, los demonios que un día salieron de usted y de mí, de unos una clase, de otros otra clase, pero de todos salieron espíritus malos. Ellos se van por algún tiempo y duran por allá, pero después de algún tiempo dicen: volveré a mi casa de donde salí. Y vuelven y miran si la persona ha descuidado la vida espiritual, el estudio bíblico, el ayuno, la santidad, la oración, el congregarse y todo. Si lo ha descuidado y está tibiecito, por eso a los tibios Dios los vomita de su boca. Y dice: volveré a mi casa de donde salí. Y llega y encuentra a la persona tibia, a medias y todo. Dice que va y trae 7 demonios peores y entran y se apoderan de la persona. Su postrer estado viene a ser peor que el primero. Entonces hay que tener cuidado, y por eso hay que orar. Hay que orar por los demás, hay que orar por la familia, hay que orar por la economía, hay que orar por nuestro país, hay que orar por todo, pero hay que orar también por nosotros, porque estamos en medio de una generación mala, perversa, corrupta, y el diablo, una de las metas que tiene en este último tiempo es engañar, si se le da lugar, a los escogidos del Señor. Entonces no podemos, hermano, y por eso aquí dice: oración de Pablo por los creyentes. Oración de Pablo por los creyentes. ¿Qué pedía el apóstol Pablo por los hermanos? Versículo 9 dice: y esto pido en oración, que vuestro amor abunde aún más y más en ciencia y en todo conocimiento, para que aprobéis lo mejor, a fin de que seáis sinceros, irreprensibles para el día de Cristo, llenos de frutos de justicia que son por medio de Jesucristo, para gloria y alabanza de Dios. Esto pido en oración, que vuestro amor abunde. Sepa, el cristiano no se estanca, el cristiano avanza. Diga: el cristiano no se estanca, el cristiano siempre avanza. Que se le grabe eso. Y cuando usted se dé cuenta que va dejando como la vida de oración, que como que va dejando la vida de congregarse, pilas, porque el demonio te está preparando para, hermanos, hacerte la jugada. La Biblia dice: no debemos ignorar las maquinaciones de Satanás. No le debemos dar lugar. Pablo le decía a Timoteo: Timoteo, aviva el fuego del don de Dios que hay en ti. Avívalo, no lo dejes adormecer. Mire, yo les he contado que yo soy campesina. Me crié hasta los 15 años manejando fincas, manejando todo allá en el campo. Allá hay una costumbre en el campo: se roza un potrero, se amontona toda la hierba que se cortó y se deja secar, y un día se le prende fuego. Cuando uno le prende fuego, ¿qué creen que sale de debajo? Salen animales, salen lagartos, salen culebras, salen sapos, y porque no resisten el calor, se van. Pero cuando se acaba ya la candela y queda rescoldito, cenicita, medio tibiecita, ¿qué creen? Otra vez vuelven. Lo único que los ahuyentó y los sacó fue el calor, el fuego. Si lo aplicamos espiritualmente, mientras usted esté prendido en ayuno, en oración, puede venirle el mismo diablo, pero tendrá que huir, porque usted lo está resistiendo, usted lo está reprendiendo, usted no le da lugar. Pero si usted está por allá medias, medio hora, viene a la iglesia de vez en cuando, ya ni ayuna, ya ni lee la palabra, está raquítico espiritualmente, ahí es donde va y trae 7 demonios peor, y llegan ahí al rescoldito. Entonces Pablo aquí decía: yo oro, para que vuestro amor abunde, para que vuestra consagración crezca. Dice, y esto pido en oración, que vuestro amor abunde más y más en ciencia, en conocimiento, para que aprobéis lo mejor, a fin de que seáis sinceros y irreprensibles para el día de Cristo. Que el día que el Señor nos llame, usted esté más que preparado. Porque ¿qué le pasó a las vírgenes que no estaban preparadas? Se quedaron, pero luego no eran vírgenes. Luego no tenían lámpara. Luego no tenían invitación. Sí, pero no tenían aceite, que el aceite es lo que hace arder. Que aprendamos todo esto. Segunda a los Tesalonicenses 3, 7 y 8. Porque vosotros mismos sabéis de qué manera debéis imitarnos. Pues nosotros no anduvimos desordenadamente. Y si dice esto es porque hay gente que se llama cristiana, pero anda desordenadamente. Y aquí Pablo está diciendo, nosotros no les dimos ese mal ejemplo de andar desordenadamente. Anduvimos como es digno del Señor. No anduvimos desordenadamente entre vosotros. Verso 8. Ni comimos el de balde el pan de nadie, sino que trabajamos con afán y fatiga día y noche para no ser gravosos a ninguno de vosotros. Un buen comportamiento, una buena manera de andar, de testificar mientras Dios nos tenga sobre esta tierra. Levante su mano y diga, yo no puedo ser un torpe y menos un ignorante, sabiendo que Dios me enseña cómo salir adelante. Eso es lo que estamos viendo en estos consejos que estamos recibiendo. ¿Qué hacer? ¿Qué no hacer? ¿Cómo hacerlo? ¿Por qué hacerlo? Vamos a leer Tito 2, 1 en adelante. Y lo más lindo es que todo lo que está aquí, en lo que vamos a leer, pertenece a la sana doctrina. Porque hoy en día hay hasta doctrina de demonios, donde a lo malo le dicen bueno, a lo bueno malo. Y mire a ver, hermano, usted, si le va a dar lugar al diablo, picando aquí, picando allá, picando en todas partes y perdiendo el tiempo miserablemente. A ver, ¿con qué le va a salir al Señor el día que Dios lo llame? Enseñanza de la sana doctrina. Quiere decir que lo que vamos a leer, hermanos, pertenece a la sana doctrina, que es sobre lo que Dios nos manda, que debemos conocer, obedecer, vivir y conocer todos. Leemos todos entonces. Dice, pero tú habla lo que está de acuerdo con la sana doctrina, que los ancianos sean sobrios, serios, prudentes, sanos en la fe, en el amor y en la paciencia. Las ancianas, o las mujeres maduras ya, las ancianas asimismo sean reverentes en su porte, no calumniadoras, no esclavas del vino, maestras del bien, que enseñen a las mujeres jóvenes a amar a sus maridos y a sus hijos, a ser prudentes, castas, cuidadosas de su casa, buenas, sujetas a sus maridos, para que la palabra de Dios no sea blasfemada. Exhorta asimismo a los jóvenes a que sean prudentes, presentándote tú en todo como ejemplo de buenas obras, en la enseñanza, mostrando integridad, seriedad, palabra sana y reprochable, de modo que el adversario se avergüence y no tenga nada malo que decir de vosotros. Exhorta a los siervos a que se sujeten a sus amos, que agraden en todo, que no sean respondones, no defraudando, sino mostrándose fieles en todo, para que en todo adornen la doctrina de Dios nuestro Salvador. Porque la gracia de Dios se ha manifestado para salvación a todos los hombres, enseñándonos que renunciando a la impiedad y a los deseos mundanos, vivamos en este siglo sobria, justa y piadosamente, aguardando la esperanza bienaventurada, la manifestación gloriosa de nuestro gran Dios y Salvador Jesucristo, quien se dio a sí mismo.
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1: Bendiciones a todos nuestros hermanos y amigos quienes una vez más se unen y se conectan a este tiempo maravilloso, un tiempo donde podemos meditar en la palabra de Dios, donde usted y yo nos podemos deleitar en las Escrituras. Dice la Biblia que ella es vida a nuestra vida, así que es una gran bendición el poder en este tiempo leer la palabra, meditar en la palabra de Dios, reflexionar en lo que el Señor nos quiere entregar en este momento. Recuerde que les habla la pastora Diana de Martínez de la Iglesia Centro Misionero Betel. Vamos a darle gracias a Dios por esta oportunidad. Qué bueno el poder disponer nuestro corazón para poder recibir la enseñanza, para poder recibir la instrucción que nuestro Padre Celestial nos ha preparado en este tiempo. Padre, hoy queremos, Dios, agradecerte, Señor, por este hermoso y maravilloso privilegio que tú nos das de poder leer tu palabra, de poder meditar en la palabra, el poder, Señor, escribir tu palabra en nuestros corazones, el poder tener la disposición de poner tu palabra, Dios, por obra. Espíritu de Dios, abre nuestro entendimiento, quita, Señor, todo entenebrecimiento, Dios, abre nuestros sentidos espirituales para que podamos entender, para que podamos comprender, Señor, lo que tú nos quieres hablar, mi Rey, en esta tarde, Dios. Creemos, Señor, que tu palabra, Dios, no volverá vacía, sino que cumplirá este hermoso propósito, Señor, en cada uno de nosotros. Padre, te agradecemos, Señor, por esta oportunidad y te pedimos, Señor, que tú bendigas, Dios, a cada uno de los que están allí unidos y conectados, Señor, en esta tarde de bendición. Mira, Padre, aquellos que en este momento están allí en sus casas, Señor, tal vez haciendo los quehaceres, Señor, diarios, Dios de la gloria, tal vez allí muchos niños, jóvenes, Señor, realizando sus tareas, Señor, te pedimos, Dios, que tu gracia, tu misericordia les acompañe. Padre, gracias te damos, Señor, también por cada vida, cada uno de nuestros hermanos que están allí laborando, Padre, que están en su oficina, que están allí en su negocio. Padre, aquellos que en este momento van conduciendo, Dios de la gloria, te pedimos, Señor, que tu gracia y tu favor sea guiándolos, direccionándolos, Señor. Padre, gracias te damos, soberano Rey. Hoy nos deleitamos, Señor, y nos regocijamos en tu bendita y poderosa palabra, Dios. Gracias te damos, Señor, en el nombre de Jesús de Nazaret. Amén y amén. Vamos a estudiar un tema muy especial en este tiempo, y es que el Señor nos enseña que debemos saber esperar. Muchas veces nos afanamos, muchas veces de pronto nos angustiamos porque no recibimos respuesta de parte de Dios, o porque de pronto no vemos las cosas como nos gustaría verlas, pero el Señor nos dice que debemos aprender a esperar en Él, a descansar en Él. Si Él ha dado una promesa, Él ha dado una palabra, pues nos corresponde aprender a confiar y a depender de Él. Así que vamos a mirar una palabra allí en el libro de Génesis, en el capítulo número 8, en el versículo número 3 en adelante, y vamos a mirar la vida de un hombre llamado Noé, en el cual dice la palabra de Dios: Dios le manda a hacer un arca, le manda allí a construirla en madera. Dice la palabra que su tarea era, bueno, pregonar, predicar en ese tiempo, por causa del pecado vendría un diluvio y, bueno, acabaría con todo lo que había allí sobre la tierra. Dice la palabra que la orden del Señor es que él debía subir, bueno, los animalitos allí en parejas, una pareja de cada uno, dice la palabra del Señor. Y vemos cómo allí Noé, dice la Biblia, un hombre que obedeció, un hombre que estuvo muy atento a las instrucciones que el Señor le dio. Dice la Biblia que todo lo hizo al pie de la letra. Pero dice la palabra que él, ya estando con su familia, ya también allí con los animalitos dentro del arca, dice la Biblia, vino ese gran diluvio, ahogó todo lo que tenía vida. Pero vemos que mientras que ya pasó el diluvio, él debía esperar y le correspondió esperar hasta que Dios le diera la orden de él salir allí del arca. Muchas veces ese tiempo tal vez nos desespera, muchas veces nos angustiamos, de pronto queremos hacer las cosas a nuestra manera, pero vemos el ejemplo de Noé, cómo este hombre pudo esperar, pudo confiar en Dios, dependió del Señor, y bueno, por eso lo encontramos allí en la palabra de Dios como un hombre de fe y un hombre de testimonio. Dice allí en Génesis Génesis, en el capítulo número 8, versículo 3 en adelante. Lo vamos a leer allí hasta el versículo número 14. Le invitamos para que usted esté allí muy, muy atento a lo que la palabra del Señor nos dice. Dice la palabra de Dios en el versículo 3: y las aguas decrecían gradualmente de sobre la tierra, y se retiraron las aguas al cabo de 150 días. Y reposó el arca en el mes séptimo, a los 17 días del mes, sobre los montes de Ararat. Y las aguas fueron decreciendo hasta el mes décimo. En el décimo al primero del mes se descubrieron las cimas de los montes. Sucedió que al cabo de 40 días abrió Noé la ventana del arca que había hecho y envió un cuervo, el cual salió y estuvo yendo y volviendo hasta que las aguas se secaron sobre la tierra. Miramos hasta allí que de pronto Noé había podido decir, pero bueno, ya las aguas van decreciendo, de pronto ya se ven allí las colinas, se ven allí de pronto los picos de los montes, pero vemos que él no se afanó, vemos que él esperó el tiempo perfecto, esperó el momento, no se angustió, no se desesperó, y por eso dice allí, sigue diciendo en el versículo número 8, dice la palabra: envió también de sí una paloma para ver si las aguas se habían retirado de sobre la faz de la tierra, y no halló la paloma donde sentar la planta de su pie, y volvió a él al arca, porque las aguas estaban aún sobre la faz de toda la tierra. Entonces él extendió su mano y tomándola la hizo entrar consigo en el arca. Esperó aún otros 7 días y volvió a enviar la paloma fuera del arca. Y la paloma volvió a él a la hora de la tarde, y aquí que traía una hoja de olivo en el pico, y entendió Noé que las aguas se habían retirado de sobre la tierra. Y esperó aún otros 7 días y envió la paloma, la cual no volvió ya más a él. Y sucedió que en el año 601 de Noé, en el mes primero, el día primero del mes, las aguas se secaron sobre la tierra. Y quitó Noé la cubierta del arca y miró, y aquí que la faz de la tierra estaba seca. Y en el mes segundo, a los 27 días del mes, se secó la tierra. Entonces miramos allí, vemos esa paciencia, vemos allí, bueno, ese esperar allí de Noé. Me gusta mucho porque esta porción bíblica nombra muchas veces esa palabra esperar. Y es que esa palabra esperar tiene un gran significado, y es de quedarse en un lugar hasta que llegue una persona o ocurra una cosa. Dios, por medio de su palabra, muchas veces nos dice, nos enseña que debemos esperar con paciencia en Él, debemos esperar el tiempo correcto, debemos esperar el momento correcto. Sabemos que en este tiempo esperar es muy difícil, estamos en una sociedad donde todo se accede instantáneamente, todo se quiere rápidamente. Antes, si usted y yo recordamos antiguamente cuando se esperaba un correo, de pronto tocaba esperarlo días. Antiguamente, cuando eran esos correos, las cartas, pues tocaba esperar un buen tiempo hasta que esa carta llegara, el mensaje llegara. Pero hoy vemos que la tecnología ha avanzado tanto que ya a través de la internet ya puede llegar un correo electrónico inmediatamente, algo instantáneo. O también tenemos, bueno, el WhatsApp, donde nos llega un mensaje instantáneo. Antiguamente no era así, la gente debía esperar. Por eso estamos en un tiempo difícil donde la gente no le gusta esperar, no le gusta allí esperar el momento, esperar que suceda, sino todo lo quieren ya inmediatamente. También vemos cómo, bueno, la tecnología, vemos hoy el celular, vemos cómo ya las personas no pueden vivir sin él. Antiguamente, para una persona comunicarse con otra debía esperar de pronto hasta llegar a casa para poder recibir la llamada, o para comunicarse a través del teléfono. No, ya tenemos el celular, la telefonía móvil, donde quiera que usted y yo vayamos, pues allí podemos estar en comunicación. También lo podemos ver de pronto en la parte bancaria, en los trámites bancarios, como antiguamente para todo tocaba hacer fila, todo, siempre nos tocaba acercarnos a un banco, pero hoy en día a través de un computador, a través de un dispositivo móvil, se pueden aún realizar las transacciones. Entonces, todo esto nos muestra, todo esto nos enseña que estamos en un tiempo donde para la gente es imposible esperar. se afanan, se angustian. Por eso la gente también a raíz de eso anda estresada, anda enferma. Pero el Señor dice y nos muestra por medio de su palabra, y mirando este ejemplo de Noé, Dios nos enseña a que debemos saber esperar. El tiempo de Dios es muy diferente al de nosotros. Estos días hablábamos con la iglesia. Está el Cairo de Dios, que es el tiempo perfecto de Dios, y está el Cronos, que es el nuestro, donde queremos todo ya, donde todo lo tenemos contabilizado, donde todo lo tenemos cronometrado. Pero en el tiempo del Señor no es así. Él actúa cuando Él quiera y Él hace como Él quiera. Y en ese tiempo es que usted y yo también debemos movernos y esperar el tiempo perfecto de nuestro Dios. Entonces miramos en esta porción bíblica, dice la palabra de Dios allí en el versículo número 3, dice la Biblia, y las aguas decrecían gradualmente de sobre la tierra y se retiraron las aguas al cabo de 150 días. Vemos que entonces las aguas iban decreciendo, la tierra se iba secando. Y qué bueno usted y yo podernos hacer esta pregunta: ¿qué hubiésemos hecho usted y yo ante esta situación? De pronto al mirarnos, pues ya pasaron 150 días, ya yo creo que ya el agua se va secando, ya de pronto ya hay tierra seca, entonces me voy a bajar, o vamos a hacer como Noé, en el cual nos damos de cuenta que él esperó. Por eso dice la palabra que él primeramente manda un cuervo, luego manda una paloma. Ya cuando la paloma, dice la Biblia que viene porque no encuentra dónde poner su pie, ya luego nuevamente la manda, ella regresa con una hoja de olivo y la tiene ahí por 7 días y nuevamente la manda. Y ya cuando no regresa es cuando él dice, bueno, ya es tiempo de bajar. Más o menos mirando y estudiando la palabra del Señor, todo el diluvio, desde el momento en que entra Noé al arca hasta cuando baja Noé del arca, más o menos fue un año donde él tuvo que esperar. Me gusta allí la palabra, porque cuando empieza este relato bíblico, dice la Biblia que cuando Dios le da la orden a Noé, a su familia, a entrar al arca, y Dios cierra la puerta, a Noé le corresponde esperar 7 días, o sea, 7 días, y el diluvio se vino sobre la tierra. Tal vez al primero, al segundo, al tercer día, de pronto Noé había podido decir, no, esto es mentira, eso no va a pasar. Pero no, vemos que Noé confió en Dios, porque eso es esperar. Esperar es poder confiar en Dios, que si Dios lo dijo, Él lo va a hacer, que si Él nos ha dado una promesa, es saber que Dios va a actuar. Entonces vemos en esta palabra cómo pasa un año donde Noé le correspondió allí durar en el arca juntamente con su familia, pero vemos que Noé no se afanó, esperó a que la tierra estuviese bien seca para así tomar la decisión de bajar también a los animales, de bajar allí a su familia. Nosotros asimismo, como Noé, debemos aprender, usted y yo debemos aprender a confiar en que Dios nos da esa respuesta, y es allí donde debemos crecer en algo que es la paciencia, aún en esos momentos difíciles, en esos momentos donde, bueno, Dios nos manda a esperar, en esos momentos donde queremos de pronto ya ver una sanidad, ver una respuesta económica, ver que se abra una puerta de empleo, ver que el hijo cambie, que el esposo cambie. Bueno, el Señor nos enseña a que debemos esperar en Él. Vemos en el versículo 10, dice la palabra, esperó aún otros 7 días y volvió a enviar la paloma fuera del arca, y la paloma volvió a él a la hora de la tarde, y aquí que traía una hoja de olivo en el pico, y entendió Noé que las aguas se habían retirado de sobre la tierra. Pero el que hizo, dice la Biblia, y esperó aún otros 7 días y envió la paloma, la cual ella ya no volvió. Versículo 13, y sucedió que en el año 601 de Noé, en el mes primero, en el día primero del mes, las aguas se secaron sobre la tierra, y quitó Noé la cubierta del arca y miró, y aquí que la faz de la tierra estaba seca. Entonces miramos allí ya cómo Dios le da la orden en el versículo 15, donde dice, entonces habló Dios a Noé diciendo, sal del arca tú y tu mujer y tus hijos y las mujeres de tus hijos contigo, todos los animales que están contigo, de toda carne, de aves y de bestias y de todo reptil que se arrastra sobre la tierra sacarás contigo, y vayan por la tierra y fructifiquen y multiplíquense sobre la tierra. Entonces salió Noé y sus hijos, su mujer y las mujeres mujeres de sus hijos con él. Y vemos que entonces allí Noé obedece, porque algo que Dios resalta y muestra allí como ese hombre de fe es la obediencia que este hombre tuvo en Dios. Y es que aún muchas veces en ese esperar debemos ser obedientes a la voz de Dios, no hacer las cosas a nuestra manera, no hacer las cosas de pronto como yo pienso. Y es que ese esperar, en ese esperar usted y yo aprendemos algo, y es a crecer en la fe. Es allí donde aprendemos en realidad qué es la fe. Y como lo dice allí en un pasaje muy conocido donde nos habla acerca de la fe, allí en Hebreos, en el capítulo número 11, donde la palabra del Señor nos da ese significado de lo que es la fe. Dice allí en Hebreos 11, en el versículo 1, dice la palabra del Señor, dice: es pues la fe la certeza de lo que se espera, la convicción de lo que no se ve. Dice: es pues la fe, la certeza de lo que se espera, la convicción de lo que no se ve. Y más adelante miramos en el versículo 7 cómo Dios resalta la fe de este hombre Noé. ¿Por qué? Porque esperó, porque confió, porque obedeció a lo que Dios le manda. Dice en el 7: por la fe Noé, cuando fue advertido por Dios acerca de cosas que aún no se veían, con temor preparó el arca en que su casa se salvase, y por esa fe condenó al mundo y fue hecho heredero de la justicia que viene por la fe. Entonces, cuando Dios nos hace muchas veces esperar, es porque el Señor nos quiere ayudar a crecer en nuestra fe. ¿Cuántas veces no le hemos dicho al Señor: auméntame la fe? O tal vez le hemos dicho: Señor, dame paciencia. Y es cuando vienen esos momentos donde de pronto le clamamos al Señor, donde viene un momento de prueba, donde viene un momento de dificultad, donde de pronto nos unimos a orar, a clamar como familia, a clamar como iglesia, pero de pronto instantáneamente no vemos la respuesta de parte del Señor. Pero algo que sí Dios nos enseña es que si hay fe, hay confianza en el Señor, pues vamos a poder esperar en Él. Es poder esperar en Él, el tiempo de Dios. Recordemos que está el tiempo de nosotros, que es el cronos, pero también está el tiempo de Dios, que es el kairos, y ese es el tiempo perfecto en el cual usted y yo debemos saber esperar. Muchas veces decimos: pero Dios, está acabando el tiempo, pero Señor, está pasando el tiempo, los días pasan. No, si el Señor ha dado una palabra, confiemos. Hay una palabra hermosa donde nos dice que si Él lo ha dicho, Él no es hombre para que mienta, ni hijo de hombre para que se arrepienta. Si Él lo ha dicho, Él lo va a hacer. Es que cuando hablamos de la fe, esa fe también es la convicción, como lo mirábamos aquí en Hebreos 11:1. Esa convicción basada en las experiencias pasadas de que con toda seguridad debemos usted y yo tener en nuestro corazón que Dios va a hacer algo nuevo, que Dios va a hacer algo sorprendente. Y es que cuando creemos que Dios va a cumplir su promesa, a pesar de que todavía nuestros ojos no lo vean, y es que eso es la fe. Por eso dice la palabra de Dios que aquí estos hombres, dice la Biblia, en el versículo 2 dice: porque por ella alcanzaron buen testimonio los antiguos. Y en eso es que usted y yo debemos aprender a confiar, a creer. Debemos crecer en nuestra fe. Recuerde lo que les decía, muchas veces le hemos dicho: Señor, auméntanos la fe. Y Dios nos permite pasar por esos momentos donde nos corresponde muchas veces esperar. Y si usted y yo esperamos, en realidad, como dice la Biblia, con paciencia, anclados en la palabra de Dios, con esas promesas, recordándolas en nuestra mente, de nuestro corazón, pues créame que vamos a crecer en esa fe. Y es que la palabra del Señor también nos enseña que esperar nos va a permitir desarrollar esa confianza en el Señor. No importando lo que nuestros ojos vean, no importando de pronto lo que esté sucediendo a nuestro alrededor, recordemos que esperar nos va a ayudar a permitir a desarrollar nuestra confianza en Dios. Y es que eso es lo que Dios quiere, que usted y yo dependamos de Él, que usted y yo confiemos en realidad en Él. Muchas veces le decimos: sí, Señor, yo confío en ti, pero viene alguna situación y en vez de esperar, de deleitarnos en Él, de deleitarnos en su palabra, muchas veces nos ponemos a pelear con Dios, muchas veces nos ponemos a murmurar o a mirar cómo le ayudamos a Dios, como si Dios le quedara grande las cosas. Muchas veces queremos hacer las cosas a nuestra manera. Y es que en la palabra de Dios vemos un hombre llamado David, y quiero que vayamos allí al libro de los Salmos, en el capítulo número 40, donde el rey David nos enseña este consejo tan hermoso de poder esperar en Dios. David pasó por muchas situaciones difíciles. Aún la vida de David nos enseña esperar el tiempo preciso. Si usted y yo recordamos, dice la palabra que David fue ungido cuando aún Saúl era rey de Israel. Pero vemos que allí David no dijo, pues ya me ungieron, bueno, voy a ir allí a quitar al rey, me voy a poner yo. No, dice la palabra que él esperó el tiempo propicio. Aún dice la palabra que sus amigos o los que estaban con él le decían, mira, Dios entregó a Saúl en tus manos, mátalo. Y él decía, no, yo no tocaré al ungido de Jehová. Él supo esperar el tiempo. Dice la palabra que cuando a Saúl lo matan y matan también allá a su hijo, y bueno, hubo esa guerra, dice la palabra que ahí sí David tomó el lugar que le correspondía. Pero vemos que David no se afanó, vemos que David no pasó por encima de otros, no, él esperó y esperó ese tiempo propicio. Y eso es lo que Dios también nos enseña, a saber esperar, a confiar. Hay una palabra, Dios te ha dado una palabra, bueno, si Dios lo dijo, él lo va a hacer. Debemos esperar ese tiempo precioso de nuestro Dios. Dice allí en el 41 de Salmos, dice la palabra del Señor, pacientemente esperé a Jehová, y se inclinó a mí y oyó mi clamor, y me hizo sacar del pozo de la desesperación, del lodo cenagoso. Puso mis pies sobre peña y enderezó mis pasos. Puso luego en mi boca cántico nuevo, alabanza a nuestro Dios. Verán esto muchos y temerán y confiarán en Jehová. Bienaventurado el hombre que puso en Jehová su confianza y no mira a los soberbios ni a los que se desvían tras la mentira. Pero me gusta mucho cómo inicia este salmo con esa palabra que de pronto muchas veces no nos gusta, y es pacientemente esperé a Jehová. Esperemos con paciencia cómo Dios actúa. Esperemos con paciencia Dios cómo obra. Muchas veces queremos de pronto cambiar el corazón de ese esposo, o tal vez cambiar el corazón de esa esposa, y de pronto vamos con la cantaleta y vamos allí con la pelea, o de pronto queremos que esos hijos cambien y tal vez les damos allí la cantaleta y bueno, tantas cosas. Cuando dice la palabra de Dios, oremos por ellos, demos buen ejemplo, seamos testimonio, seamos luz en medio de las tinieblas, y como dice la palabra, pacientemente esperé a Jehová. Pongámoslos en las manos del Señor, que Dios obrará. Tal vez estás orando por una sanidad, estás orando para que Dios obre un milagro en la sanidad de un familiar, de un conocido. Bueno, ponlo en la presencia de Dios, no te afanes, no te desesperes. Como dice aquí el salmista, pacientemente usted y yo debemos esperar en Jehová. Y es que muchas veces hacer la voluntad de Dios, pues bueno, de pronto nos puede costar. ¿Por qué? Porque nos corresponde esperar con paciencia. Tal vez muchos me dirán, pero pastora, es que usted no sabe mi situación en mi hogar, usted no sabe la situación que llevo con esos hijos. Tal vez yo no la conozco, pero Dios sí la conoce, y Dios ahí yo creo que Él está obrando. Así que mientras que esperamos, usted y yo podemos hacer algo, y es primeramente amar a Dios, como dice la palabra, con todo el corazón, con toda la mente, con todas las fuerzas. Pero también podemos en ese momento de esperar poder servir a los demás con amor. Qué bueno que tú puedas allí servirle a tu esposo con amor, puedas servirle allá a tu esposa con amor, a esos hijos con amor. Como vuelvo y lo repito, dejando a un lado la cantaleta, dejando a un lado la pelea. Qué bueno el poder estar allí dispuestos a servir a los demás. Tal vez tú estás orando allí por una persona que de pronto dices que es tu enemigo, y tal vez tú dices, bueno, Señor, cámbialo o haz algo, y tal vez nos desesperamos por eso. Pero ¿sabe qué nos dice el Señor? Sirvámosle, sirvámosle allí con amor, seamos un buen testimonio. Aún ese buen testimonio que tú puedes estar dando puede hacer de que esa persona cambie. Y también, mientras que estamos esperando, hablemos a otros del amor de Dios, no importando la circunstancia. De pronto muchas veces, en vez de predicar la palabra, en vez de predicar a un Dios todopoderoso, a un Dios vivo, tal vez nos ponemos a decir, ay, mire mi situación, pero mire este momento, pero mire todo lo que me pasa. Créame que así nadie va a llegar a los pies de Cristo. Mientras que tú predicas la palabra, predicas el amor del Señor, mientras que tú llevas las buenas nuevas de salvación, Dios va a hacer cosas grandes en tu vida. Y un día, eso, ese momento de espera, va a ser un testimonio para las demás personas. Debemos usted y yo esperar la ayuda de Dios. Y vuelvo y lo repito, no es fácil esperar, y más en un tiempo donde todo lo queremos ya. Queremos ya la respuesta, queremos ya la sanidad, queremos ya la conversión, queremos ya el cambio. Vemos aquí cómo David aprendió algo, y él aprendió a recibir 4 beneficios al esperar, y es lo mismo que hoy el Señor nos quiere hablar. Lo miramos allí en el versículo 2, dice la palabra: y me hizo sacar del pozo de la desesperación. Ese fue el primer beneficio que David recibió al esperar con paciencia en Dios. Dios lo sacó de la desesperación. Y muchas veces en ese esperar nos sucede eso. Nos desesperamos, nos angustiamos, nos enfermamos, nos estresamos. Mire, cuando usted se sienta en ese momento de desesperación, es allí cuando debemos aumentar la oración. Es cuando debemos llenarnos de la presencia de Dios. Es cuando más debemos llenarnos de la palabra del Señor. ¿Qué otro beneficio encontramos al poder esperar? Ese beneficio que también David recibió, dice en el versículo número 2, dice: el primero es, me hizo sacar del pozo de la desesperación, del lodo cenagoso, pero el segundo es, puso mis pies sobre peña. Ese es un segundo beneficio que el Señor nos da. Y recordemos que la peña, la roca de nuestra salvación, es el Señor Jesucristo. Cuando usted y yo aprendemos a esperar con paciencia, ¿qué hace el Señor? Dice la Biblia, nos pone sobre la roca que es Cristo, nos pone sobre ese fundamento. Hay una palabra hermosa en el Evangelio de San Lucas donde dice la Biblia que aquel que oye con atención la palabra, aquel que pone la palabra de Dios por obra, es como ese hombre que edifica la casa sobre la roca. Puede venir lo que sea, pueden venir ríos, vientos, tempestades, pero esa casa no se va a caer. Y es comparado con nuestra vida. Cuando usted y yo estamos sobre la roca que es Cristo, mire, puede venir lo que sea, la dificultad, la angustia, lo que sea, puede venir con ímpetu contra nosotros. Pero como decía el apóstol Pablo, nada ni nadie nos va a poder separar del amor que es en Cristo Jesús, Señor nuestro. ¿Qué otro beneficio recibió allí David y también usted y yo podemos recibir? Lo encontramos allí en el versículo 2, en la última parte, dice: y enderezó mis pasos. Recuerde que nuestros pies tienen que ser afirmados. Recordemos que usted y yo debemos tener firmeza espiritual, como lo hablábamos ahorita, que nada ni nadie nos aparte de las cosas del Señor. Tristemente, hay personas que en un momento de prueba, en un momento de pronto donde oraron y no recibieron respuesta, prefieren apartarse de las cosas del Señor. Yo siempre he dicho algo: la prueba nos afirma los caminos del Señor o nos apartan del Señor. Y es ahí donde depende cuál es la motivación de nuestro corazón. Si estamos buscando a Dios por un beneficio o estamos en realidad buscando a Dios porque le amamos y porque reconocemos que sin Él no podemos vivir. También vemos allí el cuarto beneficio que David recibió y que también usted y yo recibimos, y lo encontramos en el versículo 3, dice la Biblia: puso luego en mi boca cántico nuevo, alabanza a nuestro Dios. Verán esto muchos y temerán y confiarán en Jehová. Un cuarto beneficio es que Dios pone un cántico nuevo de alabanza en nuestra boca. Y tal vez en ese momento una persona natural, una persona que no tiene al Espíritu Santo, puede decir: pero yo, ¿cómo voy a cantar? ¿Yo cómo voy a alegrarme en un momento de angustia? En un momento de pronto de una mala noticia, de pronto en un momento de un diagnóstico médico malo que no estaba esperando, ¿cómo va a haber en mí un cántico? Pues solamente lo hace el Espíritu Santo cuando está en nuestras vidas. Para concluir esta porción o esta parte bíblica, porque mañana con la ayuda del Señor vamos a estar mirando un ejemplo de un hombre que no supo esperar el tiempo del Señor. Y recordemos algo, cuando usted y yo no aprendemos a esperar en el Señor, vamos a perder las bendiciones de parte de nuestro Señor. Y por eso dice allí en Filipenses, en el capítulo número 4, versículo número 6, nos enseña la palabra de Dios a no tener afán, sino aprender a esperar en Dios. Dice la palabra allí en Filipenses 4, 6, dice la Biblia, por nada estéis afanosos, sino sean conocidas vuestras peticiones delante de Dios en toda oración y ruego y con acciones de gracias, y la paz de Dios, que sobrepasa todo entendimiento, guardará vuestros corazones y vuestros pensamientos en Cristo Jesús. Y es por eso que de nuestra boca, como dice la palabra del Señor, va a salir un cántico nuevo. Por eso dice la palabra, por nada nos afanemos, más bien nuestras peticiones pongámoslas delante de Dios. ¿De qué manera? En oración, en ruego, pero también a su vez demos gracias al Señor, tengamos acciones de gracias, y esa paz, dice la Biblia, que va a sobrepasar todo entendimiento, esa paz de Dios que sobrepasa todo entendimiento, va a guardar nuestros corazones y nuestros pensamientos. Así que démosle gracias al Señor en esta tarde. Si tal vez estás pasando por un momento de prueba, haz lo que dice la palabra. Pongamos esa petición delante de Dios y esperemos pacientemente. No nos dejemos allí ganar por la desesperación. Recuerde que el Señor nos saca de la desesperación. El Señor, ¿qué hace? Nos pone nuestros pies sobre la peña, esa peña que es Cristo, endereza nuestros pasos y pone un cántico nuevo en nuestra boca. Padre, en esta tarde, Dios, hoy queremos darte gracias, Señor. Padre, reconocemos que muchas veces esperar, Señor, nos ha sido difícil, Señor, porque muchas veces queremos la respuesta ya, queremos una sanidad ya, queremos, Señor, un trabajo ya, queremos, Señor, que los negocios se den ya, queremos, Señor, la conversión de ese familiar, Señor, lo queremos ya. Pero, Señor, no es en nuestro tiempo, es en tu tiempo, Señor, y es allí donde debemos aprender a confiar en ti, Señor, a confiar en tus promesas, a confiar en esa palabra, Señor, que tú nos dices, Señor. Padre, ayúdanos, soberano Dios. Reconocemos que muchas veces, Señor, nos gana la desesperación, nos gana el afán, la ansiedad, Señor, pero tu palabra dice que por nada nos afanemos, Dios. Es allí donde nos damos de cuenta que debemos acrecentar la oración, que debemos acrecentar nuestra comunión contigo, Señor, que debemos ir ahí a ese lugar secreto donde podemos derramar nuestro corazón y donde te podemos confesar, Señor, todas aquellas situaciones, Padre. Como dice tu palabra, Señor, tú nos sacas de ese lodo de la desesperación, tú nos pones, Señor, sobre la roca, sobre esa peña que es Cristo. Tú, Señor, endereza nuestros pasos, Señor Dios, y solo tú puedes poner en nosotros, Señor, ese cántico nuevo. Padre, gracias te damos, Señor, porque no queremos perder las bendiciones prometidas, Señor, las queremos recibir, eterno Dios. Por eso, Señor, también es necesario con paciencia, dice tu palabra.

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dígale gracias, Señor. Dígale fuerte gracias, Señor, que tú siempre has estado a mi lado. Siempre has estado a mi lado. Nunca me has dejado. Y a ti te damos todas las gracias.

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1: Que realmente podamos ser hacedores, Señor, de tu bendita y poderosa palabra. En esta noche, Espíritu Santo de Dios, tómanos, Señor, toma nuestra mente, toma, Espíritu Santo de Dios, nuestros pensamientos, revístenos, Señor eterno Dios, de tu gloria, revístenos, Espíritu Santo de Dios, de tu presencia, maravilloso Dios. Padre, en esta noche nos fortalecemos en ti, en esta noche, maravilloso Dios de la gloria, nos fortalecemos, Señor, en el poder de tu fuerza, Padre. Padre, quita toda carga, quita, Espíritu Santo de Dios, toda opresión, todo espíritu de ansiedad, Señor, de depresión, de tristeza, de angustia, Padre, todo lo que no es tuyo, maravilloso Dios de la gloria, y nos despojamos en el nombre de Cristo, echamos esas cargas en ti, Dios, porque tú eres el que cuidas de nosotros. Tu palabra nos enseña, maravilloso Dios de la gloria, que por nada nos afanemos, Padre, sino que realmente, Señor, aprendamos a confiar y a depender de ti, Señor. Tu palabra dice, Señor, que no nos afanemos, soberano Dios de la gloria, no nos afanemos, Señor, por el día de mañana, porque cada día, Señor, traerá su propio afán, Dios, sino que busquemos primeramente tu reino y tu justicia, Señor, y todas las demás cosas, Señor, vendrán por añadidura, Señor. Así es, Padre, Dios de la gloria, que podamos deleitarnos día tras día en ti, Señor, que nos podamos sumergir en tu río, que nos podamos sumergir, Señor, en el río de tu presencia, maravilloso Dios de la gloria. Espíritu Santo de Dios, desciende, Señor, en este lugar, desciende, maravilloso Dios de la gloria, en esta noche, mi buen Señor, llena, llena, maravilloso Dios, llena, Señor, esta casa de tu gloria, llena, Espíritu Santo de Dios, Señor, estos atrios, Señor, de ese fuego, de esa unción del Espíritu Santo de Dios, Señor. Padre, que si alguno llega a este lugar con cargas, con opresión, hoy pueda ser libre, Señor, de esa carga, de esa angustia, de esa desesperación, Padre. Quita todo lo que no es tuyo, Dios, todo lo que el enemigo quiera poner en la mente, en los pensamientos, todo lo que el enemigo quiera sembrar en los corazones, Dios de la gloria, toda semilla, Dios, que tú no has sembrado, mi Padre celestial, desarraiga el Espíritu Santo de Dios, desarraiga, Señor, todo lo que no trae bendición a nuestras vidas, Padre, toda fortaleza espiritual, todo aquello, Señor, que se quiera levantar a nuestro alrededor, Señor, toda fortaleza espiritual, Señor, en esta noche, Dios de la gloria, derríbalo, Espíritu Santo de Dios, Señor. Tu palabra dice que nuestra lucha no es contra sangre ni contra carne, sino que la lucha es espiritual, Señor, nuestra lucha es espiritual. Por eso tú nos has entregado, Señor, unas armas poderosas, Padre, tú nos has entregado poder, tú nos has dado autoridad, Señor, tú no nos has dado espíritu de cobardía, sino de poder, de amor y de dominio propio, Señor, y nos levantamos, maravilloso Dios de la gloria, en tu poder, hoy nos levantamos, soberano Dios de la gloria, revestido, Señor, con esa armadura espiritual, fortalecidos en ti, Señor, fortalecidos, maravilloso Dios de la gloria, en tu poder, maravilloso Dios. Padre, en esta noche, Señor, rodéanos, Dios de la gloria, con tu presencia, cércanos, Señor, cúbrenos con tu poder, maravilloso Dios, y llénanos más y más de ti, Padre, llénanos, Espíritu Santo de Dios, Señor, en esta noche de ti, mi Padre celestial. Derrama una unción nueva, derrama ese aceite fresco, Dios, sobre cada uno de nosotros, Padre, así como le enseña tu palabra, cuán bueno, qué agradable es poder estar los hermanos juntos y en armonía, Señor, porque allí tú envías, Señor, esa bendición, porque ya a ti, Señor, tú envías, Señor, esa vida eterna, dice tu palabra, es como ese ungüento, Señor, que desciende, Padre amado, sobre la cabeza de Aarón y baja hasta el borde de su vestidura, porque allí envías, Señor, esa bendición tuya, Dios. Así es, Padre, en esta noche, Dios de la gloria, derrama, Espíritu Santo de Dios, de esa unción, derrama, Señor, de ese aceite fresco, mi Padre celestial, sobre cada uno de nosotros, Padre, aviva ese fuego, avívanos, Señor, aviva el fuego de tu presencia en nuestras vidas, en nuestros corazones, Padre, que aun aquellas personas, aquellas vidas, Padre, que lleguen a este lugar, tal vez, Señor, Padre amado, con ese deseo de no orar, Padre amado, tal vez con carga, Señor, tal vez con desesperación, Dios, pueda, Señor, recibir esa libertad, pueda, Rey de la gloria, recibir, Señor, esa libertad, Espíritu Santo de Dios, Señor, rompe las cadenas, rompe los yugos, Señor, rompe las ataduras, Espíritu Santo de Dios, trae libertad, mi Señor, en esta noche, Padre, que si alguno llega a este lugar con enfermedades, con dolencias, hoy puede ser libre, puede ser sano, Señor, de toda atadura de enfermedad, de todo yugo, Señor, de todo aquello que ata, de todo aquello que oprime, soberano Dios, Espíritu Santo de Dios, Señor, en esta noche abre los cielos, Padre, abre los cielos, Dios de la gloria, y derrama, Señor, esa unción, Espíritu de Dios, Señor, sobre este lugar, Señor, avívanos, Padre, aviva ese fuego, Señor, levanta al caído, levanta, Señor, aquel que no tiene fuerzas, Padre, aquel que se sienta desanimado, aquel que se sienta oprimido, Dios, Padre, en esta noche, mi Señor, trae libertad, Espíritu Santo de Dios, trae una unción nueva, trae una unción fresca, bendito Padre, sobre tu iglesia, sobre tu pueblo, maravilloso Dios, anhelamos, deseamos, Señor, más de ti, Señor, más de tu gloria, más de tu presencia, Espíritu de Dios, obrando, ministrando, Señor, a nuestras vidas, eterno Dios, Padre, que cuando salgamos de este lugar, podamos salir llenos de ti, podamos ser, salir, Padre, renovado, fortalecido, Señor, con nuevas fuerzas, Padre, vivificado, mi buen Dios, porque no hemos llegado a cualquier lugar, hemos llegado a tu casa, Padre, hemos llegado, Señor, a tus atrios, a esa cita contigo, precioso Dios, a esa cita maravillosa contigo, soberano Rey, Padre, y en tu presencia hay libertad, en tu presencia hay plenitud de gozo, en tu presencia, maravilloso Dios de la gloria, hay delicias para siempre, Padre, te damos gloria, te damos honra, Señor, te damos honor, te damos adoración, te damos gratitud, Padre, te damos alabanzas, mi buen Señor, por todo lo que tú has hecho, Espíritu Santo de Dios, Señor, ven a este lugar, Señor, envuélvenos en tu presencia, envuélvenos, Espíritu de Dios, Señor, en tu poder, anhelamos, Padre, anhelamos, Señor, y deseamos más y más de ti, maravilloso Dios, ven, Espíritu Santo de Dios, ven de los cuatro vientos, Señor, y apodérate, maravilloso Dios, haz esa obra preciosa, Señor, en nuestras vidas, haz esa obra maravillosa, mi Padre celestial, en cada uno de nosotros, Padre, porque la buena obra, Señor, que tú has empezado día tras día, Señor, tú la irás perfeccionando, Señor, hasta terminarla, Señor, dice tu palabra, Dios, que tú estás preparando una iglesia gloriosa, tú estás preparando una iglesia santa, tú estás preparando una iglesia, Señor, limpia, soberano Dios de la gloria, por eso en esta noche, Señor, pasa revista, Padre, pasa revista, mi buen Señor, en medio de cada uno de nosotros, Padre. Somos conscientes, Señor, de nuestra gran necesidad hacia ti, Dios. Somos conscientes, maravilloso Dios de la gloria, que te necesitamos, Dios, que sin ti nada somos, Dios, que sin ti nada podemos, Señor, que apartados y alejados de ti, Señor, no podemos hacer nada. Espíritu Santo de Dios, llénanos, Señor, manifiéstate, glorioso Rey, manifiéstate, Espíritu Santo de Dios, Señor, en esta noche, Padre, fortalécenos, Dios, fortalece. Desciende, Espíritu Santo de Dios, Señor. Fortalece, Padre, esas manos cansadas, Señor, esas rodillas endebles, esos corazones desanimados, Espíritu de Dios, Señor. Que sea tu gloria, Padre, que sea tu presencia, Dios de la gloria, que sea tu poder, Señor, obrando, ministrando, fluyendo, Señor, en esta noche, Padre, Dios de la gloria, Señor, te amamos, Señor, te deseamos, te anhelamos, precioso Dios de la gloria, más y más de ti, Señor, más de tu gloria, más de tu presencia, divino Dios, menos de nosotros, Padre, pero más de ti, mi Señor, menos de nosotros, Dios de la gloria, pero más de tu presencia, Padre, más de ti, mi Señor, no nos sueltes de tu mano gloriosa, Padre, tu palabra dice, Señor, el salmista lo declaraba, hacía esa oración delante de ti, guárdame, Señor, como la niña de tus ojos, escóndeme bajo la sombra de tus alas. Así es, eterno Dios, es nuestro clamor en esta noche, Padre. Guárdanos, Señor. Guárdanos, Dios de la gloria, como la niña de tus ojos, Señor. Escóndenos, Señor, bajo la sombra de tus alas, Señor, de la vista del enemigo, Señor. Guárdanos, Dios de la gloria, y pelea, Señor. Pelea por nosotros, Dios. Tú vas delante, Señor, como varón en guerra. Tú vas delante, Señor, como poderoso gigante, Señor, abriendo camino, Dios, enderezando, Señor, lo que está torcido, sanando lo que está enfermo, restaurando, Señor, lo que está dañado, Dios de la gloria. Ven, Espíritu Santo de Dios, Señor, que sea tu mano preciosa, esas manos de nuestro buen alfarero, restaurándonos, Señor, sanándonos, Señor, moldeándonos al diseño que tú tienes para nosotros, Dios. Hoy te lo pedimos, maravilloso Rey de la gloria. Gracias, Señor, por este tiempo, Dios. Gracias, Señor, por esta noche, por esta oportunidad que tú nos das de poder estar en tu casa, Señor, que nos podamos deleitar en ti, que nos podamos gozar en ti, que podamos, Señor, refugiarnos, Señor, en tu presencia, el poder ser renovados, el poder ser restaurados, vivificados, soberano Rey, con tu Espíritu Santo, maravilloso Dios, así como le enseña tu palabra, que recibiríamos poder cuando haya venido sobre nosotros el Espíritu Santo. Así es, maravilloso Dios. Hoy te pedimos, Señor, que tu gloria descienda, que tu poder, eterno Dios, sea manifestándose, mi Señor, más y más, Dios de la gloria. Gracias, Altísimo Dios. Gracias, Divino Señor. Prepara cada corazón, prepara, Señor, cada vida, Señor, para este tiempo hermoso, Padre, un tiempo de adoración, de alabanza, de exaltación, Padre, pero también ese tiempo, Señor, de escuchar tu palabra, Dios de la gloria, que nuestros sentidos, tanto espirituales como físicos, Señor, estén atentos, Señor, estén despiertos, Señor, ante tu presencia, Padre, a disfrutar este tiempo hermoso, Padre, aquí en tu casa, Dios, Señor, echamos fuera toda pereza, el sueño, el frío, el cansancio, Padre, todo aquello, Señor, que quiera tal vez desanimarnos, Dios, aquello que quiera ponerse como impedimento para que no sintamos tu gloria, tu presencia, Dios, prende ese fuego de gloria, Padre, en este lugar, y esa disposición en cada vida y en cada corazón, Padre de la gloria, para recibir de lo tuyo, pero también, Señor, para dar a ti, Señor, honor, gloria, adoración y alabanza, Dios. Gracias te damos, precioso Rey. Gracias, Padre. Gracias, mi Señor Jesucristo. Gracias por la presencia del Espíritu de Dios, Señor, en este lugar y en nuestras vidas, Dios. Gracias te damos, Altísimo Señor, en el nombre de Jesús de Nazaret. Amén y amén. Mis hermanos, Dios me los bendiga. Buenas noches, bienvenidos todos a la casa del Señor. Yo les invito a que nos pongamos sobre nuestros pies. Y le invito para que usted salude allá a su hermano, bendígale en esta noche. Dele la bienvenida a este hermoso tiempo, a este martes de oración, pero también de doctrina bíblica. Amén. Salúdele allí, bendígale en esta hora. Saludamos también a todos nuestros hermanos quienes se unen a través de los diferentes medios, allá a través de los medios digitales, del Facebook, también allí a través de YouTube, de la emisora virtual. Bendiciones. Y bueno, vamos a disponer nuestro corazón para este tiempo de adoración, de alabanza. Así que digámosle, Padre, aquí estamos delante de ti, mi Señor, dándote el honor, la gloria, la adoración, la alabanza, toda la exaltación a ti, maravilloso Rey. Venimos delante de ti, Señor, entramos por tus puertas, Dios, con acciones de gracias, adorando, glorificando tu bendito nombre, maravilloso Dios, porque tú eres el gran Rey, porque tú eres el Dios todopoderoso, el eterno, el invencible. A ti sea gloria, a ti, Señor, sea honra, a ti, Señor, sea toda nuestra adoración y nuestra alabanza, mi Padre celestial. Gracias, Altísimo Dios, gloria a ti. Alabemos y glorifiquemos el nombre del Señor en esta noche. Gloria a Dios.
2: Amén. Dios les bendiga, hermanos. Ahí donde estamos, le invito a que levante sus manos, cierre sus ojos y le diga: Señor, en esta noche hemos venido para adorarte, para exaltarte, para honrarte, Señor. Hoy disponemos nuestro corazón, Señor, para adorar y exaltar tu nombre en esta noche, Señor, en esta noche de acción de gracias, Señor Dios Todopoderoso. Te damos gracias, Señor, por el privilegio que tú nos das de estar en este lugar para adorarte, para exaltarte, para honrarte y para glorificarte, Señor. Gracias te damos, Señor.

Oh, sí, Señor, te alabamos, te exaltamos, te glorificamos, Señor, Padre, porque tu presencia, Señor, porque tu gloria está en este lugar, Señor. Hoy te alabamos, te exaltamos, te glorificamos, Señor Dios Todopoderoso, porque en el altar de Dios el fuego está encendido, Señor, Padre, y hoy lo declaramos, Señor. Hoy te adoramos, te exaltamos, maravilloso, Señor, porque sabemos, Dios, que tú estás en este lugar, Señor, obrando, Señor, en nuestras vidas, obrando, Señor, en nuestros corazones, Señor, mientras te adoramos, te exaltamos, te cantamos, Señor, sabemos que tú estás haciendo cosas grandes y maravillosas en medio de cada uno de nosotros, Señor, y hoy te adoramos, te exaltamos y te glorificamos, Señor, con gozo y con alegría en esta noche, Señor, bendecimos y glorificamos tu nombre, maravilloso, Señor. Dale un fuerte aplauso al Rey de Reyes y Señor de Señores en esta noche, y vamos a exaltar y glorificar en

Aleluya. ¿Y quién vive? Y a su nombre, y al pueblo de Dios, y al pueblo de Dios, denle un fuerte aplauso al Señor, porque grande es el Señor, creador del universo. ¿Cuánto lo creemos que Él es grande, que Él es poderoso? Amén. Denle fuerte ese aplauso al Señor.

Aleluya. Grande es el Señor y creador del universo. Y se canta y danza al Rey que viene pronto, ¿verdad? ¿Cuántos nos estamos preparando? Porque sabemos que el Señor pronto va a regresar por nosotros. Amén. Dale un fuerte aplauso al Señor con todo su corazón. Dígale: Señor, te adoramos, te exaltamos, te glorificamos, Señor. Porque tu nombre, oh Dios, es grande, es poderoso, Señor. Tú eres el Todopoderoso, el Rey de Reyes y Señor de Señores, Padre Celestial. Y en esta noche, Señor, seguimos gozándonos, Señor, y alegrándonos en tu presencia. Dale fuerte el aplauso al Señor.

Oh sí, Señor, hoy te adoramos, hoy te exaltamos, Señor Dios Todopoderoso, porque tú eres digno, Señor, porque tú eres la única razón de nuestra adoración, Señor. Hoy te adoramos y te exaltamos, Señor. Hoy recibe, Señor, la alabanza, recibe, Señor, nuestra exaltación y nuestra adoración, Señor de la gloria, porque tú la mereces, Señor. Hoy te adoramos y te exaltamos, Señor, porque tú eres el Todopoderoso, Señor, porque tú eres la única razón de nuestra adoración.

¿Cuántos creen que Él es todopoderoso? ¿Cuántos creemos que Él es todopoderoso? Denle fuerte ese aplauso al Señor con todo su corazón. Déselo fuerte, fuerte, fuerte. ¿Y cuántos creemos que el Señor está en este lugar? ¿Cuántos sabemos que el Señor está en este lugar? ¿Para qué? Para sanar, para libertar y para romper toda obra de maldad. Dele fuerte ese aplauso al Señor, digámoselo con todo nuestro corazón, porque sabemos que Él está en este lugar. Déselo fuerte, fuerte ese aplauso al Señor, fuerte con todo su corazón en esta noche. Aleluya.